buenas tardes. Tengan familia querida, qué alegría saludarles en esta tarde de día viernes, sobre todo. Muy agradecidos con el Señor por cada uno de ustedes, por su fiel sintonía y sobre todo, pues muy agradecidos con la vida de nuestro querido hermano David, que nos va a estar compartiendo un tema muy interesante el día de hoy. Así que, familia querida, pues seguimos recordándoles a cada uno de ustedes quienes están en la fiel sintonía. 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Bueno, pues puede usted también comunicarse aquí a nuestros estudios, porque tenemos la información donde estarán nuestro equipo de promociones visitando las diferentes parroquias. 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Si se encuentra cerca de la parroquia de Nuestra Señora de Guadalupe, que queda ubicada en el 4018 Hamel Street en Los Ángeles, California, pues estarán también en la misa de 7-9 de la mañana en inglés, como a las 10:30 día de la mañana, 12:30 del mediodía y 7, pues supongo que en español, para que usted también pues ya se prepare. San Miguel queda ubicada también precisamente en el 10746 Juniper Street, allá en Los Ángeles, California, para que también pues usted en la misa de 8, 10 y 12 pueda adquirir sus boletos, como también en la parroquia Santo Tomás el Apóstol, para que usted que nos sintoniza ahí cerca del 1327 al sur de la Mariposa Avenue en Los Ángeles, pues también a la misa de 6:30, 8 en español, en inglés a las 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Así que recuerde, hay varias localidades

0: que recuerde que se tienen que cubrir los diferentes gastos que conlleva realizar estos congresos, estos metanoias. Así que familia querida, vamos a seguir invitándole a cada uno de ustedes quienes están en la fiel sintonía, pues para que ya se preparen y podamos juntos también aprender más con nuestro querido hermano David Morales, quien ya se encuentra aquí con nosotros y que nos da mucha alegría y sobre todo un agradecimiento enorme a cada uno de ustedes quienes son sembradores y sembradoras de Jesús con María, que sobre todo hacen posible que sigamos a través de estas enseñanzas, esta consejería que nos da David Morales cada día viernes, pues sigamos creciendo en la fe y sigamos cada día siendo mejores seres humanos. Así que familia hermosa, pues les invito nuevamente, acuérdense, hasta el próximo domingo, apunte ahí en su agenda, el próximo domingo ya es el especial de boletos, se vence. 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También recordándoles que Noel Díaz estará en San Diego, así que vamos a escuchar esta importante información, usted que se encuentra cerca de San Diego, para que vaya pues con toda su familia.
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2: Soy Padre Charbel de los Padres Norbertinos y quiero compartir con ustedes mi versículo favorito de la Biblia, Juan 17:17. Conságralos mediante la verdad. Tu palabra es verdad. Es mi favorito versículo porque Jesús quiere consagrarnos, Padre, por Espíritu Santo. Jesús quiere ofrecernos la verdad para la mente y su amor para el corazón. Y que nuestro amor y gozo sea completo. Necesitamos más gozo. Y por eso es parte de San Juan, quizás la parte más linda de la Biblia, Juan 16. Jesús está compartiendo su amor antes de morir. Hermanos y hermanos, que Dios les bendiga y que todos estemos consagrados mediante la verdad, porque la palabra de Dios es verdad. Amén.
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3: 9-11. Y los obispos de Estados Unidos anuncian que se celebra una misa especial por todas las personas fallecidas y sus familiares. Después de los atentados del 9-11, en el año 2001, entre los escombros surge una cruz. Les hablaremos de eso. El Papa León XIV concedió un año jubilar guadalupano con motivo del 50 aniversario de la dedicación de la nueva Basílica de Santa María de Guadalupe. Los obispos de todo el país aquí en Estados Unidos han compartido declaraciones, reflexiones y oraciones por Estados Unidos y por las personas que perdieron la vida en esos atentados hace 25 años. 25 años después, su recuerdo sigue vivo en un nuevo perfil urbano, en sencillas placas y grandes monumentos conmemorativos y en las fotografías de los miembros de los servicios de emergencia que perdieron la vida, que aún se exhiben fuera de las estaciones de bomberos y las comisarías. Así lo afirmó el arzobispo de Nueva York, Monseñor Ronald Hicks, en un comunicado. Monseñor Hicks también celebrará una misa de vigilia en la Catedral de San Patricio. La misa, queridos hermanos, honrará a los valientes miembros de los servicios de emergencia y de nuestras Fuerzas Armadas que respondieron al llamado de la nación tras los atentados y encomendará a la misericordia de Dios a todos los afectados por aquel trágico día. La cruz del World Trade Center, también conocida

conocida como la Cruz de la Zona Cero, está formada por dos vigas de acero encontradas entre los escombros que dejaron los atentados terroristas del 11 de septiembre del año 2001. Esta cruz de 5 metros fue encontrada intacta y por ello muchos cristianos convirtieron el lugar donde la hallaron en un santuario improvisado. Una vez que se completó el proceso de limpieza, se trasladó el 5 de octubre del año 2006 a la iglesia de San Pedro, allá en Manhattan, frente al World Trade Center, donde se convirtió en un lugar de peregrinación y también de turismo. Y fue precisamente el 23 de julio del año 2011 cuando la cruz fue bendecida por el sacerdote franciscano Brian Jordan durante una breve ceremonia. Luego fue trasladada a la Zona Cero y desde entonces permanece en el Monumento y Museo Nacional del 11 de septiembre como parte de una exhibición. Familia Esne, el Papa León XIV concedió un año jubilar guadalupano con motivo del 50 aniversario de la dedicación de la nueva Basílica de Santa María de Guadalupe en Ciudad de México y del traslado de la imagen de la Virgen al actual santuario el 12 de octubre de 1976. El cardenal Carlos Aguiar Retes, arzobispo primado de México, informó que la concesión fue otorgada por el pontífice a través de la Penitenciaría Apostólica. El año jubilar comenzará este 12 de octubre y se extenderá hasta el 12 de octubre del año 2027. Según lo indicó el cardenal Aguiar, esta celebración también coincidirá con el 131 aniversario de la coronación pontificia de la imagen de Nuestra Señora de Guadalupe. Gloria a Dios, qué bonita noticia para concluir esta semana laboral aquí en nuestro segmento de noticias Esne Radio. Soy su hermana en Cristo, Socorro Cruz. Dios los bendiga y recuerden, Cristo los ama y yo también.

0: buenas tardes tengan, familia querida. Pues nuevamente un agradecimiento muy grande a nuestro querido hermano en Cristo, David Morales. ¿Cómo estás, David? Qué alegría saludarte y sobre todo una gran bendición para mí estar contigo en el programa el día de hoy. ¿Cómo estás?
1: Ani, ¿cómo estás? Encantado. Muchas gracias por la oportunidad que me das aquí en tu programa en Tardes de Fe. Y sobre todo saludar a toda la audiencia de ESNE Radio, a los que nos escuchan desde casa, tal vez vas en tu automóvil en medio del tráfico, estás trabajando. Gracias por sintonizar ESNE y gracias por sintonizar Tardes de Fe. ¿Cómo estás, Ani?
0: Muy bendecidos, pues muy agradecida con Dios por tu vida, David, y sobre todo bienvenido nuevamente una vez más a Tardes de Fe y en esta nueva serie donde vamos a estar aprendiendo a ser felices. Yo quiero ser feliz, ¿eh? Cuéntame, dámelos todos los tips posibles para poder también buscar la felicidad y sobre todo nos traes este tema titulado Aprendiendo a Resignificar lo que nos pasa. Este tema se me hace muy importante porque a veces estamos tan acostumbrados a pensar en lo negativo. Siempre como que tendemos a irnos a lo negativo. Pensamientos como todo lo malo me pasa a mí porque yo siento estoy cerca de Dios, el enemigo siempre me ataca todo el tiempo, la gente no me quiere porque estoy en la iglesia, etcétera, etcétera. Ya lo sabes tú. Y David, cuéntanos, ¿por qué cuando nos enfocamos en lo negativo perdemos ese regalo de la felicidad? Dejamos de ser felices.
1: Muy buena pregunta, Ani. Enfocarnos en lo negativo es un comportamiento aprendido desde infancia y es lo que tenemos que comprender. Cuando crecimos en un ambiente hostil, donde igual hubo abuso verbal, ¿no? Los padres eran como groseros, mal hablados, ofensivos, te ponían apodos, te gritaban, ¿no? Cuando creciste en un ambiente de dolor físico, penosamente muchas veces hubo violencia intrafamiliar, el papá le pegaba a la mamá o le pegaba a uno como hijo, ¿no? Entonces uno crecía con ese miedo a que le pegaran, lo lastimaran. Cuando hubo su abuso emocional, ¿no? De repente había tragedias, crisis, un ambiente de carencias económicas donde mirábamos a papá, mamá, el dinero no alcanzaba. Entonces, y a veces también cuando hubo un familiar enfermo, una mamá, un papá con una enfermedad, con un cáncer, un hermano con una enfermedad ya crónica, ya fuera mental o física, con una discapacidad. Uno va creciendo en estos ambientes, Ani. Y entonces, ¿qué pasa? Empezamos a ver dolor en la vida. ¿Por qué un papá le pega a mi mamá? ¿Por qué el dinero no alcanza? ¿Por qué el alcoholismo? ¿Por qué la violencia? Porque siempre los veo preocupados. Mi hermano, me ha tocado oír casos donde pues la chica de 12, 13 años era casi la enfermera del hermano de 7, ¿no? Porque pues, los papás tienen que trabajar. Entonces, a ni uno crece viendo gente preocupada, sufriente, desesperada. Esto es, imagínate que lo está viviendo una persona todos los días por un año, dos, tres, 10 años. Entonces va a cambiar nuestra percepción de la realidad. El subconsciente interpreta todo el tiempo peligro, estrés, defensa, salir, huir. O sea, es un mecanismo que siempre estamos bajo estrés. Entonces empezamos a percibir una vida con dolor. Y así comenzamos a poner más atención a lo negativo que nos pasa, porque hay que reaccionar, porque hay que defender a la mamá del papá, porque hay que ayudar económicamente a los padres trabajando, porque hay que atender al hermano para que no se ponga grave, a los abuelos. Entonces nos vamos con situaciones muy difíciles y vamos muchas veces perdiendo la inocencia de la infancia, la esperanza, la alegría, ¿no? El bullying, las cosas buenas que nos suceden en el día a día, las vamos dejando de percibir por el dolor que estamos experimentando constantemente. Otra situación por la cual no nos enfocamos en la vida, en lo positivo y no somos felices, es por las creencias, Ani. De repente papá y mamá en una buena forma de protegernos decían, si sales a la calle te van a secuestrar, ¿no? La gente es supersticiosa. Si pasas debajo de una mesa o de una escalera, te va a ir mal. Si ves un gato negro, es mala suerte. No confíes en nadie porque la gente es traicionera. Una horrible que no me gusta para nada, Ani. A las mujeres ni todo el amor ni todo el dinero, ¿no? O la gente dice muy bueno para ser verdad. Las creencias negativas se convierten en parte de nuestra historia, en parte de nuestra vida. Entonces, ¿qué pasa? Me enfoco en lo negativo y realmente dejo de ver las maravillas que están pasando. O sea, las flores están floreciendo todos los días, el sol sale, la lluvia nos moja, hay gente que sonríe, la inocencia del niño, ves a los ancianos. Ancianos, hay cosas muy bellas por las que estar felices, pero las pierdo de vista porque estoy enfocado en lo negativo. Otra razón por la que nos enfocamos en lo negativo a la vida es porque nos negamos a aceptar la realidad. O no aceptamos lo que nos pasa, ¿no? O sea, la realidad es que las cosas son como son. O sea, yo pienso, no venimos a ser felices completamente, tampoco a sufrir. Y todo lo que nos pasa es parte de la voluntad de Dios. Aprendamos a vivir, hermanos, si queremos realmente ser felices, a comprender que todo, y de eso vamos a hablar durante todo el tema, que la vida es enseñanza. Y que no siempre lo que nos pasa es algo malo, ¿no? Si aprendemos a ver lo positivo en las situaciones. Una persona, por ejemplo, que está constantemente queriendo controlar a los demás, ¿no? Llámese cónyuge, llámese la vida de los hijos, las personas que lo rodean. Esta necesidad de controlar para tener una paz ficticia, te roba mucho la paz. Entonces hay que aprender a que realmente las cosas son como son, especialmente las esposas que tienen hijas, las esposas, bueno, también las esposas, esposos y las madres de hijos adultos, a permitirles que experimenten la vida y a través del error, a través de los errores y de las situaciones difíciles, podemos aprender y superar. Todo problema genera habilidades, Ani.
0: Es cierto, David, porque Dios nos creó en perfección. Sin embargo, pareciera que nuestra mente, ante cualquier situación de la vida, en automático piensa en lo negativo. Y aunque a veces la persona no lo quiere, la mente insiste, ¿no? Por esos patrones que traemos y que seguimos de nuestros padres, de esas herencias que nos han dado, que a veces no son muy buenas, ¿verdad? Y que en vez de que cada uno de nosotros busquemos los pensamientos positivos, insistimos en elegir esos pensamientos negativos.
1: Qué buena pregunta, Ani. Antes de eso, amiga, si alguien tuviera algún comentario, alguna pregunta, ¿a dónde pueden comunicarse, amiga?
0: Así es, pueden enviar sus mensajes, sus comentarios a la cuenta de WhatsApp aquí en Cabina en Vivo. Estamos en vivo y en directo y a todo color. Ahorita no tenemos pantallas, pero estamos a todo color y en vivo y en directo al 818-912-3108. Pueden enviar sus comentarios para nosotros hacérselos saber a David. Así que, familia querida, envíen sus mensajes, sus comentarios al 818-912-3108 aquí en nuestra cuenta de WhatsApp en Cabina en Vivo. Adelante, David.
1: Gracias, Ani. ¿Por qué la gente insiste en elegir pensamientos negativos? Yo diría que es el miedo. El miedo como mecanismo de defensa. El miedo como fue, acordémonos que el miedo Dios no los dio. Está en nuestro ADN, es parte de nuestra naturaleza humana, ¿no? Dios no los dio como un mecanismo de defensa para evitar lo que nos pudiera generar dolor o sufrimiento. Entonces el miedo no es tan malo. Ejemplo, para ilustrarlo bien, Ani. Si tú ves fuego, obviamente no lo vas a tocar por miedo a quemarte. Si ves un material filoso, no lo vas a tocar por miedo a cortarte. Entonces, date cuenta que ahorita quedo un poco engripado yo, por eso incluso la mente me anda como fallando un poquito, ¿no? Evitas una persona que está enfermita, ¿no? Porque, ay, no me quiero engripar. El miedo es un mecanismo bueno de defensa porque nos evita el dolor. Ahora, es bueno en cuanto nos previene para lastimarnos o dañarnos. Sin embargo, cuando ese miedo es exagerado, es un miedo que nos impide ser felices. La persona que vive en el miedo vive en el mundo, yo lo llamaría este mundo de ¿y qué tal si sí? En inglés lo llaman what if, ¿no? ¿Qué tal si pasa algo? Sin embargo, el miedo, hermanos, es una falsa expectativa de la realidad. Es decir, en el miedo se exagera lo que podría ser. El miedo también es parte de la imaginación. O sea, date cuenta que muchas cosas de las que temes solamente existen en tu mente, en la imaginación pura. Te figuras escenarios catastróficos, de repente tu hijo o tu hija te dicen, mamá, voy a ir a cenar con unos amigos, ¿no? Entonces tú inmediatamente piensas, no, le van a ofrecer drogas, va a tomar alcohol, a esta chica me la va a agarrar la policía, mi hijo me lo van a golpear, este se va a drogar el día de hoy, ojalá y no salieran, están bien en casa, si yo cocino bien rico, ¿para qué van a cenar con los amigos? Fíjate cómo va la mente, ¿no? Pensando en puras cosas que pues ni son reales, porque ni les van a dar drogas, ni se van a emborrachar, ni los va a agarrar la policía posiblemente, pero es muy poca situación de la realidad. Sin embargo, el cerebro lo interpreta como real y lo siente real. Algo bien, abriendo paréntesis, Ani, el cerebro no entiende de pasado, presente o futuro. Si ahorita te preguntara, ok, es más, te lo voy a preguntar, Ani, no te conozco muy bien, pero platícame un evento que te causó mucha felicidad esta semana.
0: Esta semana, pues, ay Dios mío, y tantas cosas que me causaron felicidad, no te creas. No,
1: Una
0: yo,
1: sola.
0: una sola, ¿verdad? Me dio mucha alegría poder asistir a la Santa Misa el día de ayer, jueves eucarístico. Pensé que a lo mejor por el tiempo no iba a poder llegar a tiempo a la misa, pero gracias a Dios sí pude llegar a la misa a tiempo y pude, pues, alimentarme de nuestro amado Señor Jesús Eucaristía.
1: Gracias. Ahora tengo otra pregunta. Coméntanos algo que te haya causado tristeza en la semana.
0: Tristeza que una amistad está en el hospital, de hecho está en cuidados intensivos porque le dio un stroke o un paro cardíaco y pues es una persona mayor, la hermanita dice que ya no tiene ganas de vivir, entonces sí, sí da tristeza porque ha sido una persona que ha estado siempre activa en la iglesia y ahora se siente muy decaída.
1: Si nos escucharon, hermanos, como cuando Ani nos comenta sobre que pudo todo de la Eucaristía, hablaba de una forma más efusiva. Y cuando nos comenzó a contar sobre este penoso caso de esta hermanita que está muy activa en la iglesia, que está por un stroke en cuidados intensivos, como su tono de voz bajó. Porque incluso te puedo decir, cuando yo te pido que nos comentes la tristeza, sí hay cierto nostalgia en el sentimiento. Esto nos comprueba que el cerebro no comprende cuando piensas en algo positivo, que sea el pasado, lo vuelve a experimentar en el presente. Igual algo triste, lo vuelve a experimentar. Entonces, ¿qué pasa? Que cuando tú empiezas a pensar en solo cosas negativas, entonces el cerebro empieza a obsesionarse. Imagínate que una persona empieza a decir, tengo miedo por mis hijos, hay muchos peligros, ¿no? O mi esposo, pienso que está en una situación así medio inconveniente, ¿no? O mi esposa, ya no la aguanto porque no sé qué pasa, o mis padres están muy enfermos. Entonces, cuando uno empieza a pensarlo, la mente comienza a pensarlo en modo obsesivo. Un día, y no le voy a llamar a mi mamá, y mi esposo, y mis hijos, o mis compañeros de trabajo. Eso se llama obsesión. Lo pienso y lo pienso, y estoy buscando cosas, situaciones que afirmen mi pensamiento. Y luego se llama compulsivo porque no lo detienes, lo haces constantemente. Entonces, alimenta los pensamientos negativos. Es esto lo que llamo, Annie, el efecto bola de nieve. Comienza como un pensamiento, que es muy pequeña la bola de nieve, pero como empieza a bajar de la montaña se hace más grande. Es un pensamiento que comienza solamente como pensamiento, pero al empezar a alimentarlo como, sí, yo creo que me tienen mala voluntad, ayer nadie me saludó, mi amiga me habló indiferente, nadie se despidió de mí. Fíjate cómo vamos a aumentando esta bola de nieve y empezamos a caer en la cuenta en que yo no soy una persona agradable, en que nadie me quiere, en que me tienen mala voluntad. Entonces, esto nos inhabilita para vivir una vida normal, incluso ya no la llamemos feliz, Annie.
0: Es cierto, David. Y cuéntanos tú como experto, ¿cuáles son las consecuencias de siempre estar manteniendo el pensamiento negativo? Y eso pues es no cuidar nuestra salud mental. ¿Cuáles son las consecuencias?
1: ¿Qué te parece si lo hacemos después del corte, mientras que la gente nos llame para darnos sus testimonios y comentarios?
0: Me parece muy bien. Así que envíen sus comentarios a nuestra cuenta de WhatsApp aquí en Cabina en Vivo al 818-912-3108. Mientras tanto, vamos a ir a una breve pausa y regresamos con más.
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5: Ser responsable. Otro de los principios para reactivarte es la responsabilidad. La responsabilidad es dar una respuesta adaptativa a una situación adversa y eso te hace mejor persona. Hay ocasiones, dice un dicho popular, en que es mejor no hacer nada, porque mucho estorba el que no ayuda y mucho ayuda el que no estorba. Ser responsable es hacerlo mejor para que no se compliquen las cosas. Sensatez y cordura ante situaciones difíciles, eso te hará responsable de las circunstancias, pero especialmente de ti. Este es el principio de la responsabilidad. Nos escuchamos en el siguiente segmento de Principios para Reactivarte, Padre Cirilo Bailón. Dios te bendiga.

0: Pues continuamos aquí en Tardes de Fe con nuestro querido hermano David. Cuéntanos, David, nos quedamos con esa inquietud, continuamos con el tema y queremos saber cuáles son esas consecuencias del siempre estar manteniendo esos pensamientos negativos, sobre todo, pues es no cuidar nuestra salud mental.
1: O sea, las consecuencias, si quieres padecer de depresión, ansiedad, estrés crónico, nervios o vivir desesperada, esa es la clave, mantén una actitud negativa ante las situaciones de la vida. El problema de la salud mental es que está uno alimentando pensamientos negativos. Ahora, hay que decir algo que, la verdad, con las redes sociales nos estamos volviendo más obsesivos y estamos más saturados con información. Y ojo, muchas veces no se sabe filtrar toda la información que obtenemos, sobre todo ahora con la inteligencia artificial. ¿Qué tiene que ver esto con las consecuencias negativas del pensamiento? Obvio, hoy parecería que toda la gente va a tomar información de lo que sucede en los famosos TikToks, en los Reels, en los Shorts, ¿no? De YouTube, de Instagram, de TikTok. Y parece que queremos encontrar la solución a estas cápsulas, por decir, informativas de 30 segundos. Hoy en la inteligencia artificial tú puedes preguntarle, por ejemplo, ¿das los comportamientos de tu esposa o de tu esposo? Y pum, ya te lo diagnosticó con narcisismo, ¿no? O de repente igual mi hija se comporta así, no hombre, pues ya bipolares, ¿no? Entonces ya todos son narcisistas, todos son bipolares, todos son psiquiatras, todos diagnostican. Entonces, ¿qué pasa? Esto que estoy viendo en redes sociales sobre comportamiento, sobre actitudes, en TikToks de 30 segundos, me están cambiando la percepción de cómo percibo la vida. Entonces, por ejemplo, 5 cosas que debes evitar para no sé qué, 10 cosas que tienes que hacer para estar feliz. Si tu pareja tiene estas características, entonces este tipo de persona. Si tus hijos se comportan así, es porque no te quieren. Si tus abuelos están así, se van a morir pronto. Entonces, imagínate, el algoritmo en redes sociales te está marcando solamente lo que estás buscando. El algoritmo no tiene sentimientos, solamente se está basando en tus patrones de research, lo que estás buscando, ¿no? Entonces, ¿qué pasa con esto? Uno se empieza a creer lo que estás viendo en las redes sociales y de repente tienes muchísima información y a veces no cumplen las expectativas de todo esto. Entonces te puedes sentir fracasado, fracasada, triste, no logrando objetivos en la vida. Y entonces esto va a mermar, va a restar tu capacidad de disfrutar lo que te rodea. Y porque la verdad es que estamos pasando mucho tiempo en redes sociales, Ani.
0: Así no, es, si David, mira que nos afecta mucho lo que nos pasa y por eso es, muchas veces yo pienso que no es tanto lo que nos pasa, sino cómo reaccionamos a lo que nos pasa y cómo lo interpretamos, ¿no?
1: Por supuesto, o sea, tienes mucha razón. Escuchaba yo la historia de San Juan de la Cruz, ¿no? Que San Juan de la Cruz fue un santo, fue el ayudó mucho a modificar el Carmelo en su momento, porque estaba pasando por una crisis donde cuando entra San Juan de la Cruz se da cuenta de que la congregación está muy laxa, ya no están siendo tan pobres, y entonces él pretende reformarla. Los hermanos obviamente no les gusta esta espiritualidad de San Juan de la Cruz y lo toman preso, ¿no? Lo ponen preso en un calabozo por 9 meses. Cada viernes lo golpeaban, lo torturaban y San Juan de la Cruz decía es que la oscuridad no hay algo más oscuro que la oscuridad. No podía ver nada. Y dice, llega un momento de la vida en este calabozo donde pierdes toda esperanza, ¿no? Donde ya no sabes si es día, si es de noche, sientes que Dios te ha abandonado. ¿Y cuántos de nosotros que estamos en este momento puedes encontrarte un calabozo oscuro como San Juan de la Cruz? Que de repente, no sé, malas noticias en el matrimonio, en la familia, en el trabajo, en el negocio. Y a lo mejor no tienes ni para dónde ir, ¿no? O sea, sientes igual que San Juan de la Cruz, te sientes a oscuras, sin luz, sin esperanza. Entonces, San Juan de la Cruz acá, estando ahí, empieza a reflexionar sobre esto. Él pudo haber pensado en un momento dado renunciar a su vocación religiosa, ¿no? Sin embargo, ahí, en lo más oscuro, San Juan de la Cruz, solamente en su mente, porque no tenía papel ni pluma, escribe la más grande poesía española religiosa, esa oración, poesía, La noche oscura del alma. Él encuentra en la celda, en el dolor, el sentido al sufrimiento, el hacerse otro Cristo. Y logra escapar y después pues logra reformar. Pero San Juan de la Cruz nos enseña cómo dentro del dolor podemos encontrar una esperanza. Viktor Frankl, en su libro El hombre busca el sentido, nos habla de su experiencia en el campo de concentración en tiempos de la Guerra Mundial, donde él pudo ver cómo en estos campos de concentración pues moría gente, los maltrataban, los esclavizaban. Pudo ver cómo el ser humano puede ser despiadado, cruel, sin sentimientos, y pudo ver cómo el hombre, el ser humano que a veces no teniendo nada, compartía de su nada un trozo de pan con el otro porque le veía sufrir. Víctor Frankl se da cuenta cómo aquellas personas que habían perdido la esperanza en el campo de concentración morían muy pronto. Y cómo aquellas personas que tenían un sentido en la existencia, una existencia para su vida, perdón, lograban sobrevivir. Algunos eran la esperanza de ser directores de sus naciones en cuanto la guerra terminara. Algunos tenían la esperanza de tal vez casarse con la persona amada de la cual habían sido separados, u otros el reencuentro con la familia. Pero todos los que tenían una esperanza podrían salir adelante, ¿no? Jesucristo también nos enseña cómo en la cruz es un camino para llegar al cielo, que la cruz no es más un instrumento de maldición, más la cruz es un símbolo de transformación y de salvación eterna. Si hay algo en la vida que nos causa angustia y nos quita la paz en tiempos de incertidumbre, es la pregunta, ¿cuál es la voluntad de Dios entonces? En relación a esta situación, son esos momentos donde la gente quisiera tener como una bola de cristal para saber cuál es el destino que les espera. Es más, si tomas ciertas decisiones, nos molesta realmente que las cosas no se nos salgan fuera de control. Ante estas situaciones límites, también podemos preguntarnos, ¿por qué pasa esto? ¿Por qué a mí? Si me das la oportunidad, podemos explorar el tema en profundo. Entrar en pautas. San Alfonso María del Borio nos dice, nunca hay que atribuir al demonio ni a los hombres lo mal que nos pasan. Todos los bienes y los males vienen de Dios, sin importar los medios que tal vez Dios use. En relación a esto, Cristo dice, yo vine a cumplir la voluntad de mi Padre. El problema del sufrimiento humano es nuestro ego. Y nuestros deseos egocéntricos de hacer nuestra voluntad. Y esto muchas veces nos genera sufrimiento innecesario. El dolor del duelo, y el duelo duele. Las situaciones difíciles de la vida, Annie. El dolor sí es necesario en un duelo. Sin embargo, el sufrimiento siempre puede ser opcional. El sufrimiento tiene una correlación con no aceptar la realidad. Y la realidad que no es la que yo quisiera. En el libro del Santo Abandono, don Vital de Lejoide, autor del libro, cita a San Francisco de Sales, a San Alfonso María de Ligorio, y él explica que todo lo que nos pasa es voluntad de Dios. Comprender la voluntad de Dios es un esfuerzo profundo y enriquecedor. Así lo dicen los teólogos, los eruditos, los creyentes. La Biblia nos ofrece una visión multifacética de la voluntad de Dios, que puede categorizar su voluntad como soberana, su voluntad natural, su voluntad permisiva. Dios permite todo. Cada uno de estos aspectos proporciona una lente a través de la cual podemos comprender y el propósito de la intervención divina. Ani.
0: Así es, David, porque quisiéramos cambiar los pensamientos negativos y comenzar a cultivar esos pensamientos positivos. ¿Qué es lo que deberíamos de hacer? Cuéntanos tú, ¿qué nos recomiendas?
1: Aprender lo que en psicología positiva se denomina resignificar la historia. Es decir, darle a todo aquello que encontramos como negativo un significado positivo para neutralizar ese impacto negativo en nuestras vidas. Ejemplo, un sacerdote que solía visitar el hospital en el área de cáncer terminal va y se encuentra, pues, visitando a los enfermos casi al último, en el último cuarto, a una mujer que tenía cáncer de seno. Y va y pues el sacerdote, etapa terminal, dice, pues voy a darle a esta mujer pues un aliciente, una motivación para que le eche ganas, con mucha compasión. Y llega y le dice al sacerdote, hija, lo siento mucho lo que te está pasando, este proceso tan difícil y tan doloroso, me duele mucho lo que te pasa. A lo que la mujer responde, padre, ¿de qué habla? Pues esto, del cáncer que te tienes, está en etapa terminal. Y dice la señora, el cáncer, padre, es lo mejor que me ha pasado en la vida. Mire, mi esposo llevaba de alcoholismo 14 años. En cuanto me dio cáncer, fue a prometer y a Dios nuestro Señor que se me curaba y ha dejado de tomar. Mi hija llevaba 3 años en depresión, no salía de su habitación. En cuanto me dio cáncer, mi hija es la que me empezó a sacar, a llevarme a las juntas, a las citas médicas, a la quimioterapia. Parecía que el cáncer la sanó de la depresión, padre. Ahora es ella la que me echa ánimos. Mi hijo se estaba yendo con los protestantes. Nomás se enteró de mi cáncer, viene 3 veces a la semana con mi nuera y con mis nietos a rezar el rosario. Dígame usted, padre, ¿qué sufrimiento? Si el cáncer me ha devuelto a mi familia. O el caso, ¿no? De resignificar, es decir, el momento de esta señora se puede haber tirado a la depresión porque el cáncer le iba a robar la vida. No, empieza a haber algo positivo. Aquella psicóloga judía que fue víctima de secuestro en Ciudad de México, ¿no? La cual la confundieron, la tienen presa casi 10 días, amenazándola con matarla, que si su esposo no pagaba. Y al final atrapan a los secuestradores. Y a raíz de esta historia, esta psicóloga judía empieza a generar todo un movimiento de aprender a resignificar las tragedias. Ella, en lugar de quedarse en casa protegida, no, empieza a hablar sobre cómo poder superar el miedo ante un secuestro y recuperar la vida después de haber vivido un evento tan, tan, tan trágico. Resignificar, Ani, es interpretar la realidad de una manera en la cual la tragedia pueda tener un aspecto positivo. Es ver dentro de la tragedia, de lo malo que me pasó, una enseñanza, una experiencia, un crecimiento personal, humano, emocional, espiritual. Es contarte la realidad desde una perspectiva de esperanza y de amor. Esta crisis que estás viviendo tú ahorita, que se mira todo muy oscuro, ¿qué de positivo hay? Tal vez te está moviendo a buscar ayuda psicológica, ayuda espiritual, ayuda médica, ¿no? Tal vez te está llevando a acercarte a Dios, a la fe, a la iglesia, la adicción de un hijo, un matrimonio difícil, la pérdida del trabajo, la economía que no va bien, una situación difícil con tus hermanos, con tus padres. ¿Qué está pasando que te está acercando más a Dios? Y empieza a ver la vida más positiva, Ani.
0: Qué hermoso todo lo que nos compartes, porque tenemos que darle tal vez a eso negativo un enfoque hacia lo positivo, ¿no? Lo dice Romanos 8:28, que todo es para el bien de los que aman al Señor. Y si vemos la vida con ese enfoque, pues cuando nos pase alguna situación difícil, dolorosa, una prueba, una enfermedad, pues verlo con los ojos de la fe, ¿no? Que sería maravilloso. Pero cuéntanos, David, ¿cómo la oración nos puede ayudar a aceptar las cosas que nos pasan y sobre todo a darle ese significado de aprendizaje positivo?
1: Es que eso es lo más bonito de ESNE, Ani. que no es una estación secular y que podemos hablar completamente de lo que es la fe. La oración nos puede ayudar muchísimo en darle un significado positivo. Y de hecho es el medio más efectivo para resignificar lo que nos pasa. Es a través de hacernos oblación, de hacernos otros Cristos, de sacrificarnos por Cristo y ayudarnos a darle un sentido nuevo a lo que nos pasa. Por ejemplo, alguien nos insulta, ¿no? Tú puedes pensar, bueno, esta persona no tuvo un buen día, puedo ser más amable con él o con ella, ¿no? Porque al parecer está molesta. Podrías también decir, no quiero, pero lo haré por el amor a Jesús. Nadie nos obliga a ser tolerantes con los demás, pero podemos elegir serlo porque Dios siempre nos perdona en la confesión. Otro ejemplo, el avión se descompuso, llegarás tarde a tu destino, pero puedes pensar, tal vez Dios me está salvando de algún peligro, o mis hijos son muy rebeldes, tal vez a través de la oración pueda yo cambiar sus comportamientos, ¿no? Tal vez Dios quiere el liderazgo en mi vida, por eso me permite estas tragedias para aprender. Y de ahí, pedirle a Dios a que nos ayude en cualquier circunstancia de vida a hacer su voluntad. Con mucha humildad, hay que pedir al Espíritu Santo que nos dé sus dones de ciencia para poder discernir entre el bien y el mal de lo que me está sucediendo. El don de sabiduría para siempre tomar las decisiones, no siempre desde el aspecto negativo o trágico, sino tomar decisiones desde esa sabiduría que viene del Espíritu Santo. Que Dios nuestro Señor nos regale el don de fortaleza para poder enfrentar las cosas que nos afectan en la vida y siempre encontrar a través del Espíritu Santo cosas que nos ayuden a crecer, a ver la situación con más paz, con más alegría, sabiendo que la vida no es un eterno presente y que aquello que parece hoy oscuro y difícil y gris se puede transformar, si lo vemos de una forma positiva, en una experiencia de fe, de amor y de esperanza, porque nos acerca a la oración, al sacrificio, al ayuno, al cambio de actitudes. Entonces, ahora los que nos están escuchando, los que nos están en casa, los que están en el trabajo, los que están en el tráfico, podemos ofrecer este momento difícil, ahí donde estamos, para que Dios bendiga a los que amamos, para que Dios nos haga más santos a pesar de nuestras debilidades. Ani.
0: Muy hermoso lo que nos compartes, y sobre todo, David, el poder a través de las experiencias negativas que nos han pasado sacar eso positivo que tanto necesitamos para seguir adelante. Y si lo vemos con ese agradecimiento a Dios, ¿no? De las situaciones que permite para crecer en nuestra fe, para transformar nuestro corazón, que a lo mejor está un poco duro como piedra y lo está transformando en un corazón de carne como es su corazón, ¿no? Tantas situaciones, aprendizajes que podemos vivir de tantas situaciones que hemos pues experimentado en nuestra vida. Y qué hermoso que nos das ese enfoque para poder mirarlo, como lo he dicho, con los ojos de la fe y con esa positividad.
1: Claro que sí. Bueno, nos vamos a ver la próxima semana, que creo que en esta serie Aprendiendo a Ser Felices vamos a hablar de la empatía, de cómo ser empáticos, ponernos en los zapatos de los demás. Nos puede ayudar muchísimo para ser felices. 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Tu matrimonio de repente no va muy bien, problemas de comunicación en la intimidad o se están enfriando. 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Estamos para ayudarte y pues como dice por ahí, no para de sufrir, ¿no? En Cristo hay esperanza. Nos vemos la próxima semana, Ani, bendiciones.
0: Igualmente, David, que Dios te recompense por esta gran enseñanza, esta gran consejería que nos has dado el día de hoy. Gracias por toda tu ayuda y sobre todo tu enseñanza. Bendito sea Dios por tu vida.
1: Ánimo, bendiciones, Ani, paz y bien.
0: Hasta luego. Pues qué hermoso, familia querida, poder recibir esta consejería, sobre todo esta enseñanza que nos ayuda a sacar de lo negativo, de las experiencias que hemos vivido en nuestra vida, pues lo positivo. Y toda esta bendición es de verdad posible gracias a tu apoyo, a tu generosidad como sembrador de Jesús con María. Recuerda, continuamos el día de hoy en Siembra y Cosecha, y tú también puedes sembrar, tú también puedes poner un granito de arena para que podamos seguir llevando a cabo la transmisión de estos programas, donde tenemos especialistas, consejeros como David Morales, que nos dan sobre todo estas enseñanzas, este contenido que nos ayuda a seguir cada uno de nosotros creciendo, no solamente espiritualmente, sino también en nuestra familia, poder tener comunicación. Ya lo decía él, estará compartiendo la próxima semana acerca de la empatía, y que a través de estas enseñanzas pues sigamos cada uno de nosotros luchando por alcanzar la santidad. Así que, familia querida, te invito a ti que nos sintonizas, únete como sembrador de Jesús con María. Este es el último día de Siembra y Cosecha, y te invito para que tú también hagas la prueba y veas qué bueno es el Señor. El Señor no le ganamos en generosidad, y bendice al que da con alegría, bendice al que da.
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Gracias a la vida, gracias al amor, gracias a Dios por todas las bendiciones que nos da. Muy buenas tardes, tengan familia querida. Les saluda su hermana y servidora Ana González, agradeciéndoles sobre todo a todos los sembradores y sembradoras de Jesús con María que hacen posible esta programación y que hacen posible que sigamos siempre alegres. Pues este es su programa en esta hora de Alegres en Jesús con Yesenia Flores. Nos unimos en oración por Yesenia para que se recupere pronto de su salud y pueda acompañarnos la siguiente semana en este programa dentro de Tardes de Fe, Alegres en Jesús. Así que familia querida, pues mientras tanto les invito para que se comuniquen aquí a nuestros estudios, envíen sus mensajes. Ya les he compartido durante el día que pueden enviar sus mensajes a la cuenta de WhatsApp en cabina en vivo al 818-912-3108. Sus saludos, sus felicitaciones, sus comentarios, sus sugerencias, todo es bienvenido. Así que familia querida, vamos en este momento a seguir disfrutando de estas hermosas alabanzas, pero no sin antes recordándoles que ya el especial de boletos para el Congreso de Jóvenes CDJ 2026 pues ya concluye este próximo domingo. No se espere a última hora, adquiera los boletos, abuelita, padrino, madrina, o si usted también le gustaría padrinar a un joven, pues comuníquese aquí a nuestros estudios, adquiera los boletos y nos puede mencionar que los quiere donar para algún joven que está en necesidad de pues de vivir esta experiencia maravillosa o que no cuenta con los recursos para vivir, ¿verdad? Esta experiencia maravillosa. Así que familia hermosa, recuerden que podemos hacer el bien sin mirar a quién y que no debemos dejar de pasar ninguna oportunidad para hacer el bien a nuestros hermanos, sobre todo en la fe, como lo dice la palabra de Dios en Gálatas. Hagamos el mayor bien posible, no dejemos de desaprovechar las oportunidades de hacer obras de misericordia corporales y espirituales. Así que familia querida, recuerda que también puedes hacer muchas obras uniéndote como un sembrador de Jesús con María, marcando aquí a nuestros estudios al 773-777-7773. Puedes unirte y puedes registrarte para que a través de tu colaboración mensual y tus oraciones, que son muy importantes para esta obra maravillosa, podamos juntos seguir llevando esperanza, consuelo a los corazones que están en necesidad, sobre todo poder hacer posible las obras hermosas de la misericordia y poder alimentar al que está hambriento de la palabra de Dios, aconsejar.

Tenemos un trabajo para poder suplir las necesidades nuestras y de nuestra familia. Bueno, ¿qué nos hace falta, hermanos, hermanas? Lo diría Santa Teresa de Ávila, quien a Dios tiene, nada le falta, solo Dios basta. Así que no nos preocupemos porque si no tenemos ese automóvil del año, tal vez, o esa residencia, o yo qué sé, cualquier cosa que usted quiera tener que es material, porque eso, precisamente como lo he dicho, es terrenal, le pertenece aquí a la tierra y no lo vamos a poder llevar. Pero las obras que hagamos a favor de nuestros hermanos y hermanas, pues esas sí van a contar, hermanos y hermanas, porque cuando lleguemos allá al reino de los cielos, el Señor nos dirá: vengan benditos de mi Padre a disfrutar del reino prometido, porque tuve hambre y me dieron de comer, estuve desnudo y me vistieron, estuve sediento y me dieron de beber, estuve en la cárcel y me visitaron, estuve enfermo y me fueron a ver. Así que, familia querida, ahí están las obras maravillosas que podemos hacer a través de esta programación, porque a lo mejor sin imaginarnos nosotros que estamos apoyando ya durante varios años como sembradores de Jesús con María al apostolado de la nueva evangelización, no tenemos idea que le llega este mensaje de esperanza de la palabra de Dios que se transmite a través de cada programa, que nos llena el corazón y nos da consuelo, sobre todo, nos llena el corazón del amor de Dios, nos da consuelo y a los que están enfermos, a los que sienten solos, a los que se sienten abatidos, a los que sienten que ya no pueden más, les da esa fortaleza que solo el Señor nos puede dar a través de su palabra, a través de su mensaje, y es indispensable tu apoyo. Así que te invito, sí, a ti que nos estás sintonizando en este momento, tal vez vas en el automóvil, pues no te preocupes, comunícate en cuanto te sea posible aquí a nuestros estudios al 773-777-7773. 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Solo lo que tienes que hacer es ir a donde dice donaciones, te registras, puedes también registrar tu tarjeta de débito o crédito, que es la forma más fácil, más segura. Y también ahí le vas a poner la fecha en que quieres que te hagan tus deducciones automáticas, el tiempo que tú dispongas, de la cantidad que tú quisieras apoyar este apostolado, porque recuerda, todo suma y el Señor, que es el Señor de los milagros, todo multiplica, como en los milagros de la multiplicación de los panes y los peces. Te invitamos, hermano y hermana, únete. Mientras tanto, pues, ya que esta hora es dedicada a la alegría, ese don maravilloso del Espíritu Santo, Alegres en Jesús con Yesenia Flores, pues vamos a escuchar esta siguiente alabanza con Estación Cero, lo que nos hace tan felices. Y mientras tanto, tú únete marcando como un sembrador de Jesús con María al 773-777-7773. Te saluda tu hermana y servidora Ana González. Gracias por tu fiel sintonía.

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0: Vamos, vamos rumbo a Metanoia de Chicago 2026. Así que familia querida que nos está sintonizando, recuerda que ahí en Chicago y sus alrededores están nuestros hermanos embajadores con los boletos a tu disposición para este Metanoia en Chicago, que ya será muy próximo, ya estamos muy cerquita. Mujer, no temas, alégrate, 19 de septiembre, sábado, el domingo, el Señor es mi pastor, nada me falta, para que vayan con toda la familia y vivan esta experiencia maravillosa. Recuerden, será en el Midwest Conference Center en Norley, Illinois. Más información, comuníquense aquí a nuestros estudios al 773-777-7773 para darles toda la información de localidades donde ustedes pueden adquirir sus boletos. Para ello, querida familia, pues ya tenemos aquí en la línea telefónica a nuestro hermano Gabriel. ¿Cómo está, hermano? Bendecida tarde. ¿Cómo le vaya en Chicago? Muy buenas tardes, hermano Gabriel, lo escuchamos. ¿Cómo está? ¿Cómo le va en Chicago?
1: Muy bien, hermana, aquí disfrutando de este momento, vendiendo boletos, que así, que de mucha bendición. Estamos teniendo pues mucha venta de boletos y los invitamos a obtener sus boletos a este Metanoia 19-20 de septiembre en el Midwest Conference Center, que va a ser de mucha bendición, y invitamos a esas familias que están indecisas. Yo ese me vino, estaba pensando qué podemos hacer para llegar a sus corazones, y Dios me puso que realmente qué queremos para nuestros hijos, y si nosotros como padres estamos dando ese testimonio de vida, de fe en nuestro Señor Jesucristo, pues este es el momento de tener un encuentro con nuestro Señor Jesucristo. Este 19-20, no se lo pierdan. Va a ser de mucha bendición, vamos a renovarnos, como quiere decir, como la explicación de metanoia. Metanoia es cambio de mente, cambio de vida, de una transformación que hace nuestro Señor Jesucristo a través de este metanoia, y de abrir nuestro corazón y decirle: Señor, yo quiero tener ese encuentro contigo, mi corazón está abierto. Pues no se pierdan este metanoia. Para más información, obtener los boletos, pueden llamarme al 773-216-958. 773-958. Vamos a estar sábado y domingo en la iglesia Cinco Mártires en la Richmond, aquí en Chicago, Illinois, para que vengan a obtener sus boletos antes de que se acaben, porque de verdad que sí se están vendiendo muy rápido y ya no hay muchos. No se pierdan esa gran oportunidad de tener un encuentro con nuestro Señor Jesucristo.
0: Amén. Así es, hermano Gabriel. Muchísimas gracias. Aquellos que se encuentren cerca del área del barrio de las embajadoras se pueden comunicar con usted. Tiene usted también la información, ¿no?, de todos los embajadores en las diferentes áreas que están organizando el transporte, las localidades donde también pueden adquirir sus boletos. Así que comuníquense con nuestro hermano Gabriel. Muchísimas gracias, hermano. Y sobre todo que Dios le recompense por todo su servicio y toda su entrega a la evangelización, para que muchas almas se encuentren con el Señor este próximo 19 y 20 de Amén. Septiembre. Que Dios le recompense y bendiga.
1: Igualmente, bendiciones para todos.
0: Un abrazo fuerte hasta Chicago. Pues, hermanos y hermanas, tú que nos sintonizas en el área del sur de Chicago, norte de Chicago, bueno, es que hay demasiada información que te puede ayudar. Si te encuentras en Addison, Illinois, puedes comunicarte con Andrea Gutiérrez al 630-827-9246. Si no anotaste la información, no te preocupes, llama aquí a nuestros estudios al 773-777-7773 para facilitarte toda esta información. Está también Berta Alicia Lara al sur, side del este de Chicago, Illinois, está en Addison, Illinois, Andrea Gutiérrez. Bueno, es que hay diferentes lugares donde puedes adquirir tus boletos. Highland Park, está Nancy Santiago, Carmelo Benítez en Maywood, Illinois. Un saludo a Carmelo, hasta allá, hasta la ciudad de los vientos. También se encuentra Irma Pineda al sur de Chicago. Bueno, es que hay mucha información, hermano y hermana, que nos sintonizas para que adquieras ya tus boletos. Si te encuentras cerca de la librería Nazaret, allí en el West de Chicago, Illinois, ahí comunícate con nuestra hermana Ángeles para que ya reserves tu boleto, o comunícate a la librería San Pablo al 773-993-0857, o a la librería Nazaret con nuestra hermana Ángeles al 773-342-8890. Recuerda, donde quiera que nos sintonices, hay un embajador con los boletos a tu disposición. No te quedes en casita y ve a vivir esta experiencia maravillosa que de verdad transforma corazones. El Señor hace hombres y mujeres nuevas, pues fortalece las familias. ¿Qué no hace nuestro Padre Celestial? Así que no te quedes en casita, porque el buen pastor, nuestro Señor, que tanto nos ama, te va a estar esperando a ti y a toda tu familia. 19 y 20 de septiembre en el Midwest Conference Center allá en Norley, Illinois. Para más información puedes comunicarte aquí a nuestros estudios. Recuerda que tendremos invitados como la psicóloga católica Lisa Jiménez, el director y fundador de este apostolado, Noel Díaz, el padre Luis Gutiérrez, director del Sembrador en Chicago, la doctora Lucía Luzondo, evangelizadora y profesora universitaria en Kansas. Y en las alabanzas, pues nuestro querido Guillermo Valencia, junto con el buen samaritano desde Peoria, Illinois. Así que, hermanos y hermanas, vamos ya a adquirir nuestros boletos, porque será de gran bendición, una gran fiesta con el Señor. No te quedes en casita, adquiere ya tus boletos, prepárate, porque la bendición viene en grande para ti. Como mujer, como matrimonio, pueden ir los dos juntos el 19 de septiembre, sábado, y regresar con los hijos el día domingo 20 para que toda la familia tenga esta transformación total en su vida. No te quedes en casita, adquiere tus boletos, comunícate acá a nuestros estudios para mayor información, o también te puedes comunicar con nuestro hermano Javier y Socorro García, quienes están en Gary, Illinois, al 847-630-4876. También ellos están organizando el medio de transporte. Te digo, tenemos mucha información. No dejes de comunicarte aquí a nuestros estudios. Si requieres más información localmente allá en Chicago, comunícate con Gabriel al 773-216-9058, familia querida. Esta información la tenemos aquí para ti, para tu disposición. Comunícate a nuestros estudios si la requieres. Y sobre todo, prepárate, porque ya se acerca el Metanoia en Chicago, 19 y 20 de septiembre. Vamos a seguir alegrándonos en el Señor con nuestro querido Guillermo Valencia, quien estará allá con ustedes en el área de Chicago en estos eventos de gran bendición.

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0: todos para la iglesia, pero también vamos todos para el CDJ, ya que la fecha ya está puesta. 10 de octubre en español, todas las conferencias para todos los jóvenes que son bilingües, pues 10 y 11 de octubre en el Centro de Convenciones de Los Ángeles. Ahí estará Dani Ruiz interpretando estas hermosas alabanzas para que todos vayamos para la iglesia y también para el CDJ. Así que familia querida, recuerda, el especial de boletos ya es hasta este próximo domingo 13 de septiembre. No te esperes más, adquiere ya los boletos, invita a todos los jóvenes que conozcas para que vivan esta experiencia maravillosa, porque el Señor, nuestro Creador, nos ha hecho a todos únicos. Así que familia querida, recuerden que pueden adquirir el especial y con ese descuento que van a adquirir, pueden adquirir otro boleto para otro joven que pueda asistir a vivir esta experiencia maravillosa. Tendremos grandes invitados en el Congreso de Jóvenes para que, pues usted que nos sintoniza y tiene jóvenes, adolescentes, jóvenes, adultos, pues hágale la invitación. Si es usted catequista, invítelos para que vayan a vivir esta experiencia maravillosa con nuestro Señor Jesucristo y sobre todo puedan ser transformados sus corazones. Recuerden que nuestros jóvenes son el presente y el futuro de nuestros países y sobre todo de nuestra Santa Iglesia Católica. Deles esa invitación en el nombre de Jesucristo nuestro Señor, que la acepten y sobre todo que puedan vivir esta experiencia maravillosa. Estará con nosotros el día sábado 10 de octubre. Contaremos con la presencia del Padre Mario Torres, representando la Arquidiócesis de Los Ángeles. Desde Kansas estará la doctora Lucía Luzondo, evangelizadora y profesora universitaria. Mari Pablo, conferencista católica. Alex de la Cruz, con un gran testimonio, este músico católico. Como también Dani Ruiz, cantante católico, que hemos escuchado esta hermosa alabanza. Vamos todos para la iglesia. Estará Noel Díaz, director y fundador de este apostolado. Graham Worship, grupo musical católico también, que nos acompañará junto con Heaven Sound, grupo musical católico de Los Ángeles. Recuerden que también pueden ir a la página cdjelten.com o al www.elsembrador.org para que adquieran sus boletos. Eso es el día sábado. El día domingo será absolutamente todo en inglés. 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Estará también la doctora Lucía Luzondo, Mari Pablo, Noel Díaz Jr., psicólogo. También estará Noel Díaz, director y fundador de este apostolado, y en las alabanzas Catholic Worship. Así que todos están invitados a asistir a tener un encuentro personal con nuestro Señor Jesucristo, porque Él nos ha hecho únicos. Recuerden, familia querida, el especial es solamente hasta el próximo 13 de septiembre. Si conoce jóvenes y puede apadrinar un joven, por favor no deje de hacerlo para que este joven pueda tener ese encuentro maravilloso con nuestro Señor Jesucristo y sobre todo vivir esta experiencia de sentirse amado por su Creador, de poder conocer cuál es la misión que el Señor tiene para cada uno de esos jóvenes que van a vivir esta experiencia maravillosa. Les invito para que adquieran sus boletos. 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Si te gustaría ir solamente el día sábado, que serán impartidas las conferencias en español, lo puedes realizar. Si te gustaría ir el domingo o los dos días, pues también eres libre de asistir y recibir la gran bendición que tiene Dios para cada uno de nosotros. Así que, familia querida, adquieran ya sus boletos.
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0: Así es, familia querida, se realizará en el Centro de Convenciones de Los Ángeles. Solo necesitas comunicarte ya a nuestros estudios. Todo el día de mañana, sábado y el día domingo lo podrás realizar para que ya reserves tus boletos, jóvenes que nos sintonizan, padrinos, madrinas, abuelitas, papás y mamás también, para que le adquieran ese regalo maravilloso. El mejor regalo que le pueden dar a sus hijos es que vivan una experiencia como esta, un congreso de jóvenes donde van a descubrir cuál es su misión en esta tierra, qué es lo que Dios quiere de cada uno de ellos. Pues mientras tanto vamos a seguir disfrutando en esta hora maravillosa, en la cual pues seguimos alabando y glorificando al amor de los amores. Para aquellos enamorados, pues ahí les va esta: Amor, te amo, del séptimo.

0: Ahí está esa dedicada para todos los enamorados de nuestro Señor Jesús de Eucaristía. Pues querida familia, vamos a seguirles invitando. Recuerden que ya el especial de boletos es solamente para ese próximo 13 de septiembre, que es el día domingo. Y quiero informarles a todos y cada uno de ustedes quienes están en la fiel sintonía, pues para que se comuniquen y puedan también recibir esta información. Si usted se encuentra cerca de la parroquia Madre del Buen Consejo, allá en Los Ángeles, cerquita de la Vermont, pues recuerde que puede también pues comunicarse aquí a nuestros estudios para facilitarle toda esa información y sobre todo, pues más que nada, que puedan ir a adquirir sus boletos durante los días, especialmente que van a estar los grupos de promoción saliendo a diferentes comunidades, pero pues pueden aprovechar ya que este domingo es el día último para adquirir los boletos. Si se encuentra cerca de la parroquia Madre del Buen Consejo, allá cerca de la Vermont Avenue, vaya al 2060 North Vermont Avenue, allá en Los Ángeles, California. Estarán en la misa de 8, de 10 de la mañana en inglés y de 12 del mediodía, supongo que en español. También si se encuentra cerca de la parroquia Nuestra Señora de Guadalupe, allá en Los Ángeles, en el 4018 Hamel Street, pues también vaya, estarán en la misa de 7, de 9 de la mañana en inglés, 10 y media y 12 y media de la tarde. En la parroquia de San Miguel, allá ubicada en el 10746 Juniper Street en Los Ángeles, California, estarán en la misa de 8, 10 y 12. Así que familia querida, si se encuentra cerca de la parroquia Santo Tomás el Apóstol, pues también puede ir al 1327 Sur de la Mariposa Avenue en Los Ángeles, California, para que pues también en punto de las 6:30, 8 de la mañana, 9:30 en inglés, 10:45, 12, 1:45, 5:30, 7 de la tarde, pues pueda adquirir sus boletos con el especial del 33% de descuento para todos nuestros jóvenes para este próximo CDJ. Así que familia querida, pues yo me voy a despedir. Siga la fiel sintonía. Gracias a todos por su apoyo. Gracias por unirse como nuevos sembradores. Que Dios les recompense a cada uno de ustedes su gran generosidad. 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Así que invitamos a cada uno de ustedes para que también pues se suben a esta hora maravillosa de evangelización. Y que también pues, nos compartan su testimonio, porque recuerden, necesitamos cada uno de nosotros hablar de lo que el Señor ha hecho en nuestras vidas. Así que familia querida, que pasen un bendecido fin de semana, pasen mucho tiempo de calidad en familia, disfruten a su familia, ámenla sobre todo, no dejen de pasar la oportunidad de tener tiempo de calidad con cada uno de ellos y sobre todo el domingo, que es día del...
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0: nel nome del Padre, dell'Hijo e dello Spirito Santo. Amen. La grazia e la pace del nostro Signore Gesù Cristo, e l'amore del Padre e la comunione dello Spirito Santo estén con todos ustedes. Queridos hermanos y hermanas, para celebrar dignamente estos sagrados misterios, reconozcamos nuestros pecados. Yo confieso ante Dios Todopoderoso y ante ustedes, hermanos, que he pecado mucho de pensamiento, palabra, obra y omisión, por mi culpa, por mi culpa, por mi gran culpa. Por eso ruego a Santa María, siempre Virgen, a los ángeles, a los santos, y a ustedes, hermanos, que intercedan por mí ante Dios nuestro Señor. Dios Todopoderoso, tenga misericordia de nosotros, perdone nuestros pecados y nos lleve a la vida eterna.
1: Amén.

0: Oremos. Señor Dios, de quien nos viene la redención y a quien debemos la filiación adoptiva, protege con bondad a los hijos que tanto amas, para que todos los que creemos en Cristo obtengamos la verdadera libertad y la herencia eterna. Por el nuestro Señor Jesucristo, tu Hijo, que vive y reina contigo en la unidad del Espíritu Santo y es Dios por los siglos de los siglos.
1: Amén. De la primera carta del apóstol San Pablo a los Corintios. Hermanos, no tengo por qué presumir de predicar el Evangelio, puesto que esa es mi obligación. Ay de mí si no anuncio el Evangelio. Si yo lo hiciera por propia iniciativa, merecería recompensa, pero si no, es que se me ha confiado una misión. Entonces, ¿en qué consiste mi recompensa? Consiste en predicar el Evangelio gratis, renunciando al derecho que tengo a vivir de la predicación. Aunque no estoy sujeto a nadie, me he convertido en esclavo de todos para ganarlos a todos. Con los débiles me hice débil para ganar a los débiles. Me he hecho todo a todos a fin de ganarlos a todos. Todo lo hago por el Evangelio, para participar yo también de sus bienes. ¿No saben que en el estadio todos los corredores compiten, pero uno solo recibe el premio? Corran de manera que consigan el premio. Además, todos los atletas se privan de muchas cosas. Ellos lo hacen por un premio que se acaba. Nosotros, en cambio, por uno que dura para siempre. Así pues, yo corro, pero no a ciegas, y lucho, pero no dando golpes al aire, sino que domino mi cuerpo y lo obligo a que me sirva. No sea que después de predicar a los demás, quede yo descalificado. Palabra de Dios. Qué agradable, Señor, es tu morada. Anhelando los atrios del Señor, se consume mi alma. Todo mi ser de gozo se estremece y el Dios vivo es la causa. ¡Qué agradable, Señor, es tu morada! Hasta el gorrión encuentra casa y la golondrina un lugar para su nido, cerca de sus altares. Señor de los ejércitos, Dios mío, ¡qué agradable, Señor, es tu morada! Dichosos los que viven en tu casa, te alabarán para siempre. Dichosos los que encuentran en ti su fuerza y la esperanza de su corazón. ¡Qué agradable, Señor, es tu morada! El Señor es sol y escudo. Dios concede favor y gloria. El Señor no niega sus bienes a los de conducta intachable. ¡Qué agradable, Señor, es tu morada!

0: ¿Puede acaso un ciego guiar a otro ciego? ¿No caerán los dos en un hoyo? El discípulo no es superior a su maestro, pero cuando termine su aprendizaje, será como su maestro. ¿Por qué ves la paja en el ojo de tu hermano y no la viga que llevas en el tuyo? ¿Cómo te atreves a decirle a tu hermano, déjame quitarte la paja que lleves en el ojo, si no adviertas la viga que llevas en el tuyo? Hipócrita, saca primero la viga que llevas en tu ojo y entonces podrás ver para sacar la paja en el ojo de tu hermano. Palabra del Señor.
1: Gloria a ti, Señor Jesús.
0: Queridos hermanos y hermanas, este Evangelio nos invita a esta reflexión. Cuando nosotros vemos defectos en nuestros hermanos y pensamos de corregirlos, nosotros debemos pensar antes de todos a nosotros mismos. Porque muchas veces sucede que nosotros tenemos un defecto más grande de ellos y no nos damos cuenta. Somos como ciegos. Pensamos a los demás y no a nosotros. Debemos ver siempre los que tenemos nosotros, corregir a nosotros y después decir a los demás los que deben hacer. Es algo importante. Jesús pone este ejemplo porque es una actitud, podemos decir así, de todos los hombres. Hombres y mujeres. Nosotros puntamos el dedo a los defectos de nuestros hermanos, pero no puntamos el dedo a nosotros mismos. Nosotros pensamos que somos mejor, que somos perfectos, y los demás no. Debemos pensar el contrario. Nosotros somos pecadores, nosotros pecamos como los demás, y debemos pensar a vivir según la ley de Dios, poner en práctica la palabra de Dios para que nosotros podamos ser como ejemplo, como testimonio a los demás de los que nosotros estamos hablando. Es una palabra que es por todos, empezando de nosotros sacerdotes. Nosotros predicamos, damos avisos, damos pensamientos a los demás, pero antes de esto debemos ver los que nosotros predicamos y los que nosotros vivimos o no. Esto es importante. Vivir la palabra de Dios es fundamental por nosotros que creemos. No podemos creer como una teoría. Debemos transmitir la palabra de Dios en nuestro corazón y en nuestra vida. Debemos vivirla cada día. Así podemos conquistar a los demás. Así podemos ser guía de los demás. Jesús dice al inicio del Evangelio de hoy, ¿puede acaso un ciego guiar a otro ciego? Si nosotros no vivimos de las palabras, somos ciegos. No podemos guiar otros ciegos. Debemos, antes de todos, dar el ejemplo con nuestra vida. Entonces, hoy en esta celebración eucarística, pedimos al Señor esta gracia, que cada uno de nosotros puede ser un testimonio verdadero de la palabra y dar este testimonio a los demás. Y así sea. Hagamos nuestras, hermanos, las necesidades de todos los hombres y presentémoslas ante Dios. Después de cada petición, diremos, escúchanos, Señor.
1: Escúchanos, Señor.

0: Oremos por nuestro Santo Padre, el Papa León XIV, por nuestro arzobispo José Horacio Gómez y por todos los obispos, sacerdotes, diáconos y misioneros, para que, sostenidos por la gracia de Dios, permanezcan fieles en su misión y entrega al servicio del pueblo de Dios. Roguemos al Señor. Oremos por el Padre Vito Lorenzo Di Marzio, quien preside esta Santa Eucaristía, para que el Espíritu Santo lo fortalezca, renueve su entrega sacerdotal y lo haga siempre un fiel instrumento del amor de Dios. Roguemos al Señor.
1: Escúchanos, Señor.
0: Oremos por todos los sembradores de Jesús con María, para que el Señor fortalezca su fe, bendiga su generosidad y los guíe siempre en su misión de amor y servicio a través de este apostolado. Roguemos al Señor.
1: Escúchanos, Señor.
0: Oremos por todos los fieles difuntos para que Dios les conceda el descanso eterno y brille para ellos la luz perpetua. Roguemos al Señor.
1: Escúchanos, Señor.
2: Atiende, Señor, las súplicas que te hemos dirigido. De las manos siempre bondadosas de Dios, Señor, fuerza de los que en ti esperan, escucha nuestras súplicas, y pues el hombre es frágil y sin ti nada puede, concédenos la ayuda que te hemos pedido por Jesucristo nuestro Señor.

Oren, hermanos y hermanas, para que este sacrificio mío y vuestro sea agradable a Dios Padre Todopoderoso. Señor Dios, fuente de toda devoción sincera y de la paz, concédenos honrar con estos dones tu majestad de tal manera que al participar en estos santos misterios, todos quedamos unidos en un mismo sentir, por Jesucristo nuestro Señor. El Señor esté con ustedes. Levantemos el corazón. Demos gracias al Señor nuestro Dios. En verdad es justo y necesario, es nuestro deber y salvación, darte gracias, Padre Santo, siempre y en todo lugar, por Jesucristo, tu Hijo amado, por Él que es tu palabra hiciste todas las cosas, tú nos lo enviaste para que hecho hombre, por obra del Espíritu Santo y nacido de María la Virgen, fuera nuestro Salvador y Redentor. Él, en cumplimiento de tu voluntad, para destruir la muerte y manifestar la resurrección, extendió sus brazos en la cruz, y así adquirió para ti un pueblo santo. Por eso con los ángeles y los santos proclamamos tu gloria, diciendo:

Santo eres en verdad, Señor, fuente de toda santidad. Por eso te pedimos que santifiques estos dones con la efusión de tu Espíritu, de manera que se conviertan para nosotros en el cuerpo y la sangre de Jesucristo nuestro Señor, el cual, cuando iba a ser entregado a su pasión, voluntariamente aceptada, tomó pan y dándote gracias lo partió y lo dio a sus discípulos diciendo: tomen y coman todos de él, porque esto es mi cuerpo que será entregado por ustedes. Del mismo modo, acabada la cena, tomó el cáliz y dándote gracias de nuevo, lo pasó a sus discípulos diciendo: tomen y beban todos de él, porque este es el cáliz de mi sangre, sangre de la alianza nueva y eterna, que será derramada por ustedes y por muchos para el perdón de los pecados. Hagan esto en conmemoración mía. Este es el sacramento de nuestra fe.

Así pues, Padre, al celebrar ahora el memorial de la muerte y resurrección de tu Hijo, te ofrecemos el pan de vida y el cáliz de salvación. Y te damos gracias porque nos haces dignos de servirte en tu presencia. Te pedimos humildemente que el Espíritu Santo congregue en la unidad a cuantos participamos del cuerpo y la sangre de Cristo. Acuérdate, Señor, de tu Iglesia extendida por toda la tierra y con el Papa León, con nuestro obispo José y todos los pastores que cuidan de tu pueblo. Llévala a su perfección por la caridad. Acuérdate también de nuestros hermanos que se durmieron en la esperanza de la resurrección y de todos los que han muerto en tu misericordia. Admítelos a contemplar la luz de tu rostro. Ten misericordia de todos nosotros. Y así con María, la Virgen Madre de Dios, su esposo, San José, los apóstoles, y cuantos vivieron en tu amistad a través de los tiempos, merezcamos por tu Hijo Jesucristo compartir la vida eterna y cantar tus alabanzas. Por Cristo, con Él y en Él, a ti Dios Padre Omnipotente, en la unidad del Espíritu Santo, todo honor y toda gloria por los siglos de los siglos.

0: Fieles a la recomendación del Salvador y siguiendo su divina enseñanza, nos atrevemos a decir, Padre nuestro que estás en el cielo, santificado sea tu nombre, venga a nosotros tu reino, hágase tu voluntad en la tierra como en el cielo. Danos hoy nuestro pan de cada día, perdona nuestras ofensas, como también nosotros perdonamos a los que nos ofenden. No nos dejes caer en la tentación y líbranos del mal. Líbranos de todos los males, Señor, y concédenos la paz en nuestros días, para que, ayudados por tu misericordia, vivamos siempre libres de pecado y protegidos de toda perturbación, mientras esperamos la gloriosa venida de nuestro Salvador Jesucristo. Señor Jesucristo, que dijiste a tus apóstoles, la paz les dejo, mi paz les doy. No tengas en cuenta nuestros pecados, sino la fe de tu iglesia, y conforme a tu palabra, concédele la paz y la unidad. Tú que vives y reinas por los siglos de los siglos. La paz del Señor esté siempre con ustedes.
1: Y con su espíritu.
0: Dense fraternalmente la paz.

0: Este es el Cordero de Dios que quita el pecado del mundo. Dichosos los invitados a la cena del Señor.
1: Comunión espiritual. Creo, Jesús mío, que estáis realmente presente en el Santísimo Sacramento del altar. Os amo sobre todas las cosas y deseo recibiros en mi alma. Pero como ahora no puedo recibiros sacramentado, venid a lo menos espiritualmente a mi corazón. Y como si ya os hubiese recibido, os abrazo y me uno del todo a ti. Señor, no permitas que jamás me aparte de ti. Amén.

Oremos. Concede, Señor, a tus fieles, a quienes alimentas y vivificas con tu palabra y el sacramento del cielo, aprovechar de tal manera tan grandes dones de tu Hijo amado, que merezcamos ser siempre partícipes de su vida, el que vive y reina por los siglos de los siglos. El Señor esté con ustedes. Y la bendición de Dios Todopoderoso, Padre, Hijo y Espíritu Santo, desciende sobre todos ustedes y permanezca para siempre. Vayamos en paz, amar y servir al Señor.

0: agradecemos profundamente su participación en nuestra celebración litúrgica de la Eucaristía y de manera especial a nuestros sembradores, que con su generosa ofrenda hacen posible la transmisión diaria del momento más sublime y culmen de nuestra fe.
1: Oración a San Miguel Arcángel. San Miguel Arcángel, defiéndenos en la batalla. Sé nuestro amparo contra la perversidad y las acechanzas del demonio. Reprímale, Dios, pedimos suplicantes. Y tú, príncipe de la milicia celestial, arroja al infierno a Satanás y a los demás espíritus malignos que andan dispersos por el mundo para la perdición de las almas. Amén.
2: Alégrate, María, inmaculada y santa, amada de Dios, nueva Eva elegida, cooperadora de la reconciliación, madre de Jesús y nuestra, incansable auxilio de los pecadores, maternal intercesora, acuérdate siempre de este Hijo tuyo que te ama.

Señor, en la Eucaristía eres luz del mundo y vida de los hombres. Concédenos caminar como hijos de la luz y ser testigos del Evangelio de la vida. Concede a los matrimonios el don de tu gracia y a las familias ser el santuario de la vida. Oh Cristo, danos la luz de la vida.

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0: María, nuestra dulce madre, madre de la Iglesia, madre del Salvador, siempre atenta a nuestras súplicas, refugio de los pecadores y consuelo de los afligidos, dijo:
1: Mi Hijo me ha concedido que todo aquel que se encomiende a mí, al rezar el rosario, tendrá como intercesores a toda la corte celestial, en vida y a la hora de la muerte.
2: Inmaculado Corazón de María,
3: ruega por nosotros.
4: Virgen del Carmen,
3: ruega por nosotros.
5: Virgen de Fátima,
3: ruega por nosotros.
4: Virgen de Guadalupe,
3: ruega por nosotros.
4: Nuestra Señora de Lourdes,
3: ruega por nosotros.
4: María Auxiliadora,
3: ruega por nosotros.
5: Nuestra Señora de la Paz,
3: ruega por nosotros.
6: Señora del Santo Rosario,
3: ruega por nosotros.
1: Hijo mío, ¿no estoy aquí yo, que soy tu madre?

0: Muy buenas noches. Bienvenidos a este programa de El Santo Rosario en esta noche, invitándolos a que nos acompañen durante el Santo Rezo. Vamos a tener a disposición el WhatsApp, que es el 818-912-3108. Le doy en nombre de su hermano en Cristo, Carlos Trujillo, y María Culver, que nos acompaña esta noche, la cual le damos la bienvenida, pidiéndole a la Virgen María que a través de su intercesión conceda todas estas necesidades en esta noche de oración. Bienvenidos una vez más. Muy buenas noches. Adelante, María. Buenas noches.
1: Buenas noches, hermanos. Gracias por estar en sintonía de Radio ESNE, de acompañarnos en este rosario. Especialmente, una de mis primeras peticiones para esta noche es por todas las almas de las personas que fallecieron en hace 25 años en el atentado de septiembre 11, 9-11. Les pedimos rezar por todas esas almas y gracias por estar con nosotros esta noche.
0: Gracias, María. Sí, vamos a poner todas estas peticiones en esta noche para poder llegar a esa necesidad a cada uno de ustedes. Amén. También queremos pedir por nuestro Santo Padre, el Papa León XIV, por sus misiones, por su peregrinación, por ese afán de ayudar a los más necesitados. Es por eso que es nuestro compromiso estar siempre como militante de nuestra Iglesia Católica. Así que los invitamos a que estén con nosotros en esta noche. No sé si María tiene sus primeras peticiones, mientras nosotros localizamos aquí con ustedes el WhatsApp, que es el 818-912-3108.
1: Sí, como no, quiero, en primer lugar, quiero darle gracias a Dios por permitirme cumplir un año más de vida la semana pasada. Gracias, Señor, por darme salud y estar con mi familia. También quiero darle gracias a Dios porque el Señor, mi Señor Padre, Carlos Trujillo, también estuvo de cumpleaños esta semana. Más que todo, darle gracias a nuestro Señor por mantenernos sanos, juntos y alabándole a Él. También quiero pedir por mis hijos, mi hija que está en el norte de California, mi hijo que acaba de agarrar un trabajo ya más formal. Gracias a Dios, todo se está acomodando con las bendiciones de nuestro Señor.
0: Gracias, María. También yo quiero poner a toda mi familia, especialmente a mi esposa, por su pronta sanación de sus piernas, por decirlo así, y también por todos nuestros vecinos, a la familia Meyer, con todos los muchachos. Así que vamos a chequear nuestros hermanos que se han abocado a nuestra transmisión en esta noche. Damos saludos hasta Santa María, que nos están escuchando en este Santo Rosario. También quiero poner al Padre Mario Torres, a Noel Díaz, todos los que coordinan en esta transmisión de este Santo Rosario de esta noche. Así que invitamos a darle inicio a nuestro Santo Rosario de esta noche. Por la señal de la Santa Cruz de nuestros enemigos, líbranos, Señor Dios nuestro, en nombre del Padre, del Hijo y del Espíritu Santo. Amén.
1: Amén.
0: Creo en Dios Padre Todopoderoso, Creador del cielo y de la tierra. Creo en Jesucristo, su único Hijo, nuestro Señor, que fue concebido por obra y gracia del Espíritu Santo, nació de Santa María Virgen, padeció bajo el poder de Poncio Pilatos. Fue crucificado, muerto y sepultado, descendió a los infiernos y al tercer día resucitó de entre los muertos. Creo en el Espíritu. Subió a los cielos y está sentado a la derecha de Dios Padre Todopoderoso. De ahí ha de venir a juzgar a vivos y muertos. Creo en el Espíritu Santo, la Santa Iglesia Católica, la comunión de los santos, el perdón de los pecados, la resurrección de la carne y la vida futura, la vida eterna. Amén.
1: Amén. Padre nuestro que estás en el cielo, santificado sea tu nombre. Venga a nosotros tu reino, hágase tu voluntad, así en la tierra como en el cielo. Danos hoy nuestro pan de cada día. Perdona nuestras ofensas como también nosotros perdonamos a los que nos ofenden. No nos dejes caer en tentación y líbranos del mal. Amén.
0: Dios te salve María, llena eres de gracia, el Señor está contigo. Bendita tú eres entre todas las mujeres y bendito es el fruto de tu vientre, Jesús.
1: Santa María, Madre de Dios, ruega, Señora, por nosotros los pecadores, ahora y en la hora de nuestra muerte. Amén.
0: Dios te salve María, llena eres de gracia, el Señor está contigo. Bendita tú eres entre todas las mujeres y bendito es el fruto de tu vientre, Jesús.
1: Santa María, Madre de Dios, ruega, Señora, por nosotros los pecadores, ahora y en la hora de nuestra muerte. Amén.
0: Dios te salve María, llena eres de gracia, el Señor contigo. Bendita tú eres entre todas las mujeres y bendito es el fruto de tu vientre.

0: Santa María y todos los enfermos que están en los hospitales esta noche.
1: Así es, quiero, pedirle también a nuestro Señor por todos los que están conduciendo en este momento, yendo o regresando de sus trabajos y nos están escuchando. Dios está con ustedes, los acompaña en su camino.
0: La oración de nuestro Señor en el huerto de Getsemaní. Según San Lucas capítulo 22 al 44. Y sumido en agonía, insistía más en su oración. Esta es palabra del Señor.
1: Gloria a ti, Señor Jesús.
0: Padre nuestro que estás en los cielos, santificado sea tu nombre. Venga a nosotros tu reino. Hágase tu voluntad en la tierra como en el cielo.
1: Danos hoy nuestro pan de cada día. Perdona nuestras ofensas, como también nosotros perdonamos a los que nos ofenden. No nos dejes caer en tentación y líbranos del mal. Amén.
0: Dios te salve María, llena eres de gracia, el Señor es contigo. Bendita tú eres entre todas las mujeres y bendito es el fruto de tu vientre, Jesús.
1: Santa María, Madre de Dios, ruega, Señora, por nosotros los pecadores, ahora y en la hora de nuestra muerte. Amén.
0: Dios te salve María, llena eres de gracia, el Señor es contigo. Bendita tú eres entre todas las mujeres y bendito es el fruto de tu vientre, Jesús.
1: Santa María, Madre de Dios, ruega, Señora, por nosotros los pecadores, ahora y en la hora de nuestra muerte. Amén.
0: Dios te salve María, llena eres de gracia, el Señor es contigo. Bendita tú eres entre todas las mujeres y bendito es el fruto de tu vientre, Jesús.
1: Santa María, Madre de Dios, ruega, Señora, por nosotros los pecadores, ahora y en la hora de nuestra muerte. Amén.
0: Dios te salve María, llena eres de gracia, el Señor es contigo. Bendita tú eres entre todas las mujeres y bendito es el fruto de tu vientre, Jesús.
1: Santa María, Madre de Dios, ruega, Señora, por nosotros los pecadores, ahora y en la hora de nuestra muerte. Amén.
0: Dios te salve María, llena eres de gracia, el Señor es contigo. Bendita tú eres entre todas las mujeres y bendito es el fruto de tu vientre, Jesús.
1: Santa María, Madre de Dios, ruega, Señora, por nosotros los pecadores, ahora y en la hora de nuestra muerte. Amén.
0: Dios te salve María, llena eres de gracia, el Señor es contigo. Bendita tú eres entre todas las mujeres y bendito es el fruto de tu vientre, Jesús.
1: Santa María, Madre de Dios, ruega, Señora, por nosotros los pecadores, ahora y en la hora de nuestra muerte. Amén.
0: Dios te salve María, llena eres de gracia, el Señor es contigo. Bendita tú eres entre todas las mujeres y bendito es el fruto de tu vientre, Jesús.
1: Santa María, Madre de Dios, ruega, Señora, por nosotros los pecadores, ahora y en la hora de nuestra muerte. Amén.
0: Dios te salve María, llena eres de gracia, el Señor es contigo. Bendita tú eres entre todas las mujeres y bendito es el fruto de tu vientre, Jesús.
1: Santa María, Madre de Dios, ruega, Señora, por nosotros los pecadores, ahora y en la hora de nuestra muerte. Amén.
0: Dios te salve María, llena eres de gracia, el Señor es contigo. Bendita tú eres entre todas las mujeres y bendito es el fruto de tu vientre, Jesús.
1: Santa María, Madre de Dios, ruega, Señora, por nosotros los pecadores, ahora y en la hora de nuestra muerte. Amén.
0: Gloria a Dios, te salve María, llena eres de gracia, el Señor es contigo. Bendita tú eres entre todas las mujeres y bendito es el fruto de tu vientre, Jesús.
1: Santa María, Madre de Dios, ruega, Señora, por nosotros los pecadores, ahora y en la hora de nuestra muerte. Amén.
0: Gloria al Padre, al Hijo y al Espíritu Santo.
1: Como era en un principio, ahora y siempre, por los siglos de los siglos. Amén.
0: María, Madre de Gracia, Madre de Misericordia.
1: En la vida y en la muerte, ampáranos, oh Gran Señora.
0: Oh Jesús mío, perdona nuestros pecados, líbranos del fuego del infierno, lleva al cielo a todas las almas, especialmente a las más necesitadas de tu misericordia. Amén. Sagrado Corazón de Jesús,
1: en vos confío.
0: Dulce Corazón de María,
1: sed la salvación del alma mía.

Vamos al segundo misterio doloroso de esta noche de rezo. Pero vamos a pedir por Araceli, que siempre se reporta con nosotros. Dice: buenas noches, me llamo Araceli. Les pido de sus oraciones por mi matrimonio que está en crisis, por mi esposo que es un alcohólico. Me da pena decirlo, y esto les pido por todos

0: mis hijos y que Dios me los cuide a todos los de la radio El Sembrador. También vamos a pedir por Rosario, que está con nosotros en estos momentos. Por favor, hermanos, en Cristo ayúdenme a perdonar a alguien, a Ángel, a Guión, mi esposo. Me ha ofendido mucho, ya no siento nada por él. Lo quiero dejar, pero me lastima porque está enfermo. Yo ya estoy cansada de todo, de cuidarlo. Vamos a poner esta necesidad en este momento del Santo Rosario. Segundo misterio doloroso con María.
1: La flagelación de Jesús, de San Juan 19:1. Entonces Pilato tomó a Jesús y mandó a azotarle. Palabra de Dios.
0: Gloria a ti, Señor Jesús.
1: Padre nuestro que estás en el cielo, santificado sea tu nombre. Venga a nosotros tu reino. Hágase, Señor, tu voluntad, así en la tierra como en el cielo.
0: Danos hoy nuestro pan de cada día. Perdona nuestras ofensas, como también nosotros perdonamos a los que nos ofenden. No nos dejes caer en la tentación y líbranos del mal. Amén.
1: Dios te salve María, llena eres de gracia, el Señor es contigo, bendita tú eres entre todas las mujeres, y bendito es el fruto de tu vientre Jesús.
0: Santa María, Madre de Dios, ruega Señora por nosotros los pecadores, ahora y en la hora de nuestra muerte. Amén.
1: Dios te salve María, llena eres de gracia, el Señor es contigo, bendita tú eres entre todas las mujeres, y bendito es el fruto de tu vientre Jesús.
0: Santa María, Madre de Dios, ruega Señora por nosotros los pecadores, ahora y en la hora de nuestra muerte. Amén.
1: Dios te salve María, llena eres de gracia, el Señor es contigo, bendita tú eres entre todas las mujeres, y bendito es el fruto de tu vientre Jesús.
0: Santa María, Madre de Dios, ruega por nosotros pecadores, ahora y en la hora de nuestra muerte. Amén.
1: Dios te salve María, llena eres de gracia, el Señor es contigo, bendita tú eres entre todas las mujeres, y bendito es el fruto de tu vientre Jesús.
0: Santa María, Madre de Dios, ruega por nosotros pecadores, ahora y en la hora de nuestra muerte. Amén.
1: Dios te salve María, llena eres de gracia, el Señor es contigo, bendita tú eres entre todas las mujeres, y bendito es el fruto de tu vientre Jesús.
0: Santa María, Madre de Dios, ruega Señora por nosotros los pecadores, ahora y en la hora de nuestra muerte. Amén.
1: Dios te salve María, llena eres de gracia, el Señor es contigo, bendita tú eres entre todas las mujeres, y bendito es el fruto de tu vientre Jesús.
0: Santa María, Madre de Dios, ruega Señora por nosotros los pecadores, ahora y en la hora de nuestra muerte. Amén.
1: Dios te salve María, llena eres de gracia, el Señor es contigo, bendita tú eres entre todas las mujeres, y bendito es el fruto de tu vientre Jesús.
0: Santa María, Madre de Dios, ruega Señora por nosotros los pecadores, ahora y en la hora de nuestra muerte. Amén.
1: Dios te salve María, llena eres de gracia, el Señor es contigo, bendita tú eres entre todas las mujeres, y bendito es el fruto de tu vientre Jesús.
0: Santa María, Madre de Dios, ruega Señora por nosotros los pecadores, ahora y en la hora de nuestra muerte. Amén.
1: Dios te salve María, llena eres de gracia, el Señor es contigo, bendita tú eres entre todas las mujeres, y bendito es el fruto de tu vientre Jesús.
0: Santa María, Madre de Dios, ruega por nosotros los pecadores, ahora y en la hora de nuestra muerte. Amén.
1: Gloria, Dios te salve María, llena eres de gracia, el Señor es contigo, bendita tú eres entre todas las mujeres, y bendito es el fruto de tu vientre Jesús.
0: Santa María, Madre de Dios, ruega Señora por nosotros los pecadores, ahora y en la hora de nuestra muerte. Amén.
1: Gloria al Padre, al Hijo y al Espíritu Santo.
0: Como era en el principio, ahora y siempre, por los siglos de los siglos. Amén.
1: María, Madre de
0: Madre de Gracia, Madre de Misericordia. En la vida y en la muerte, ampáranos, oh Gran Señor.
1: Oh Jesús mío, perdona nuestros pecados, líbranos del fuego del infierno y lleva todas las almas,
0: especialmente a las
1: más necesitadas de tu misericordia.
0: Amén. Sagrado corazón de Jesús,
1: en vos confío.
0: Dulce corazón de María,
1: sed la salvación del alma mía.

0: continuamos con nuestro Santo Rosario de esta noche, dolorosos, pidiendo por cada uno de ustedes que se están reportando al 818-912-3108 para que hagan su respectiva necesidad de esta noche, esta petición. Queremos pedir también por la paz del mundo. Queremos pedir por todos los sacerdotes que están en retiro.
1: También, hermanos, quiero pedir por las familias más necesitadas en este momento, las familias que se han destruido por los arrestos por ICE. Pedimos a estas familias que tengan fe en nuestro Señor y que oren por sus seres queridos.
0: Amén. Tercer misterio, la coronación de espinas de nuestro Señor Jesucristo. Los soldados trenzaron una corona de espinas y se la pusieron en la cabeza. Esta es palabra del Señor.
1: Gloria a ti, Señor Jesús.
0: Juan 19:2. Padre nuestro que estás en los cielos, santificado sea tu nombre. Venga a nosotros tu reino. Hágase, Señor, tu voluntad en la tierra como en el cielo.
1: Danos hoy nuestro pan de cada día. Perdona nuestras ofensas como también nosotros perdonamos a los que nos ofenden. No nos dejes caer en tentación y líbranos del mal. Amén.
0: Dios te salve María, llena eres de gracia, el Señor es contigo. Bendita tú eres entre todas las mujeres y bendito es el fruto de tu vientre Jesús.
1: Santa María, Madre de Dios, ruega Señora por nosotros los pecadores, ahora y en la hora de nuestra muerte. Amén.
0: Dios te salve María, llena eres de gracia, el Señor está contigo. Bendita tú eres entre todas las mujeres y bendito es el fruto de tu vientre Jesús.
1: Santa María, Madre de Dios, ruega Señora por nosotros los pecadores, ahora y en la hora de nuestra muerte. Amén.
0: Dios te salve María, llena eres de gracia, el Señor es contigo. Bendita tú eres entre todas las mujeres y bendito es el fruto de tu vientre Jesús.
1: Santa María, Madre de Dios, ruega Señora por nosotros los pecadores, ahora y en la hora de nuestra muerte. Amén.
0: Dios te salve María, llena eres de gracia, el Señor es contigo. Bendita tú eres entre todas las mujeres y bendito es el fruto de tu vientre Jesús.
1: Santa María, Madre de Dios, ruega Señora por nosotros los pecadores, ahora y en la hora de nuestra muerte. Amén.
0: Dios te salve María, llena eres de gracia, el Señor es contigo. Bendita tú eres entre todas las mujeres y bendito es el fruto de tu vientre Jesús.
1: Santa María, Madre de Dios, ruega Señora por nosotros los pecadores, ahora y en la hora de nuestra muerte. Amén.
0: Dios te salve María, llena eres de gracia, el Señor es contigo. Bendita tú eres entre todas las mujeres y bendito es el fruto de tu vientre Jesús.
1: Santa María, Madre de Dios, ruega Señora por nosotros los pecadores, ahora y en la hora de nuestra muerte. Amén.
0: Dios te salve María, llena eres de gracia, el Señor está contigo. Bendita tú eres entre todas las mujeres y bendito es el fruto de tu vientre Jesús.
1: Santa María, Madre de Dios, ruega Señora por nosotros los pecadores, ahora y en la hora de nuestra muerte. Amén.
0: Dios te salve María, llena eres de gracia, el Señor está contigo. Bendita tú eres entre todas las mujeres y bendito es el fruto de tu vientre Jesús.
1: Santa María, Madre de Dios, ruega Señora por nosotros los pecadores, ahora y en la hora de nuestra muerte. Amén.
0: Dios te salve María, llena eres de gracia, el Señor es contigo. Bendita tú eres entre todas las mujeres y bendito es el fruto de tu vientre Jesús.
1: Santa María, Madre de Dios, ruega Señora por nosotros los pecadores, ahora y en la hora de nuestra muerte. Amén.
0: Dios te salve María, llena eres de gracia, el Señor es contigo. Bendita tú eres entre todas las mujeres y bendito es el fruto de tu vientre Jesús.
1: Santa María, Madre de Dios, ruega Señora por nosotros los pecadores, ahora y en la hora de nuestra muerte. Amén.
0: Gloria, Dios te salve María, llena eres de gracia, el Señor es contigo. Bendita tú eres entre todas las mujeres y bendito es el fruto de tu vientre Jesús.
1: Santa María, Madre de Dios, ruega Señora por nosotros los pecadores, ahora y en la hora de nuestra muerte. Amén.
0: Gloria al Padre, al Hijo y al Espíritu Santo.
1: Como era en un principio, ahora y siempre, por los siglos de los siglos. Amén. Amén.
0: María, Madre de Gracia, Madre y Misericordia.
1: En la vida y en la muerte, ampáranos, oh Gran Señora.
0: Oh Jesús mío, perdona nuestros pecados, líbranos del fuego del infierno, lleva al cielo a todas las almas, especialmente a las más necesitadas de tu misericordia. Amén.
1: Amén.
0: Sagrado Corazón de Jesús.
1: En vos confío.
0: Dulce Corazón de María.
1: Sed la salvación del alma mía.
0: Continuamos con nuestro Santo Rosario doloroso de esta noche. pidiendo por cada uno de ustedes que se encuentran a la escucha, en los automóviles, en casa, en la calle, en el trabajo. Pedimos para que todo esté bien a través de este Santo Rosario. También por todas las personas de la tercera edad que están recluidas en los sanatorios de convalecientes, sepan que ese Santo Rosario va para su pronta sanación.
1: Quiero pedir por nuestros trabajos, por nuestra escuela, por nuestras familias. Cuarto misterio, el camino hacia el Calvario, llevando Jesús la cruz a cuestas por nuestros pecados. Juan 19:17. Y Jesús, cargando su cruz, salió hacia el lugar llamado el Calvario. Padre nuestro que estás
0: en el... Palabra del Señor. Gloria a ti, Señor Jesús.
1: Padre nuestro que estás en el cielo, santificado sea tu nombre. Venga a nuestro reino, hágase, Señor, tu voluntad así en la tierra como en el cielo.
0: Danos hoy nuestro pan de cada día, perdona nuestras ofensas como también nosotros perdonamos a los que nos ofenden. No nos dejes caer en la tentación y líbranos del mal. Amén.
1: Dios te salve María, llena eres de gracia, el Señor es contigo. Bendita tú eres entre todas las mujeres y bendito es el fruto de tu vientre, Jesús.
0: Santa María, Madre de Dios, ruega, Señora, por nosotros los pecadores, ahora y en la hora de nuestra muerte. Amén.
1: Dios te salve María, llena eres de gracia, el Señor es contigo. Bendita tú eres entre todas las mujeres y bendito es el fruto de tu vientre, Jesús.
0: Santa María, Madre de Dios, ruega por nosotros pecadores, ahora y en la hora de nuestra muerte. Amén.
1: Dios te salve María, llena eres de gracia, el Señor es contigo. Bendita tú eres entre todas las mujeres y bendito es el fruto de tu vientre, Jesús.
0: Santa María, Madre de Dios, ruega, Señora, por nosotros los pecadores, ahora y en la hora de nuestra muerte. Amén.
1: Dios te salve, María, llena eres de gracia. El Señor es contigo. Bendita tú eres entre todas las mujeres, y bendito es el fruto de tu vientre, Jesús.
0: Santa María, Madre de Dios, ruega, Señora, por nosotros los pecadores, ahora y en la hora de nuestra muerte. Amén.
1: Dios te salve María, llena eres de gracia, el Señor es contigo, bendita tú eres entre todas las mujeres, y bendito es el fruto de tu vientre, Jesús.
0: Santa María, Madre de Dios, ruega, Señora, por nosotros los pecadores, ahora y en la hora de nuestra muerte. Amén.
1: Dios te salve María, llena eres de gracia, el Señor es contigo, bendita tú eres entre todas las mujeres, y bendito es el fruto de tu vientre, Jesús.
0: Santa María, Madre de Dios, ruega, Señora, por nosotros los pecadores, ahora y en la hora de nuestra muerte. Amén.
1: Dios te salve, María, llena eres de gracia, el Señor es contigo. Bendita tú eres entre todas las mujeres, y bendito es el fruto de tu vientre, Jesús.
0: Santa María, Madre de Dios, ruega por nosotros los pecadores, ahora y en la hora de nuestra muerte. Amén.
1: Dios te salve María, llena eres de gracia, el Señor es contigo, bendita tú eres entre todas las mujeres, y bendito es el fruto de tu vientre, Jesús.
0: Santa María, Madre de Dios, ruega por nosotros los pecadores, ahora y en la hora de nuestra muerte. Amén.
1: Dios te salve María, llena eres de gracia, el Señor es contigo, bendita tú eres entre todas las mujeres, y bendito es el fruto de tu vientre, Jesús.
0: Santa María, Madre de Dios, ruega por nosotros los pecadores, ahora y en la hora de nuestra muerte. Amén.
1: Gloria, Dios te salve María, llena eres de gracia, el Señor es contigo, bendita tú eres entre todas las mujeres, y bendito es el fruto de tu vientre, Jesús.
0: Santa María, Madre de Dios, ruega por nosotros los pecadores, ahora y en la hora de nuestra muerte. Amén.
1: Gloria al Padre, al Hijo y al Espíritu Santo.
0: Como era en el principio, ahora y siempre, por los siglos de los siglos. Amén.
1: Amén. María, Madre de Gracia, Madre de Misericordia.
0: En la vida y en la muerte, ampáranos, oh Gran Señora.
1: Sagrado Corazón de Jesús. Oh Jesús mío, perdona nuestros pecados, líbranos del fuego del infierno. Lleva al cielo a todas las almas, especialmente a las más necesitadas de tu misericordia. Amén.
0: Sagrado Corazón de Jesús,
1: en vos confío.
0: Dulce Corazón de María,
1: sed la salvación del alma mía.
0: Continuamos aquí en Radio ESNE, la hora del Santo Rosario, 8 de la noche. Para todos ustedes que quieran sintonizar o quieran escuchar el Santo Rosario, estamos a sus órdenes acá. Y si quieren mandar una petición o una necesidad a través de texto del WhatsApp, estamos en el 818-912-3108 para que usted escriba su petición en estos momentos. Quinto misterio, Perú.
1: Sí, quería hacer una petición muy especial para el próximo fin de semana, que es el Congreso Metanoia de Mujeres en Chicago. Están todos invitados y esperemos que esta peregrinación sea llena del Espíritu Santo.
0: También queremos pedir por todos los embajadores, por todos los que están trabajando fuertemente. Sepan que estamos rezando este Santo Rosario en su ayuda para que todo esté como Dios quiere en ese próximo fin de semana. Quinto misterio doloroso: la crucifixión y muerte de nuestro Señor Jesucristo. Según San Juan capítulo 19, 18, lo crucificaron con él a otros dos, uno a cada lado, y Jesús en medio. Esta es palabra del Señor.
1: Gloria a ti, Señor Jesús.
0: Padre nuestro que estás en los cielos, santificado sea tu nombre. Venga a nosotros tu reino, hágase, Señor, tu voluntad en la tierra como en el cielo.
1: Danos hoy nuestro pan de cada día, perdona nuestras ofensas como también nosotros perdonamos a los que nos ofenden. No nos dejes caer en tentación y líbranos del mal. Amén.
0: Dios te salve María, llena eres de gracia, el Señor es contigo. Bendita tú eres entre todas las mujeres y bendito es el fruto de tu vientre, Jesús.
1: Santa María, Madre de Dios, ruega, Señora, por nosotros los pecadores, ahora y en la hora de nuestra muerte. Amén.
0: Dios te salve María, llena eres de gracia, el Señor es contigo. Bendita tú eres entre todas las mujeres y bendito es el fruto de tu vientre, Jesús.
1: Santa María, Madre de Dios, ruega por nosotros los pecadores, ahora y en la hora de nuestra muerte. Amén.
0: Dios te salve María, llena eres de gracia, el Señor es contigo. Bendita tú eres entre todas las mujeres y bendito es el fruto de tu vientre, Jesús.
1: Santa María, Madre de Dios, ruega, Señora, por nosotros los pecadores, ahora y en la hora de nuestra muerte. Amén.
0: Dios te salve María, llena eres de gracia, el Señor es contigo. Bendita tú eres entre todas las mujeres y bendito es el fruto de tu vientre, Jesús.
1: Santa María, Madre de Dios, ruega, Señora, por nosotros los pecadores, ahora y en la hora de nuestra muerte. Amén.
0: Dios te salve María, llena eres de gracia, el Señor es contigo. Bendita tú eres entre todas las mujeres y bendito es el fruto de tu vientre, Jesús.
1: Santa María, Madre de Dios, ruega por nosotros los pecadores, ahora y en la hora de nuestra muerte. Amén.
0: Dios te salve María, llena eres de gracia, el Señor es contigo. Bendita tú eres entre todas las mujeres y bendito es el fruto de tu vientre, Jesús.
1: Santa María, Madre de Dios, ruega por nosotros los pecadores, ahora y en la hora de nuestra muerte. Amén.
0: Dios te salve María, llena eres de gracia, el Señor es contigo. Bendita tú eres entre todas las mujeres y bendito es el fruto de tu vientre, Jesús.
1: Santa María, Madre de Dios, ruega por nosotros los pecadores, ahora y en la hora de nuestra muerte. Amén.
0: Dios te salve María, llena eres de gracia, el Señor es contigo. Bendita tú eres entre todas las mujeres y bendito es el fruto de tu vientre, Jesús.
1: Santa María, Madre de Dios, ruega por nosotros los pecadores, ahora y en la hora de nuestra muerte. Amén.
0: Dios te salve María, llena eres de gracia, el Señor es contigo. Bendita tú eres entre todas las mujeres y bendito es el fruto de tu vientre, Jesús.
1: Santa María, Madre de Dios, ruega por nosotros los pecadores, ahora y en la hora de nuestra muerte. Amén.
0: Gloria a Dios, te salve María, llena eres de gracia, el Señor es contigo. Bendita tú eres entre todas las mujeres y bendito es el fruto de tu vientre, Jesús.
1: Santa María, Madre de Dios, ruega, Señora, por nosotros los pecadores, ahora y en la hora de nuestra muerte. Amén.
0: Gloria al Padre, al Hijo y al Espíritu Santo.
1: Como era en un principio, ahora y siempre, por los siglos de los siglos. Amén.
0: María, Madre de Gracia. Madre de Gracia y Madre de Misericordia.
1: En la vida y en la muerte, ampáranos, oh Gran Señora.
0: Oh Jesús mío, perdona nuestros pecados, líbranos del fuego del infierno, lleva al cielo a todas las almas, especialmente a las más necesitadas de tu misericordia. Amén. Amén. Sagrado corazón de Jesús,
1: en vos confío.
0: Dulce corazón de María,
1: sed la salvación del alma mía.
0: Queremos mencionar hace un momento, se mandaron su texto, dice: por favor, pido que le llegue el transporte, el trasplante de riñón. Que Dios tenga piedad de mi nieta, Estela Guillén Quintero. Bendiciones, muchísimas gracias. Aquí estamos recibiendo. También hemos recibido de parte de Reina Hermanitos, buenas noches. Pido oración por la paz del mundo, por todos los que están sufriendo y llorando. Ruego a Dios por mi familia, por un trabajo para mi hijo y por mi salud. Amén.
1: Oración. Oración final, dice, por las intenciones del Santo Padre, rezaremos un Padre Nuestro, un Ave María y un Gloria. Padre nuestro que estás en el cielo, santificado sea tu nombre. Venga a nosotros tu reino, hágase Señor tu voluntad así en la tierra como en el cielo.
0: Danos hoy nuestro pan de cada día, perdona nuestras ofensas como también nosotros perdonamos a los que nos ofenden. No nos dejes caer en tentación y líbranos de todo mal. Amén.
1: Dios te salve María, llena eres de gracia, el Señor es contigo, bendita tú eres entre todas las mujeres, y bendito es el fruto de tu vientre Jesús.
0: Santa María, Madre de Dios, ruega Señora por nosotros los pecadores, ahora y en la hora de nuestra muerte. Amén.
1: Gloria al Padre, y al Hijo, y al Espíritu Santo.
0: Como era un principio, ahora y siempre, por los siglos de los siglos. Amén.
1: Dios te salve María, hija de Dios Padre. En tus manos encomendamos nuestra fe para que la ilumines. Llena eres de gracia, el Señor es contigo. Bendita tú eres entre todas las mujeres y bendito es el fruto de tu vientre, Jesús.
0: Santa María, Madre de Dios, ruega, Señora, por nosotros los pecadores, ahora y en la hora de nuestra muerte. Amén.
1: Dios te salve María, Madre de Dios, Hijo, en tus manos encomendamos nuestra esperanza para que la alientes. Llena eres de gracia, el Señor es contigo. Bendita tú eres entre todas las mujeres y bendito es el fruto de tu vientre, Jesús.
0: Santa María, Madre de Dios, ruega, Señora, por nosotros los pecadores, ahora y en la hora de nuestra muerte. Amén.
1: Dios te salve María, Esposa de Dios, Espíritu Santo, en tus manos encomendamos nuestra caridad para que la inflames. Llena eres de gracia, el Señor es contigo, bendita tú eres entre todas las mujeres y bendito es el fruto de tu vientre, Jesús.
0: Santa María, Madre de Dios, ruega, Señora, por nosotros los pecadores, ahora y en la hora de nuestra muerte. Amén.
1: Dios te salve, Reina y Madre, Madre de misericordia, vida, dulzura y esperanza nuestra. Dios te salve, a ti llamamos los desterrados hijos de Eva. A ti suspiramos gimiendo y llorando en este valle de lágrimas. Ea pues, Señora abogada nuestra, vuelve a nosotros tus ojos misericordiosos y después de este destierro, muéstranos a Jesús, fruto bendito de tu vientre. Oh clementísima, oh piadosa, oh dulce Virgen María.
0: Amén.
1: Amén.
0: Señor, ten piedad.
1: Señor, ten piedad.
0: Cristo, ten piedad.
1: Cristo, ten piedad.
0: Señor, ten piedad.
1: Señor, ten piedad.
0: Cristo, óyenos.
1: Cristo, óyenos.
0: Cristo, escúchanos.
1: Cristo, escúchanos.
0: Dios Padre Celestial, ten piedad de nosotros.
1: Hijo, Dios Hijo Redentor del mundo,
0: ten piedad de nosotros.
1: Dios Espíritu Santo,
0: ten piedad de nosotros.
1: Santísima Trinidad, un solo Dios,
0: ten piedad de nosotros.
1: Santa María,
0: ruega por nosotros.
1: Santa Madre de Dios,
0: ruega por nosotros.
1: Santa Virgen de las Vírgenes,
0: ruega por nosotros.
1: Madre de Cristo,
0: ruega por nosotros.
1: Madre de la Iglesia,
0: ruega por nosotros.
1: Madre de la Misericordia,
0: ruega por nosotros.
1: Madre de la Divina Gracia,
0: ruega por nosotros.
1: Madre de la Esperanza,
0: ruega por nosotros.
1: Madre Purísima,
0: ruega por nosotros.
1: Madre Castísima,
0: ruega por nosotros.
1: Madre Siempre Virgen,
0: ruega por nosotros.
1: Madre Inmaculada,
0: ruega por nosotros.
1: Madre Amable,
0: ruega por nosotros.
1: Madre Admirable,
0: ruega por nosotros.
1: Madre del Buen Consejo,
0: ruega por nosotros.
1: Madre del Creador,
0: ruega por nosotros.
1: Madre del Salvador,
0: ruega por nosotros.
1: Virgen Prudentísima,
0: ruega por nosotros.
1: Virgen digna de veneración,
0: ruega por nosotros.
1: Virgen digna de alabanza,
0: ruega por nosotros.
1: Virgen Poderosa,
0: ruega por nosotros.
1: Virgen Clemente,
0: ruega por nosotros.
1: Virgen Fiel,
0: ruega por nosotros.
1: Espejo de Justicia,
0: ruega por nosotros.
1: Trono de la Sabiduría,
0: ruega por nosotros.
1: Causa de nuestra Alegría,
0: ruega por nosotros.
1: Vaso Espiritual,
0: ruega por nosotros.
1: Vaso Digno de Honor,
0: ruega por nosotros.
1: Vaso de Insigne Devoción,
0: ruega por nosotros.
1: Rosa Mística,
0: ruega por nosotros.
1: Torre de David,
0: ruega por nosotros.
1: Torre de Marfil,
0: ruega por nosotros.
1: Casa de Oro,
0: ruega por nosotros.
1: Arca de la Alianza,
0: ruega por nosotros.
1: Puerta del Cielo,
0: ruega por nosotros.
1: Estrella de la Mañana,
0: ruega por nosotros.
1: Salud de los Enfermos,
0: ruega por nosotros. nosotros.
1: Refugio de los pecadores.
0: Ruega por nosotros.
1: Consuelo de los inmigrantes.
0: Ruega por nosotros.
1: Consoladora de los afligidos.
0: Ruega por nosotros.
1: Auxilio de los cristianos.
0: Ruega por nosotros.
1: Reina de los ángeles.
0: Ruega por nosotros.
1: Reina de los patriarcas.
0: Ruega por nosotros.
1: Reina de los profetas.
0: Ruega por nosotros.
1: Reina de los apóstoles.
0: Ruega por nosotros.
1: Reina de los confesores.
0: Ruega por nosotros.
1: Reina de las vírgenes.
0: Ruega por nosotros.
1: Reina de todos los santos.
0: Ruega por nosotros.
1: Reina concebida sin pecado original.
0: Ruega por nosotros.
1: Reina asunta a los cielos.
0: Ruega por nosotros.
1: Reina del Santísimo Rosario.
0: Ruega por nosotros.
1: Reina de la familia.
0: Ruega por nosotros.
1: Reina de la paz.
0: Ruega por nosotros.
1: Cordero de Dios que quitas el pecado del mundo.
0: Perdónanos, Señor.
1: Cordero de Dios que quitas el pecado del mundo.
0: Escúchanos, Señor.
1: Cordero de Dios que quitas el pecado del mundo.
0: Ten misericordia de nosotros.
1: Ruega por nosotros, Santa Madre de Dios, para que seamos dignos de alcanzar las promesas de Cristo.
0: Te rogamos, nos conceda, Señor Dios nuestro, gozar de continua salud de alma y cuerpo. Por la gloriosa intercesión de la bienaventurada Virgen María, vemos libres de las tristezas de la vida presente y disfrutar de las alegrías eternas. Por Cristo nuestro Señor. Amén. Vamos a concluir con una oración especial del día de hoy para todos, de la necesidad que hay. No importa cuántas veces la vida te haya hecho tropezar, lo importante es que nunca dejes de levantarte, porque dentro de ti existe una fuerza que ni siquiera imaginas. Cada amanecer una nueva oportunidad para volver a soñar, sonreír y comenzar de nuevo. Nunca permitas que las dificultades apaguen la luz de tu corazón. Sigue caminando con fe, esperanza y amor, porque las cosas más bonitas llegan a quienes nunca dejan de creer. Que hoy la felicidad encuentre tu camino y que Dios bendiga cada uno de tus pasos. Amén.

Te agradecemos que te hayas unido al rezo del Santo Rosario. Seguiremos en oración por tus peticiones a María, nuestra dulce madre.

0: Quédese con nosotros. Vamos a una pausa y enseguida regresamos.
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6: Así es, regresamos con ustedes, queridos hermanos, para darles la buena noticia que ya una semana nada más para el Metanoia de Chicago. Así que tenemos aquí nuestra información para que ustedes puedan asistir, los que no se han decidido en estos momentos, pueden hacerlo inmediatamente, conectarse allí con Marixa Chávez, la encargada allá en Chicago, para saber cómo está toda la situación allá en Chicago sobre las actividades. ¿No es así, María?
7: Así es, hermanos. Les damos la bienvenida. De nuevo acá, gracias por estar con nosotros en este Santo Rosario que dedicado a todos nuestros seres queridos. Tenemos el evento CIDE en Chicago la próxima semana. Mujer, no temas, alégrate. Los boletos pueden llamar a ESNE Radio al 773-777-7773 para obtener boletos, ya sea de allá mismo de Chicago, desde Chicago, los que están yendo de acá, de Los Ángeles, de Denver, de Las Vegas, de muchos otros estados, para obtener sus boletos. Tenemos varias personas que van a estar en el Congreso para darles las charlas que van a tener en esos días. Tenemos el día sábado, vamos a tener a Lisa Jiménez, con los títulos el día sábado, Mujer, ¿quién eres? Y el día domingo va a estar con el título de su tema a platicar con nosotros. Jesús no escandaliza de tu historia. Es el día domingo. Lucía también, Lucía Luzondo, va a estar con el tema el día sábado, La mujer fuerte también se cansa. El día domingo con el tema El Señor es mi pastor, nada me falta. Noel Díaz, el día sábado, Mujer, no tengas miedo. No tengas miedo, mujer, el día sábado. El día domingo, la gran alegría de Jesucristo y de los 72 discípulos.
6: Carlos. Así es. Y queridos hermanos, queremos recordarles que hoy ya es el último día de siembra y cosecha. Un teléfono que ustedes pueden llamar para adherirse a esta gran misión del Ministerio del Sembrador, ya sea de Soy el 73, usted puede averiguar, tomarse la información, pero lo importante es que usted conozca cómo es que se pueda comunicar, cómo puede obtener información. Es a través de la aplicación ESNE en su teléfono. En la área donde busca aplicaciones, pone usted ESNE y ahí le sale ya la aplicación y ahí está toda la información que usted necesita para ponerse al día con el Ministerio del Sembrador. Si es que le ha nacido del corazón tomar parte, colaborar, donar, sembrar, lo que usted se decida de su corazón, porque esta misión se hace a base de ofrendas voluntarias que ustedes con el corazón saben que van a recibir muchas bendiciones a través de nuestro Señor Jesucristo, que Él ve las acciones que hacemos cada uno de nosotros. Así que siembra y cosecha, hoy es el viernes, tercer día ya, con esta última información cerramos lo que es siembra y cosecha, que gracias por los que se anotaron en estos dos días anteriores y hoy, precisamente todo el día viernes, que se unieron a esta misión. Bienvenidos. Sepan que han encontrado el mejor lugar espiritual para usted, donde quiere encontrar la verdad, quiere encontrar un poco de paz y tranquilidad en esta actualidad que existe en estos momentos. Necesitamos tanta la palabra de Dios que se necesita esparcir, pero no se puede si es que nuestros sembradores y sembradoras y nuestros, los que son incógnitos, colaboran también. Ya sabemos que lo hacen, pero de todas maneras, gracias, porque también con su oración, porque sepa usted, querido hermano, que su oración sale de su corazón para que esta misión siga adelante. A pesar que económicamente no puede, sepa que el Señor aprecia esa clase de oración, porque sabe que quiere, pero...
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2: Vengan a este congreso o esta metanoia de jóvenes. Tu creador te hizo único, joven. Y no es cuento. Te hizo único. Y tú tienes la libertad, porque es libertad estar con Cristo. Es tener libertad.
3: Amén.
2: Porque estás voluntariamente. Estás porque crees en Él. No porque nos creas a nosotros. Porque creas en Cristo Jesús. Esa es nuestra misión. Y lo hacemos a través de oraciones. Nos comunicamos contigo y oramamos por ti a través de las oraciones. Porque es muy importante la oración. La oración es el arma para todos nosotros. Aquí, dando nuestro tiempo a esta emisora, a Esne Radio, para que tú escuches el Santo Rosario, para que tú escuches nuestra... Y gracias y los vemos en la próxima. Hasta el siguiente programa que continuamos con Remembranzas. No se vaya, esté con nosotros.

0: Bueno, queridos hermanos, regresamos con ustedes, dándole la bienvenida una vez más a nombre de Carlos Trujillo y María Culver, que nos acompaña en esta programación especial de este radio Remembranzas, un programa muy interesante, un programa que es para recordar y escuchar los diferentes testimonios y entrevistas de nuestros hermanos que han participado, que participan y que participarán también, ¿verdad? Porque todo el año siguen llegando nuevos hermanos que se unen a la misión de El Sembrador. Amén. Así es, María.
1: Así es, como no, Carlos. Sí, gracias, hermanos, por estar en sintonía con Remembranzas. Estamos acá nuevamente Carlos Trujillo, María Culver, su servidora, para hablar de la palabra de nuestro Señor, de tener, de recordar aquellos momentos cuando El Sembrador inició, hace 10 años, digamos, o hace 5 años, o las de ayer. No, todos son recuerdos, añoranzas que están ahí plasmadas en videos, en CDs, en cassettes, para recordar cómo inició El Sembrador. Vamos a recordar, vamos a ir a tener la palabra de Dios. Hermanos, gracias por estar en sintonía con nosotros. Manténganse ahí, escuchen. Gracias.
0: Gracias, María. Y bueno, de lleno, pues estamos con ustedes y vamos a iniciar con el primer segmento que tenemos en esta noche para ustedes, como es Palabra Misionera, en la cual los invitamos a que nos acompañen y estén con nosotros en esta siguiente hora, en este programa especial Remembranzas. Dándole gracias a cada uno de ustedes, sembradores y sembradoras, y misioneros también, anónimos, gracias también, porque sabemos que están allí haciendo la gran obra a través del el anónimo, y les damos gracias por eso. Sepan que el Santo Rosario también los pusimos en nuestra mente, en nuestro corazón, para que todas sus necesidades también sean escuchadas. Y vamos a dar inicio con el primer segmento, que es Palabra Misionera, en la cual es una reflexión del el Evangelio, en la cual Cristo nos habla. Hoy un día especial, la palabra puede ser para ti, el mensaje, el llamado, que te quieras unir, que quieras saber más del Señor, es a través de la palabra de Dios que tenemos a continuación. Así que los invitamos a que estén con nosotros en estos momentos. Gloria a Dios. Amén. Hoy, el Evangelio de la Palabra Misionera que tenemos hoy, Lucas capítulo 6, 39 al 42. Si lo tienen en su Biblia, búsquenlo allí y nos acompañan con la palabra. No se vaya, continúe con nosotros y ahí estamos para poder unirnos en oración por Cristo Jesús nuestro Señor. Bueno, vamos con la palabra de el Señor en estos momentos. Su reflexión respectiva es: tu palabra, Señor, es la verdad. Santifícanos en la verdad. Juan 17, 17. Entonces, el Lucas 6, capítulo 39 al 42, la palabra del Señor dice así. En aquel tiempo Jesús propuso a sus discípulos este ejemplo. ¿Puede acaso un ciego guiar a otro ciego? ¿No caerán los dos en un hoyo? El discípulo no es superior a su maestro, pero cuando termine su aprendizaje, será como su maestro. ¿Por qué ves la paja en el ojo de tu hermano y no la viga que llevas en el tuyo? ¿Cómo te atreves a decirle a tu hermano, déjame quitarte la paja que llevas en el ojo. Si no adviertes la viga que llevas en el tuyo, hipócrita, saca primero la viga que llevas tú en tu ojo. Y entonces podrás ver para sacar la paja del ojo de tu hermano. Esta es palabra del Señor.
1: Te alabamos, Señor.
0: Gloria a ti, Señor Jesús. Pues bien, queridos hermanos, viene lo que nos dice la palabra. Fuerte, directa, hacia nosotros. Porque Jesús llama la atención, pero lo hace con misericordia, con amor y con reconciliación. Porque ese es el mensaje de él. Y su reflexión dice así: ¿por qué mira la paja en el ojo de tu hermano y no ves la viga en el tuyo? Jesús denuncia la hipocresía de quien pretende corregir a otro sin reconocer sus propios defectos. Es ciego que guía a otro ciego. Ambos caerán en el hoyo. La ceguera espiritual más peligrosa, escuchen bien, la ceguera espiritual más peligrosa es la que proviene del orgullo. Cuando nos creemos superiores a los demás, perdemos la capacidad de ver nuestras propias faltas. Solo la humildad nos da ojos para vernos como realmente somos ante Dios. Pecadores necesitados de su misericordia. Antes de señalar los defectos ajenos, mira primero los propios. La verdadera corrección fraterna comienza con el autoexamen. Es clave esto. Autoexamen quiere decir que uno mismo se examine. Y un examen honesto. Pide al Espíritu Santo que ilumine tus puntos ciegos y te dé la humildad de reconocerlos. Espíritu Santo, ilumina mis puntos ciegos. Dame la humildad de reconocer mis faltas antes de juzgar a los demás. Sana mi ceguera espiritual con tu luz. Jesús, en ti confío. Amén.
1: Amén.
0: Pues, queridos hermanos, Jesús es directo, como lo dije al principio. Parece duro, pero Él ve

0: ponerlos debajo de la cama. No. Tenemos que ser luz del mundo. Porque esa es la misión nuestra de cada uno de nosotros. Seguir a Cristo. Y ese ministerio, ESNE, esa es su función, esa es su meta. Llevarte a ti a encontrarte con Jesús. Transformar tu vida espiritual. Y esta palabra de hoy es fuerte, sí. Pero sabemos que también es misericordioso. Entiende tu situación. Por eso te damos gracias, Señor, por esta palabra de este día. No sé si María tiene algo que decir. Adelante, María.
1: Sí, hermano Carlos. Y sí, es cierto. No tenemos que caminar por la calle ciegos. Tenemos que caminar por la calle con una luz, con un candil y con bastante aceite, hermanos. Y esa es la palabra de Dios, que vamos a caminar con la palabra de Dios. Esa es nuestra luz y tenemos que mantenerla fuerte y encendida. No seamos ciegos, ciegos de corazón, ciegos de mente, no. No miremos el error que cometió el vecino, miremos nuestros errores y salgamos a la calle con esa luz, porque ya reconocimos lo que somos, lo que tenemos, pero también sabemos lo que queremos hacer. Y es tener esa luz, mirar, poder ver, poder entregarnos a nuestro Señor, y eso es llevando la luz por delante, dando testimonio de que Jesús está con nosotros, de que Él nos sanó, de que Él nos dio esa libertad de poder ver, de poder guiar, porque ya con una luz podemos guiar a los que vienen atrás de nosotros ciegos. Les vamos a abrir esos ojos. Hermanos, abre tus ojos. Ya no sigas en la oscuridad, no sigas ciego. Como dijo Carlos, no hay que ponerlo por debajo de la cama o esconderlo, no, salgamos. Digámosle al mundo, aquí estamos y llevamos esta antorcha, este candil, esta luz, esta vela encendida. Y ese es nuestro Señor.
0: Amén, gloria a Dios. Bueno, vamos a tratar de poner un... Permítanme que estoy atendiendo acá nuestra biblioteca que tenemos.
1: Sí, hermanos, mientras Carlos ubica acá su en su biblioteca lo que necesita, quiero darle las gracias a todos los hermanos que se unieron como sembradores en esta cosecha, que están dando ese granito de arena, ese granito de mostaza para poder seguir adelante con la radio, con todos los proyectos de ESNE, como radio, como televisión. Gracias, hermanos. Los que lo dieron con su nombre, los que lo dieron anónimamente, gracias. Se les multiplicará a millón por dar ese poquito, eso poco que tenemos. Se lo damos a nuestro Señor con todo nuestro corazón, con todo nuestro amor, con esa fe de que sabemos de que por muy poco, muy grande que haya sido, estamos dando un poco de lo que el Señor nos ha dado a nuestra vida, por nuestros trabajos, por nuestros hijos, por nuestros padres, nuestra familia en sí. Gracias, hermanos, se los agradece muchísimo el Sembrador, Radio ESNE. También recordarles del retiro en Metanoia de la próxima semana en Chicago. Pueden comunicarse al 773-777-7773 para obtener boletos o información que necesiten en referencia al Congreso Metanoia Mujer No Temas Alégrate, que será este próximo 19 de septiembre en Miss West Conference Center en Chicago, de las 9 de la mañana a las 6:30 de la noche. De la tarde. Esperamos contar con su presencia. Si ustedes también necesitan saber cómo juntarse o cómo llegar todas juntos en procesión, podríamos decirlo, comuníquense con la radio ESNE y ellos podrán dirigirles los autobuses o los viajeros que van de acá de Los Ángeles, donde estarán.

0: ya y cómo comunicarse entre todos. Los esperamos en Chicago, hermanos.
1: Bien, vamos a escuchar un canto y luego regresamos con ustedes.

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2: Bueno, aquí estamos con ustedes nuevamente. Perdón. Bueno, estamos con ustedes, queridos hermanos. Regresamos inmediatamente para continuar con nuestra programación que tenemos. Han escuchado el momento que toca de compartir los momentos de testimonios, entrevistas. Ha llegado la hora de la historia del sembrador en este momento. Gracias por estar con nosotros y los invitamos a que sigan en sintonía. A continuación, vamos a invitar, hoy traemos a un invitado muy especial para todos ustedes, para que escuchen sus palabras, porque esta noche es noche especial, ya que está nuestro dirigente, director y fundador del ministerio. En una entrevista muy corta, por cierto, breve, sustanciosa, porque bueno, ya todos conocemos todo el testimonio de Noel, toda su historia, pero con nosotros le pedimos solo, o hicimos solo una pregunta: ¿qué es el sembrador para el futuro? Y van a escuchar usted lo que él tiene ya proyectado, porque es muy importante, y es lo que nos dice remar mar adentro, decidirnos a no ser más espectadores, sino un poquito más activos, haciendo ruido, haciendo lío, como dicen los jóvenes, ¿verdad? Pero no nos vamos ya, y vamos de inmediato a escuchar a Noel Díaz esta noche, que en la última reunión de encuentro tuvimos la oportunidad de abordarlo brevemente, porque saben ustedes, es una persona muy, pero muy ocupada. Así que nos atrevimos, y aquí está su respuesta en este momento. Escúchenlo.
3: A Noel Díaz, nuestro fundador del Ministerio del Sembrador, en la cual tenemos el gusto de presentarlo en esta oportunidad de remembranzas. Y una pregunta muy importante para él. El sembrador, ¿cuál es el proyecto del futuro? Es la única pregunta, porque ya ustedes conocen todos sus antecedentes de la historia de él. Ahora él va a dar lo que es el futuro para el sembrador. Adelante, Noel.
4: Muchas gracias, hermano. Yo creo que lo que tenemos muy claro y evidente es que el sembrador siempre ha sido un apostolado de evangelización, pero ahora que vamos avanzando y madurando más, recordando al Papa Francisco, que escribió en su primer libro, Exhortación Apostólica, una iglesia en salida. Entonces queremos que no nomás sea un apostolado de evangelización, sino que salga. Y ya se empezó a salir a prisiones federales, también locales. También ya tenemos ministros extraordinarios de Eucaristía que están saliendo a visitar a los enfermos. También tenemos pronto salir a las calles a darles comida en una troca que vamos a obtener para los que están en las calles, la gente pobre. Entonces queremos hacer eso, y obviamente afuera de las parroquias estar invitando a que sigan el proyecto Yo Soy el 73, que es una consagración a Jesús. Entonces queremos ver más y más que un verdadero católico no se queda solamente en la parroquia. Como dice el Papa, si te quedas adentro, eso te puede enfermar. Entonces queremos ser un apostolado que sale, y es una iglesia en salida. Entonces ese es el proyecto que vamos a continuar en este tiempo, y darle gracias a Dios por 42 años ya de mucha tarea y mucho trabajo.
3: Muchas gracias, Noel, y nos vemos en Chicago.
4: Dios lo permita, ahí estaremos. Gracias.
3: Gracias. Gracias.
2: Bueno, han escuchado a Noel, breve pero sustancioso para esta participación, para que ustedes conozcan las líneas del Ministerio del Sembrador a través de nuestro fundador, del Ministerio del Sembrador. Bueno, vamos de inmediato también a estar con ustedes con nuestro siguiente segmento, que es el Santo del Día, si no me equivoco. Tenemos aquí nuestra programación y vamos a compartirla con ustedes.
5: Sí, hermanos, vamos a seguir con nuestra programación. Como dijo acá el hermano Carlos, queremos darle las gracias a Noel por tener esos minutitos y poder dar una breve información de cómo está creciendo ESNE, de la ayuda que queremos, que ESNE quiere hacer. Esperamos que muchas personas se apunten, se hagan para poder donar el tiempo, para poder hacer esto que suceda realmente, para poder ayudar a estas personas que están en la calle.
2: Pues gracias, María. Y vamos de inmediato con nuestro siguiente segmento, que es el Santo del Día, que tenemos para el día de hoy, en el cual los invitamos a que escuchen atentamente la vida del Santo del día de hoy, cómo estos hombres doctores en la palabra, en la materia, misioneros completos. Y ahora, tú sabes, tienes el nombre ahí, ¿verdad? En la programación.
5: Sí, ¿de quién? Sí, el santo del día de hoy es San Pafnuto.
2: Así es, más conocido como San Pafnucio, el Grande. Fue un santo obispo egipcio y discípulo espiritual de San Antonio del Desierto, confesor de la fe. Sufrió dura persecución bajo el emperador Maximino. Perdió un ojo, fue mutilado y condenado a trabajos forzados en las minas. Tras esas pruebas, volvió con su comunidad, mostrando en sus cicatrices, el testimonio vivo de su fidelidad a Cristo. Figura clave en el Concilio de Nicea, 325. Defendió con ardor la verdadera fe frente a la herejía arriana. Es recordado por su firme defensa del celibato clerical, proponiendo que quienes ya eran sacerdotes, diáconos o obispos no contrajeran matrimonio, disciplina aún vigente en las iglesias orientales. Su fiesta se celebra hoy, 11 de septiembre. Así es, nuestro santo del día de hoy, esperando que les haya gustado, y vamos a escuchar un canto brevemente.

0: Bueno, regresamos rápidamente con ustedes para escuchar, o más bien dicho, hacer una pausa y regresamos con ustedes. No se vayan.
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0: Bueno, seguimos con nuestro programa de esta noche y estamos con María en reflexiones de esta noche. Adelante, María.
5: Sí, buenas noches, hermanos. Nuestra reflexión de esta noche, muchos quizá han escuchado el dicho que dice un clavo saca otro clavo. So, nuestra reflexión de hoy es un clavo y dice así: hubo una vez un hombre que pensaba en cómo sacar un clavo de una tabla gruesa de madera, pues no tenía tenaza, solo un mazo y otros clavos. Pasó mucho rato tratando de pensar la manera de sacarlo, y cuando iba a desistir, se le ocurrió una idea. Tomó otro clavo y lo clavó sobre la punta del que quería sacar. Y de esta forma, el primer clavo salió del otro lado de la tabla. A veces tenemos un odio, un dolor, un resentimiento que hemos estado tratando de sacar de nuestros corazones y no hemos podido por lo arraigado que se encuentra. Existen otros clavos que todos podemos usar para sacar esos primeros que nos lastiman tanto. El rencor con el perdón, el odio con el amor, la tristeza con la alegría y la inseguridad con la confianza, la ira con la paz, el autoestima con la aceptación. ¿Cuál es el clavo que no has podido sacar? No importa cuál sea, debes saber que tú no tienes por qué tenerlo clavado. Hermanos, es muy sencillo. A veces nosotros mismos nos clavamos esos clavos duros, como dice acá, del odio, de la tristeza, del rencor, de la inseguridad. Pero está en nosotros salir, ir y clavar el clavo del amor, del perdón, de la alegría, de la confianza en nosotros mismos. No nos quedemos con esos clavos ahí, en esa tabla gruesa de nuestro corazón. Tenemos que sacarlos, tenemos que, si tenemos rencor contra alguien, tenemos que perdonar. Si sentimos odio, que es una palabra muy fuerte, tenemos que darles amor. Si estamos muy tristes porque perdimos a un ser querido, porque perdimos nuestro trabajo, porque se nos murió nuestro perrito, tenemos que poner alegría y recordarnos de los momentos lindos que estas personas, estas cosas nos dieron. Aceptarnos como somos, altos, delgados, guapos, feitos, gorditos, bajitos, como Dios nos hizo. Dios nos quiere así. Él fue el que nos hizo. Él fue el que nos conoció antes que nadie, antes que iban nuestras propias madres. Él nos hizo como somos y tenemos que aceptarnos así, hermanos. Quiero que lo mediten, que busquen un mazo, como dice acá, y los otros clavos, para sacar esos clavos de tristeza, de odio, de inseguridad, de ira, de autoestima. Sáquenlos, hermanos. Sáquenlos con todo el amor que nos da nuestro Señor. Espero les haya gustado esta pequeña reflexión esta noche. Y piensen en esos clavos que tenemos ahí. Tenemos que sacarlos, hermanos.
0: Gloria a Dios. Gracias, María. Y bueno, nosotros continuamos acá y tenemos el siguiente canto para ustedes.

0: Hermanos, voy a retirarme en este momento. Los dejo con Carlos para cerrar esta transmisión esta noche. Les agradezco, espero. No sé todavía si voy a ir a Chicago, estoy pensando. Si no los miro allá, sé que los voy a estar escuchando. Que Dios me los bendiga, los acompañe este fin de semana y toda la próxima semana. Que les dé bendiciones y mucho amor. Gracias, hermanos. Buenas noches.
1: Buenas noches. Gracias, María, por tu colaboración.

sana mi herida, Señor. Un canto muy hermoso en el cual Jesús es el principal doctor para nosotros. Bueno, queridos hermanos, estamos aquí en Remembranzas, Esner Radio, de 9 a 10 aproximadamente. Y para que les gusten la hora y que vayan al trabajo o vienen del trabajo o van a hacer algo, son las 9:40, hora de Los Ángeles. Bueno, queridos hermanos, siembra y cosecha. Esa ha sido nuestra tarea estos tres días, miércoles, jueves y viernes. Esperando que esa nueva gran familia se haya unido o se está uniendo a esta siembra y cosecha. Porque es justo y necesario, ¿verdad? Porque tenemos que seguir adelante. Los tiempos están muy difíciles. Los tiempos están cada día más caóticos. Pero confiando en Cristo, todo lo puedo en Cristo que me fortalece, caminamos en Cristo. Así que esta noche los invito a que llamen al 773-777-7773. Es el número a marcar. Ahorita que te encuentras ahí, si te ha llegado esta programación, esta intención de hacer lo mejor posible para ti, para que escuches que estamos contigo, pues llegamos. Gracias por abrir esa puerta y dejar entrar esas ondas sonoras a tu hogar para recibir la palabra de Dios. Por cada uno de los programas que aquí se transmiten durante el día, durante la semana, durante el mes, durante los 6 meses, durante el año, ya son 40 años. Ya son 25 años que la radio y la televisión van remando mar adentro. Así que, querido hermano, gracias. Si ya te uniste, ya pediste información, y si no, pues mañana temprano, a las horas hábiles, repórtate con el 773-777-7773 y pide información. También, si no puedes llegar, porque lo puedes hacer con tu teléfono inteligente. Inteligente. Tan inteligente que casi nos domina, ¿verdad? Pero Dios nos enseña a tomar las cosas con calma. Por eso, hay una aplicación que se llama ESNE en tu tienda de aplicaciones o tu página de aplicaciones. Bájala y ahí tendrás toda la información que necesitas para unirte a siembra y cosecha. Porque han sido solo 3 días en esta oportunidad. Han sido cortos, pero breves, pero también sustanciosos. Porque sabemos que tú respondes. Tú tienes la última palabra, querido hermano. Pero gracias a Dios, gracias al Espíritu Santo, que prevalece, que vuela, se puede decir, que está sobre nosotros, sobre este ministerio. Seguimos adelante 24 horas, los 7 días de la semana y todo el año. Gracias a ti, querido hermano, querida hermana, sembrador, sembradora, anónimo, y aquellos que, como dije anteriormente también en el anterior programa, con su oración también, con tu pequeña oración, porque económicamente no puedes. Pero sabemos que unidos en oración, echamos los remos y vamos viento en popa a encontrarnos con Jesús. A darte a conocer a Jesús a través de cada remo. Cada remo que va cayendo al agua, toca el agua y avanza. Toca el agua y avanza. A ritmo, porque así son las cosas de Dios, son a ritmo. Pero al ritmo de Él, no del de nosotros. Porque si tú, con tu corazón contrito, te manifiestas ante Dios, Dios te va a escuchar. Aún estés en las situaciones muy difíciles. Por eso, esta noche, vamos a hacer una pequeña oración para que usted reciba ese
este mensaje, esa necesidad. Y dice así esta oración. Repite una vez más. Cree que todo saldrá bien. Señor, te pido que sanes mi alma. Ilumíname con tu gracia y líbrame de todo dolor y sufrimiento. Trae paz donde hay preocupación, esperanza donde hay cansancio, fuerza donde hay debilidad. Si crees que Dios te salvará o te sanará o te atenderá, ofrece desde el fondo de tu corazón un amén y amén.

alguna vez nos toca perder lo que más queremos. Alguna vez nos quedamos sin camino. Pero en esa vez, o cada vez, Dios es el único que puede abrir una puerta donde ya no hay salidas. Solo basta que nunca pierdas la confianza en Él.

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0: Bueno, queridos hermanos, seguimos aquí en ESNE Radio, su estación católica, la mejor y la única por todos los ángeles. Gracias por escuchar a la 1460 AM, a todos los guapos de Inglewood y guapas. Un cordial saludo para los que me escuchan allá hasta Puerto Barrios, Izabal, Guatemala, que nos escuchan también. También en la ciudad capital. Gracias por esa sintonía a través de la aplicación ESNE. Bueno, queridos hermanos, está llegando el momento ya de retirarnos, de continuar con la programación regular de ESNE Radio, esperando que este pequeño granito de arena para la misión sea de agrado, sea bien recibido. Y si no, pues las críticas también ayudan a hacer cada día mejores. ESNE Radio y ESNE Televisión se esmeran por sacar una programación al 100%. Gracias a misioneros y sembradores y anónimos y colaboradores esporádicos que cuando dicen quiero colaborar con esta ofrenda que le doy en este sobre, también son bienvenidas porque de ellas depende la continuación de ESNE Radio, de El Sembrador. Y queridos hermanos, unámonos como una gran familia, porque los tiempos tan difíciles, hay incertidumbre, pero todo lo puedo en Cristo que me fortalece. Amén. Así que estamos llegando y siembra y cosecha está concluyendo el día de hoy. Una vez más, gracias a los que se unieron a esta gran misión, que han dicho sí, y que en este momento, por cuestiones de comunicación telefónica, no podemos recibir nada, solamente por texto podemos recibir información. Pero si usted está interesado, el Señor ha tocado su corazón y María, a través del Santo Rosario en la primera hora, y a través de esta segunda hora de remembranzas, esperamos que se haya unido a esta gran familia. Así que gracias. Una vez más.
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3: Hola, les saluda el diácono José Luis Granados de la Iglesia San Pablo en Ampa, Idaho. Oremos juntos. Oremos por nuestro obispo, por todos los obispos, presbíteros, diáconos, por todos los que ejercen algún ministerio en la Iglesia y por todo el pueblo de Dios. Dios todopoderoso y eterno, que con tu Espíritu santificas y gobiernas toda tu Iglesia, escucha nuestras súplicas y concédenos tu gracia para que todos, según nuestra vocación, podamos servirte con fidelidad por Jesucristo nuestro Señor. Amén.
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7: en la vida y en la muerte, ampáranos, Gran Señora.
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8: ¿Qué tal? ¿Qué tal? Bendiciones, estimados hermanos y hermanas en Cristo. Mi nombre es Aido González Huerta, sacerdote de la diócesis de Tehuacán en el estado de Puebla. Es una gran bendición poder compartir este espacio con ustedes a través de Sal y Luz Radio. Les invito a que sigan en sintonía con el corazón abierto, porque el Señor siempre tiene algo hermoso que decirnos. Que Dios nuestro Señor bendiga abundantemente sus vidas. En el nombre del Padre, del Hijo y del Espíritu Santo. Amén. Bendiciones.

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0: soy la resurrección y la vida. El que cree en mí, aunque muera, vivirá. Y el que está vivo y cree en mí, no morirá. Ustedes no tienen por qué temer. Yo sé que buscan a Jesús que fue crucificado. No está aquí, pues ha resucitado. Y sepan que yo estoy con ustedes todos los días hasta el fin del mundo. Jesús está vivo. Creo en Dios Padre Todopoderoso, Creador del cielo y de la tierra. Creo en Jesucristo, su único Hijo, nuestro Señor, que fue concebido por obra y gracia del Espíritu Santo. Nació de Santa María Virgen, padeció bajo el poder de Poncio Pilato, fue crucificado, muerto y sepultado, descendió a los infiernos, al tercer día resucitó de entre los muertos, subió a los cielos y está sentado a la derecha de Dios Padre Todopoderoso. Desde allí ha de venir a juzgar a vivos y muertos. Creo en el Espíritu Santo, la Santa Iglesia Católica, la comunión de los santos, el perdón de los pecados, la resurrección de la carne y la vida eterna. Amén. Jesús, mi Señor y Redentor, me arrepiento de todo corazón de todos los pecados que he cometido hasta hoy, y me pesa de todo corazón porque con ellos ofendí a un Dios tan bueno y digno de ser amado sobre todas las cosas. Propongo firmemente, con tu gracia, no volver a pecar, y confío que por tu infinita misericordia has de conceder el perdón de mis culpas por los méritos de la pasión de nuestro Señor Jesucristo. Amén.
1: En los cielos y en la tierra sea por siempre alabado el corazón amoroso de Jesús sacramentado. Bienvenidos a su programa Jesús está vivo, en el día 24 de la cuaresma de San Miguel Arcángel, con nuestro tema de hoy día, la perseverancia, permanecer firmes hasta el final. Te invito para que en esos momentos meditemos la palabra del Señor en el Evangelio según San Mateo, capítulo 24, versículo 13. El que persevere hasta el fin, ese se salvará. Palabra del Señor. Reflexión de la palabra. La vida cristiana no se mide por el entusiasmo de un momento, sino por la fidelidad de toda una vida. El Señor no nos llama únicamente a comenzar el camino, sino a permanecer en Él con un corazón constante, incluso en medio de las pruebas y las dificultades. El Catecismo de la Iglesia Católica enseña que el don de la perseverancia final debe ser permitido humildemente a Dios, pues nadie puede mantenerse fiel únicamente por sus propias fuerzas. Numeral 20:16. La fidelidad es, ante todo, una gracia que recibimos y acogemos con confianza. La perseverancia se fortalece en la vida ordinaria, en la oración cotidiana, en la escucha de la palabra de Dios, en la participación frecuente en los sacramentos y en la práctica constante de la caridad. Es allí donde el Espíritu Santo va formando un corazón firme, capaz de permanecer unido a Cristo en toda circunstancia. El combate espiritual no consiste en no caer nunca, sino en volver siempre al Señor. Quien pone su confianza en la misericordia de Dios descubre que cada día puede convertirse en una ocasión para levantarse con mayor humildad y amar más profundamente. La santidad no pertenece a quienes nunca fueron aprobados, sino a quienes permanecieron fieles a la gracia de Dios hasta el final. Invocación inicial. La Santa Cruz sea mi luz, no sea el demonio mi guía. Apártate, Satanás, no me sugieras cosas vanas. Maldad es lo que me brindas, bebe tu mismo veneno. Oración a San Miguel. San Miguel Arcángel, defiéndenos en la batalla. Sé nuestro amparo contra la perversidad y las acechanzas del demonio. Reprímale, Dios, pedimos suplicantes. Y tú, príncipe de la milicia celestial, arroja al infierno con el divino poder a Satanás y a todos los espíritus malignos que andan dispersos por el mundo para la perdición de las almas.

gracias al Señor una vez más por su presencia viva en la Eucaristía. Alabamos y glorificamos la presencia de nuestro Padre Celestial por enviarnos a su único Hijo y convertirse en un pedazo de pan. Y ahí está su esencia, su poder. Ahí está su cuerpo, sangre, alma y divinidad. Y aquí está, enfrente de nosotros tenemos al que nos ayuda, al que nos ama, al que nos bendice, al que está con nosotros para consolarnos y para animarnos también. En este momento le damos gracias al Señor porque nos permite vivir una hora santa juntamente con Él, unido a Él. Y aquí estamos, algunos para pedirle perdón por nuestras actitudes, acciones. Otros estamos aquí para pedirle perdón porque estamos arrepentidos. Otros estamos aquí para entrar en esa adoración al Señor. Nosotros estamos aquí para agradecerle por esos beneficios que hemos recibido, porque el Señor sana, transforma y libera. Otros están aquí pidiéndole fortaleza por esas situaciones adversas que están pasando, que están viviendo. Otros estamos aquí para seguir edificando nuestras vidas a través de su palabra. Y hoy, la palabra del Señor en la carta a los Hebreos, capítulo 10, versículo 35. No pierdan pues su confianza, porque ella les traerá una gran recompensa. Ustedes necesitan tener fortaleza en el sufrimiento para hacer la voluntad de Dios y recibir así lo que Él ha prometido. Palabra de Dios. Qué maravillosas palabras nos dice hoy la carta a los Hebreos. No pierdan pues la confianza, porque ella les traerá una gran recompensa. Ustedes necesitan constancia para cumplir la voluntad de Dios y alcanzar así lo prometido. Hermanos, no soltemos lo que Dios te prometió, lo que Dios nos prometió. Hay momentos en la vida en los que es fácil confiar. Cuando las puertas se abren, cuando la oración recibe una respuesta rápida, cuando sentimos la presencia de Dios y todo parece caminar bien. Pero la verdadera confianza se prueba cuando no vemos nada. Cuando la respuesta tarda, cuando la batalla se prolonga y cuando el corazón comienza a preguntarse: Señor, ¿hasta cuándo? Señor, ¿hasta cuándo? Es precisamente allí donde la palabra nos grita hoy: no pierdas la confianza. Dios no te pide que entiendas todo, te pide que no sueltes su mano. La demora, hermanos, no significa abandono. El silencio de Dios no significa ausencia. Y una puerta cerrada hoy no significa que la promesa haya muerto. Primero, la confianza es permanecer cuando todavía no vemos. Confiar en Dios no es negar los problemas, es mirar el problema y declarar: en mi problema es grande, pero mi Dios es mucho más grande que mi problema. La confianza cristiana no descansa, hermanos, en nuestras fuerzas, sino en el carácter de Dios. Él es fiel, Él cumple su palabra y Él no abandona la obra de sus manos. Tal vez has orado por tu familia, por un hijo, por una necesidad económica, por una puerta de trabajo, por sanación interior, por una situación que parece no cambiar. La tentación es pensar: ya no vale la pena seguir. Pero hoy la carta a los Hebreos, el Señor nos dice: no tires hoy la confianza que te sostuvo ayer. No abandones el capítulo difícil de

una historia que Dios todavía está escribiendo. Porque la confianza, hermanos, tiene una gran recompensa. La Escritura no dice simplemente que habrá recompensa. Habla de una gran recompensa. Y eso significa que ninguna lágrima ofrecida a Dios, ninguna oración perseverante, ningún acto de fidelidad, ningún paso dado por fe son inútiles. Dios ve lo que otros no ven. Él conoce las noches en que luchaste, los días en que seguiste adelante sin fuerzas y las veces que decidiste creer, aún con el corazón dolido, herido, golpeado. Pero la recompensa más grande, querido hermano, hermana, no consiste solamente en recibir aquello que pedimos. La recompensa también es descubrir que durante la espera Dios nos transformó, nos hizo más fuertes, más humildes, más pacientes, más libres y más dependientes de Él. A veces pedimos que Dios cambie una circunstancia. Mientras esperamos, Dios comienza cambiando nuestro corazón. Entre la promesa y la recompensa está la perseverancia. Escuche bien. Entre la promesa y la recompensa está la perseverancia. El versículo siguiente nos entrega una llave y dice: ustedes necesitan constancia. Y entre lo que Dios prometió y el cumplimiento suele existir un camino llamado perseverancia. Recordemos a Abraham. Abraham tuvo que esperar. José atravesó el pozo y la prisión antes del palacio. El rey David fue ungido antes de ocupar el trono. La espera no canceló la promesa. Los preparó para recibirla. Por eso no confundamos proceso con fracaso. Quizás estás en un proceso. Dios está formando algo en ti que necesitarás cuando llegue aquello por lo que has orado. Sigamos caminando, hermanos. Sigue orando. Sigue sirviendo. Sigue creyendo. La fe dice: aunque todavía no lo veo, sé en quién he puesto mi confianza. Imagínate a un sembrador. Un sembrador, después de colocar la semilla bajo la tierra, durante un tiempo parece que no sucede nada. Ahí está la semilla plantada, ahí bajo la tierra. Si la desenterrara cada mañana para comprobar si está creciendo, destruiría el proceso. Él riega, espera y confía debajo de la tierra donde sus ojos no alcanzan a ver. La vida ya está comenzando y así puede estar ocurriendo hoy contigo o conmigo. Tú todavía no ves el fruto, pero Dios ya está trabajando en lo escondido. No desentierres con la duda lo que sembrases con la fe, hermano. No abandones por cansancio aquello que pusiste en las manos de Dios. Hoy el Señor te dice: no pierdas la confianza, no te rindas ahora, sigue adelante. Lo que no comprendes hoy no está fuera de mis manos, dice el Señor. Persevera, porque mi fidelidad es mayor que tu espera. Demos gracias al Señor y oremos para no perder la confianza, perseverar en la fe, porque Dios es fiel y su promesa tiene recompensa, querido hermano, hermana. Aquí está el Señor para que le pidamos confianza, esperanza, para que no desmayemos. Si estás hoy en este día triste, agobiado, porque no has escuchado de Dios, porque no has recibido
esa respuesta, ese milagro. Confiemos en el Señor, porque el que confía en Él no quedará defraudado. Bendito y alabado y glorificado sea nuestro Señor aquí en la Eucaristía.

damos gracias al Señor. En este momento tan especial, en este momento único, porque estamos ante la presencia del Dios con nosotros, del Emmanuel, del Dios que sigue reconfortando nuestras almas, nuestros corazones. Él es el mismo de ayer, de hoy, de siempre, el que está aquí para consolarnos, para animarnos, para darnos la confianza que a lo mejor muchos hemos perdido. Querido hermano, hermana, este es un momento sublime, eterno. Este es un momento maravilloso donde estamos ante la presencia de Jesucristo en la Eucaristía, en esta hostia consagrada que estamos adorando, alabando la presencia de Jesucristo, donde Él está presente bajo las especies del pan y del vino. Y aquí está el Señor, aquí está Jesucristo, el mismo de ayer, de hoy y de siempre, el que se proclamó como el camino, la verdad y la vida, aquel que dijo: yo soy la fuente de vida eterna, yo soy la luz que disipa toda tiniebla. Él es y seguirá siendo el Señor, y ante Él toda rodilla se doblará y toda lengua proclamará que Él es el Señor. Y yo te invito en este momento, hermano, para que le agradezcamos al Señor, le contemplemos en silencio si es posible, para que tú hoy levantes tus manos, te pongas de rodillas ante la presencia poderosa de Jesucristo, el Señor, el Rey de Reyes y Señor de Señor. Él es la fuente de gracia, de poder, de misericordia, de bondad y de compasión. Por eso el Señor nos dice continuamente: vengan a mí los que están cansados y agobiados, que yo les daré descanso. Y aquí estamos, aquellos agobiados, aquellos tristes, aquellos decepcionados, aquellos enfermos, aquellos paralíticos espiritualmente, aquellos leprosos también espiritualmente, aquellos ciegos espiritualmente, Señor. Aquí estamos aquellos cautivos, aquellos presos del pecado. Aquí estamos ante tu presencia maravillosa, adorándote, dándote gracias, exaltando tu poder y sobre todo diciéndote gracias, Jesús, por quedarte con nosotros en las especies del pan y del vino. Qué grato, Señor, qué bendición, qué recompensa, qué regalo es estar aquí en esta capillita. Aquellos que nos sintonizan a través de la radio, a través de esa pantalla de televisión, a través del canal católico ESNE, a través de las plataformas digitales, pero aquí estamos, Señor, en un mismo sentir, en un mismo espíritu, dándote gracias, Señor, pidiéndote compasión y misericordia y siendo testigos de esa gracia, siendo testigos de tu poder y sobre todo siendo testigos de tu presencia viva aquí en las apariencias del pan y del vino, que es tu cuerpo, que es tu presencia gloriosa y majestuosa, lo cual te damos honor, gloria y alabanza hoy por siempre y para siempre, porque tú, Señor, eres grande y eres bueno. Y tú estás aquí, Señor, con nosotros, acompañándonos, especialmente aquellos que ya no podemos seguir adelante, aquellos que hemos perdido la confianza, aquellos que llevamos una tristeza de muerte, aquellos que estamos desconsolados por esas circunstancias, por esas tristezas, dificultades en familia. Pero aquí estamos, Señor, recobrando la confianza. Aquí estamos dándote gracias, Padre, por los milagros y maravillas que tú has realizado y las maravillas que tú realizarás. Mira, Señor, cada persona, cada hombre, cada mujer, cada joven, cada anciano que está en esos momentos unido. Señor, derrama tu gracia, tu misericordia. Envía una lluvia de gracia, de bendición, de paz, especialmente aquellos corazones que se sienten vacíos, que se sienten incomprendidos, aquellos corazones que han sido golpeados,
aquellos corazones que ya no pueden seguir adelante, aquellos sobrecargados, cansados. Tú nos dices, vengan a mí, los que estén cansados y agobiados, que yo les daré descanso. Pues aquí estamos, Señor, recibiendo de tu fuerza, de tu poder, de tu fortaleza, de esa presencia maravillosa de tu Santo Espíritu. Ven, Espíritu Santo, y llena los corazones de tus fieles, y llénanos, Señor, con el fuego de tu amor. Ven, Señor Jesús, manifiesta tu poder en cada uno de mis hermanos y de mis hermanas. Para ti no hay distancia, tú eres el omnipresente, tú estás presente en todos los lugares, porque tú eres Dios. Eres Dios, eres Creador, eres omnipotente. Y aquí estamos, Señor Jesús. Hoy vuelvo a poner mi confianza en ti, Señor. Perdónanos por las veces en que el miedo, el cansancio y la demora me hicieron dudar. Cuando no vea el camino, ayúdame a confiar en tu presencia. Cuando la respuesta tarde, dame constancia, Señor. Cuando quiera rendirme, recuérdame que tú eres fiel. Hoy, en este día, en este momento, renuncio a la desesperanza y te entrego aquello que más me preocupa. Entrégaselo, hermano. Entrégale en esos precisos instantes a Jesús sacramentado aquello que más te preocupa, aquello que más te duele. Dile, Señor Jesús, te entrego mi familia, te entrego mis necesidades, te entrego mis proyectos, te entrego mis heridas y las promesas que todavía estoy esperando. Dame la gracia, Señor, de cumplir tu voluntad mientras llega tu tiempo. Señor, que nunca cambie tu promesa por mi impaciencia, ni tu fidelidad por mis temores. Creo que ninguna oración hecha con fe se pierde, y que ninguna espera vivida contigo es inútil. Fortalece mi corazón para permanecer. Gracias, Señor. Gracias por tu presencia maravillosa. Te alabamos, te bendecimos, glorificamos tu santa y bendita presencia a esas horas del día, Señor. Gracias. Gracias, Señor, porque estás obrando. Gracias porque me das consuelo. Gracias, Señor, porque tú te encargas de mis preocupaciones, de mis problemas. Hoy me entrego a ti, hoy me ofrezco a ti, hoy pongo, Señor, mis necesidades, mis problemas en tus benditas manos, Señor, para que tú te glorifiques, para que tú obres un milagro, Jesús, porque tú puedes hacer milagros, porque tú puedes hacer muchas cosas buenas, Señor. Gracias, Padre. Gracias, Señor. Gracias porque tú eres grande, eres bueno, y tú sigues siendo maravilloso, Señor. Manifiesta tu gracia, Padre. Manifiesta tu poder, Padre, y que hoy podamos proclamar que tú, Señor, escuchas las intenciones más profundas del corazón, más íntimas del alma, y tú provees, tú haces milagros, tú haces grandes, grandes cosas. Y yo confío, Señor, que estás obrando en mi familia, estás obrando en mis hijos. Yo te confío, Señor, esa situación, te confío ese problema, te confío ese proyecto. Confíale, hermano, confíale al Señor eso que has puesto en las manos de Él. Y dile, no perderé la confianza. Dios es fiel y su promesa tiene recompensa. En el nombre poderoso de Jesús, se lo pedimos, se lo rogamos y lo recibimos. Amén.

damos gracias una vez más al Señor por su presencia, por su amor, por sus promesas. Hoy, en este día, queremos darle las gracias al Señor porque Él sigue siendo fiel. Porque el Señor ahí siempre está, esperándonos con los brazos abiertos. Y hoy, en este día que estamos todos unidos, unos a través del canal católico, otros de las plataformas digitales, Facebook, YouTube, otros a través de la radio, El Señor está alegre, gozoso, porque venimos en pos de Él, porque aquí estamos adorando su presencia eucarística, creyendo que Él está en las especies del pan y del vino. Y aquí estamos todos levantando una gratitud, agradecimiento al Señor, poniendo en sus manos toda la humanidad, todos los seres humanos, pidiéndole al Señor que envíe paz sobre toda la tierra, que envíe Él la paz a todos los gobernantes de todas las naciones. Pedimos por la iglesia, pedimos por todas las familias del mundo, pedimos por nuestro Papa León XIV, para que el Señor lo siga guiando, ungiendo en todos sus proyectos, misiones que tienen todo en todo este mundo. Pedimos para que el Señor le siga dando sabiduría, fuerza, para que siga llevando nuestra iglesia. Y le pedimos al Señor también, queridos hermanos, roguemos al Señor, ya que nos dice: rueguen al dueño de la mies que envíe más obreros, porque la mies es mucha y los obreros son muy pocos. Especialmente pedimos por las vocaciones sacerdotales, para que haya más seminaristas, más sacerdotes ungidos, santos. Eso es lo que necesitamos. Y rogamos y pedimos por todos los cardenales de todo el mundo, por todos los sacerdotes, obispos, por todos los diáconos comprometidos. Pidamos para que todos, mis hermanos, busquemos la santidad, busquemos la presencia del Señor y no nos soltemos de sus manos, volvámonos a Él. Ya diría la palabra: ¿de qué le vale al hombre ganar al mundo entero si al final pierde su alma? Hermanos, confiemos en el Señor. Confiemos en el Señor. Visitémoslo más frecuentemente a Jesús. Aquí en el Sagrario hay muchas capillas, santuarios, templos que están vacíos. Y ahí está Jesús sacramentado, esperando a sus hijos. Invitemos a nuestros familiares. Vayamos, hay lugares donde está Jesús sacramentado 24 horas, expuesto 24 horas. Bendito y alabado sea el Señor por esas parroquias, por esos sacerdotes que abren sus puertas 24 horas en capillas perpetuas donde está Jesús dispuesto 24 horas, abiertas esas capillas. Pidámosle al Señor para que nos dé hambre de Él, de buscarlo, de seguir adelante. Gracias, Señor, por tu santa y bendita presencia. Gracias por este medio de comunicación, como es ESNE, la familia del Sembrador, que sigue llevando este mensaje de esperanza, de ánimo, de amor, a través de los medios de comunicación, como es el canal católico, a más de 19 países de Latinoamérica. Se ha unido Panamá también. Bendito y alabado sea el Señor. Pedimos y rogamos por Panamá, rogamos por otros países, Cuba también, otros países de otros lugares también, para que el canal católico siga llegando a miles y miles de hogares y miles y millones de corazones también, para que recibamos la presencia de Jesucristo vivo en nuestros corazones. Y gracias a los que están orando, gracias a los que están sembrando su semillita, porque no es fácil sostener una obra como esta, de tener 16 estaciones al aire, hermanos, en diferentes estados. Allá tenemos la Guadalupana en México,
50,000 watts de potencia llegando a millones de personas a través del mensaje de salvación. Imagínense, hay tanta maldad, pues tenemos que contrarrestarlo, queridos hermanos, con los medios de comunicación, con la buena noticia de salvación de Jesucristo el Señor. Por eso, gracias por orar, gracias por unirse, gracias por sembrar la semillita con su generosidad. Si usted puede y tiene las posibilidades de ayudar, ayudemos, hermano, porque hay muchas personas que están siendo consoladas con el mensaje de la palabra del Señor a través de los medios de comunicación. Damos gracias al Señor por cada persona que ha puesto sus peticiones, las ponemos en las manos del Señor, confiando a Él, y el Señor contestará a su tiempo. Señor, toma cada necesidad, especialmente los proyectos de Esne el Sembrador, especialmente te pedimos por Noel, por todos los empleados, por todos los embajadores que andan por todas las calles anunciando a través de un volante, de una calcomanía. Pedimos también por todos los consagrados de Yo Soy el 73. Pedimos también por todas las personas que siguen orando en sus hogares por esta obra que sigue llevando el mensaje de salvación. Que Dios les bendiga, queridos hermanos. Muchísimas gracias. Pidamos la bendición al Señor y corramos la voz, corramos la bendición y digamos que Cristo está vivo y está presente en el altar. Él vive y vivirá por todos los siglos eternamente. Amén y amén. Que Dios les bendiga.

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0: Saludos y bendiciones a todos ustedes que están escuchando esta radio. Soy Padre Charbel Gerbavats de la Abadía de San Miguel de los Padres Norbertinos. Y ahora quiero bendecirles y sus intenciones. Que venga el Espíritu Santo sobre todos ustedes. Que tengan su paz, su presencia y su poder. Que Dios les bendiga en nombre del Padre y del Hijo y del Espíritu Santo. Amén. Viva Cristo Rey, que viva.
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2: Aquí estamos para Palabras que edifican, con el tesoro de sabernos precisamente en las manos de Noel Díaz. Cuando tratamos de conocer a Noel Díaz un poco más allá de lo que él realiza y hace cuando está en el escenario o cuando está en el micrófono en una de las palabras que edifican, pues tenemos que descubrir a un hombre que es franco, que es abierto, que es frentero, que es sincero y que regularmente impacta por esas mismas características. En algún momento de la historia, yo le decía, mira, es que en el proceso tal persona está haciendo mal su rol o tales cosas no se están haciendo bien y por eso se están generando estos otros problemas. Y entonces me decía, ¿y por qué no le dices tú que haga las cosas bien? Digo, bueno, porque yo estoy en Miami y pues que eso le tocaría, más bien te lo digo a ti, y tú que estás ahí en la estructura, pues te puedes pedir las modificaciones correspondientes. Me dice, no, tú tienes que meterte entre el fuego y no tienes que tener miedo a quemarte. Si tú estás diciendo la verdad, vas a ser capaz de afrontar la situación, vas a poner el reclamo por lo que hay que cambiar, que hay que mejorar, y no tengas miedo de lo que te puede pasar. Y a partir de ahí, entonces ya yo sabía por dónde iba el agua al molino. Entonces yo trataba de hacer la asesoría, de decir cómo hacer para mejorar el proceso, pero ya no podía ir por el lado de Noel, porque ya Noel me decía, tú tienes que afrontarlo tú mismo. Así que me tocaba meter la mano en el fuego y decirle a la persona, o al supervisor, o al equipo, o al staff, y decir, mira, esto hay que trabajarlo de esta y esta manera. Eso me valió el bautismo. El bautismo porque yo tengo un nombre que en El Sembrador todos me conocen y es un nombre que me dio Noel ese día. Él me bautizó Sadrak. Y ese bautismo, digo la palabra bautismo por usar una palabra, pues, pero puedo decir me nombró, me dio un alias, un seudónimo, que es Sadrak. ¿Y por qué? Porque Sadrak era uno de los tres que iba a ser asado, ¿verdad? El rey le pedía que adorara a sus ídolos cuando sonara la música, llamaba a Sadrak, a Abednego y a su amigo y le decía, adoren, y como no adoraban, digo, bueno, pues los voy a meter a una paila de fuego, y los metió allá, y entonces de pronto volteaba a mirar y se veían cuatro. Dice, pues no pusimos tres, sí, pues hay cuatro, ¿y por qué no se están quemando? Y resulta que el cuarto era un ángel y a estos tres no les pasaba absolutamente nada. So, Sadrak fue capaz de caminar en el fuego, el ángel del Señor lo protegió y Sadrak no cedió a faltarle a su Señor, sino simplemente dijo, se mantuvo firme en su fe, en su amor a Dios y no adoró a otro Dios por ninguna manera. Entonces, cuando eso pasó, el rey en la historia de que está en la Sagrada Escritura dice que él dijo que si el Dios de Sadrak era capaz de hacerlo caminar sobre el fuego sin que le pasara nada, que él quería adorar a ese Dios y se convirtió él y todo su pueblo a el Dios de Sadrak, que no lo dejó quemar caminando entre el fuego. Ese es Noel Díaz. Nos pide siempre una opción, nos pide siempre que tomemos una decisión, pero así de clara es la cosa. Si tú ves que la cosa está funcionando mal y te da miedo entrarle al corte porque sabes que te vas a meter en problemas. Pues bueno, tienes que ser como Sadrach. Tienes que ser capaz de aguantar las consecuencias y dejar que el proceso de Dios siga adelante. Palabras que edifican con Noel Díaz.
3: Jóvenes, casados, solteros, es un momento en el cual Dios nos ofrece siempre esa oportunidad de que seamos más fuertes en la fe, de que tengamos más fuerza, más energía, más deseos de seguir adelante. Quisiera decir que el tema que hoy comparto con ustedes tiene que ver con el desarrollo que cada uno de nosotros debemos de tener en la vida espiritual, en la vida de Cristo. Hoy en día podemos ver a través de los deportes personajes que resaltan por su capacidad y habilidad que tienen para desarrollar cierto deporte. Y muchas veces estos hombres o mujeres se convierten en ídolos y entonces admiramos su capacidad. También se admira y se reconoce, por ejemplo, aquellos que destacan en el boxeo. Dicen, esa persona nadie le puede ganar. Es el mejor libra por libra, se describen esas formas. Para poder lograr eso, es obvio que no se da nomás así. Esas personas se preparan, hacen ejercicio, cuidan su alimentación, tienen una disciplina muy, muy fuerte en todo lo que hacen. A veces solamente se mira lo que hacen por fuera, pero no vemos todas esas horas de trabajo, de ejercicio, todo ese sacrificio que se hace para poder estar en buen estado físico. Creo yo que en la vida cristiana nosotros también deberíamos de verlo de esa manera. ¿Cómo puedo estar en mi mejor estado espiritual? Quizás no desarrollar unos músculos para poder sentirme fuerte o verme bien, o sentirme que puedo más que otros, porque eso puede convertirse solamente en una vanidad. Y que está bien que hagamos ejercicio, que está bien que nos ejercitemos, qué bien, el ejercicio es maravilloso. Yo trato durante la semana de estar haciendo algo ejercicio porque eso obviamente nos ayuda y es bueno. Pero también si nosotros hacemos solamente un ejercicio físico para estar bien, pero espiritualmente no hacemos nada, entonces puede decir que espiritualmente estemos raquíticos, seamos débiles, no tenemos músculos, no tenemos fuerza. Entonces mi pregunta para todos ustedes hoy, si hiciéramos un breve examen, ¿cómo se sienten ustedes espiritualmente? ¿Qué fuerza sienten que tienen? ¿Cómo se sienten para enfrentar esas subidas a la montaña? ¿Se cansan al principio, ya no quieren seguir adelante? Creo que hay muchos creyentes que vamos a la iglesia, que recibimos el cuerpo de Cristo, pero cuando nos toca una prueba, nos quedamos atrás y decimos, caray, qué falto de condición estoy. No sé cuántos de ustedes les ha tocado correr o hacer ejercicio, estar en un equipo, pero a mí me ha pasado que si dejo un tiempo de no hacer ejercicio, de no correr, y de repente me toca hacer una carrerita, inmediatamente mi cuerpo me manda señales y casi no puedo aguantar el momento. Entonces viene un casi ahogarme, ¿no? Y entonces esa es una señal que no estoy en condición. Quizás espiritualmente vamos a enfrentar momentos donde sintamos que tenemos que subir una montaña. Es un momento difícil y tenemos que estar fuertes para subir la montaña. Pero para eso tenemos que también tener una disciplina en la vida espiritual, si es que queremos enfrentar esos momentos con la fuerza y la fortaleza que Dios nos da. Una de las personas que, si alguien puede decir, tal deportista es alguien que admiro por su habilidad, por su capacidad de hacer los movimientos cuando juega, cuando hace esto, cuando boxea. Yo pudiera decir en la parte espiritual, uno de mis favoritos personajes que admiro por su capacidad espiritual, por su fuerza, por su fortaleza, en este sentido espiritual, es San Pablo. Este personaje para mí ha sido un modelo. Hoy muchos jóvenes tienen sus artistas favoritos. Y lo mismo, ¿no? Quisiera ser como fulano de tal. cuando éramos niños, quizás una de las preguntas que nos hacían, cuando tú seas grande, ¿como quién quieres ser? Y por ahí, pues, lo solía decir algún personaje. Algunos decían Batman, o quiero ser Tarzán, o quiero ser qué sé yo. Pero siempre queríamos ser alguien. En la parte espiritual, todos somos llamados a querer ser ¿como? ¿Como quién? ¿Como quién? Como Jesús. Todos debemos aspirar a ser como Jesús. Él debe de ser, obviamente, el modelo de modelos a seguir. Jesús viene siendo ese modelo, y por eso la palabra de Dios nos llama a mantener nuestra mirada fija en Él, porque Él debe de ser el fundamento de nuestra fe y debe de ser la razón por la cual nosotros vamos a salir adelante y cómo vamos a salir adelante. Obviamente que ahora, si yo les hablo de San Pablo, es porque San Pablo puede tener o podemos identificarnos más con él, porque San Pablo era una persona que también escuchó de Jesús. Y en un momento San Pablo era un hombre que estaba en contra de Jesús. Era un hombre que creía en Dios, pero que este nuevo grupo de cristianos no le caían bien a San Pablo. Y San Pablo se convierte en un enemigo de la iglesia. Pero San Pablo tiene un cambio, como es el cambio que Dios ha querido suscitar en nosotros, de una vida diferente fuera de Dios a una vida de Dios. San Pablo no llegó a ser San Pablo de la noche a la mañana. Tuvo un proceso, y como todo, tiene un proceso. Vuelvo al que hace pesas diario.

te ha elegido, hoy te ha llamado porque estás aquí, de seguro, aunque sea la primera vez. ¿Cuántos vienen por primera vez? A ver, gloria a Dios. Entonces, muchos de ustedes están aquí por primera vez, pero estoy seguro que no es la primera vez que se les hace una invitación como esta. Pues San Pablo, para ir directamente y concretamente a lo que dice la Sagrada Escritura, el nombre de San Pablo yo lo encuentro primera vez en el capítulo 7 de Hechos de los Apóstoles, cuando matan al primer mártir. ¿Cuál fue el primer mártir? ¿Ustedes saben cuál fue el primer hombre que murió por Cristo? San Esteban. Estamos aprendiendo. El primer mártir que murió por Cristo fue San Esteban. San Esteban murió. ¿Y quién estaba al lado de Esteban cuando mataron a pedradas a Esteban? Estaba Pablo. Y ahí es donde nos indica que San Pablo pues ya estaba ahí. Solamente voy a leer estos versos donde se nos habla de ese momento donde muere Esteban. En el capítulo 7, y voy a leer solamente unos versículos del 57 en adelante, dice: pero ellos se taparon los oídos y dando fuertes gritos se lanzaron todos contra él. Está hablando de Esteban. Lo sacaron de la ciudad y lo apedrearon. Y los que le acusaban dejaron sus ropas al cuidado de un joven llamado Saulo. Es que antes de llamarse Pablo, era Saulo. Y Saulo entonces quiere decir que fue parte de la muerte de Esteban. Entonces, sabemos después por las cartas que escribió que él perseguía a la iglesia, que él andaba buscando a todos los cristianos porque decía: esos están mal y hay que callarlos y hay que meterlos a la cárcel. Pidió permisos a los sacerdotes de aquel entonces para que le dieran el permiso donde hubiera cristianos. En aquel entonces, antes de llamarles cristianos, les llamaban seguidores del camino. No les llamaban cristianos, después se les dio el nombre de cristianos, pero al principio eran los seguidores del camino. Entonces San Pablo andaba buscando los seguidores del camino. ¿Y por qué los seguidores del camino? Porque Jesús había dicho: yo soy el camino. Entonces los identificaban como eso, a Jesús lo identificaban como el camino, los seguidores del camino, los seguidores de Jesús. San Pablo estaba aferrado y él creía que hacía un bien porque lo hacía en el nombre de Dios, pero resulta de que yendo a Damasco le sucede lo siguiente. Capítulo 9, vean lo que le sucede. Muchos de ustedes ya han leído esta historia, pero veamos cómo comienza la vida de este hombre a ser un gran apóstol. Mientras tanto, Saulo no dejaba de amenazar de muerte a los creyentes en el Señor. Por eso se presentó al sumo sacerdote y le pidió cartas de autorización para ir a las sinagogas de Damasco a buscar a los que seguían el nuevo camino, tanto hombres como mujeres, y llevarlos presos a Jerusalén. Pero cuando ya se encontraba cerca de la ciudad de Damasco, una luz que venía del cielo brilló de repente a su alrededor. Miren lo que le pasó. Iba en el camino, Y esto no es ciencia ficción. Dice: se encontraba cerca de la ciudad de Damasco. Una luz que venía del cielo brilló de repente a su alrededor. Saulo cayó al suelo y oyó una voz que le decía: Saulo, Saulo, ¿por qué me persigues? Saulo preguntó: ¿quién eres, Señor? La voz le contestó: yo soy Jesús, el mismo a quien estás persiguiendo. Levántate y entra en la ciudad, y ahí te dirán lo que debes hacer. Palabra del Señor. Aquí vemos el comienzo de una nueva etapa de la vida de Saulo. Saulo antes y después Pablo. Pareciera que esto viene, los nombres los he mencionado muchas veces, tiene un significado muy grande. Cuando nosotros logramos tener un hijo, una hija, nos corresponde a los padres darle el nombre y el apellido. Eso hace obviamente que nosotros legalmente atestiguemos que este hijo, esta hija es mío, y hasta tengo la autoridad y la oportunidad de darle el nombre que yo deseo. Entonces, una pertenencia, es mío, y por eso le doy el nombre. Pues Dios, cuando cambia el nombre de una persona, va en esa misma línea. A Pedro también le cambió el nombre. ¿Cómo se llamaba Pedro antes?

0: Simón, y después se llamó, ahora te llamarás Pedro. Saulo, ahora se llamará Pablo. Entonces, cuando Dios te llama, te elige y te cambia el nombre, en el caso de ellos, así fue. Esto significa que cuando Dios toca tu vida, quiere que comiences una etapa diferente. San Pablo se encuentra con una voz camino a Damasco, una luz que brilla, que lo hace caer al piso, y luego muchas versiones dicen que cayó del caballo. Algunos dicen del burro. Aquí la Biblia no dice eso, es algo que por ahí nos imaginamos. Pero el hecho es de que se cayó. Cayó al suelo y escuchó una voz. Y se me hace interesante, le dice, ¿quién eres, Señor? Y yo digo, ¿por qué le dijo quién eres, Señor, si ya le está diciendo que es Señor? Entonces yo creo que sí conoció quién era, ¿no? Pero quería estar seguro. Y Jesús le dice, soy yo. Interesante. De ahí Jesús le dice, cuando llegues a la ciudad, te van a decir lo que vas a hacer. Saulo, ahora Pablo, llega a la ciudad y queda 3 días sin poder ver. Y le da las instrucciones de que va a venir un hombre llamado Ananías, que va a venir a orar por él, y entonces le devuelve la vista. 3 días, esos 3 días también son un simbolismo muy importante en la Biblia. 3 días, y Jesús estuvo en la tumba y resucitó al tercer día. 3 días cuando Jonás estuvo en el vientre de la ballena. Los 3 días los vemos en la Biblia como un tiempo en el cual Dios habla al corazón. Un tiempo en el cual Dios se mueve dentro de la persona y lo hace pensar. Pues San Pablo tuvo 3 días para pensar cuál era su vida pasada y ahora cuál iba a ser su vida. San Pablo para mí es un personaje no solamente que predomina en el Nuevo Testamento, porque de los 27 libros que están en el Nuevo Testamento, 13 son escritos por él, son las 13 cartas que él escribió. Entonces, estamos hablando de que San Pablo es un protagonista. Pero ¿qué pasa? Una vez de su conversión, ¿saben qué hace? Se va 3 años a Arabia, al desierto. Se fue y allá estuvo 3 años. ¿Qué estuvo haciendo allá? Preparándose, pensando qué es lo que iba a hacer. Pero tomó en serio el llamado de Jesús. Tomó en serio que quien le llamaba era el Dios Todopoderoso, que no era una casualidad. Queridos amigos, cuando nosotros no entendemos que Dios nos llama por nuestro nombre, cuando esperamos que Dios nos hable con una voz audible como a Pablo, pues nos vamos a quedar quizás toda la vida pensando que nos van a llamar así, nos va a llamar así Dios. Pero Dios nos llama en nuestra circunstancia. Él iba en camino a una ciudad. Dios nos llama en el camino de nuestra vida. Y lo mismo que hizo Dios con Saulo es lo mismo que quiere hacer con nosotros. Quiere llamar nuestra atención. Y a veces nos la llama cuando estamos en una situación difícil y adversa. A veces esa invitación que Dios nos hace es cuando estamos enfermos, cuando no tenemos trabajo, cuando hemos perdido la casa, cuando nos sentimos solos, cuando pensamos que ya no podemos salir adelante, cuando nos sentimos con miedo porque no tenemos los papeles, los documentos, cuando nos sentimos que no podemos volver a nuestro país, y hay una serie de cosas en esos momentos que sentimos necesidad de hacer algo o de alcanzar algo. Por ahí es a veces cuando Dios nos llama y nos quiere tumbar, no necesariamente el caer al piso o al suelo. Saulo es una señal de que hubo algo que tuvo que tener un impacto fuerte en su vida, y yo estoy seguro que Dios quiere que nosotros experimentemos ese impacto donde Jesús quiere hablarte y te quiere decir, mira Saulo, lo que estás haciendo está mal. Por ahí no es el camino. Saulo andaba persiguiendo a los cristianos. Alguien podría decir, pero yo no persigo a nadie. Yo le he dicho muchas veces, hay personas que las he escuchado decir, yo no me meto con nadie, yo no ofendo a nadie, yo creo en Dios, no necesito ir a las cosas de Dios, no necesito ir a la iglesia para estar bien, pero yo no soy malo y yo no me meto con nadie. Yo he llegado a entender que qué bien que no le hacemos daño a nadie. Pero ser una persona pasiva que no se mete con nadie por hacer un bien, pues es una persona que solamente vive para sí. Pero un verdadero creyente, una persona que ha tenido una experiencia con Dios, no se queda conforme con el hecho de saber que está bien. Cuando una persona ha sido tocado por Dios, cuando ha escuchado la voz de Jesús que dice, te estoy llamando a ti, y te levantas de ese lugar donde estás, Señor, me estás hablando a mí, sí, yo soy Jesús. Y llega un momento donde dices, esto no es cosa de este mundo, esta no es mi imaginación, esto no es una lavada de cerebro, esto no es algo psicológico, esta es una realidad, Dios existe y me está llamando a mí. ¿Pero para qué te llama? Primero te llama para salvarte a ti. Primero se preocupa por ti porque Él desea que tu alma encuentre la salvación. Pero después de salvarte a ti, quiere que tú seas una persona que va y les anuncia a otros este mensaje por el cual tú fuiste alcanzado. Y miren, queridos hermanos, cuando uno hace oídos sordos al llamado de Dios, quien se está perdiendo de lo mejor de la vida somos nosotros. A veces pensamos, ay, Dios me llama para que haga algo. Dios te llama para que vivas, para que disfrutes, para que encuentres las delicias de lo que Dios ofrece. No es solamente que Dios te llama para que dejes las cositas ahí que estás haciendo mal, para que vayas a la iglesia. No, Dios te llama para que vivas diariamente en plenitud. Y esta es la vida verdaderamente cristiana. San Pablo entendió el mensaje. Después de ahí que se fue a Arabia, se preparó y cuando vino, ¿saben qué hizo? También es de admirarse la sumisión a los líderes de aquel entonces. ¿Quiénes eran los líderes? Eran los apóstoles, Pedro, obviamente. Y entonces San Pablo cuando vuelve de Arabia dice, yo siento el llamado que Dios me ha hecho a evangelizar a los gentiles. Ese fue el llamado de San Pablo. ¿A quién iba a evangelizar? A los gentiles, a los no judíos. En eso entramos nosotros. San Pablo es llamado a llevar la buena nueva a los no judíos, a los romanos, a los de otros países. Entonces vuelve de Arabia, va y se presenta con Pedro y Santiago, los apóstoles, y les explica lo que le pasó camino a Damasco, y les dice lo que él sintió y que Dios lo ha llamado, que Jesús lo ha llamado, y los apóstoles aprueban. Es muy interesante, hoy en día pues hay muchas iglesias, muchas religiones, cada quien se siente que ya puede hacer su propia religión, poner su propia iglesia. San Pablo pudiese haber hecho lo mismo. A mí me habló Jesús, y muchos por el hecho que dicen es que a mí me habló Jesús en una visión, ya con eso es garantía de que pueden poner su propia iglesia. Cuidado. San Pablo pudiese haber hecho lo mismo y hubiese dicho, a mí me habló Jesús, lo oí claramente y me llamó. Pero San Pablo fue con los líderes de la iglesia, que era Pedro, nuestro primer líder de la iglesia, fue con ellos y les dijo lo que le había pasado para que lo aprobaran a él como un apóstol, para que él fuera a cumplir su misión. Entonces vemos las características de un hombre que viene a ser un hombre fuerte en la vida porque supo dar los pasos debidos. San Pablo después nos va a narrar algunas cosas que ya con el camino empieza a hacer viajes, empieza a salir de ahí. Él es el que empieza a ser el evangelizador. Si en estos tiempos, en aquellos momentos no había los medios de comunicación, pero si pudiéramos decir quién era el que andaba queriendo que llegara el mensaje a todos los lugares, cumpliéndose lo que dijo Jesús a los discípulos en el primer capítulo de Hechos de los Apóstoles, vayan y anuncien esta buena nueva hasta los confines de la tierra, San Pablo es el que sintió ese llamado y empieza a viajar en barco para todos lados. Vámonos, para allá hay que llevar el mensaje. Y por eso las cartas que leemos en cada celebración eucarística casi, San Pablo a los Gálatas, San Pablo a los Romanos, San Pablo a los... es que llegaba a esas ciudades y creaba una comunidad de creyentes y después iba a otro lugar y después iba, entonces les enviaba cartas para decirles cómo van, sigan echando ganas. Y eso hacía que San Pablo se convirtiera como el padre de ellos. San Pablo enfrentó muchos sufrimientos. No sé cuántos de ustedes estén pasando en este momento algún sufrimiento, pero San Pablo también enfrentó momentos muy difíciles en su vida. Y yo quisiera que escucháramos lo que es un discípulo a prueba de todo. Si ustedes me preguntan a mí cuál es mi deseo, es llegar a ser un discípulo como San Pablo. Y voy a decir como él dice en la carta a los filipenses, no creo que ya he llegado a donde quisiera llegar, pero sí lucho y voy hacia adelante para alcanzar la meta. Es lo mismo que dice San Pablo. Pero para mí San Pablo es el discípulo de Jesucristo a prueba de todo. Tentaciones, sufrimiento, amenazas de muerte, y este hombre se para firme y dice, nada, absolutamente nada me va a separar del amor de Dios. Y entonces habla con una convicción que era de seguro por eso atraía a tantas personas, porque era un hombre convencido de que Dios lo había llamado y que Cristo vivía en su corazón y que nadie lo iba a separar de este amor. Miren una de las palabras que nos deja en el libro de Romanos. Esto es fabuloso para mí. Cuando yo a veces puedo sentir que tengo lucha, solamente tengo que ir un momento a la vida de San Pablo y ver lo que él dice. Dice, por ejemplo, en Romanos 8:35 y siguiente, dice: ¿quién podrá separarnos del amor de Cristo? Y miren lo que dice. Él lo está diciendo para los romanos, pero lo está diciendo por sí. Usted ponga ahí cuál sea su sufrimiento hoy. Le voy a mostrar los sufrimientos que estaba enfrentando San Pablo. Dice: ¿quién nos separará del amor de Cristo? ¿El sufrimiento, las dificultades, la persecución, o el hambre, o la falta de ropa, o el peligro, o la muerte? Como dice la Escritura, por causa tuya estamos siempre expuestos a la muerte. Nos tratan como ovejas llevadas al matadero. Pero en todo esto, fíjese lo que dice: salimos más que vencedores por medio de aquel que nos amó. Estoy convencido, dice, estoy convencido de que nada podrá separarnos del amor de Dios. Ni la muerte, ni la vida, ni los ángeles, ni los poderes y fuerzas espirituales, ni lo presente, ni lo futuro, ni lo alto, ni lo profundo, ni ninguna otra de las cosas creadas por Dios, nada podrá separarnos del amor que Dios nos ha mostrado en Cristo Jesús nuestro Señor. ¡Gloria a Dios! Un discípulo a prueba de todo. ¿Se imagina? Si yo veo eso y digo, ay, me siento un poquito desanimado, y miro a San Pablo, que lo andaban siguiendo para matarlo, donde quiera que andaba, era amenaza de muerte. Pasaba hambres. ¿Cuántas veces estuvo en medio del mar y el barco se había hundido? ¿Cuántos momentos difíciles pasaba San Pablo? Donde quiera que iba, eran momentos difíciles. Y dice: nada de eso podrá separarnos del amor de Dios. ¿Cómo pudiéramos aplicar estas palabras de San Pablo a nuestra vida hoy? Pues aunque haya perdido el trabajo, aunque no tenga papeles, aunque ahorita en este momento no tenga para pagar la renta, aunque tenga esta enfermedad o la otra, nada podrá separarme del amor en Cristo Jesús. No importa lo que sea, nada podrá separarme del amor que Dios me tiene. Discúlpenme, pero no quiero ser cínico, pero a veces veo muchos creyentes que a las primeras de cambio ya no quieren seguir para adelante. Y es triste porque a veces se puede tener una falsa idea de lo que es seguir a Cristo. Y yo nunca me gusta proyectar una falsa idea, ni intentar, ni mucho menos que se malentienda. Pero puede ser que muchas veces se malinterprete cuando alguien dice: es que todo lo puedo en Cristo, es que con Dios no me va. Y muchas personas dicen: es que si me acerco a Dios ya no voy a tener problemas. Si me acerco a Dios ya no voy a batallar con mi esposo o con mi esposa. Tampoco. Somos humanos y vamos a tener nuestras luchas. Sara y yo nos queremos mucho, pero ¿ustedes creen que siempre estamos así? No. Tenemos nuestras luchas. Nuestros hijos los queremos, los amamos, son buenos hijos, pero también hay trabajo que hacer ahí. Entonces, no van a cambiar las cosas de un día a otro, pero a veces tenemos la idea de que pues ya me acerco a Dios. Y muchas personas cuando se acercan a Dios, resulta de que después de que se acercan a Dios les pasa algo y dicen: ahí está, apenas que me acerqué a ti, Señor, hoy ya perdí el trabajo. Y entonces entonces estamos viendo a Dios como un negocio, como un algo de suerte. Mira, traiga usted esta medallita en su bolsita y le va a dar la buena suerte. Y le pasa por ahí el tren y pues se le acabó. Ay, esa cosita roja que me dijeron no es buena suerte. Entonces, así a Dios también lo vemos. Ah, si voy a la iglesia, buena suerte. Toca, ve a la iglesia, toca, persínate y buena suerte. No, hermanos, esto obviamente cuando empiecen a subir la subida de la dificultad se van a venir para atrás. Pero si logramos entender lo que San Pablo nos enseña, es que el amor de Dios lo supera todo. El amor todo lo puede. No quiere decir que San Pablo no tenía problemas. Si San Pablo, siendo un hombre que Dios le habló, pues entonces sería él quien hubiese tenido el campo abierto, que no le pasara nada. Pero le pasó. Y finalmente, ¿dónde acaba San Pablo? En la cárcel. Alguien pudiera decir: caray, le habló Jesús y el pobre acabó en la cárcel. Entonces, ¿qué se espera de mí, que no soy San Pablo?, diría alguien, ¿no? Lo que quiero decir, amados hermanos, es de que tu llamado es para ti. Dios quiere salvar tu alma. Independientemente de lo que haya vivido San Pablo, quiero decirles que él triunfó. Está con el Señor. Como él le llega a decir a Timoteo, he peleado la buena la batalla. Dice, yo ya estoy por concluir mi estancia aquí, ya estaba grande. Cuando le escribe esta carta al joven Timoteo, le dice, ya estoy por recibir la corona de la vida eterna. Él sabía que ya se le acercaba la fecha, ya se le acercaba el día, pero no tenía miedo a morir, porque ya lo había dicho antes, ni la muerte nos separará. Entonces, yo no sé cómo ustedes entienden el personaje de San Pablo, pero yo sí quisiera decirles que debemos de tener esa capacidad de ser hombres y mujeres de fe. Porque si nosotros no sabemos, miren, el problema que se da en la vida de nosotros como seres humanos, no es quién no tiene problemas. Todos en alguna medida tenemos problemas. La diferencia entre todos nosotros los seres humanos está en que unos saben encarar los problemas debidamente y otros se desesperan y toman decisiones equivocadas. Hay personas que no saben qué hacer en medio de los problemas y en vez de arreglar el asunto, lo hacen peor porque su confianza solamente está en ellos o en las demás personas. Dependen de las cosas que sucedan a su alrededor y no dependen ni no buscan a Dios. Esa es la gran diferencia. Repito, puede ser una persona que no va a la iglesia y tiene problemas. Puede ser una persona que viene a la iglesia y tiene más problemas que esa persona que no va a la iglesia. La diferencia va a estar en esa persona que va a la iglesia, que se reconoce cristiano, de saber aplicar la vida cristiana a ese momento que está viviendo. A enfrentarlo, a saber cómo enfrentarlo con fe y saber tomar las decisiones correctas para poder salir adelante. Por eso San Pablo ya dirá esas palabras que muchos repiten, todo lo puedo en aquel que... ¿Eso quién lo dice? San Pablo. Yo creo que tenemos nosotros una tarea que cumplir. Si eres padre de familia, si eres joven, si eres madre, todos tenemos una misión. Y esa misión puede ser que la estemos cumpliendo, puede ser que no. Pero los voy a dejar con esta imagen. Imaginémonos que la misión de todos nosotros es subir una montaña. Esa misión es de todos. Tenemos que llegar ahí. Pero para poder llegar ahí tenemos que prepararnos porque no va a ser fácil ir subiendo la montaña. Entonces unos van a decir, esa es mi misión, yo quiero llegar allá arriba. Ese es mi objetivo, eso es lo que va a hacerme sentir realizado, lo quiero. Acepto Dios. Acepto la misión que me das. Primero es reconocer que Dios me está dando una misión y aceptarla. Porque si no la acepto, entonces pues no tengo misión. ¿Cuál es tu misión en la vida? Vivir, trabajar, comer, dormir, tener cosas y un día llegar a cierta edad y morir. ¿Qué vida tan aburrida será vivir solamente así? Vivir para ver qué sale mañana. Y así hay mucha gente, por eso hay mucha gente con depresión, con tristeza, porque no han visto la misión que Dios les ha dado. Solamente están viendo lo que tienen y lo que no tienen y lo que les hace falta y lo quisieran tener. Y ahí están vueltas año tras año y su vida parece que no florece. Tenemos que levantar nuestra mirada, saber que Jesucristo te está llamando y te dice, mira, esta es la misión que te doy. Tienes que creer que te está llamando y tienes que aceptar la misión. De ahí comienza todo. Mientras no aceptes que Dios te está llamando a ti personalmente, siempre pienses que es a tu esposa, a tu esposo. Algunos vienen a la iglesia, a los retiros. Ojalá hubiera venido mi suegra, esto le hubiera caído bien. Ojalá hubiera venido, y empezamos a pensar todas las personas que andan mal. Y a veces Dios te dice, deja a los otros allá. I want to deal with you. Quiero arreglarme contigo. Pero siempre es que son los otros, es que los otros sí están mal, Señor. Yo. Y Dios dice, wait a minute, tú no cantas tan bien las rancheras también. Entonces, mientras nosotros pensemos que Dios le está llamando a otro, y mientras nosotros decimos, es que el que realmente está mal es mi esposo o mi esposa, entonces siempre estamos viendo que el otro no. el cambio y el llamado es para ti. Ya dejemos que Dios haga su obra en los demás. Aceptar, dejarnos seducir por esa voz, por ese llamado de Dios. Y decir, ok, Señor, ¿ahora qué quieres que haga? Eso es lo que hizo Pablo. Obedeció y fue y llegó a ser lo que él fue. Bendición para nosotros los gentiles que no somos judíos, porque él vino a evangelizar a todos. Entonces, en aquel momento muchos de los judíos se sentían orgullosos porque decían, es que Jesús es judío y vino por los judíos. Y entonces, muchos de los que no eran judíos se sentían a un lado. Ah, es que yo no soy. Es como la discriminación a veces que se siente aquí, ¿no? Ah, es que yo no soy de Estados Unidos. Ah, pero yo sí soy. Y otros, y yo ya soy American citizen. Me hice ciudadano, tengo mi certificado. Y digo, qué bien, porque ya podemos votar, porque si no votamos, nos votan, ¿no? Pero llegamos, pues, a sentirnos, ¿verdad? Que ya, ya. Y pensamos que no, que yo ya tengo. Yo creo que es importante, amados hermanos, que asimilemos que Dios te llama para grandes cosas. Cuando decides seguir a Cristo, es un mundo de aventura. No sé cuántos de ustedes les gusta la aventura, la cacería, el explorar. Pero la vida cristiana así yo le he sentido. Ya son 26 años que inicié y todavía me siento un niño en Disneyland. ¿Y ahora qué sigue, Señor? ¿Y ahora hacia dónde vamos, Señor? Mi esposa a veces me dice, cuando me mira por ahí pensativo, y dice, ¿y ahora qué estás pensando, Noel? Me dice. Y le digo, pues no sé. Creo que la vida cristiana es entender la misión. Así es de que Dios te llama y está la misión. ¿La aceptas? ¿Es tuya? Sí, Señor. Quiero aceptarla. Ahora vas a subir esa montaña. No va a ser fácil, pero vas a poder subirla, porque yo, que te estoy llamando a subirla, sé que la puedes subir porque yo te estoy llamando. Quiere decir esto que cuando Dios te llama, te va a dar la capacidad de poder lograr salir adelante. Porque si Dios no mirara que tú puedes subir la montaña, sería un Dios injusto. Diría, entonces, ¿cómo Dios me pide que suba esa montaña si sabe que no puedo? Pero Dios nunca te va a pedir algo que no puedas lograr. Y si te llama para cumplir una misión, es porque Él cree que la puedes hacer. Entonces vas a comenzar por fe y decir, ok, Señor, ¿cómo voy a llegar allá? Pues vas a empezar a ejercitar tu fe. Van a venir algunos obstáculos, a ver cómo sales de esta. A ver cómo enfrentas esta situación que se está dando en el trabajo. Hay este pleito ahí. ¿Te mantienes en paz? ¿Estás guardando tu lugar? ¿O estás discutiendo con todos? Y entonces empieza una serie de cosas para ver cómo vamos nosotros desarrollándonos. Es lo mismo que la persona que va a correr el maratón. Pues tiene que empezar a correr una cuadra, dos cuadras, una milla, dos millas, tres millas. Y cuando llega el día del maratón, donde tiene que correr 27 millas, pues ya tiene la capacidad. Lo mismo nosotros. Para ser discípulos de Jesús, a prueba de todo, tenemos que aceptar las tentaciones. Vendrán las tentaciones. Y ahí queremos vernos firmes y decir, ante esta tentación yo puedo caer hoy, pero opto por no caer y le pido a Dios, por la fuerza del Espíritu Santo, que voy a vencer esta tentación porque Cristo está en mi corazón y voy a salir adelante. Entonces das un paso de fe y vences esa tentación y das ese paso con seguridad. ¿Qué pasa en ese momento? En ese momento se desarrolla tu fe. Y entonces el enemigo de nuestras almas dice, ah, caray, ya pasó la primera prueba. ¿Se acuerdan cuando Jesús fue tentado? Lo tentó Satanás. Y le dijo, mira, si tú eres el Hijo de Dios, ¿por qué no? ¿Para qué te aguantas de comer? Convierte esas piedras en pan. ¿Para qué te aguantas de estar sufriendo? No nomás le puso una tentación, dos, tres. Así es el enemigo. Pero Jesús nos muestra que Él también las tuvo y las venció. Y así nosotros. Vienen esas tentaciones, esos malos pensamientos, todo eso. Y entonces hay que rechazarlo. Y hay que ser hombres de oración. Hay que ser hombres que nos alimentamos de la palabra de Dios. Mujeres que venimos a recibir el cuerpo de Cristo, porque eso nos da fortaleza. Y todas esas cosas, y más que todo Cristo que se nos da cuando nosotros tenemos esa convicción, vamos a ser fuertes. Y sí van a venir pruebas, pero saben, en la medida que vayamos pasando una prueba y otra y tengamos la fe sin desanimarnos, vamos a ir subiendo la montañita y un día vamos a llegar allá arriba. Y miren, no sé cuántos de ustedes les ha tocado ver desde arriba la ciudad. Se mira muy, muy bonito. Dirían en México, se mira muy padre. Entonces miras de arriba y dices, qué padre se ve, qué bien se ve. Te ha tocado subir, aunque quizás da miedo estar en lo alto, pero hay una dimensión, una vista panorámica. Cuando lleguemos allá, nos vamos a sentir muy bien, aunque en el camino estemos sudando. Mi mamá decía en sus últimos meses, en un momento dado le dijo Sara, no sé, se va a esperar hasta que llegue este día, va a haber una celebración, no me acuerdo cuál. Y dijo mi mamá, dijo, ay, no creo que llegue. Y luego le dijo, ¿cómo que no va a llegar? Y dice, pues si estuviera de mí, le dice. Y entonces decía mi mamá, ah, yo creo que la próxima Navidad no la voy a llegar. Y entonces siempre hablaba de que ya eran sus últimos días, pero no lo decía con miedo, no le decía, ay, mi hijo, ya me voy a morir. No, mi mamá era muy firme, muy segura de sí misma. Y cuando me muera, de tal manera que cuando ya falleció encontré por ahí un montón de cartas ya, miren, cuando yo me lleven al panteón y lloren, y ya había escrito todo eso. Tenía la fe segura en su Dios y sabía que la muerte no era el fin, si era un medio para llegar con el Señor, llegar a la cima de la montaña, convencidos de que con Dios todo es posible. Vamos a ponernos de pie, hermanos. Yo no sé si tengan la ciudadanía, pero algo más que la ciudadanía de Estados Unidos es tener la ciudadanía del reino de los cielos. Y esa la puedes obtener hoy. Yo les decía que San Pablo les llamó a los gentiles, que los gentiles se sentían menos porque Jesús era judío, y los apóstoles Pedro y los demás empezaron en Jerusalén porque así les había dado la instrucción el Señor. Entonces los que no eran judíos se sentían un poco, ¿eso de Jesús será para nosotros o estamos excluidos? Y llega San Pablo y dice, no, yo vengo para ustedes también, es esta vida de Jesús. Entonces San Pablo es el apóstol de los gentiles, de nosotros. Por eso, por ese esfuerzo de San Pablo, hoy nosotros aquí en este continente sabemos de Jesús, porque hubo un hombre que no escatimó esfuerzos por ir a los lugares, porque él quería que se cumpliera lo que Jesús había dicho, vayan hasta los confines de la tierra. O sea, Jesús vino no solamente por los judíos, sino por todos. Entonces, no importa que a veces nosotros nos sintamos que nos falta algo, pero yo sí te diría, te puede faltar todo, pero que no te falte Dios, porque Dios está a tu alcance. Hay cosas que no están a tu alcance. No está a tu alcance si tienes una enfermedad, no eres médico, no puedes quizás hacer nada. Puedes seguir las instrucciones del médico, pero curarte del todo está fuera de tu alcance. Hay situaciones, un hijo, una hija andan en caminos equivocados. Lo amas, lo quieres, la quieres, pero no puedes más que pedir por ellos. Tú no puedes cambiar su corazón. Hay cosas que quisiéramos tener y no las podemos tener. Repito, algunas personas no pueden ir a sus países, qué doloroso, porque no se tienen los documentos para poder cruzar la frontera. Podemos carecer de muchas cosas que están fuera de nuestro alcance. Que tu esposo no cambia, que tu esposa no cambia. Habrá muchas cosas, pero hay cosas que sí están a tu alcance. Y esas cosas que están a tu alcance son las más importantes. Dios está a tu alcance. Eso sí lo puedes alcanzar tú. Tú puedes extender tu mano y Dios extiende su mano hacia ti. Dios te llama a ti para que seas parte de esa vida que Él te ofrece. Eso sí está a tu alcance. Pero Dios respeta tu decisión. Si tú quieres aceptar la vida que Él te ofrece, una vida de plenitud, de felicidad, de paz, de aventuras maravillosas en el Señor, de cosas nuevas que Él te va a mostrar, o no lo aceptas, depende de ti. Pero sí, yo te invito a que aceptes el reto, para que seas una mujer, un hombre que esté capacitado para enfrentar cualquier prueba, que tenga no músculos físicos, pero si pudiéramos hablar de músculos espirituales, estar fuerte cuando en ese momento de lucha, de prueba, decir: aquí estoy, Señor, y con tu ayuda voy a salir adelante, y ser un hombre y una mujer de fe que da pasos hacia adelante y va subiendo la montaña, porque la dicha más grande de todos nosotros será un día ver a Jesucristo cara a cara y decirle: Señor, he peleado la buena batalla, pero aquí estoy contigo. Gracias, porque estuve luchando, estuviste conmigo. Ahí está la victoria.
1: Si hubiéramos buscado un documento, si hubiéramos puesto en el Google cómo encontrar un resumen de la vida de San Pablo, pues no lo hubiéramos podido encontrar mejor que en estos 45 minutos en Palabras que Edifican. De forma que en esa vida de San Pablo encontramos unos lineamientos, unas guías muy sencillas, pero muy importantes para nosotros. No es lo que nos pasa, sino lo que hacemos con lo que nos pasa. Es uno de los resúmenes que podemos hacer de lo que Noel nos ha dicho ahora. Entonces, cuando tenemos un descalabro, y luego tenemos otro, y luego tenemos otro, si somos hombres, si somos mujeres de fe, aunque vinieran 10 problemas, uno detrás del otro, en línea todos, la fe no nos dejaría caducar. La fe no nos dejaría caer al piso. La fe no nos dejaría desfallecer. ¿Qué es especial que la forma como presenté el programa tenía que ver precisamente con lo que San Pablo nos dice acerca de la fe? Decíamos al principio del programa cómo Noel me requería que tuviera fe y que afrontara el problema sin tener duda de que Dios iba a tomar control y que nada me iría a pasar. Y eso lo dije en un testimonio mío personal con Noel al principio del programa. Pues bueno, ahora lo tengo que volver a usar para decirles: ser hombres y mujeres de fe es mucho más que ir a la misa el domingo. Y no es que ir a la misa el domingo sea poco, pero implica el saber aprovechar todos esos recursos de vida cristiana que usamos, los que usamos cuando somos embajadores, los que usamos cuando somos sugieres, los que usamos cuando somos ministros de comunión, los que usamos cuando somos ministros lectores, los que usamos cuando nos confesamos, los que usamos cuando todo lo que hacemos de Dios, pues todo eso es vida cristiana. El tema es que cuando llega el momento de la crisis, seamos capaces de aplicar esa vida cristiana a esos momentos difíciles. No es fácil, no es fácil. Yo he tenido más de media docena de momentos donde no he podido aplicar eso, donde no he tenido la mente clara, donde los golpes de la vida me han vapuleado tan fuertemente que he tenido que marcar el 818 tanto, tanto, tanto al celular de Noel y decirle: ¿qué hago, hermano? Estoy en este problema y no sé por dónde salir. Y entonces pongo a mi esposa al speaker y él empieza a decir: bueno, en este caso, y empieza a explicarnos así, así, así, así, hacemos exactamente lo que él nos dice para aplicar lo que tenemos del tesoro de la vida cristiana a la solución de ese momento. Entonces, esa es una máxima que no la podemos perder de vista. No es que yo vivo en Cristo, es que Cristo vive en mí. Y si esa vida cristiana está en mí, entonces yo voy a usar todo lo que conozco de vida cristiana para solucionar los problemas y para tomar la decisión acertada. No para rendirme, no para flojear, y terminar haciendo una decisión que me dañe a mí o que dañe a mi familia. Estos son Palabras que Edifican con Noel Díaz.
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1: Antes de conocer al Señor, yo andaba en las calles tomando cerveza, echando pleitos con el que se me pusiera, agarrando cosas ajenas que no eran mías. Ahora, conociendo al Señor, he vivido mi vida diferente. Ahora ya no hago lo que estaba haciendo, ya no tomo cerveza, ya no peleo y ya no agarro cosas ajenas, porque al Señor no le gusta todo eso. Y ahora que he conocido al Señor, mi vida ha cambiado, ha renovado en mi familia, en mí. Ahora el amigo que yo tengo es a Jesucristo. El Señor está conmigo. El Señor hace milagros, hace cambiar. Por muy duro que tengas tu corazón, el Señor te lo hace cambiar. Y por prueba, estoy sirviéndole al Señor. Tengo un año sirviéndole, gracias a Él. Amén.
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5: Oh Jesús, que has instituido el sacerdocio para continuar en la tierra la obra divina de salvar a las almas, protege a tus sacerdotes en el refugio de tu sagrado corazón. Guarda sin mancha sus manos consagradas, que a diario tocan tu sagrado cuerpo, y conserva puros sus labios teñidos con tu preciosa sangre. Haz que se preserven puros sus corazones, marcados con el sello sublime del sacerdocio, y no permitas que el espíritu del mundo los contamine. Aumenta el número de tus apóstoles, y que tu santo amor los proteja de todo peligro. Bendice sus trabajos y fatigas, y que como fruto de su apostolado obtengan la salvación de muchas almas, que sean su consuelo aquí en la tierra y su corona eterna en el cielo.

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0: Los santos, tesoros vivientes. Hoy, 12 de septiembre, recordamos el dulce nombre de María, a los pocos días de la conmemoración de su nacimiento. Se celebra hoy esta fiesta en honor de su nombre, tan querido para los cristianos y que tradicionalmente ha sido calificado con ese adjetivo de dulce. Hay varios significados tradicionales de la palabra en hebreo Miriam, del que procede nuestro María, todas muy adecuadas para describir el papel de la Madre de Jesús en la Iglesia y en el corazón de sus hijos. Doncella, señora, princesa, estrella del mar, etc. En la Sagrada Escritura, además, el nombre de una persona adquiere una especial importancia, como reflejo de la elección divina. Y así aparece en el caso de Nuestra Señora, en el momento en el que recibe el anuncio del ángel de su particular y excelente misión como madre del Verbo de Dios encarnado.
1: Señor, sigue haciendo las maravillas. Sale para él y sale para mí, para mi familia. Pero ayer fuimos a recoger a mi hija, una hija que viene de Santa Bárbara a San Diego. El clima estaba muy feo, estaba lloviendo, haciendo demasiado aire. Y mi nuera, ella no habla español y yo siempre estoy escuchando mi estación, y cuando ellos suben al carro, ellos me cambian la estación, pero yo sigo haciendo mi oración en silencio. Y ayer iba en oración, de repente mi nuera perdió el control del carro y empezamos a dar vueltas y vueltas, íbamos a pegar contra el muro.

0: contra un pared de un puente. Cuando íbamos a chocar contra la pared, que ya lo vimos cerquitas, parece que alguien levantó el carro, le dio la vuelta y fuimos a quedar a medio freeway en sentido contrario. Imposible que en ese momento no hubiera carros, porque el freeway venía lleno, pues no había ni un carro. Los que fueron llegando todos pararon despacio, nadie nos golpeó, no le pasó nada al carro y estábamos bien. Mi nuera no puede creer, el carro solo se movió. Y gracias a Dios estamos bien. Y pues no quería dejar pasar más tiempo para dar el testimonio que el Señor siempre está con nosotros, aunque nosotros nos alejemos de Él, o aunque a veces dudemos o nos desesperemos porque el Señor no nos responde en el momento que queremos. Pero no es el momento en que nosotros queremos, sino cuando el Señor tiene el momento para nosotros.
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3: Si te sientas en el camino, hazlo de frente a lo que aún has de andar y de espaldas a lo que ya has recorrido.

0: ¿Sabes cuál es nuestro amigo, modelo e intercesor?
1: Sí, por supuesto, el santo del día.
0: Hoy, 12 de septiembre, la iglesia celebra el nacimiento para el cielo de San Francisco Choi, que fuera martirizado el 12 de septiembre de 1839 en Seúl, Corea. Nacido en este país, fue catequista en su comunidad cristiana. El Papa Juan Pablo II, en 1984, le declaró santo, junto con otros 103 mártires coreanos, en una solemne ceremonia realizada en el mismo Seúl. Unidos, pues, a la Iglesia de Corea y a cuantos desempeñan en la Iglesia la honrosa tarea de catequistas, brindemos nuestro vivo aplauso a San Francisco Choi.

Francisco, recordar tu martirio es recordar la gestación de la Iglesia Católica en Corea. Algunos literatos coreanos, enterados de la existencia de la religión católica, enviaron una delegación a Pekín para pedir más datos. Al regreso de esta delegación, no contando con misioneros, establecieron una comunidad cristiana muy particular, con jerarquía propia, obispos y sacerdotes, como habían visto en Pekín. Enterado de esto, el obispo de Pekín les llamó la atención. Reconocieron su error aunque continuaron con una iglesia casi en manos de laicos, pero con la ayuda de algunos misioneros que lograron ingresar al país, las comunidades cristianas se fueron haciendo cada vez más fuertes. Ante esto, las autoridades coreanas decretaron la prohibición tajante de proselitismo religioso y expulsaron a los misioneros extranjeros. Esto forzó a que los catequistas nativos fueron quienes tuvieran que mantener la ardiente antorcha de la fe. Pero el combustible de esta fue la propia sangre de los cristianos y especialmente de los catequistas. Uno de ellos fuiste tú, Francisco Choi. En tu comunidad primero y más tarde en la cárcel, no dejaste de ejercer con valentía y riesgo la actividad catequética. Durante 9 largos meses te sometieron a crueles tormentos, enseñando con ellos las mejores lecciones prácticas de vida cristiana. Hoy por eso te damos gracias por ellas y por tu heroica vida, y te pedimos que enciendas en nosotros la llama de la fe que supiste encender entre

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2: ¿Cuál es el verdadero amor? A mí siempre me llama la atención, y aquí Raúl lo dice: somos una gran familia. Me gusta la palabra gran familia, porque hay otras personas que dicen: somos una familia. ¿Y qué clase de familia? Porque hay familias de familias. Entonces pareciera que la palabra familia dice que todo está bien. No, hay de familias a familias. Para que nosotros podamos resistir el día malo, debemos de tener ese amor. Ese amor del cual nos habla, y les dejo de tarea a todos los casados. Bueno, algunos también fueron honestos, dice: estoy junto pero no casado. Ojalá y después usted decida casarse para tener la bendición de Dios, porque el no casarse por la iglesia, usted no está edificado sobre la roca aún, ¿eh? Mucho cuidado.
3: Oye, sí, tú.

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2: Ven, Espíritu Divino, manda tu luz desde el cielo. Padre amoroso del pobre, don en tus dones espléndido. Luz que penetra las almas, fuente del mayor consuelo. Ven, dulce huésped del alma, descanso de nuestro esfuerzo. Tregua en el duro trabajo, brisa en las horas de fuego. Gozo que enjuga las lágrimas y reconforta en los duelos. Entra hasta el fondo del alma, divina luz, y enriquécenos. Mira el vacío del hombre, si tú le faltas por dentro. Mira el poder del pecado, si no envías tu aliento. Riega la tierra en sequía, sana el corazón enfermo. Lava las manchas, infunde calor de vida en el hielo. Doma el espíritu indómito, guía al que tuerce el sendero. Reparte tus 7 dones, según la fe de tus siervos. Por tu bondad y tu gracia, dale al esfuerzo su mérito. Salva al que busca salvarse, y danos tu gozo eterno. Amén.
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0: Hola, ¿qué tal? Les saluda Héctor López Alvarado, obispo auxiliar de la Arquidiócesis de Guadalajara. Y bueno, pues quiero dirigirme en esta ocasión a todos nuestros radioescuchas de la gran familia de ESNE Radio. Y quiero darles mi bendición, la bendición de Dios Todopoderoso, Padre, Hijo y Espíritu Santo, descienda sobre ustedes y les acompañe siempre. Gracias por su preferencia.
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2: Mi hija mayor, que se llama igual que yo, ¿eh? Nosotros no sufrimos por nombres. Me llamo Ana Berta, pues la primera mujer, Ana Berta, se llama igual. Pero le decimos Ana solamente para distinguirla un poquito de mí. Pero estoy muy contenta de poder venir a compartir con ustedes y que ella también comparta junto conmigo, porque el tema también que nos han confiado es sobre la mujer. Entonces, qué dicha poder compartir dos mujeres sobre la mujer por excelencia, que es la Santísima Virgen María. ¡Un aplauso a ella! Nos han confiado compartir sobre la Santísima Virgen María el versículo del capítulo primero del Evangelio de San Lucas, donde dice que María salió presurosa. Tranquilos, un título muy pequeño que requiere, por supuesto, de nosotros que escudriñemos un poco las Escrituras para entender qué significa esa pequeña frase del Evangelio. María se levantó y salió presurosa. Y por eso nos vamos a ir, para empezar inmediatamente con la Sagrada Escritura, ahí vámonos al libro de Lucas, el Evangelio de San Lucas, capítulo primero, versículos, nos vamos a ir desde el 26. La palabra del Señor nos dice así: al sexto mes fue enviado por Dios el ángel Gabriel a una ciudad de Galilea llamada Nazaret, a una virgen desposada con un hombre llamado José, de la casa de David. El nombre de la virgen era María. Y entrando le dijo: alégrate, llena de gracia, el Señor está contigo. Ella se conturbó por estas palabras y discurría qué significaría aquel saludo. El ángel le dijo: no temas, María. ¿Qué le dijo el ángel?
3: No temas, María.
2: No temas, María, porque has hallado gracia delante de Dios. Vas a concebir en el seno y vas a dar a luz un hijo, a quien pondrás por nombre Jesús. Él será grande y será llamado Hijo del Altísimo, y el Señor Dios le dará el trono de David, su padre. Reinará sobre la casa de Jacob por los siglos, y su reino no tendrá fin. María respondió al ángel: ¿cómo será esto, puesto que no conozco varón? El ángel le respondió: el Espíritu Santo vendrá sobre ti y el poder del Altísimo te cubrirá con su sombra. Por eso, el que ha de nacer será santo y será llamado Hijo de Dios. ¡Wow! Mira, también Isabel, tu pariente, ha concebido un hijo en su vejez. Y este ya es ya el sexto mes de aquella que llamaban estéril, porque ninguna cosa es imposible para Dios. Fuerte el aplauso, porque no hay nada imposible para Dios. Todo es posible para el que cree. Dijo María: he aquí la esclava del Señor, hágase en mí según tu palabra. Y el ángel, dejándola, se fue. Ahora aquí hay un intervalo, porque no sabemos cuánto pasó desde este momento de la encarnación de nuestro Señor Jesucristo en el vientre purísimo de María, hasta estas palabras que son las importantes para nosotros de esta conferencia. Dice el versículo 39, en aquellos días se levantó María y se fue con prontitud a la región montañosa, a una ciudad de Judá. Entró en casa de Zacarías y saludó a Isabel. Y sucedió que en cuanto oyó Isabel el saludo de María, saltó de gozo el niño en su seno. E Isabel quedó llena de Espíritu Santo y exclamando con gran voz dijo: bendita tú entre las mujeres y bendito el fruto de tu seno. ¿De dónde a mí que la madre de mi Señor venga a mí? Porque apenas llegó a mis oídos la voz de tu saludo, saltó de gozo el niño en mi seno. Feliz tú que has creído que se cumplirían las cosas que le fueron dichas de parte del Señor. Palabra de Dios.
3: Te alabamos, Señor.
2: ¡Wow! ¡Qué espectacular es esta lectura que acabamos de compartir! ¿Quién es María? Para entender lo que María nos enseña hoy y lo que tú y yo hoy vamos a salir de este auditorio a hacer, por ejemplo, de María, necesitamos entender primero quién es María. ¿Sí? María, primero que nada, es una mujer joven que no sabemos exactamente qué edad tenía, si 13, 14, 15 o 16 años, porque era la edad en que casaban a las doncellas en el tiempo que vivió María. Y ella estaba recién casada con San José. Pero en aquel tiempo se usaba que se casaban, digamos, como si fuera aquí, como por el civil, y después de un año se juntaban a vivir. Entonces estamos en este tiempo en que está recién casada, por decirlo así, en el tiempo que no está teniendo ninguna intimidad marital con su esposo. Entonces María, joven, recién casada, por el cumplimiento de la ley, es una mujer que escucha la palabra de Dios y que entiende el plan de Dios a través de toda la historia de la salvación, y lo entiende perfectamente porque es una mujer que escudriñaba constantemente las escrituras, se las sabía de memoria. Y María era una de toda la generación de su tiempo que sabía que en Génesis 3:15 Dios había prometido que un descendiente de la mujer iba a venir y le iba a aplastar la cabeza a Satanás. ¿Eh? Amén, dicen las hermanas, amén. Esa es una promesa que se nos hizo desde Génesis. Entonces María sabía, como todo el pueblo de Israel, todo el pueblo elegido, que iba a llegar la plenitud de los tiempos. Iba a llegar el momento en que aquel prometido en Génesis, prometido que iba a ser enviado, y por ende se dice Mesías, porque Mesías significa enviado. ¿Qué significa Mesías? ¿Cómo se dice enviado? Muy bien, entonces ella sabía que aquel prometido enviado, aquel que los profetas anunciaban, aquel esperado por las naciones, iba a llegar. Y todas las profecías se iban a cumplir en él. Entonces María lo sabía. Y aquí tenemos nosotros a María en un momento espectacular, cuando se llega a la plenitud de los tiempos y viene el enviado, el Mesías, el Salvador, el Libertador, y no solamente llegó el tiempo, se cumple el tiempo, sino que ella es la elegida para que ser la madre del Salvador. La madre del Salvador, la madre del Mesías, la madre del Libertador. Y por lo tanto, imagínense qué espectacular cuando en ese momento el ángel le habla y le dice que ha sido la elegida. Y ella, pues, ella no dijo, no, pues no quiero, no. Hizo una pregunta: ¿cómo va a ser esto si yo no conozco hombre alguno? O sea, ¿cómo se va a encarnar en mi vientre si no he tenido ningún tipo de relaciones íntimas, maritales? Y entonces le dice: el Espíritu Santo te cubrirá con su sombra. ¡Oh! Desde ese momento María queda llena del Espíritu Santo, llena de gracia. O sea, llena, llena. Llena significa que no hay campo para más. Está llena de gracia, completamente llena. Y entonces ahí nosotros entendemos quién es María. Y ya después de que dijo ella las palabras maravillosas que muchos tenemos que imitar, todos los cristianos, pero que muchos ya imitamos, decirle al Señor: he aquí la esclava del Señor, que se haga, que se cumpla según tu palabra. Esta es la gran misión que tiene María, esta es su vocación, ser madre del Salvador. Y ella lo acepta y dice: fiat, que significa que se haga, que se cumpla, sí, yes, oui, en francés, que se haga. Y con ese maravilloso sí de María se encarna nuestro Señor, y he aquí que después de 2000 años tú y yo estamos viviendo de este lado de la cruz en esta maravillosa libertad de los hijos de Dios, gracias al sí de María. ¿Eh? Entonces, lo que acaba de ocurrir no es piece of cake, ¿eh? No es cualquier cosa, es lo que todos esperaban al Mesías que se acaba de encarnar en María. Entonces, imagínate si fueras tú. Las mujeres, los hombres no, nada más imagínense los hombres, ¿eh? Si tú, especialmente las que ya han tenido hijos como yo, que he tenido 4. Imagínate, estás embarazada y cuando yo estoy embarazada me chiqueo. Ay, amor, a las 12 de la noche, 1 de la mañana, tengo antojo de esto y del otro. Y ay, va mi

entre al Señor de señores y al Rey de reyes. Y ella no se queda ahí contemplándose a sí misma o adorando. Ella está llena del Espíritu Santo y con el Salvador, el Mesías en su vientre. Y entonces viene la palabra que nos dice que el ángel se va. Y no sabemos cuánto tiempito después nos dice la Escritura en el versículo 29 que María se levantó y se fue presurosa. ¿A dónde? A la casa de su pariente, que quede claro, parienta. Su pariente Isabel, su prima Isabel. ¿Qué significa esto? Esto es muy grandioso. Porque María aquí nos está enseñando que no importa las circunstancias que tú tengas, que no importa lo que estés pasando, tanto bueno como aquello que no consideramos bueno. Si el Señor te envía como lo está haciendo este fin de semana y como la iglesia te está enviando a través de nuestro Papa Francisco, que dice vayan, salgan, vayan, eso se envió. Si ella salió inmediatamente, tú y yo también tenemos la responsabilidad de salir a llevar Jesús a los demás. No podemos quedarnos con Jesús aquí en el corazón. La experiencia maravillosa, ay, qué chévere, nos la pasamos en el congreso, o sea, y tomamos fotos, y bueno, bailamos y cantamos. No, hay necesidad de salir de aquí con urgencia a llevar a Jesús a los demás que se están muriendo de hambre y sed de Dios. Igual que lo hizo María, igualito, no hay excusa para nadie, porque si María estaba recién embarazada, ¿qué tal si? Bueno, además que ella, me encanta porque si estaba preparando todo esto y dije, hay tanto que decir, no me va a alcanzar el tiempo, pero María se va. Una de las cosas importantes que tenemos que entender que ella vivía en la perfecta paz interior. Y no es que ella salió violentada a la carrera, arquetriada como yo comprenderé, como tú comprenderás, ¿verdad? ¡No! Ella, en aquella absoluta paz, en aquella armonía con Dios, consigo, con los demás, con la creación en la que ella vivía, ella tuvo que primero haber arreglado todos sus asuntos de casa. Primero tuvo que haberle avisado a Josecito. Oye, Josecito, ¿qué crees? Voy a ir a visitar a mi prima, ¿ok? ¿Me das permiso? José, ¿qué le iba a negar? Nada, ¿verdad? Sí, ¿cómo no? No sabemos si José la acompañó. Pero lo que sí sabemos es que el viaje era largo. Unas 80 millas. Y que el viaje no se iba en avión, como muchos viajamos en avión. Ni tampoco en los autobuses esos de primera. Ni siquiera en los carros, aunque sea una carcacha que traigamos, es carro. ¿No? Allá, si bien te iba en alguna caravana, en alguna carroza que se suben y que va allí y que va dando la vuelta, la rueda y que te vas zamboleando y dices, oh my God, el bebé recién concebido. Ella no pensó en eso, porque para Dios no hay nada imposible, le había dicho el ángel. Y cuando Dios da, no se retracta. Si Dios te ha prometido algo, si Dios te ha dado algo, no se va a echar para atrás. Porque Dios no es un hombre que miente ni se arrepiente. Él cumple su palabra y cumple sus promesas. Entonces María, en ese momento, prepara sus tiliches o su maleta y entonces deja en orden su casa y ahí va. Un viaje extenuante, difícil, que había ladrones en los caminos y todo lo demás, todo lo que se tenía que pasar. Ella no pensó en nada de eso. Ella pensó, voy a ir a ayudar a mi prima, la estéril. ¿Te imaginas ya anciana y está embarazada y hasta 7 meses de embarazo? Voy a estar con ella, acompañarla. Voy a ir a ver en qué le sirvo. Voy a ir a ver qué, a darle ánimo, ¿sí? Ella inmediatamente vio la necesidad y salió a llevar a Jesús a la familia de su prima, sin mirar las consecuencias, porque sabía que si Dios le enviaba, Dios es fiel para cumplir todo lo que necesita.

0: para pasar. Y he aquí que nosotros nos vamos a detener. ¿Qué nos impide salir? Una de las primeras cosas que a nosotros nos impide salir a llevar esta buena nueva. Porque si yo hiciera ahorita, a ver, vamos a hacerlo, levanten la mano todos los que ya hace tiempo que saben que Jesús les ama y que Jesús está vivo en la Eucaristía. Miren, si no me equivoco, todos levantaron la mano. Pero si ahora yo les pregunto, ¿cuántos de ustedes salen a la calle a llevar la palabra de Dios a los más necesitados? No me contesten, no contesten para que no se pongan en evidencia. ¿Eh? ¿Cuántos de ustedes están llevando el ministerio que Dios les ha pedido en las cárceles, en las calles, en los prostíbulos? Irán, pero por otra razón, pero estamos hablando de llevar la palabra. A las cantinas a llevar la palabra. ¿Cuántos de ustedes están llevando la palabra de Dios, queridos hermanos y hermanas, a nuestros jóvenes? ¿Eh? ¿Cuántos de ustedes están ya compartiendo lo que Dios les dijo? No levanten la mano. Vamos a ver qué es lo que nos impide. Y voy a dejar que mi hija hable un poquito porque si no, ¿verdad? Van a decir que a qué vino. Vamos a hablar de la vocación. Una de las primeras razones por las que no vamos es porque no sabemos quiénes somos. Sí.
1: Es muy interesante ver la escritura como dice, como no dice, que nadie le dijo a María que ella fuera. En otros pasajes de la escritura, Jesús es muy claro, les dice, vayan. O Dios le habla al pueblo de Israel y les dice, vayan. Pero nadie le dijo a María, ve con Isabel. Sino de lo más profundo de su ser, ella se levantó y ella se fue. Porque tan profundo fue su experiencia con Dios, tan profundo fue su experiencia con el Espíritu Santo y tan profunda fue su espiritualidad que le nació de sí misma ir y prestarse al servicio a los demás. Porque cuando es auténtica nuestra experiencia con Dios, cuando es auténtico nuestro llamado, se desemboca en el servicio a los demás. Si no nos desemboca el servicio a los demás con amor auténtico, no es auténtico nuestro llamado, no es auténtica nuestra experiencia, nos falta. Y es muy interesante también notar que María era mujer y era joven. Y muchas veces nosotros, como los jóvenes, queremos ponerle a Dios nuestras condiciones, nuestro criterio. Decimos, ok Dios, sí te quiero servir, ok Dios, está bien, pero espérame como 10 años, cuando ya esté mayor. O espérate después del fin de semana. O sabes que ya tengo planes. O no Dios, eso es demasiado para mí. Sí, sí quiero esto, pero esto no. Queremos organizar a Dios como una más de las partes de nuestras vidas. Pero si algo podemos aprender de María y algo que nos está invitando María, a todos, especialmente a los jóvenes, es saber que cuando Dios nos llama y cuando Dios se encuentra con nosotros, porque Dios es el que nos está llamando al encuentro, Dios toma la iniciativa. Y cuando nosotros estamos abiertos y nos encontramos con Dios, Dios nos emprende en un camino que nos cambia la vida. Y no tenemos que tener miedo o tener que poner condiciones, porque Dios abre las puertas, Dios nos ilumina nuestros pasos y Dios nos da y nos sigue dando más de lo que nosotros mismos podemos imaginar para nuestras vidas. Y creo que es una enseñanza muy fuerte para los jóvenes de estar abiertos. Porque muchas veces pensamos que en la conversión tenemos que dejar todo, tenemos que ser súper santos, tenemos que ser en una manera. No, hay que dejar esas cosas pasar y lavarnos de todas esas ideas. Quiere un encuentro personal contigo. Y si quiere convertirte, es que quieres que cambie. cambiar tu vida, sí, pero quiere que tú le entregues tu corazón. Y eso es lo que se trata, de decirle. De decirle a Dios, ok Dios, aquí estoy. Eso es lo que se trata. María no dijo, ok Dios, pero ya estoy casada, ya estoy ocupada, no puedo. O, ¿por qué a mí? ¿Por qué, Señor? No, yo no puedo. O no, Señor, yo ya tengo mis planes. No, ella dijo, como yo me la imagino, ¿verdad? Eso es mi interpretación. Que ella le dijo, all right, God, how are we going to do this? Ok, Señor, ¿cómo lo vamos a hacer? ¿Cómo? How? No, ¿por qué? Y así ha sido mi vida también. Y así es la invitación de nuestras vidas, especialmente los jóvenes, que nos podemos sentir un poco confundidos, un poco sin saber cuál es nuestro rumbo, nuestra dirección de nuestra vida. Es muy simple, nos está proponiendo María en su ejemplo, de decirle, ok, Señor, aquí estoy. ¿Cómo le vamos a hacer? Y presentarle a Dios, estos son mis carismas, estos son los dones que me has dado. This is what I'm good at, God. This is what I like. This is what I have. Eso es lo que tengo. Úsalo, Señor. ¿Qué vamos a hacer con eso? ¿Qué es lo mejor para mí? O como me enseñó un sacerdote jesuita, ¿cuál es el sueño tuyo para mi vida? What's your dream for my life? Invitar a Dios que sea parte de la dirección de nuestra vida. Porque la vocación se puede resumir en esto, que la vocación es donde se encuentra tu deseo más profundo, más grande, con la necesidad más grande del mundo. Gloria a Dios. Tenemos que estar abiertos. Tenemos que estar abiertos y tenemos que dejar que Dios nos encuentre y tener una experiencia muy personal y profunda del Espíritu Santo. Tan profunda que se nos note. Que no tengamos que decirle a los demás, esto me pasó, sino que se nos note. María fue con Isabel y dice la Escritura, solo con escuchar la voz de Isabel, Isabel sabía que no nomás venía María, que no venía Dios con ella. Y muchas veces, tenemos la tentación de querer separar. Ok, ya fui al congreso, ahora voy a la escuela, voy a mi trabajo, pero no les voy a decir a nadie porque ahora ya estoy en my work zone o soy con mis amistades y he separado. No. Si es profunda, si es auténtica la experiencia con Dios, se te nota. Y no tengan miedo, especialmente los jóvenes, que te critiquen holier than thou, la santurrona, que te critiquen, que te digan que te nada. Lo que te están diciendo con esto es, ella es diferente, ella tiene algo especial, ella tiene a Dios. Y ese es el complemento más grande que alguien te puede dar. Que sin decirles, sin presumir, la gente pueda ver a Dios en ti. Que en tus obras, la gente pueda ver a Dios trabajando en tu vida. Y a través de ti, en las vidas de los demás. Y como dice un teólogo sacerdote, Virgilio Elizondo, conocer a Jesús es una aventura. Y yo no sé si ustedes, pero yo especialmente porque estoy bien joven y somos aquí un poco rebeldes, un poco aventados y nos están aventando a hacer lío, nos encanta la aventura, ¿no? ¿Sí o no? Y para mi vida, para mí, así ha sido mi vida con Dios. It's been an adventure. Porque yo nunca imaginé que Dios me iba a llamar a ser misionera en el Ecuador. Yo nunca imaginé que Dios me iba a llamar aquí a hablar de Él, a hablar de la Escritura, a hablar de María. Yo nunca imaginé muchas cosas. Tampoco imaginé que Dios me iba a apoyar en mis sueños y realizar mis sueños de estudiar, de lograr cosas en este mundo. Sin embargo, Dios me los ha regalado y he estado muy agradecida con Dios. Pero también Dios me ha levantado, me ha dado la confianza y lo sé porque yo le he dicho a Dios, okay, here I am, God, what are we going to do about it? ¿Qué vamos a hacer? Estar abiertos, estar dispuestos y también tener esa experiencia profunda y verdadera y auténtica del Espíritu Santo.
0: Ya me dejó hablar a mí ahora. En verdad, María no llegó con su prima Isabel diciendo, ¡cheque el dato! ¡Soy la mamá del Mesías! ¿Eh? No llegó diciendo, ¡Isabel, qué crees! ¡Se me apareció el ángel! ¡Y mira, y ya desencarnó en mí el Mesías! ¡Nada! No nos parecemos a María, ¿verdad? ¿No? Yo ando presumiendo de mis hijas donde quiera que ando hasta que me dicen, ¡Mom! ¿Eh? Y María no presumió nada. A María se le notó. María llega a esa casa y desde que se abrieron las puertas y llegó María, junto con María llegó el Espíritu Santo y llenó la casa.
1: Amén.
0: Llenó la casa. A través del saludo de María, ¿cómo sería ese saludo? Maravilloso. La alegría que llegó a esa casa. Porque cuando una persona que ama a Dios y que está llena del Espíritu Santo llega a un lugar, como decía mi hija, no solamente se le nota, llega la alegría de Dios. Porque la alegría es fruto del Espíritu Santo. La da el Espíritu Santo. Entonces María iba llena de Espíritu Santo. Y entra aquel saludo. Y entonces, ¿qué pasó? Isabel lo siente porque su hijo empieza a dar saltos diferentes. O sea, yo creo que Juan Bautista, que ahora ya sabemos más o menos cómo era, le dio mucha guerra en el vientre, ¿verdad? Ya cuando llegué al cielo me reconcilio con él por estar hablando de él. Pero ahora María, Isabel escuchó a María y reconoció Isabel que la manera en que su hijo saltó en el vientre era diferente. Eran saltos de alegría, porque a través del saludo de las palabras de María llenó de Espíritu Santo a Juan Bautista en el vientre de su madre. Imagínate nada más. Isabel se llenó de alegría y de gozo. ¿Por qué? Porque María no iba sola. Y a veces nosotros nos embarcamos en esta maravillosa experiencia, maravilloso barca de salvación, maravillosa experiencia de evangelización. Y nos vamos y queremos evangelizar y hacemos propuestas y retiros o cosas. Todo está bien, hay que seguirlo haciendo. Pero lo que nosotros queremos no es solamente hacer. Queremos que cada persona que venga a un retiro, a un encuentro, con cada persona que nosotros encontremos y le hablemos de Jesús, también al igual que Juan Bautista, se llenen de Espíritu Santo. Eso queremos. Eso queremos. Porque si no hay experiencia personal con Jesús y experiencia personal con el Espíritu Santo, no hay transformación permanente. Y eso es lo que queremos. Yo no sé tú, yo no me quiero afanar. Llevo 33 años evangelizando, pero yo nunca he querido hacer nada sin antes ser confirmado y ser acompañada del Espíritu Santo. Entonces, ¿qué hizo que María fuera tan efectiva? La primer misionera, el primer sagrario, la primer discípulo del reino. Ella no fue sola. Ella conocía a Dios, conocía las Sagradas Escrituras, y ahora no solo conocía a Jesucristo, sino que su vocación era ser madre de Jesús. Pero también fue llena del Espíritu Santo. Y queridos hermanos, queridas hermanas, nosotros tenemos que evangelizar empezando con el que duerme con nosotros. Empezando en nuestras casas. A veces somos muy prontos para irnos nosotros a las iglesias, a los grupos de oración, a los grupos de todas las propuestas maravillosas que tiene la iglesia. Sin embargo, la necesidad más grande la encontramos en nuestros hogares, en nuestros vecindarios. Gracias por ese aplauso, hermanos, ustedes lo están entendiendo. Alabado sea Jesucristo, porque con el aplauso están diciendo que están de acuerdo. Nuestros hijos, tenemos dos o tres generaciones para acá que no se les enseña en la casa a rezar ni a hablar con Dios. No se les enseña, Madre Santísima de Guadalupe. Han sido por todos los siglos pasados, especialmente nosotros los latinos, ha sido nuestra mamá la que nos ha enseñado a rezar, la que nos ha enseñado el amor de Dios, la que nos ha enseñado a ir a la iglesia y a arrepentirnos, y nos ha enseñado la moral y nos ha enseñado todo lo que la iglesia enseña, a vivir la palabra de Dios, aunque no tenían una Biblia como ahora tú y yo podemos tener 10, 15, 20. Ellos no tenían Biblia, pero vivían la palabra de Dios. La vivían y nos enseñaban a vivirla. Y ahora, por un lado, estamos viviendo tiempos maravillosos en la iglesia, tiempos de derramamiento del Espíritu, tiempos de, miren qué hermosísimos congresos, tiempos de tanto beneficio, tantas cosas que estamos experimentando. Y ahora más con este Papa, que para los tiempos difíciles que estamos viviendo en la historia, que nos está tocando vivir en este tiempo, tenemos el Papa adecuado, tenemos un Papa latino, tenemos todo esto. Francisco. ¡Que viva el Papa! ¡Que viva la Iglesia Católica! Sin embargo, con todo esto que tenemos, nosotros ahora que estamos viviendo, tenemos una deficiencia muy grande en nuestros hogares. La fe, muchos sacerdotes dan testimonios y dicen, la primera señal de la cruz que yo recibí fue la de mi madre cuando me daba la señal de la cruz al dormirme o al salir de casa. ¿Sí? ¿Cuántos de nosotros hacemos eso cuando nuestros hijos salen de casa? Los bendecimos y con la señal de la cruz. Mi hijo murió y yo lo dejé ir a donde tuvo el accidente, y yo lo dejé ir y con la señal de la cruz lo bendije y le digo, mi hijo se fue al cielo bendecido por su madre. Sin embargo, estamos viviendo tiempos críticos, nosotros los hispanos más que nadie, porque nos hemos deslumbrado con el famoso sueño americano y hemos descuidado nuestros principios, nuestra moral, nuestras virtudes que traíamos de nuestros antepasados. Y ahora, en vez de ser la mamá la que enseña a los hijos la fe, ahora son la televisión, ahora los juegos mecánicos. Y nuestros hijos queremos que la doctrina les enseñen, ahí les van a enseñar teoría, pero nadie les va a enseñar a vivir, a conocer y experimentar a Dios más que en la casa. Entonces, para nosotros, como María, tú y yo, como laicos, mujeres valientes, como María, necesitamos salir de nuestra comodidad, salir de nuestros miedos, salir de nuestras traumas, salir de nuestros errores pasados y el qué dirán, y empezar a evangelizar con gran poder a nuestros hijos y a nuestros nietos. Ni qué decir del campo laboral, ni qué decir de nuestro tiempo de esparcimiento. Ahí con el ejemplo, pero en la casa, queridos hermanos, porque vienen los jóvenes a los cursos de jóvenes, a los encuentros de jóvenes, por dentro casi muertos, porque les falta el amor de papá, el amor de mamá, y sobre todo el amor de Dios, que nunca se lo han presentado. Desde ahí empieza todo. Desde ahí, sí, hay que hacer apostolado. Sí, hay que salir a los demás lugares. Sí, hay que hacer lío, como dice el Papa. Pero empiézalo a hacer en tu casa. En tu casa. Porque nuestros niños y nuestros jóvenes se nos están perdiendo. Se nos están perdiendo. Pero para hacer esto, para que sea efectivo, como vimos que nuestra Madre Santísima, claro, pues era ella, ¿verdad? Nos dejamos llevar, bueno, era ella, sí, santa, pura, perfecta, pero ella iba llena del Espíritu Santo, el mismo Espíritu Santo que tienes tú y que recibiste en el bautismo, es el mismo, porque solo hay uno, es el mismo. Entonces, la fuerza no está en la persona, en quien tú eres, la fuerza está en quien está dentro de ti, que es el Espíritu Santo. Ahí está la fuerza. Y es tiempo de dejar nuestra comodidad, es tiempo de estar nomás recibiendo, es tiempo de salir a poner en práctica todo lo que nos han dicho. El Papa, me encanta, lo amo, Papa Francisco, dice lo siguiente en el numeral 49 de esta maravillosa exhortación de la alegría del Evangelio. Te dice a ti y me dice a mí, y para mí este es un envío maravilloso. Dice: salgamos a ofrecer a todos la vida de Jesucristo. Prefiero, dice el Papa, una iglesia accidentada, herida y manchada por salir a la calle, antes que una iglesia enferma por el encierro y la comodidad de aferrarse a sus propias seguridades. Lo que nos debe inquietar, dice el Papa, si algo debe inquietarnos santamente y preocupar nuestra conciencia, es que tantos hermanos nuestros vivan sin la fuerza, la luz y el consuelo de la amistad de Jesucristo, sin una comunidad de fe que los contenga, sin un horizonte de sentido y de vida. Por lo tanto, dice el Papa, más que el temor a equivocarnos, espero que nos mueva el temor a encerrarnos en las estructuras que nos dan una falsa contemplación. Palabra de la Iglesia. Te alabamos, Señor. Palabra de la Iglesia. Palabra del Papa. Y decimos: te alabamos, Señor, porque es la palabra de la Iglesia, la palabra del vicario de Cristo, de la cabeza visible de Cristo. Hay muchos que se pierden porque no tienen a Jesús. Y si tú ya tienes a Jesús, también, si eres bautizado, tienes el Espíritu Santo. Pero necesitamos renovarnos constantemente. ¿Cuántos son bautizados aquí? Levanten la mano. Todos. Si hay alguno que no está bautizado, no se preocupe, ahorita nos lo echamos. Aquí hay mucha agua, hay sacerdotes, hay diáconos y hay muchos padrinos. Cuando recibiste tu bautismo, el Espíritu Santo descendió en ti y lo recibiste. Y aunque tus padres y padrinos estuvieran distraídos por la fiesta y todo lo demás, como tú comprenderás cuando bautizamos, bonito por ahí, como mi marido que me oiga, que estuviera distraído. ¿Qué creen? Dios no estaba distraído y cumplió su promesa en darte el Espíritu Santo. Porque Él, por Dios, por lo tanto está ahí. Pero lo que pasa es que le hemos puesto como, ¿conocen las botellas de champán? Es un líquido que hace burbujitas, así cuando lo abren. Haz de cuenta que el Espíritu Santo está a nosotros como el líquido en esa botella de champán, y le hemos puesto un corcho. ¿Sí? Ahí está. No se ha ido. Pero le hemos puesto ese corcho porque no hemos sabido cómo dejar que el Espíritu Santo sea nuestro guía, nuestro defensor, el paráclito, el que nos lleve a la verdad completa. No lo hemos sabido, tal vez no lo aprendimos, no nos lo enseñaron, nunca buscamos conocerlo. Y no solamente eso, a la botella de champán se le pone el corcho y luego se le pone un papel así decorado rojo, y luego se le pone un alambre y se le da vueltas para que no se vaya a salir el corcho. Y a veces estamos así, duros por los problemas, por las necesidades, por las experiencias tan dolorosas que hemos vivido, por toda la falta de amor y todo que ustedes ya conocen, que nos va endureciendo el corazón. Pero el Espíritu Santo ahí está. No más apariencias. La verdad es que te necesito, Espíritu Santo. La verdad es que tengo sed de ti. Para darte libertad, Espíritu Santo, de que empieces a actuar en mi vida, en mí y a través de mí en los demás. Yo quiero hacer eso hoy, Espíritu Santo. Y si lo quieres, levanta tus manos para que el Espíritu Santo haga

0: murmullo en tu interior. Él ahí está.
1: Espíritu Santo.
0: Y porque le has dado autoridad, Él está actuando en tu vida en este momento. Y ahora vamos a hacer.

Gracias, Espíritu Santo. Gracias. Y te voy a invitar a guardar silencio ante la presencia santa del Espíritu Santo. Dios te da control de ti mismo, de ti misma. Controla tus emociones. Y en el silencio adoremos al Espíritu Santo. Silencio. Silencio. Ahí está Él. Ahí está el Santo Espíritu de Dios ahora ahí en tu interior en silencio. Habla con Él. Habla con Él. Silencio. ¿Cuánto esperaba el Señor este momento en que le dieras libertad? Y eso es lo que estamos haciendo, dejándolo ser nuestra vida. Dale gracias. Dale gracias. ¿Cuánto tiempo había ignorado tu presencia dentro de mí? Gracias. Gracias, gracias, gracias. Gracias. Bienvenido, bienvenido. O bienvenido tú más bien, hermano y hermana, a la conciencia del Espíritu Santo que está en ti. Gracias. Qué hermoso. Voltea y mira a tu hermano, a tu hermana. Y dile, alégrate, porque el Espíritu Santo está en ti. Y dale un abrazo. Un abrazo. Un abrazo. Alégrate, voltea, dale un abrazo, dos o tres. Dile, alégrate, porque el Espíritu Santo va a empezar a obrar de manera poderosa en ti y a través de ti. En ti y a través de ti. Para que cuando hables de Jesús, el Espíritu Santo abra los corazones y esa palabra vaya ungida por Él y haya conversión, haya milagros, señales y prodigios en el nombre de Dios. Amén. Amén.

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2: Hola, les saluda el diácono José Luis Granados de la Iglesia San Pablo en Nampa, Idaho. Oremos juntos, oremos por nuestro obispo, por todos los obispos, presbíteros, diáconos, por todos los que ejercen algún ministerio en la Iglesia y por todo el pueblo de Dios. Dios Todopoderoso y Eterno, que con tu Espíritu santificas y gobiernas toda tu Iglesia, escucha nuestras súplicas y concédenos tu gracia para que todos, según nuestra vocación, podamos servirte con fidelidad por Jesucristo nuestro Señor. Amén.
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0: Tomaremos el texto del Evangelio de Lucas en el capítulo 13, versículos del 10 al 17. Dice la palabra: Jesús enseñaba un sábado en una sinagoga. Había justamente ahí una mujer que hacía 18 años estaba poseída de un espíritu que la tenía enferma, y estaba tan encorvada que de ninguna manera podía enderezarse. Al verla, Jesús la llamó, luego le dijo: Mujer, quedas libre de tu mal. Y le impuso las manos, y en ese mismo momento ella se enderezó alabando a Dios. Pero el presidente de la sinagoga se enojó porque Jesús había hecho esta curación en día sábado, y dijo a la gente: Hay 6 días en los que se puede trabajar. Vengan pues en esos días para que los sanen, pero no en día sábado. El Señor le respondió: Hipócritas, ustedes mismos, ¿no desatan del pesebre en día sábado a su buey o a su burro para llevarlos a beber? Y esta hija de Abraham, que Satanás tenía atada desde hace 18 años, ¿no se debía desatarla precisamente en día sábado? Y mientras hablaba Jesús, sus adversarios se sentían avergonzados, pero toda la gente estaba feliz por tantas maravillas que él hacía. Palabra de Dios.
1: Te alabamos, Señor.
2: Señor mío, amigo mío, envía sobre mí tu Santo Espíritu para que sea capaz de transmitir a mis hermanos la emoción y la alegría que invade mi corazón con este hermoso evangelio que acabamos de escuchar. Amén. En verdad, me emociona y me enternece descubrir cada día que abro las páginas del evangelio cómo el Señor Jesús tiene esa delicada y tierna solicitud por nosotras las mujeres. Dice el evangelio que Jesús se encontraba enseñando en una sinagoga un día sábado y que estaba ahí una mujer encorvada. Se encontraba enseñando. Y lo que él enseñaba era muy importante, porque nunca ha habido tanta congruencia entre el mensaje y el mensajero. Nunca. Cuando él enseñaba, hablaba de lo que conocía. Si vino a traernos la revelación del Padre, no puede haber otro tema más importante, otra materia de estudio más importante que lo que él enseñaba. Y sin embargo, aquel sábado interrumpe la enseñanza para encargarse de alguien que tiene una necesidad en sábado, dándole prioridad a la persona humana. Qué hermoso detalle. Y me emociona también pensar cómo era la estructura de aquellas sinagogas en el tiempo de Jesús. Las mujeres no iban a la enseñanza junto con los hombres. Tenían un recinto en la parte final de la sinagoga. Hasta allá estaban. ¿Cómo será la delicadeza y la atención del Señor Jesús? Que aunque él enseñaba en la parte donde los varones asistían a la reflexión, logró ver aquella necesidad de aquella mujer. Y es que él está atento y siempre nos ve y siempre sabe quién necesita algo, y no somos indiferentes para su amor y para su atención. Por eso te invito a que tomemos un versículo por un versículo, o mejor, una idea por una idea de este extraordinario milagro del amor de Jesús, y lo vayamos desgranando como si fuera una granada madura, saboreando cada palabra, cada gesto, cada actitud del Señor Jesús y también de quienes forman este hermoso relato. Dice la palabra: un sábado Jesús estaba enseñando en la sinagoga. Me gusta pensar en este detalle. Ya hablamos de cómo él enseñaba, pero era un sábado, es decir, el día del Señor. el día reservado para el Señor, en el que no se podía hacer ningún tipo de trabajo. No se podía hacer. Y sin embargo, él, atento a la necesidad de esa mujer, se acerca. Porque para el Señor Jesús, el culto al Padre, la liturgia, la enseñanza, van de la mano de la necesidad de sus hermanos. El amor a su Padre y el amor a sus hermanos tienen la misma dirección. Y esa dirección, hoy día, va hacia ti que estás ahí, frente al televisor. Y si conoces a alguien que tenga una necesidad muy grande y que necesita escuchar cómo el Señor Jesús resuelve situaciones conflictivas, toma el teléfono y llámale y dile: ponte a ver la televisión porque hoy el Señor Jesús tiene una grande noticia para ti. Continuemos. Dice la palabra: había ahí una mujer que desde hacía 18 años estaba poseída por un espíritu que la tenía enferma y encorvada. Encorvada. Es decir, quizá tenía una malformación en su espalda. El evangelio no es muy explícito, pero una persona encorvada es una persona que está doblada, que camina con la cara hacia el suelo porque no puede levantar la mirada. Así camina. En la cultura de Jesús, esta situación de esta mujer era dramática. Porque se pensaba que enfermedades como estas eran causadas por espíritus inmundos que habitaban dentro de las personas o que eran consecuencia de sus pecados. Y entonces eran relegados, discriminados, señalados y vivían en una indignidad en la que no había lugar ni para la serenidad, mucho menos para la felicidad. El evangelio nos invita a que simbólicamente redescubramos que entre nosotros podrá haber personas que tengan algún defecto físico, que vayan encorvados con la cara mirando hacia el suelo, pero que hay muchos más hermanos que simbólicamente viven así, encorvados, mirando hacia el suelo. Y las causas pueden ser muchas. A veces cargamos odios en la espalda y eso nos hace encorvarnos. A veces cargamos vergüenza, dolor, depresión, sufrimiento. Las adicciones son unas cargas, unas cadenas tan pesadas que no nos permiten vivir con dignidad y que nos hacen mantener la cara hacia el suelo. A veces, el peso del cansancio de años, heridas profundas que hemos recibido, de traiciones, de abusos de todo tipo, nos hacen caminar por la vida encorvados, sin lograr levantar la mirada ni caminar erguidos. Y las consecuencias de situaciones como estas es que vivimos sometidos, discriminados, menospreciados, sin dignidad, sin esperanza, con una autoestima hecha añicos. ¿Cuánto dolor causa el peso de un fracaso económico, de una herida que no hemos podido sanar, o de nuestros propios pecados? A mí me parece la palabra de Dios muy significativa en el libro del Génesis, cuando está describiendo cómo vivía Caín. En el capítulo 4, los versículos del 4 al 6, la palabra de Dios nos dice: a Yahvé le agradaba Abel y su ofrenda, mientras que le desagradaba Caín y la suya. Caín se enojó sobremanera y andaba cabizbajo. Yahvé le dijo: ¿por qué andas enojado y con la cabeza hacia abajo? Si obras bien, andarás con la cabeza levantada. A veces, situaciones como estas, traumas, prejuicios, heridas, enfermedades, a veces verdaderas y a veces psicológicas, nos mantienen muchas veces así. Imagínese aquella mujer 18 años así. Mientras que preparaba el tema, pensé en el número 18, qué simbolismo tendría en la Sagrada Escritura, y me di cuenta que a veces los múltiplos de los números simbólicos en la Biblia son como el simbolismo, pero en grado superlativo. Y 18 años es multiplicar 6 por 3. Y 6 en la Biblia significa imperfecto. Es decir, por 18 años aquella mujer se sentía imperfecta, indeseable, sin esperanza y sin dignidad, cargando sobre ella el peso de no sé cuántas culpas. Quiero recordar el testimonio de unas misioneras amigas mías que me platicaron regresando de la misión Adyentes. Me platicaban que en un país de América Central, un día había llegado a su casa una persona, había tocado a la puerta insistentemente, traía un bultito entre los brazos, se habían dado cuenta que era un bebé, y al tomar aquel bebé vieron que era una niña increíblemente desnutrida. La mamá estaba alcoholizada. Y como pudieron, rápido la llevaron al hospital. Pero en el hospital, en ese país de América Central, había una gran indiferencia entre los médicos. Y después de horas de estar luchando para que las atendieran, los médicos dijeron que aquella bebé, que se llamaba Cristina, debía quedarse en el hospital. A su madre, Rosa, solamente se le rodaron dos gruesas lágrimas y la tuvo que dejar. Las misioneras la llevaron hasta su casa y después se fueron a una misión a algunas aldeas 8 días. Cuando regresaron, lo primero que fueron fue buscar a Rosa y a Cristina en el hospital.

así vamos por la vida. El Señor Jesús hace referencia a que aquella mujer tenía 18 años poseída por un demonio que la mantenía encorvada, y hace referencia al demonio porque Él quiere dejar bien claro que ese día llegará la salvación integral, la salvación total para aquella mujer. La sanará de su problema, pero también la liberará totalmente e interiormente de su situación conflictiva. Dice la palabra de Dios que aquella mujer con nada había podido levantarse, ni con ungüentos, ni con remedios, ni con masajes. Y nosotros no podemos hacerlo, porque cuando traemos el peso de la culpa dentro, del pecado, de la herida que nos han hecho por muchos años, con nada, ni con psicología, ni con psiquiatría, porque esas heridas están profundas, solo el Señor de la vida las puede tocar. Por eso aquel día dice la palabra de Dios que Jesús la llamó, y cuando Él llama, todo queda resuelto. Creo que aquel día bastó que Jesús la llamara, la mirara, le sonriera, y ella se levantó. Pero no era así. Jesús le impuso las manos y luego pronuncia unas palabras preciosas: mujer, quedas libre de tu mal. Le impuso las manos y al instante se enderezó y se puso a alabar a Dios. ¡Qué emoción! Dice la palabra de Dios. Pero el presidente de la sinagoga se enojó porque Jesús había hecho esta curación el día sábado, y le dijo a la gente: hay 6 días en los que pueden venir a que lo sanen, pero no en sábado. Y el Señor Jesús le contesta: ustedes son unos falsos. ¿Acaso no desatan del pesebre a su buey, a su burro, en el día sábado para llevarlo a la fuente? Pero esta hija de Abraham, que Satanás mantenía atada desde hace 18 años, ¿no se le debía desatar precisamente en el día sábado? ¡Qué lindo! ¡Cómo me gusta esta frase! Esta hija de Abraham. ¡Hija de Abraham! Con toda la dignidad que tienen todas las personas, porque Jesús ha vencido nuestras encorvaduras, nuestras ataduras, nuestros complejos. Jesús nos deja libre como dejó a esa mujer. Que así sea. Amén, amén y amén.

0: 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Al persignarnos, en el nombre del Padre, del Hijo y del Espíritu Santo. Es costumbre de los católicos repetir frecuentemente estas palabras, principalmente al principio y al fin de nuestras acciones. Cada vez que hacemos la señal de la cruz sobre nuestro cuerpo, recordamos el misterio de la Santísima Trinidad. En el nombre del Padre, ponemos la mano sobre la frente, señalando el cerebro que controla todo nuestro cuerpo, recordando en forma simbólica que Dios es la fuente de nuestra vida. Y del Hijo, colocamos la mano en el pecho, donde está el corazón, que simboliza al amor. Recordamos con ello que por amor a los hombres, Jesucristo se encarnó, murió y resucitó para liberarnos del pecado y llevarnos a la vida eterna. Y del Espíritu Santo, colocamos la mano en el hombro izquierdo y luego en el derecho, recordando que el Espíritu Santo nos ayuda a cargar con el peso de nuestra vida, el que nos ilumina y nos da la gracia para vivir de acuerdo a los mandamientos de Jesucristo. Esta es nuestra fe, la fe de la Iglesia que nos gloriamos de profesar.
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0: Soy el Padre Santi Shibilia de los Padres Rogacionistas. Para mí la palabra de Dios es el consuelo, es la luz, es como un amigo que en el momento de la prueba, en el momento de las tinieblas, me vas a pedir consejo, me vas a pedir una ayuda. Y Él te va a decir exactamente lo que te necesita. Si esto pasa con tu amigo, bueno, ¿cuánto más pasa con la palabra de Dios que te lee dentro y que te conoce más de cuanto tú no te conozcas? Y la palabra de Dios no solo te da un consejo, sino te da también la paz y el ánimo para seguir adelante. Y le doy la bendición de Dios Todopoderoso, Padre, Hijo y Espíritu Santo, descienda sobre ustedes y permanezca para siempre. Amén.
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1: Mi nombre es Juan Carlos, estuve preso ahí en San Diego y gracias a que podía escuchar por medio de un radio que me dieron allá en la cárcel, pude lograr sintonizar la emisora del Sembrador. Me encontré en un lugar muy, muy deprimente, muy oscuro, y gracias a ustedes, al Sembrador, a todas las personas que escuché a través de la radio, pues me ayudaron bastante a tener un encuentro con Dios. Empecé a escuchar misa todas las mañanas, a las 9 de la mañana, para el rosario también con ustedes, que me había prácticamente separado de Dios, de la vida espiritual. Y gracias a ustedes, gracias a todo lo que alcancé a escuchar, a todas las oraciones, pues logré tener ese encuentro espiritual que necesitaba, porque realmente me sentía muy alejado de Dios. En este lugar se pierden mucho las esperanzas. En este lugar piensa uno que uno está solo. Allí en este lugar pues logré conseguir una Biblia y empecé a orar bastante y a rezar la Biblia. Pero lo que más me ayudó fue escuchar la emisora de ustedes, El Sembrador. Gracias a ustedes volví a rezar el rosario. Hice un grupo de oración dentro de la cárcel. Para mí era muy difícil salir de allá, era casi que imposible que me dejaran salir. Y me pasó una anécdota muy bonita, porque el día en que estaban haciendo una oración, yo empecé a orar también con la hermana que estaba orando en ese momento en la emisora. Sentí algo en mi corazón. Y en ese momento, justamente que estaba orando, me llamaron para que quedara libre, ¿no? Y yo en ese momento estaba orando con mucha devoción, y prácticamente eso fue un milagro que pasó. Y gracias a eso volví a estar con mi familia, gracias a eso volví a la vida, gracias a eso volví al encuentro con Dios, gracias a eso volví a confesarme después de tantos años. Creo que volver a recuperar mi libertad, volver a recuperar mi familia por medio de la oración, para mí ha sido la experiencia más grande de mi vida.
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3: Bendíceme, Madre, y ruega por mí sin cesar. Aleja de mí, hoy y siempre, el pecado. Si tropiezo, tiende tu mano hacia mí. Si 100 veces caigo, 100 veces levántame. Si yo te olvido, tú no te olvides de mí. Si me dejas, Madre, ¿qué será de mí? En los peligros del mundo asísteme. Quiero vivir y morir bajo tu manto. Quiero que mi vida te haga sonreír. Mírame con compasión, no me dejes, Madre mía. Y al final de mi vida, sal a recibirme y llévame junto a ti. Que tu bendición me acompañe, hoy y siempre. Amén.
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Padre nuestro que estás en el cielo, santificado sea tu nombre. Venga a nosotros tu reino. Hágase tu voluntad en la tierra como en el cielo.

Dios Padre Todopoderoso, Creador del cielo y de la tierra, creo en Jesucristo, su único Hijo, nuestro Señor, que fue concebido por obra y gracia del Espíritu Santo. Nació de Santa María Virgen, padeció bajo el poder de Poncio Pilato, fue crucificado, muerto y sepultado. Descendió a los infiernos, al tercer día resucitó de entre los muertos, subió a los cielos y está sentado a la derecha de Dios Padre Todopoderoso. Y desde allí ha de venir a juzgar a los vivos y a los muertos. Creo en el Espíritu Santo, en la Santa Iglesia Católica, la comunión de los santos, el perdón de los pecados, la resurrección de la carne y la vida eterna. Amén.

Santo Dios, Santo fuerte, Santo inmortal, ten piedad de nosotros y del mundo entero. Santo Dios, Santo fuerte, Santo inmortal, ten piedad de nosotros y del mundo entero. Santo Dios, Santo fuerte, Santo inmortal, ten piedad de nosotros y del mundo entero.

quien la misericordia es infinita y el tesoro de compasión inagotable. Vuelve a nosotros tu bondadosa mirada y aumenta tu misericordia en nosotros, para que en los momentos difíciles no nos desalentemos ni nos desesperemos, sino que con la máxima confianza nos sometamos a tu santa voluntad, que es el amor y la misericordia misma.

0: Defenderé con mi gloria a cada alma que rece esta coronilla en la hora de la muerte, o cuando los demás la recen junto al agonizante, quienes obtendrán el mismo perdón. Cuando cerca de un agonizante es rezada esta coronilla, se aplaca la ira divina y la insondable misericordia envuelve al alma y se conmueven las entrañas de mi misericordia por la dolorosa pasión de mi Hijo. Diario de Santa Faustina, numeral 811.
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2: Busca la soledad, báñate en la soledad, camina en la soledad, no en el aislamiento. La soledad es un baño de pureza que nos hace más humildes, nos hace reconocer la fragilidad de nuestra vida y entonces y solo entonces levantar los ojos al Creador. La misericordia comienza con un paso gigante de humildad y eso se encuentra siempre en la soledad. Muchas veces hay que caminar hacia ella, otras tantas habrá que volver hacia ella. Padre Cirilo Bailón, y que la misericordia brille en tu rostro. Hasta el próximo segmento.
3: Señor, nada puede saciarme, nada puede sanarme, nada me satisface. Date todo entero a mi alma y hazme capaz

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1: Bienvenido a su programa, Hijo, he ahí a tu madre. Mi nombre es el padre Tony Díaz, misionero claretiano. Hoy empezaremos una serie de temas sobre María. María, Madre de Jesucristo, Madre de la Iglesia y nuestra Madre. Les quisiera compartir un poco acerca de cómo surgió este tema. Personalmente, este tema para mí empieza cuando yo tenía unos 19 años. Por primera vez le pregunto a mi madre acerca de su juventud, de sus sueños, anhelos, de su primer novio, su primer amor, que no fue mi padre. Los ojos le brillaban y por primera vez vi a aquella joven antes que fuera mi madre. Fue la primera vez que vi a mi madre como mujer y no simplemente como mi madre. Hablaba de aquel primer amor con una energía interesante y se me hizo lindo verla y escucharla hablar de esa manera por primera vez. Esta es la experiencia que me vino a la mente cuando empecé a reflexionar sobre María, empezando por la mujer, mujer como todas, desde su humanidad, según las referencias bíblicas que tenemos en los evangelios. Cuando yo ingresé al seminario con los misioneros claretianos, aunque somos una congregación mariana, yo tenía mucha dificultad en identificarme con la imagen de María tradicional en las muchas devociones. Me propuse estudiar a María en los evangelios y empezar desde ahí. Fue en los evangelios donde tuve el encuentro con María. Tradicionalmente a María, por ejemplo, en las letanías que tenemos en el rosario, ¿no? Se le atribuyen una serie de títulos que para mí yo los encontraba difícil de entender y apreciar. Por ejemplo, Virgen incomparable, toda pura en tu concepción, templo de Dios, modelo de todos los justos, ornamento de la Iglesia, paraíso de las delicias, María de santo nombre, poderosa soberana, reina de los ángeles, rosa mística, torre de David, torre de marfil. Y todos estos títulos para mí me decían muy poco. Y con esto no quiere decir que esta tradición no sea válida. Lo es. Pero para mí me decía muy poco. Fue entonces cuando yo decidí buscar a la María que me dijera algo personal e íntimamente y que me acercara a su Hijo Jesucristo. Así que con esto no quiero decir que las letanías tradicionales o imágenes de María tradicionales no tengan valor, sí lo tienen, pero también hay que reconocer que salen de un tiempo histórico particular que responden a las necesidades del pueblo de Dios. Desde el Segundo Concilio Vaticano han surgido nuevas formas de acercamiento a María. Por ejemplo, nuevas letanías que han surgido, le llaman hermana nuestra, ejemplar modelo de todos los creyentes, madre fiel, virgen emigrante, virgen comprensiva, abierta a los dolores de los demás, fuerza de los débiles, primera cristiana. Y estos nuevos atributos a María la hacen, en cierta manera, más aprochable, más humana, ¿no? Una contradicción muy clara en nuestra comunidad hispana, que no logro yo entender a veces, es la devoción a nuestra Santa Madre, por ejemplo, en la devoción a Guadalupe, y el maltrato a la mujer, falta de respeto e igualdad. Mi pregunta, ¿será simplemente una devoción sentimental a nuestra Santa Madre que no nos lleva a cuestionar cómo se le trata al 50% de la humanidad que representa María como mujer? Por eso estas reflexiones que vamos a ir compartiendo con ustedes es parte, en gran parte, es mi experiencia. Así que estas siguientes reflexiones que vamos a compartir con ustedes no son tanto un estudio bíblico sobre María, sino Reflexiones sobre María utilizando referencias bíblicas. Como tal, representa ante todo cómo yo, el padre Tony Díaz, misionero claretiano, he encontrado sentido, inspiración y guía en María partiendo desde los evangelios. Así que empecemos este tema del acercamiento a María según los evangelios, ¿no? Según el evangelio de Lucas, María es una jovencita cuando Dios entra a su vida, cuando Dios sacude su vida. Es muy probable de que María haya tenido unos 14, 15 años cuando Dios, por medio del arcángel Gabriel, viene y le hace una propuesta de que sea la madre de nuestro Salvador, ¿no? María es visitada por el arcángel Gabriel, mensajero de Dios. María ya estaba comprometida en matrimonio con un hombre llamado José. Y aquí hay que hacer una pequeña pausa para entender el significado de dónde se encuentra María. Cuando Dios viene y entra a su vida, María ya está comprometida con José. ¿Qué significa esto? El matrimonio en aquel entonces estaba compuesto por tres etapas. La primera es cuando las familias del hombre y la mujer hacen el contrato de que cuando se llegue a la edad de este hijo mío y esta hija tuya, pues se van a casar, ¿no? Así que la primera etapa es cuando las familias y particularmente los papás hacen el contrato de que el hijo y la hija, cuando lleguen a tal edad, se van a casar. Es el primer paso. El segundo paso viene siendo cuando ya llegan a esa edad y ya se anuncia prácticamente el compromiso de este joven con esta joven. Y es la etapa en la cual María se encontraba en relación con José. Ya estaba comprometida socialmente, públicamente. Así que ella prácticamente ya estaba casada. Lo único que le faltaba era la tercera etapa del matrimonio, que era la ceremonia y después el mudarse de la casa del padre a la casa del esposo, que era lo último que le faltaba a María. Pero ya cuando el arcángel viene y entra a su vida, María ya públicamente estaba comprometida, ¿eh? Así que, según la ley judía, ella no podía romper ese compromiso. Por eso, cuando Dios viene a la visita, en realidad la mete en un gran aprieto, ¿no? Porque al salir embarazada María, aún no viviendo con su esposo José, entonces a ella la comprometía. Y ante la ley judía, era motivo para que ella pudiera haber sido apedreada a muerte por haber salido embarazada antes de irse a vivir con su esposo, ¿no? Y esto en realidad es muy sorprendente, ¿no? Porque a veces pensamos, wow, qué afortunada María de que fue escogida por Dios, ¿no? Qué privilegio, ¿no? Pues vaya privilegio que Dios le concede, porque al invitarla a ser la madre de nuestro Señor, prácticamente Dios la pone en peligro de muerte según la ley judía. Así que María, 14, 15 años, es cuando Dios la sorprende, cuando Dios entra a su vida. ¿Cuál es la reacción de María? Aunque tenemos ideas muy románticas de visiones y apariciones divinas en la Biblia, casi siempre son experiencias que dejan perplejos o con miedo a la persona, puesto que a Dios no se le ve. El tener tales experiencias era motivo de muerte. Por eso, el refrán constante que escuchamos casi en todas las apariciones o encuentro de Dios con algún personaje en la Biblia es siempre: no temas. No temas, porque lo que la gente entendía, que si uno tiene una visión de Dios, ya sea representada en un ángel o de alguna otra forma, eso era motivo de pensar: yo no puedo continuar viviendo porque he visto a Dios y nadie puede ver a Dios. Y eso significaba de que uno estaba en peligro de muerte. Por eso, casi en todas las manifestaciones divinas, una de las cosas que Dios siempre nos recuerda: no temas, no temas, ¿no? Y este es el caso de María, ¿no? Cuando el arcángel viene y se le presenta y el ángel le dice: María, no temas. Dios te ha escogido, Dios te ha llamado para este gran privilegio, ¿no? Y le calma para que María no empiece a quizás a pensar de que va a morir porque ha tenido esta visitación de Dios, ¿no? ¿Cómo puede ser esto? Dice María entonces. Aquí tenemos una reacción muy interesante. Si comparamos, por ejemplo, la experiencia de Zacarías, que es el padre de Juan Bautista, y la experiencia de María, ¿no? María le pregunta al arcángel, ¿cómo puede ser esto, puesto que soy aún virgen, puesto que aún no tengo relación con mi esposo José, ¿no? ¿Cómo ella va a quedar embarazada, ¿no? María le hace una pregunta muy normal, muy lógica, ¿no? ¿Cómo puede ser esto, puesto que aún no me he ido a vivir a la casa de mi esposo? Es ahí cuando el ángel le dice, no temas, el Espíritu del Señor te cubrirá. Por eso el hijo que nacerá de ti se llamará santo, ¿no? Pero aquí hay que hacer otra pausa interesante para hacer una comparación de la experiencia de Zacarías, que fue visitado antes ya en el templo, cuando Dios le anuncia que le va a dar un hijo que por muchos, muchos años ha estado esperando y que quizás ya en su vejez Zacarías se había olvidado de la posibilidad de tener hijos, porque ya él e Isabel ya estaban de edad avanzada, ¿no? Pero nuestro Dios siempre es un Dios de sorpresas, que cuando menos pensamos, viene y nos sorprende con grandes noticias, cosas que quizás a veces no esperamos, ¿no? A María, Dios le dice, no te preocupes, niña, todo va a salir bien, el Espíritu te protegerá, el Espíritu te guiará. Sin embargo, cuando Zacarías le hace la misma pregunta al ángel, ¿cómo puede ser esto si yo ya soy de edad avanzada, ¿no? Zacarías es, en cierta manera, la contestación que se le da el arcángel, como si el arcángel hubiera estado enfadado, ¿no? Porque después le dice el ángel a Zacarías, porque has cuestionado, porque has dudado, quedarás mudo hasta que se cumplan todas estas cosas que yo te he dado a conocer, ¿no? Así que tenemos una forma de relación del arcángel muy diferente con una doncella, con una jovencita, a un hombre ya maduro, de edad avanzada, ¿no? A María, el arcángel le dice, no te preocupes, niña. A Zacarías, el arcángel le dice, porque has dudado, te quedarás mudo, ¿no? Y esto es el mismo Dios que los visita, pero ¿por qué el arcángel se comporta de esta manera con María y con esta manera diferente del arcángel de Zacarías cuando le hace la misma pregunta? ¿Cómo puede ser esto? Quizás Dios, el arcángel, dice, bueno, esta niña, 14, 15 años, aún joven, no tiene experiencia, no tiene poco conocimiento de Dios, pero Zacarías ya es un hombre de edad avanzada, era un sacerdote, ¿no? Él debería haber sabido mejor que cuestionar a Dios, aun cuando quizás él pensaba de que ya Dios no le iba a dar un hijo, ¿no? Pero en fin, tenemos esta comparación interesante de cómo el arcángel responde a la misma pregunta de María y de Zacarías. Finalmente María le dice al arcángel, yo soy la esclava del Señor. Quizás María ni siquiera sabía en qué rollo se estaba metiendo al decir sí a Dios. A veces pensamos que María recibió un gran privilegio por ser escogida por Dios, pero esto no la libró de las consecuencias de ese primer sí que tuvo que ir repitiendo cada día. Y es lo mismo para con nosotros, hermanos. A veces no tenemos idea de las consecuencias de ese sí que le damos a Dios. En momentos buenos, gratos y alegres, todos amamos y creemos en Dios. En momentos difíciles, cuando la vida nos aprieta, en momentos de oscuridad, en momentos de tragedia, es ahí cuando cuestionamos si verdaderamente Dios nos quiere, si verdaderamente Dios camina con nosotros. María, cuando dio ese sí a Dios, fue un sí que tuvo que ir repitiendo día tras día. Con gran miedo, con gran temor, con confusión, con gran dolor a veces, ¿no? Pero es un Dios que la invita constantemente a que reafirme ese sí, aun cuando no entienda, aun cuando no sienta, aun cuando no sepa por dónde va la cosa, ¿no? Y es ahí donde verdaderamente se prueba la fe, donde la fe se purifica, donde lo único a lo que uno se puede agarrar es la promesa de que Dios camina contigo. Y aquí está una de las grandes maravillas de María, de que ella modela para nosotros lo que significa caminar en la fe, venga lo que venga en la vida. Un sentido de la esperanza cristiana muy concreta, no de que todo vaya a salir bien, sino que pase lo que pase en la vida, yo estaré bien, porque vivo bajo la providencia de Dios. Y esto María lo manifiesta claramente en su sí a Dios, que tuvo grandes consecuencias. Ahora, hermanos, vamos a una pausa y regresamos en unos minutos.
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0: María, la llena de gracia. Ya estamos de regreso en su programa, Hijo, he ahí a tu madre.
1: Bueno, estamos de regreso. Ahora continuamos con el tema de María. María se encuentra ya, después de esta visita del arcángel, se encuentra ya en casa, se encuentra ya encinta, ¿no? Y en el Evangelio de Lucas, capítulo 1, versículo 39, tenemos una noción interesante del estado de María, ¿no? Dice, María visita a su prima Isabel. Por entonces, María tomó su decisión y se fue sin más demora a una ciudad ubicada en los cerros de Judá. Entró en la casa de Zacarías y saludó a Isabel. Al oír Isabel su saludo, el niño dio saltos en su vientre. En el griego, que es la lengua en la cual fueron escritos los evangelios, este versículo, capítulo 1, versículo 39 de Lucas, tiene un sentido de urgencia, un sentido de que María está meditando qué es lo que está pasando, qué es lo que significa todo esto, ¿no? Y parece que María sale corriendo de su casa en rumbo a la casa de Isabel, en cierta manera confundida, buscando respuestas a lo que ella está viviendo, ¿no? ¿Por qué a Judea? En Judea se encuentra la casa de Zacarías, donde vive Isabel. Isabel, que 6 meses antes fue visitada por Dios. Y ahora ella se encuentra en su 6º mes de embarazo, ¿no? Y hay una frase muy interesante que también da una indicación de cuál es el estado de Isabel cuando ella se da cuenta que queda embarazada en su vejez, de que Dios la ha visitado, ¿no? Cuando Isabel se da cuenta de que Dios la ha visitado y le ha dado y le ha quitado esa, en cierta manera, ese tabú por haber sido infértil por tantos años, ¿no? Dice el Evangelio de Lucas que Isabel se encierra en su casa por 5 meses meditando lo que Dios ha hecho en ella, ¿no? Y esta es una imagen muy bella de que Isabel ya en su vejez se encierra y medita, vaya sentido de humor de nuestro Dios, que en mi vejez me ha sorprendido. Quizás Isabel como Zacarías ya se habían olvidado de la posibilidad de que en su vejez pudieran tener hijos, ¿no? Y ahora aquí se encuentran. Se encuentran de que Dios los ha sorprendido, de que Dios los ha visitado, y ahora ella está encinta, ¿no? Así que Isabel lleva 5 meses meditando en este gran Dios que la ha sorprendido, en este Dios que no se ha olvidado de ellos, ¿no? Isabel en su vejez, ya más madura, quizás ya tiene más paz, ya tiene más sentido de identidad propia, ¿no? Y por su madurez, quizás se encuentra en un estado más de paz interior, ¿no? Quizás por eso María sale corriendo de su casa y va a la casa de Isabel porque ella busca respuestas a sus preguntas. Bueno, ¿qué es lo que está pasando? ¿Por qué Dios me escogió a mí? Mi cuerpo está cambiando. ¿Quién me podrá contestar esas preguntas? ¿Y a quién más puede ir que a Isabel? A esta mujer ya mayor que ella, que en su vejez Dios también la ha sorprendido, ¿no? Entonces quizás María va corriendo hacia la casa de Isabel para quizás preguntarle, Isabel, dime tú, ¿cómo es esto? ¿Qué es lo que Dios pide de mí? ¿Cómo yo he de responderle, no? Hay una tradición muy interesante que dice que quizás María fue a la casa de Isabel para ayudarle en su embarazo, ¿no? Pero para mí no tiene sentido porque como una jovencita que no tiene experiencia de embarazo o de dar luz va a ayudar a otra mujer en su primer embarazo, ¿no? Yo creo que es más de esperar de que quien fuera a ayudar a Isabel fueran mujeres que ya tuvieran experiencias de parto y de cuidar a un recién nacido en vez de una jovencita que no tiene ninguna experiencia. Por eso para mí tiene mucho más sentido de que cuando María se marcha corriendo hacia los cerros de Judá y entra a la casa de Isabel, va porque ella busca respuestas a sus preguntas, ¿no? María entra a la casa de Isabel y para mí esta experiencia está repleta de significado, ¿no? Yo creo que una de las preguntas fundamentales que le hace María a Isabel, ¿qué es lo que Dios pide de mí, Isabel? ¿Cómo yo puedo saber que le estoy respondiendo fielmente a Dios, no? O la otra pregunta también simplemente humana, ¿no? ¿Cómo es esto el embarazo? O sea, María es joven, no sabe lo que es un embarazo, ¿no? Su cuerpo está cambiando, ¿no? El temor, yo imagino que el temor de toda madre, ¿no? Del primer hijo, ¿no? De que si ese hijo va a ser sano, de que si ese hijo lo van a poder mantener. En aquellos tiempos, la mayoría, un gran porcentaje de los hijos que nacían morían en infancia, ¿no? Así que imagínense el temor. ¿Podremos sacar este hijo adelante? ¿Este hijo nacerá sano, no? ¿Cómo lo vamos a cuidar? ¿Cómo lo vamos a educar? ¿Cómo lo vamos a mantener, no? Yo creo que son preguntas muy básicas de la experiencia esa de traer nueva vida al mundo, ¿no? Yo creo que María va buscando respuestas a estas preguntas muy humanas. Y repito, ¿a quién más de ir? Sino a esta mujer que ya lleva 5 o 6 meses contemplando las grandezas del Señor, contemplando las maravillas de Dios, contemplando el sentido de humor de este Dios que viene a nosotros cuando menos lo pensamos, ¿no? Así que María viene y toca las puertas de Isabel, confusa, preocupada, quizás nerviosa, ¿no? Y es aquí donde retomaremos el tema la siguiente semana, cuando empezaremos la reflexión sobre la visita de María con su prima Isabel. Muy bien, vamos a cerrar este primer programa de nuestra reflexión sobre María con una oración. María, Madre de nuestro Señor Jesucristo, hermana nuestra y guía nuestra, intercede por nosotros para que seamos fiel a la vocación que Dios nos ha dado, fiel al Espíritu Santo que nos invita constantemente a entrar al misterio de quiénes somos y a la vida a la cual somos llamados. Intercedes por nosotros, Santa Madre, para estar dispuestos siempre, como tú lo estuviste, a lo que Dios nos pida, y confiarnos que aquel que nos llama siempre también provee lo necesario para serle fiel y corresponderle según su llamado, según lo que Él pide de nosotros. Que Dios los continúe bendiciendo, guiando y protegiendo, y que Dios nos dé la gracia y el valor de poder responderle con esa misma gratitud y apertura con la cual Dios se ha donado y entregado a nosotros. Y la bendición de Dios Padre Todopoderoso, Padre, Hijo y Espíritu Santo, descienda sobre todos y permanezca para siempre. Yo soy el Padre Don Edías, misionero claretiano. Regresaremos la siguiente semana para continuar esta reflexión sobre María en los Evangelios.
2: Alégrate María, Inmaculada y Santa, Amada de Dios, Nueva Eva elegida, Cooperadora de la Reconciliación, Madre de Jesús y nuestra, Incansable auxilio de los pecadores, Maternal intercesora, acuérdate siempre de este Hijo tuyo que te ama.
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3: Amado Jesús, llegamos hoy a ti para orar por los jóvenes de nuestra sociedad. Señor, permíteles desarrollar una fe inquebrantable y esperanza para salir adelante. Que seas tú abriendo las puertas para que sus jóvenes sueños se hagan realidad. Llénalos de tu sabiduría para llevar su fe a la acción y ayudar a los que más lo necesitan. Que ellos no se aparten de tus caminos, para que permanezcan cerca de sus familias y construyan sus comunidades. A nosotros, sus padres, esfuérzanos para ser buenos referentes en su vida. Nuestras sociedades necesitan niños obedientes y sanos para ser los hombres y mujeres del mañana como personas de bien. Te ruego que cada uno de nuestros jóvenes, desde el lugar donde se encuentren, siempre aparten un momento para glorificarte y alabarte. Que a pesar de todos los ruidos que existen en el mundo de hoy, sepan distinguir lo bueno de lo malo. En el nombre de Jesús. Amén.
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0: dulce madre, madre de la iglesia, madre del Salvador, siempre atenta a nuestras súplicas, refugio de los pecadores y consuelo de los afligidos, dijo:
1: mi Hijo me ha concedido que todo aquel que se encomiende a mí, al rezar el rosario, tendrá como intercesores a toda la corte celestial, en vida y a la hora de la muerte. No estoy aquí yo, que soy tu madre, que nada.

0: ¿Qué tal, queridísima familia en Cristo? Les damos la cordial bienvenida y les saludamos a cada uno de ustedes quienes se encuentran en la fiel sintonía. Unámonos en el rezo del Santo Rosario, gracias a la generosidad de los sembradores y sembradoras de Jesús con María. Así que les invitamos para que ya en este momento, Francis, que vamos a iniciar esta hermosa y santa devoción, pues envíen todas sus intenciones, ya sea a la cuenta de WhatsApp en cabina en vivo, a las redes sociales, o también nos las pueden comunicar a través de sus llamadas. ¿Cómo estás, Francis? Dios te bendiga.
1: Muy bendecida, Anita. Amigos, amigas, un placer estar en el Santo Rosario, hora de platicarle a nuestra Mamá Santísima cualquier preocupación, cualquier cosa que nos aflige. Así que oremos, entreguemos esa corona de rosas a nuestra Madre Santísima en el rezo del Santo Rosario, Anita.
0: Así es, Francis, vamos a iniciar presentando las intenciones y necesidades, ponerlas en las dulces manos de nuestra dulce y santa madre, Santa María, para que ella también, pues por su intercesión, las presente ante nuestro Padre Celestial. Queremos pedirle muy en especialmente por todos los sembradores de Jesús con María y por las necesidades, tanto personales como las de cada una de sus familias. Y pues también vamos a pedirle en este día que contemplamos los misterios gozosos, en el cual pues nuestra Madre Santa María es anunciada que será la Madre de Dios por todas las madrecitas, aquellas que han recibido esta gran noticia de la maternidad, para que cada uno de nosotros como hijos de Dios defendamos, protejamos y sobre todo resguardemos la vida en todo momento, desde la concepción hasta la muerte natural.
1: Amén, claro que sí. También oramos por todas las parejas, por todos los matrimonios del mundo, para que estén llenos de la gracia de Dios nuestro Señor y hagan de su unión un signo vivo de amor de Jesucristo en la iglesia, y que a través de cada unión del matrimonio nazcan esas vidas, vidas humanas que debemos de respetar, de cuidar y de guiar en nuestra fe católica.
0: Por las mamitas que han sido diagnosticadas con un embarazo de alto riesgo, queremos pedirle a nuestra Madre Santísima, para aquella que es salud de los enfermos, interceda también por todas las que se pueden encontrar o los que se pueden encontrar enfermitos en sus hogares o tal vez en un hospital, o aquellos que tienen familiares enfermos o que han sido diagnosticados con alguna enfermedad grave. Pedimos a ella, salud de los enfermos, que ruegue e interceda por todos nuestros sembradores enfermos.
1: Unidos en oración, aclamamos a la intercesión de nuestra Madre Santísima por todos los que se encuentran encadenados, podemos decir, de alguna adicción, de algún vicio, ya sea de alcoholismo, de pornografía, cualquier vicio, para que sean liberados por la intercesión de nuestra Madre Santísima y tengan a cabo esa salud, porque cualquier adicción es una enfermedad. Rogamos a la intercesión de nuestra Madre Santísima. Amén.
0: También le pedimos a nuestra dulce y santa madre especialmente para que cese todo aquello que va en contra de la vida, los abortos, la eutanasia, la misma guerra que también atenta contra las vidas de hermanos y hermanas nuestras, de familias inocentes. Pedimos también especialmente por aquellas almas que han partido a la casa del Padre, para que nuestra Madre Santísima consuele a sus familiares, les llene de esperanza su corazón, y también rogamos por aquellos familiares nuestros que han partido a la casa del Padre, que luzca para ellos y todas las almas del purgatorio la luz perpetua y descansen en paz. Así sea.
1: Unidos en oración por todos los que en esta hora del Santo Rosario nos unimos, oramos para que Dios a todos nos conceda salud, paz, trabajo y alegría.
0: También le encomendamos a nuestra dulce y santa Madre María cada una de sus intenciones y necesidades, de todos los que se unen en este momento del rezo del Santo Rosario a través de las diferentes frecuencias radiales, a través del www.elsembrador.org, y también aquellos que están sintonizando en su aplicación en su teléfono inteligente. Les invitamos para que en este momento de gracia y de bendición podamos presentarle a nuestra dulce y santa Madre María todas nuestras necesidades. Reina del Santo Rosario, tú que te dignaste venir a Fátima a revelar a los pastorcitos los tesoros ocultos de la gracia en el rezo del Santo Rosario, inspira nuestros corazones con un sincero amor por esta hermosísima devoción, para que meditando cada uno de los misterios de nuestra redención que ellos evocan, podamos enriquecernos con frutos y obtener sobre todo la paz, la anhelada paz en el mundo, la conversión de todos los pecadores y las gracias que te pedimos en este rezo del Santo Rosario, para mayor gloria de Dios, para honor de tu nombre y por el bien de todas las almas, especialmente las nuestras. En este momento pueden también cada uno de ustedes que están en la fiel sintonía presentar todas sus intenciones y necesidades para dar inicio por la señal de la Santa Cruz de nuestros enemigos. Líbranos, Señor Dios nuestro, en el nombre del Padre, del Hijo y del Espíritu Santo. Amén.
1: Señor mío Jesucristo, Dios y hombre verdadero, Creador y Redentor mío, por ser tú quien eres y porque te amo sobre todas las cosas, me pesa de todo corazón de haberte ofendido. Propongo enmendarme y confesarme a su tiempo. Ofrezco cuanto hiciere en satisfacción de mis pecados y confío en tu bondad y misericordia infinita, que me perdones por tu preciosa sangre y me des gracias para nunca más pecar.
0: Amén. Padre nuestro que estás en el cielo, santificado sea tu nombre, venga a nosotros tu reino, hágase tu voluntad en la tierra como en el cielo.
1: Danos hoy nuestro pan de cada día, perdona nuestras ofensas como también nosotros perdonamos a los que nos ofenden. No nos dejes caer en la tentación y líbranos del mal. Amén.
0: Dios te salve María, llena eres de gracia, el Señor es contigo, bendita eres entre todas las mujeres, y bendito es el fruto de tu vientre Jesús.
1: Santa María, Madre de Dios, ruega por nosotros pecadores, ahora y en la hora de nuestra muerte. Amén.
0: Dios te salve María, llena eres de gracia, el Señor es contigo, bendita eres entre todas las mujeres, y bendito es el fruto de tu vientre Jesús.
1: Santa María, Madre de Dios, ruega por nosotros pecadores, ahora y en la hora de nuestra muerte. Amén.
0: Dios te salve María, llena eres de gracia, el Señor es contigo, bendita eres entre todas las mujeres, y bendito es el fruto de tu vientre Jesús.
1: Santa María, Madre de Dios, ruega por nosotros pecadores, ahora y en la hora de nuestra muerte. Amén.
0: Gloria al Padre, al Hijo y al Espíritu Santo.
1: Como era en el principio, ahora y siempre, por los siglos de los siglos. Amén.
0: Señor, abre mis labios.
1: Y mi boca proclamará tu alabanza.
0: Dios mío, ven en mi auxilio.
1: Señor, date prisa en socorrerme.
0: Vamos a preparar nuestro corazón para iniciar la meditación de cada uno de los misterios gozosos en este día. Contemplando el primer misterio gozoso, meditamos en la encarnación del Hijo de Dios. Del Santo Evangelio según San Lucas en el capítulo primero, versículos 26 al 27. Al sexto mes, el ángel Gabriel fue enviado por Dios a una ciudad de Galilea, llamada Nazaret, a una virgen desposada con un hombre llamado José, de la estirpe de David. El nombre de la virgen era María. Palabra del Señor.
1: Gloria a ti, Señor Jesús.
0: Padre nuestro, que estás en el cielo, santificado sea tu nombre. Venga a nosotros tu reino. Hágase tu voluntad en la tierra como en el cielo.
1: Danos hoy nuestro pan de cada día. Perdona nuestras ofensas, como también nosotros perdonamos a los que nos ofenden. No nos dejes caer en la tentación y líbranos del mal. Amén.
0: Dios te salve María, llena eres de gracia, el Señor es contigo. Bendita eres entre todas las mujeres, y bendito es el fruto de tu vientre Jesús.
1: Santa María, Madre de Dios, ruega por nosotros pecadores, ahora y en la hora de nuestra muerte. Amén.
0: Dios te salve María, llena eres de gracia, el Señor es contigo. Bendita eres entre todas las mujeres, y bendito es el fruto de tu vientre, Jesús.
1: Santa María, Madre de Dios, ruega por nosotros pecadores, ahora y en la hora de nuestra muerte. Amén.
0: Dios te salve María, llena eres de gracia, el Señor es contigo. Bendita eres entre todas las mujeres, y bendito es el fruto de tu vientre, Jesús.
1: Santa María, Madre de Dios, ruega por nosotros pecadores, ahora y en la hora de nuestra muerte. Amén.
0: Dios te salve María, llena eres de gracia, el Señor es contigo. Bendita eres entre todas las mujeres, y bendito es el fruto de tu vientre, Jesús.
1: Santa María, Madre de Dios, ruega por nosotros pecadores, ahora y en la hora de nuestra muerte. Amén.
0: Dios te salve María, llena eres de gracia, el Señor es contigo. Bendita eres entre todas las mujeres, y bendito es el fruto de tu vientre, Jesús.
1: Santa María, Madre de Dios, ruega por nosotros pecadores, ahora y en la hora de nuestra muerte. Amén.
0: Dios te salve María, llena eres de gracia, el Señor es contigo. Bendita eres entre todas las mujeres, y bendito es el fruto de tu vientre, Jesús.
1: Santa María, Madre de Dios, ruega por nosotros pecadores, ahora y en la hora de nuestra muerte. Amén.
0: Dios te salve María, llena eres de gracia, el Señor es contigo. Bendita eres entre todas las mujeres, y bendito es el fruto de tu vientre, Jesús.
1: Santa María, Madre de Dios, ruega por nosotros pecadores, ahora y en la hora de nuestra muerte. Amén.
0: Dios te salve María, llena eres de gracia, el Señor es contigo. Bendita eres entre todas las mujeres, y bendito es el fruto de tu vientre, Jesús.
1: Santa María, Madre de Dios, ruega por nosotros pecadores, ahora y en la hora de nuestra muerte. Amén.
0: Dios te salve María, llena eres de gracia, el Señor es contigo. Bendita eres entre todas las mujeres, y bendito es el fruto de tu vientre, Jesús.
1: Santa María, Madre de Dios, ruega por nosotros pecadores, ahora y en la hora de nuestra muerte. Amén.
0: Dios te salve María, llena eres de gracia, el Señor es contigo. Bendita eres entre todas las mujeres, y bendito es el fruto de tu vientre, Jesús.
1: Santa María, Madre de Dios, ruega por nosotros pecadores, ahora y en la hora de nuestra muerte. Amén.
0: Dios te salve María, llena eres de gracia, el Señor es contigo. Bendita eres entre todas las mujeres, y bendito es el fruto de tu vientre, Jesús.
1: Santa María, Madre de Dios, ruega por nosotros pecadores, ahora y en la hora de nuestra muerte. Amén.
0: Dios te salve María, llena eres de gracia, el Señor es contigo. Bendita eres entre todas las mujeres, y bendito es el fruto de tu vientre, Jesús.
1: Santa María, Madre de Dios, ruega por nosotros pecadores, ahora y en la hora de nuestra muerte. Amén.
0: Gloria al Padre, al Hijo y al Espíritu Santo,
1: como era en el principio, ahora y siempre, por los siglos de los siglos. Amén.
0: María, Madre de Gracia, Madre de Misericordia,
1: en la vida y en la muerte, ampáranos, Gran Señora.
0: Oh buen Jesús, perdona nuestros pecados, líbranos del fuego del infierno.

0: Vio el saludo de María, saltó de gozo el niño en su seno, e Isabel quedó llena del Espíritu Santo, y exclamando a voz en grito, dijo: bendita tú entre las mujeres, y bendito el fruto de tu vientre. Palabra del Señor.
1: Gloria a ti, Señor Jesús.
0: Padre nuestro que estás en el cielo, santificado sea tu nombre. Venga a nosotros tu reino. Hágase tu voluntad en la tierra como en el cielo.
1: Danos hoy nuestro pan de cada día. Perdona nuestras ofensas, como también nosotros perdonamos a los que nos ofenden. No nos dejes caer en tentación y líbranos del mal. Amén.
0: Dios te salve María, llena eres de gracia, el Señor es contigo. Bendita eres entre todas las mujeres, y bendito es el fruto de tu vientre, Jesús.
1: Santa María, Madre de Dios, ruega por nosotros pecadores, ahora y en la hora de nuestra muerte. Amén.
0: Dios te salve María, llena eres de gracia, el Señor es contigo. Bendita eres entre todas las mujeres, y bendito es el fruto de tu vientre, Jesús.
1: Santa María, Madre de Dios, ruega por nosotros pecadores, ahora y en la hora de nuestra muerte. Amén.
0: Dios te salve María, llena eres de gracia, el Señor es contigo. Bendita eres entre todas las mujeres, y bendito es el fruto de tu vientre, Jesús.
1: Santa María, Madre de Dios, ruega por nosotros pecadores, ahora y en la hora de nuestra muerte. Amén.
0: Dios te salve María, llena eres de gracia, el Señor es contigo. Bendita eres entre todas las mujeres, y bendito es el fruto de tu vientre, Jesús.
1: Santa María, Madre de Dios, ruega por nosotros pecadores, ahora y en la hora de nuestra muerte. Amén.
0: Dios te salve María, llena eres de gracia, el Señor es contigo. Bendita eres entre todas las mujeres, y bendito es el fruto de tu vientre, Jesús.
1: Santa María, Madre de Dios, ruega por nosotros pecadores, ahora y en la hora de nuestra muerte. Amén.
0: Dios te salve María, llena eres de gracia, el Señor es contigo. Bendita eres entre todas las mujeres, y bendito es el fruto de tu vientre, Jesús.
1: Santa María, Madre de Dios, ruega por nosotros pecadores, ahora y en la hora de nuestra muerte. Amén.
0: Dios te salve María, llena eres de gracia, el Señor es contigo. Bendita eres entre todas las mujeres, y bendito es el fruto de tu vientre, Jesús.
1: Santa María, Madre de Dios, ruega por nosotros pecadores, ahora y en la hora de nuestra muerte. Amén.
0: Dios te salve María, llena eres de gracia, el Señor es contigo. Bendita eres entre todas las mujeres, y bendito es el fruto de tu vientre, Jesús.
1: Santa María, Madre de Dios, ruega por nosotros pecadores, ahora y en la hora de nuestra muerte. Amén.
0: Dios te salve María, llena eres de gracia, el Señor es contigo. Bendita eres entre todas las mujeres, y bendito es el fruto de tu vientre, Jesús.
1: Santa María, Madre de Dios, ruega por nosotros pecadores, ahora y en la hora de nuestra muerte. Amén.
0: Dios te salve María, llena eres de gracia, el Señor es contigo. Bendita eres entre todas las mujeres, y bendito es el fruto de tu vientre, Jesús.
1: Santa María, Madre de Dios, ruega por nosotros pecadores, ahora y en la hora de nuestra muerte. Amén.
0: Gloria al Padre, al Hijo y al Espíritu Santo.
1: Como era en el principio, ahora y siempre, por los siglos de los siglos. Amén.
0: María, Madre de Gracia, Madre de Misericordia.
1: En la vida y en la muerte, ampáranos, oh Gran Señora.
0: Oh Jesús mío, perdona nuestros pecados, líbranos del fuego del infierno, lleva al cielo a todas las almas, especialmente a las más necesitadas de tu misericordia.

0: Amén. Tercer misterio gozoso, el nacimiento del Hijo de Dios en el portal de Belén. Del Santo Evangelio según San Lucas en el capítulo 2, versículos del 1 al 7. Sucedió que por aquellos días salió un edicto de César Augusto, ordenando que se empadronasen todo el mundo. Este primer empadronamiento tuvo lugar siendo Cirino gobernador de Siria. Iban todos a empadronarse, cada uno a su ciudad. Subió también José desde Galilea, de la ciudad de Nazaret a Judea, a la ciudad de David, que se llama Belén, por ser él de la casa y familia de David, para empadronarse con María, su esposa, que estaba encinta. Y sucedió que mientras ellos estaban allí, se le cumplieron los días del alumbramiento, y dio a luz a su hijo primogénito. Le envolvió en pañales y le acostó en un pesebre, porque no tenían sitio en el alojamiento. Palabra del Señor.
1: Gloria a ti, Señor Jesús.
0: Padre nuestro, que estás en el cielo, santificado sea tu nombre. Venga a nosotros tu reino. Hágase tu voluntad en la tierra como en el cielo.
1: Danos hoy nuestro pan de cada día. Perdona nuestras ofensas, como también nosotros perdonamos a los que nos ofenden. No nos dejes caer en la tentación y líbranos del mal. Amén.
0: Dios te salve María, llena eres de gracia, el Señor es contigo. Bendita eres entre todas las mujeres, y bendito es el fruto de tu vientre, Jesús.
1: Santa María, Madre de Dios, ruega por nosotros pecadores, ahora y en la hora de nuestra muerte. Amén.
0: Dios te salve María, llena eres de gracia, el Señor es contigo. Bendita eres entre todas las mujeres, y bendito es el fruto de tu vientre, Jesús.
1: Santa María, Madre de Dios, ruega por nosotros pecadores, ahora y en la hora de nuestra muerte. Amén.
0: Dios te salve María, llena eres de gracia, el Señor es contigo. Bendita eres entre todas las mujeres, y bendito es el fruto de tu vientre, Jesús.
1: Santa María, Madre de Dios, ruega por nosotros pecadores, ahora y en la hora de nuestra muerte. Amén.
0: Dios te salve María, llena eres de gracia, el Señor es contigo. Bendita eres entre todas las mujeres, y bendito es el fruto de tu vientre, Jesús.
1: Santa María, Madre de Dios, ruega por nosotros pecadores, ahora y en la hora de nuestra muerte. Amén.
0: Dios te salve María, llena eres de gracia, el Señor es contigo. Bendita eres entre todas las mujeres, y bendito es el fruto de tu vientre, Jesús.
1: Santa María, Madre de Dios, ruega por nosotros pecadores, ahora y en la hora de nuestra muerte. Amén.
0: Dios te salve María, llena eres de gracia, el Señor es contigo. Bendita eres entre todas las mujeres, y bendito es el fruto de tu vientre, Jesús.
1: Santa María, Madre de Dios, ruega por nosotros pecadores, ahora y en la hora de nuestra muerte. Amén.
0: Dios te salve María, llena eres de gracia, el Señor es contigo. Bendita eres entre todas las mujeres, y bendito es el fruto de tu vientre, Jesús.
1: Santa María, Madre de Dios, ruega por nosotros pecadores, ahora y en la hora de nuestra muerte. Amén.
0: Dios te salve María, llena eres de gracia, el Señor es contigo. Bendita eres entre todas las mujeres, y bendito es el fruto de tu vientre, Jesús.
1: Santa María, Madre de Dios, ruega por nosotros pecadores, ahora y en la hora de nuestra muerte. Amén.
0: Dios te salve María, llena eres de gracia, el Señor es contigo. Bendita eres entre todas las mujeres, y bendito es el fruto de tu vientre, Jesús.
1: Santa María, Madre de Dios, ruega por nosotros pecadores, ahora y en la hora de nuestra muerte. Amén.
0: Dios te salve María, llena eres de gracia, el Señor es contigo. Bendita eres entre todas las mujeres, y bendito es el fruto de tu vientre, Jesús.
1: Santa María, Madre de Dios, ruega por nosotros pecadores, ahora y en la hora de nuestra muerte. Amén.
0: Gloria al Padre, al Hijo y al Espíritu Santo.
1: Como era en el principio, ahora y siempre, por los siglos de los siglos. Amén.
0: María, Madre de Gracia, Madre de Misericordia.
1: En la vida y en la muerte, ampáranos, Gran Señora.
0: Oh buen Jesús, perdona nuestros pecados, líbranos del fuego del infierno, lleva al cielo a todas las almas, socorre especialmente a las más necesitadas de tu infinita misericordia.
1: Amén. Cuarto misterio, gozoso, la presentación del niño al templo. Tomado del Evangelio de Lucas, capítulo 2, versículo del 22 al 24. Y al cumplirse los días de la purificación de ellos, según la ley de Moisés, llevaron al niño a Jerusalén para presentárselo al Señor, según lo que está escrito en la ley del Señor. Todo macho primogénito será consagrado, y para ofrecer el sacrificio de un par de tórtolas o de dos pichones, según lo prescrito en la ley del Señor. Palabra del Señor.
0: Gloria a ti, Señor Jesús.
1: Padre nuestro que estás en el cielo, santificado sea tu nombre. Venga a nosotros tu reino. Hágase tu voluntad en la tierra como en el cielo.
0: Danos hoy nuestro pan de cada día. Perdona nuestras ofensas, como también nosotros perdonamos a los que nos ofenden. No nos dejes caer en tentación y líbranos del mal. Amén.
1: Dios te salve María, llena eres de gracia, el Señor es contigo. Bendita eres entre todas las mujeres y bendito es el fruto de tu vientre, Jesús.
0: Santa María, Madre de Dios, ruega por nosotros pecadores, ahora y en la hora de nuestra muerte. Amén.
1: Dios te salve María, llena eres de gracia, el Señor es contigo. Bendita eres entre todas las mujeres y bendito es el fruto de tu vientre, Jesús.
0: Santa María, Madre de Dios, ruega por nosotros pecadores, ahora y en la hora de nuestra muerte. Amén.
1: Dios te salve María, llena eres de gracia, el Señor es contigo. Bendita eres entre todas las mujeres y bendito es el fruto de tu vientre, Jesús.
0: Santa María, Madre de Dios, ruega por nosotros pecadores, ahora y en la hora de nuestra muerte. Amén.
1: Dios te salve María, llena eres de gracia, el Señor es contigo. Bendita eres entre todas las mujeres y bendito es el fruto de tu vientre, Jesús.
0: Santa María, Madre de Dios, ruega por nosotros pecadores, ahora y en la hora de nuestra muerte. Amén.
1: Dios te salve María, llena eres de gracia, el Señor es contigo. Bendita eres entre todas las mujeres y bendito es el fruto de tu vientre, Jesús.
0: Santa María, Madre de Dios, ruega por nosotros pecadores, ahora y en la hora de nuestra muerte. Amén.
1: Dios te salve María, llena eres de gracia, el Señor es contigo. Bendita eres entre todas las mujeres y bendito es el fruto de tu vientre, Jesús.
0: Santa María, Madre de Dios, ruega por nosotros pecadores, ahora y en la hora de nuestra muerte. Amén.
1: Dios te salve María, llena eres de gracia, el Señor es contigo. Bendita eres entre todas las mujeres y bendito es el fruto de tu vientre, Jesús.
0: Santa María, Madre de Dios, ruega por nosotros pecadores, ahora y en la hora de nuestra muerte. Amén.
1: Dios te salve María, llena eres de gracia, el Señor es contigo. Bendita eres entre todas las mujeres y bendito es el fruto de tu vientre, Jesús.
0: Santa María, Madre de Dios, ruega por nosotros pecadores, ahora y en la hora de nuestra muerte. Amén.
1: Dios te salve María, llena eres de gracia, el Señor es contigo. Bendita eres entre todas las mujeres y bendito es el fruto de tu vientre, Jesús.
0: Santa María, Madre de Dios, ruega por nosotros pecadores, ahora y en la hora de nuestra muerte. Amén.
1: Dios te salve María, llena eres de gracia, el Señor es contigo. Bendita eres entre todas las mujeres, y bendito es el fruto de tu vientre, Jesús.
0: Santa María, Madre de Dios, ruega por nosotros pecadores, ahora y en la hora de nuestra muerte. Amén.
1: Gloria al Padre, al Hijo y al Espíritu Santo.
0: Como era en el principio, ahora y siempre, por los siglos de los siglos. Amén.
1: María, Madre de Gracia, Madre de Misericordia.
0: En la vida y en la muerte, ampáranos, oh Gran Señora.
1: Oh Jesús mío, perdona nuestros pecados, líbranos del fuego del infierno, lleva al cielo a todas las almas, especialmente a las más necesitadas de tu misericordia.
0: Amén. Quinto misterio gozoso. El niño Jesús perdido y hallado en el templo. Sus padres iban todos los años a Jerusalén, a la fiesta de la Pascua. Cuando tuvo 12 años, subieron ellos como de costumbre a la fiesta. Y al volver, pasados los días, el niño Jesús se quedó en Jerusalén, sin saberlo sus padres. Y sucedió que al cabo de 3 días, le encontraron en el templo, sentado en medio de los maestros, escuchándoles y preguntándoles. Todos los que le decían estaban estupefactos por su inteligencia y sus respuestas. Del Santo Evangelio según San Lucas, en el capítulo 2, versículos 41 al 47, palabra del Señor.
1: Gloria a ti, Señor Jesús.
0: Padre nuestro, que estás en el cielo, santificado sea tu nombre. Venga a nosotros tu reino. Hágase tu voluntad en la tierra como en el cielo.
1: Danos hoy nuestro pan de cada día. Perdona nuestras ofensas, como también nosotros perdonamos a los que nos ofenden. No nos dejes caer en la tentación y líbranos del mal. Amén.
0: Dios te salve María, llena eres de gracia, el Señor es contigo. Bendita eres entre todas las mujeres y bendito es el fruto de tu vientre, Jesús.
1: Santa María, Madre de Dios, ruega por nosotros pecadores, ahora y en la hora de nuestra muerte. Amén.
0: Dios te salve María, llena eres de gracia, el Señor es contigo. Bendita eres entre todas las mujeres, y bendito es el fruto de tu vientre, Jesús.
1: Santa María, Madre de Dios, ruega por nosotros pecadores, ahora y en la hora de nuestra muerte. Amén.
0: Dios te salve María, llena eres de gracia, el Señor es contigo. Bendita eres entre todas las mujeres, y bendito es el fruto de tu vientre, Jesús.
1: Santa María, Madre de Dios, ruega por nosotros pecadores, ahora y en la hora de nuestra muerte. Amén.
0: Dios te salve María, llena eres de gracia, el Señor es contigo. Bendita eres entre todas las mujeres, y bendito es el fruto de tu vientre, Jesús.
1: Santa María, Madre de Dios, ruega por nosotros pecadores, ahora y en la hora de nuestra muerte. Amén.
0: Dios te salve María, llena eres de gracia, el Señor es contigo. Bendita eres entre todas las mujeres, y bendito es el fruto de tu vientre, Jesús.
1: Santa María, Madre de Dios, ruega por nosotros pecadores, ahora y en la hora de nuestra muerte. Amén.
0: Dios te salve María, llena eres de gracia, el Señor es contigo. Bendita eres entre todas las mujeres, y bendito es el fruto de tu vientre, Jesús.
1: Santa María, Madre de Dios, ruega por nosotros pecadores, ahora y en la hora de nuestra muerte. Amén.
0: Dios te salve María, llena eres de gracia, el Señor es contigo. Bendita eres entre todas las mujeres, y bendito es el fruto de tu vientre, Jesús.
1: Santa María, Madre de Dios, ruega por nosotros pecadores, ahora y en la hora de nuestra muerte. Amén.
0: Dios te salve María, llena eres de gracia, el Señor es contigo. Bendita eres entre todas las mujeres, y bendito es el fruto de tu vientre, Jesús.
1: Santa María, Madre de Dios, ruega por nosotros pecadores, ahora y en la hora de nuestra muerte. Amén.
0: Dios te salve María, llena eres de gracia, el Señor es contigo. Bendita eres entre todas las mujeres, y bendito es el fruto de tu vientre Jesús.
1: Santa María, Madre de Dios, ruega por nosotros pecadores, ahora y en la hora de nuestra muerte. Amén.
0: Dios te salve María, llena eres de gracia, el Señor es contigo. Bendita eres entre todas las mujeres, y bendito es el fruto de tu vientre Jesús.
1: Santa María, Madre de Dios, ruega por nosotros pecadores, ahora y en la hora de nuestra muerte. Amén.
0: Gloria al Padre, al Hijo y al Espíritu Santo,
1: como era en el principio, ahora y siempre, por los siglos de los siglos. Amén.
0: María, Madre de Gracia, Madre de Misericordia,
1: en la vida y en la muerte, ampáranos, Gran Señora.
0: Oh buen Jesús, perdona nuestros pecados, líbranos del fuego del infierno, lleva al cielo a todas las almas, socorre especialmente a las más necesitadas de tu infinita misericordia.
1: Amén.
0: Oh soberano santuario, sagrario del Verbo Eterno,
1: libra, Virgen del Infierno, a los que rezan tu rosario.
0: Emperatriz poderosa, de los mortales consuelo,
1: ábrenos, Señora, el cielo con una muerte dichosa, y danos pureza de alma, tú que eres tan poderosa. Por las intenciones del Santo Padre. Padre nuestro, que estás en el cielo, santificado sea tu nombre. Venga a nosotros tu reino. Hágase tu voluntad en la tierra como en el cielo.
0: Danos hoy nuestro pan de cada día. Perdona nuestras ofensas, como también nosotros perdonamos a los que nos ofenden. No nos dejes caer en tentación y líbranos del mal. Amén.
1: Dios te salve María, llena eres de gracia. El Señor es contigo. Bendita eres entre todas las mujeres, y bendito es el fruto de tu vientre, Jesús.
0: Santa María, Madre de Dios, ruega por nosotros pecadores, ahora y en la hora de nuestra muerte. Amén.
1: Gloria al Padre, al Hijo y al Espíritu Santo,
0: como era en el principio, ahora y siempre, por los siglos de los siglos. Amén. Dios te salve, María Santísima, Hija de Dios Padre, Virgen Purísima antes del parto, en tus manos ponemos nuestra fe para que la ilumines. Llena eres de gracia, el Señor es contigo. Bendita eres entre todas las mujeres, y bendito es el fruto de tu vientre, Jesús.
1: Santa María, Madre de Dios, ruega por nosotros pecadores, ahora y en la hora de nuestra muerte. Amén.
0: Dios te salve, María Santísima, Madre de Dios Hijo, Virgen Purísima en el parto, en tus manos ponemos nuestra esperanza para que la alientes. Llena eres de gracia, el Señor es contigo. Bendita eres entre todas las mujeres, y bendito es el fruto de tu vientre, Jesús.
1: Santa María, Madre de Dios, ruega por nosotros pecadores, ahora y en la hora de nuestra muerte. Amén.
0: Dios te salve, María Santísima, Esposa de Dios Espíritu Santo, Virgen Purísima después del parto, en tus manos ponemos nuestra caridad para que la inflames. Llena eres de gracia, el Señor es contigo. Bendita eres entre todas las mujeres, y bendito es el fruto de tu vientre, Jesús.
1: Santa María, Madre de Dios, ruega por nosotros pecadores, ahora y en la hora de nuestra muerte. Amén.
0: Dios te salve, María Santísima, templo y sagrario de la Santísima Trinidad, Virgen concebida sin la culpa original.
1: Dios te salve, Reina, Madre de Misericordia, vida, dulzura y esperanza nuestra. Dios te salve, a ti llamamos los desterrados, hijos de Eva, a ti suspiramos, gimiendo y llorando en este valle de lágrimas. Ea pues, Señora, abogada nuestra, vuelve a nosotros esos tus ojos misericordiosos, y después de este destierro, muéstranos a Jesús, fruto bendito de tu vientre. Oh clemente, oh piadosa, oh dulce Virgen María, ruega por nosotros, Santa Madre de Dios,
0: para que seamos dignos de alcanzar las promesas de nuestro Señor Jesucristo. Amén. Señor, ten piedad de nosotros.
1: Señor, ten piedad de nosotros.
0: Cristo, ten piedad de nosotros.
1: Cristo, ten piedad de nosotros.
0: Señor, ten piedad de nosotros.
1: Señor, ten piedad de nosotros.
0: Cristo, óyenos.
1: Cristo, óyenos.
0: Cristo, escúchanos.
1: Cristo, escúchanos.
0: Dios Padre Celestial,
1: ten piedad de nosotros.
0: Dios Hijo Redentor del mundo,
1: ten piedad de nosotros.
0: Dios Espíritu Santo,
1: ten piedad de nosotros.
0: Santísima Trinidad, que eres un solo Dios,
1: ten piedad de nosotros.
0: Santa María,
1: ruega por nosotros.
0: Santa Madre de Dios,
1: ruega por nosotros.
0: Santa Virgen de las Vírgenes,
1: ruega por nosotros.
0: Madre de Jesucristo,
1: ruega por nosotros.
0: Madre de la Iglesia,
1: ruega por nosotros.
0: Madre de la Divina Gracia,
1: ruega por nosotros.
0: Madre Purísima,
1: ruega por nosotros.
0: Madre Castísima,
1: ruega por nosotros.
0: Madre de la Esperanza,
1: ruega por nosotros.
0: Madre Siempre Virgen,
1: ruega por nosotros.
0: Madre Inmaculada,
1: ruega por nosotros.
0: Madre Amable,
1: ruega por nosotros.
0: Madre Admirable,
1: ruega por nosotros.
0: Madre del Buen Consejo,
1: ruega por nosotros.
0: Madre del Creador,
1: ruega por nosotros.
0: Madre del Salvador,
1: ruega por nosotros.
0: Virgen Prudentísima,
1: ruega por nosotros.
0: Virgen Venerable,
1: ruega por nosotros.
0: Virgen Laudable,
1: ruega por nosotros.
0: Virgen Poderosa,
1: ruega por nosotros.
0: Virgen Clemente,
1: ruega por nosotros.
0: Virgen Fiel,
1: ruega por nosotros.
0: Espejo de Justicia,
1: ruega por nosotros.
0: Trono de la Eterna Sabiduría,
1: ruega por nosotros.
0: Causa de nuestra Alegría,
1: ruega por nosotros.
0: Vaso Espiritual,
1: ruega por nosotros.
0: Vaso Digno de Honor,
1: ruega por nosotros.
0: Vaso de Insigne Devoción,
1: ruega por nosotros.
0: Rosa Mística,
1: ruega por nosotros.
0: Torre de David,
1: ruega por nosotros.
0: Torre de Marfil,
1: ruega por nosotros.
0: Casa de Oro,
1: ruega por nosotros.
0: Arca de la Alianza,
1: ruega por nosotros.
0: Puerta del Cielo,
1: ruega por nosotros.
0: Estrella de la Mañana,
1: ruega por nosotros.
0: Salud de los Enfermos,
1: ruega por nosotros.
0: Refugio de los Pecadores,
1: ruega por nosotros.
0: Consuelo de los Migrantes,
1: ruega por nosotros.
0: Consuelo de los Afligidos,
1: ruega por nosotros.
0: Auxilio de los Cristianos,
1: ruega por nosotros.
0: Reina de los Ángeles,
1: ruega por nosotros.
0: Reina de los Patriarcas,
1: ruega por nosotros.
0: Reina de los Profetas,
1: ruega por nosotros.
0: Reina de los Apóstoles,
1: ruega por nosotros.
0: Reina de los Mártires,
1: ruega por nosotros.
0: Reina de las Vírgenes,
1: ruega por nosotros.
0: Reina de los Confesores,
1: ruega por nosotros.
0: Reina de todos los Santos,
1: ruega por nosotros.
0: Reina concebida sin pecado original,
1: ruega por nosotros.
0: Reina asunta a los cielos,
1: ruega por nosotros.
0: Reina del Santísimo Rosario,
1: ruega por nosotros.
0: Reina de la Familia,
1: ruega por nosotros.
0: Reina de la Paz,
1: ruega por nosotros.
0: Cordero de Dios, que quitas el pecado del mundo,
1: perdónanos, Señor.
0: Cordero de Dios, que quitas el pecado del mundo,
1: escúchanos, Señor.
0: Cordero de Dios, que quitas el pecado del mundo,
1: ten misericordia de nosotros.
0: Bajo tu amparo nos acogemos, Santa Madre de Dios. No desprecie las oraciones que te hacemos en nuestras necesidades. Antes bien, líbranos de todos los peligros. Oh Virgen gloriosa y bendita,
1: ruega por nosotros, Santa Madre de Dios,
0: para que seamos dignos de las promesas de nuestro Señor Jesucristo.
1: Amén. Señor, infunde tu gracia en nuestras almas, y haz que por la intercesión de la Santísima Virgen María, los que hemos conocido por el anuncio del ángel la encarnación de tu Hijo Jesucristo, consigamos por su pasión y su cruz la gloria de la resurrección. Por Cristo nuestro Señor.
0: Amén.
1: Ave María Purísima,
0: sin pecado concebida.
1: En el nombre del Padre, del Hijo y del Espíritu Santo.
0: Amén.
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7: Doy gracias a nuestro Señor y Dios, que nos ha dado para nuestro bien este nombre tan dulce, tan amable y poderoso. El dulce nombre de María. Señora, no me contento con solo pronunciar tu nombre. Quiero que tu amor me recuerde que debo llamarte a cada instante y que pueda exclamar como San Anselmo: oh nombre de la Madre de Dios, tú eres el amor mío. Amada María y amado Jesús, que vivan siempre en mi corazón y en el de todos vuestros nombres salvadores. Que se olvide mi mente de cualquier otro nombre, para recordarme solo y siempre de invocar vuestros nombres adorados. Jesús, Redentor mío, y Madre mía María, cuando llegue la hora de dejar esta vida, concededme entonces la gracia de decirles: os amo, Jesús y María. Jesús y María, os doy el corazón y el alma mía.
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3: Hola, les saluda el diácono José Luis Granados de la Iglesia San Pablo en Ampa, Idaho. Oremos juntos. Oremos por nuestro obispo, por todos los obispos, presbíteros, diáconos, por todos los que ejercen algún ministerio en la Iglesia y por todo el pueblo de Dios. Dios Todopoderoso y Eterno, que con tu Espíritu santificas y gobiernas toda tu Iglesia, escucha nuestras súplicas y concédenos tu gracia para que todos, según nuestra vocación, podamos servirte con fidelidad por Jesucristo nuestro Señor. Amén.
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1: Es de acá del estado de Washington. 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
5: Fiesta del Santo Nombre de María. Veneramos el nombre de María porque pertenece a aquella que es la Madre de Dios, la más santa de las criaturas, la Reina de cielos y tierra, la Madre de Misericordia. El objetivo de esta celebración es recordar a la Santísima Virgen María las gracias que hemos recibido por su intercesión, los privilegios concedidos a María por Dios. Encomendemos a Dios, a través de la intercesión de nuestra Santa Madre María, nuestras necesidades y las necesidades de nuestra Santa Iglesia Católica. Démosle gracias por su intercesión y sus innumerables beneficios. Dulce Madre María, haz que tu nombre de hoy en adelante sea la respiración de mi vida. Quiero nombrarte sin cesar. María, oh mi dulce Virgen María.
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2: Feliz de que mi Dios, a pesar de que he pecado, de que he estado en drogas, en alcoholismo, en adulterio, en lo peor de la vida, Él me quiere y Él me ha tomado hoy en sus manos y ha limpiado de mí todo eso que por 20 años venía cargando. Hoy me siento libre. Ahora soy una nueva persona con ganas de vivir, de abrazar a mis hijos y pedirles perdón por todo el daño que les he hecho. Que yo los quiero, que estaba equivocada, que estaba lejos de Dios, pero Él hoy me ha abierto este camino, siempre ha estado ahí para mí. Él me ha dado esa luz, esa paz, esa tranquilidad y más que nada ese perdón que yo le estaba pidiendo durante todo este tiempo. Que Dios tiene un propósito muy grande para mí. Entonces, desde ese momento me siento feliz, me siento libre, libre, libre, libre y más que nada que Cristo me ama. Es lo más importante, que para Él, así haya hecho lo que yo haya hecho, soy su hija. Soy ese tesoro preciado que Él tiene y que Él me hizo a obra y semejanza de Él y que Él quiere lo mejor para mí. Lo único que quería es que yo corriera a sus brazos y hoy lo he hecho. Lo he hecho con todo mi corazón, con toda mi voluntad y estoy arrepentida de mis pecados. Porque mi vida no ha sido fácil. Es una vida de pecado grandísima. 5 abortos, drogas, alcoholismo, adulterio, infidelidad, maltrato a los hijos, abandono a los hijos, tantas cosas malas. Y Él me dijo que me quiere y que me estaba esperando. Así es que, ¿qué más puedo decir?
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1: Bienvenido a su programa Hijo, he ahí a tu madre. Mi nombre es Padre Tony Díaz, misionero claretiano. Regresamos nuevamente a las reflexiones que empezamos sobre María en los evangelios. En el último programa, lo terminamos con cuando María sale presurosa de su casa hacia los cerros de Judá, donde se encuentra Isabel, su prima, que ya lleva 5 o 6 meses de su embarazo, y María va para quizás hablar con ella y preguntarle, buscando respuestas a su propia experiencia de lo que Dios está haciendo en ella, ¿no? Empezamos ahora con el tema de la visita de María a su prima Isabel en Lucas, capítulo 1, versículo 41. Y dice, por entonces María tomó su decisión y se fue, sin más demora, a una ciudad ubicada en los cerros de Judá. Entró en la casa de Zacarías y saludó a Isabel. Al oír Isabel su saludo, el niño dio saltos en su vientre. María dijo entonces, proclama mi alma la grandeza del Señor y mi espíritu salta de contento en Dios mi Salvador, porque se fijó en su humilde esclava. Y desde ahora todas las generaciones me llamarán feliz. El Poderoso ha hecho grandes cosas por mí. Santo es su nombre. Este es el cántico de María. Pero ahora regresemos un poco al encuentro. Cuando María llega y toca a la puerta de Isabel. Para mí esta es una escena muy, muy bella. Siendo hombre, simplemente puedo utilizar la imaginación para poder entender, ¿no?, cuál era la experiencia de esta visita. Tenemos a María, que es una jovencita, 14, 15 años quizás, y Isabel, que ya es una mujer madura. María apenas va comenzando su embarazo. Isabel ya lleva 5 a 6 meses de su embarazo, ¿no? María quizás va preocupada, va con temor por no saber lo que está pasando en su vida. Por el comienzo de su embarazo, su cuerpo empieza a cambiar, ¿no? Sin embargo, Isabel, ya en su edad, ya más madura, quizás ya por los 5 meses que ella lleva encerrada y contemplando las grandezas de Dios, demuestra más calma, más paz en sí misma, ¿no? Y este es el encuentro. Isabel quizás reciba a María con gran gozo, ¿no? Y esto en cierta manera lo refleja el Evangelio. ¿Qué es lo que hizo María? ¿Qué es lo que hizo Isabel? Yo me imagino, ¿no? Le repito, o sea, yo soy hombre y yo no puedo ni siquiera imaginarme quizás o entender lo que es un embarazo, ¿no? Quizás el tema este sería mejor explicado o sea, reflexionado por una mujer que haya tenido esa experiencia, ¿no? Pero igualmente, yo por medio de la imaginación medito en esta escena y me da mucha alegría y mucho gozo poder contemplar, ¿no?, cómo sería ese encuentro, ¿no? Yo pienso que cuando María toca la puerta y Isabel le abre la puerta, María se echa a llorar por la confusión, por la experiencia de todo lo que está pasando en su vida. Quizás Isabel, al verla, le sonríe de alegría y de gozo, porque ella demuestra más la paz interior, la paz de su madurez, la paz de ese tiempo que lleva en contemplación de lo grande que es Dios, ¿no? Así que en este primer encuentro de María e Isabel, un encuentro de una joven, de una mujer ya madura, el encuentro de una jovencita confusa, quizás temerosa, a diferencia de una Isabel que vive ya una paz interior, Me gustaría haber sido una mosca en una pared para contemplar esa escena, ¿no? María quizás entra a la casa de Isabel y es muy probable de que al empezar esa charla se sientan, no en una silla quizás, pero quizás en un piso de tierra, ¿no? Porque era muy común aquel entonces que las casas no eran muy adornadas como quizás las tenemos hoy, ¿no? Y que quizás María e Isabel se sientan en el piso de tierra a hablar de sus cosas, de sus experiencias, de lo que Dios está haciendo en ellas, ¿no? María, yo imagino que le hizo muchas preguntas. María, yo creo que quizás lloró de confusión, de ansiedad, de no saber o no entender, ¿no? E Isabel le sonríe y le dice, no temas, cree que aquel que te ha llamado también te dará lo que tú necesites para poder corresponderle. Yo creo que Isabel toma el papel de guía para María. Toma el papel de apoyo, de sostén, que le dé el valor para confiar, aun cuando María no entienda lo que está viviendo, lo que está sintiendo, cómo su cuerpo está cambiando, ¿no? Y ha sido un bello encuentro en ese momento de estas dos mujeres. Repito, una joven, otra ya de edad. De que quizás María le ayudó en los quehaceres a Isabel, es muy posible, ¿no? Porque dice que el Evangelio dice que María se quedó por lo menos unos 3 meses ahí en casa de Isabel. Pues ahí en esa visita, quizás María simplemente en el estar en el ambiente de Isabel fue aprendiendo quizás algunas cosas de su propio embarazo, de lo que significaba ese nuevo estado, ¿no? De cómo su cuerpo va cambiando. Y que Isabel lo hubiera ido aconsejando y compartiendo experiencias, ¿no? Después tenemos el bello cántico que María canta. Dice el Evangelio, al oír Isabel su saludo, el niño dio saltos en su vientre, y este es el niño Juan que llegará a ser el Juan el Bautista, ¿no? Y el Evangelio pone este canto en labios de María. María dijo entonces, proclama mi alma la grandeza del Señor, y mi espíritu salta de contento en Dios mi Salvador, porque se fijó en su humilde esclava, y desde ahora todas las generaciones me llamarán feliz. Qué bello cántico, ¿no? Yo creo que este cántico ha sido ya muy estilizado, ¿no? Yo creo que el hecho de que lo ponga en labios de María en esta escena ha sido parte de una reflexión ya más más adelante de los eventos que ocurrieron. Pero el tema que encierra estos versos al principio, dice algo muy interesante, ¿no? María reconoce de que Dios se ha fijado en ella, de que Dios ha puesto sus ojos en ella, ¿no? Y por eso dice, proclama mi alma la grandeza del Señor, y mi espíritu se alegra en Dios mi Salvador. ¿Cuál es esa experiencia de reconocerse uno de que Dios ha puesto sus ojos en mí? ¡Wow! Cuando uno se da cuenta, cuando uno cae en cuenta de que Dios me ha reconocido, de que Dios se ha dado cuenta de que existo, de que Dios ha tomado tiempo para fijarse en mí, ha de ser una experiencia tremenda y bella. Porque entonces tú empiezas a reconocer de que yo le importo a Dios, de que Dios tiene interés en mí, ¿no? Y María reconoce esto y por eso ella se alegra y canta. ¿Quién soy yo para que Dios se fije en mí? ¿Quién soy yo para que Dios me reconozca? y venga hacia mí. Yo creo que esta experiencia de María es la experiencia que todos necesitamos. Es la experiencia quizás de la conversión. Es la experiencia concreta cuando tú reconoces que Dios ha venido y ha tocado tu puerta. Cuando reconoces de que Dios ha venido tras de mí. Hace unos días, hablando con una persona de la parroquia que está pasando por momentos difíciles, por la pérdida de su padre y por otras experiencias difíciles personales, ¿no? Le decía yo, oyes, ¿tú crees de que Dios ha puesto sus ojos en ti? A pesar de tus dificultades, a pesar de tu dolor, a pesar de tu duelo. Quizás en ese momento ella no percibe claramente esa visita de Dios o de que Dios ponga sus ojos en ella, ¿no? Pero cuando ya pasa el dolor, el duelo, cuando ya pasan las dificultades, la vista se aclarece y uno puede percibir con más calma de que realmente, aun cuando yo no lo he percibido, Dios ha estado ahí, ¿no? Dios no me ha soltado de su mano. Yo creo que esta es la experiencia de María en este cántico bello, ¿no? Ella se regocija y canta porque se da cuenta de que Dios ha puesto sus ojos en ella. ¿Quién soy yo para que Dios haga esto?
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0: María, la llena de gracia. Ya estamos de regreso en su programa, Hijo, he ahí a tu madre.
1: Y la experiencia de conversión, la experiencia de que valgo algo, la experiencia de que yo soy importante para el Dios que en amor me ha creado, en amor me sostiene y en amor me llama hacia Él. Y la experiencia de que todos necesitamos para empezar esta gran jornada, esta aventura con Dios. Porque sin esta experiencia es muy difícil el seguir a Dios en Jesucristo. Porque no basta simplemente la fuerza de voluntad. Porque ni a Jesús mismo le bastaba simplemente la fuerza de voluntad. La fidelidad de Jesús a Dios Padre estaba alimentada por esa intimidad y confianza de su relación con Dios, que le daba el valor después de comprometerse con el prójimo y a lo que Dios lo llamaba. Después el cántico sigue. El Poderoso ha hecho grandes cosas por mí. Santo es su nombre. Muestra su misericordia siglo tras siglo a todos aquellos que viven en su presencia. ¿Sí es cierto esto? ¿Es cierto de que Dios demuestra su misericordia siglo tras siglo? Porque parece de que en ciertos momentos de nuestras vidas que Dios está dormido, de que quizás Dios no se acuerda de nosotros o no se acuerda de mí, o de que quizás a Dios no le importa, ¿no? Pero este es un acto de fe tremendo de María, aun cuando a veces uno no entienda, porque esto es algo que María después tendrá que repetir, aun cuando ella no entienda. Por ejemplo, cuando Jesús empieza su ministerio público, todo el mundo lo aplaude, todo el mundo lo celebra, ¿no? Y quizás mucha gente le dice a María, ¡bravo María! ¡Qué hijo más bueno tienes! ¡Qué hijo más inteligente! ¡Qué hijo más sabio tienes!, ¿no? Y María quizás se enorgullecía de que la gente reconociera a su hijo, ¿no? Pero ¿qué tal cuando la gente empezaba a calumniar a Jesús? ¿Qué tal cuando la gente empezó a decir cosas terribles de Jesús? María tuvo que recordarse de que ahora cuando la gente dice todo lo contrario,

cuando no hay sentimientos, cuando no hay ideas o comprensión o gente en torno a ti que te apoye y te sientas tan solo que lo único que tienes es la fe en Dios y la esperanza en Él. Así que momentos alegres y momentos cuando todo va bien, hasta el peor pecador dice que Dios existe, de que Dios camina con nosotros, ¿no? Hasta un ladrón puede decir, uy, Señor, gracias que no me arrestaron, que no me agarraron, ¿no? Pero momentos difíciles, momentos de oscuridad, momentos de tragedia, ¿no? Ahí es cuando la fe se purifica, cuando somos llamados a confiar por encima de todo lo que en torno a nosotros nos dice. Después continúa el cántico. El versículo 51 dice, ha desplegado la fuerza de su brazo, deshizo a los soberbios y sus planes. Derribó a los poderosos de sus tronos y exaltó a los humildes. ¡Qué cántico! ¡Qué palabras más revolucionarias! ¿No? O sea, ha desplegado a la fuerza de su brazo, deshizo a los soberbios y sus planes. Yo creo que a toda persona, todo gobernante, todo individuo que se sienta con poder sobre otros, ¿no? Estas palabras lo han de hacer temblar, ¿no? Derribó a los poderosos de sus tronos y exaltó a los humildes. Prácticamente, aquí María en este cántico dice que Dios ha puesto de cabeza el orden, las estructuras que vemos comúnmente en el mundo, en el cual al poderoso se le derriba y se le exalta a los humildes. Estas palabras son para hacer temblar a toda persona, particularmente políticos o gente que tiene el poder para determinar las vidas de tanta gente. Son palabras que nos recuerdan que por encima de todo poder político o poder económico está Dios. Continúa el versículo 53. Colmó de bienes a los hambrientos y despidió a los ricos con las manos vacías. Socorrió a Israel su siervo, se acordó de su misericordia, como lo había prometido a nuestros padres, a Abraham, a sus descendientes para siempre. Colmó de bienes a los hambrientos y despidió a los ricos con manos vacías. Una frase muy bella, pero que a veces quizás nos cueste creer cuando parece que el que vive del mal, el que vive de la violencia, el que vive de la opresión, parece que le va mucho mejor que el que vive de la bondad, de la justicia, del amor y la compasión. A veces se nos hace difícil creer de que realmente vale la pena vivir según los valores cristianos. A veces nos hace difícil creer de que realmente vale la pena vivir por el amor. Ser compasivo y misericordioso cuando la gente se ríe o se aprovecha de ti, ¿no? Cuando parece que el que vive de la droga o vendiendo droga, ¿no? Parece que se ríe de Dios o se ríe del mundo, ¿no? Dice, mira, tu Dios que te da y yo tengo dinero, ¿no? Yo tengo poder, yo tengo capacidad de comprar lo que yo desee, ¿no? Y uno sufriendo. Y uno buscando vivir honestamente, buscando vivir con dignidad. Quizás a veces nos cueste creer de que sí vale la pena vivir según la dignidad y la vida a la cual somos llamados cuando en torno a nosotros se nos dice todo lo contrario. Pero esto es algo que cada uno de nosotros tiene que responder. Si yo deseo vivir con dignidad, si yo deseo vivir en la noche con una conciencia limpia, si yo deseo vivir con la certeza de quién soy yo a los ojos de Dios y a la vida a la cual soy llamado, entonces uno tiene que optar cuáles son los valores, los pilares en los cuales yo he de construir mi vida. A pesar de lo que otros digan, a pesar de lo que otros sigan, a pesar de lo que otros decidan. Es ahí, yo creo, que donde se prueban quiénes son los verdaderos hijos e hijas de Dios. Es ahí donde cada uno de nosotros tiene que optar.

0: Y esto es una decisión personal. Pero también está la decisión comunitaria, en la cual nosotros como comunidad tenemos que apoyar directivas que promueven la dignidad del ser humano. Que también nosotros como comunidad debemos de manifestar lo que significa ser un pueblo, una familia de Dios, ¿no? Y no basta simplemente de individuos que digan yo soy cristiano, sino que somos una comunidad cristiana. Y aquí en nuestra comunidad se viven estos valores, se viven estos principios que definen quiénes somos como personas y como pueblo de Dios, ¿no? Dice el versículo 54, capítulo 1, versículo 54. Socorrió a Israel su siervo, se acordó de su misericordia, como lo había prometido a nuestros padres. En tiempos de Jesús, Israel vivía bajo el poder del Imperio Romano y vivían momentos muy difíciles, opresión política, opresión económica, ¿no? Opresión religiosa, ¿no? Y pensar que Dios socorre a Israel, no tirando abajo al Imperio Romano, sino llamando al pueblo de Israel para una conversión interna, una transformación interna. Qué raro, ¿no? Porque Israel pedía y exigía, y le exigía a Dios que le quitara por encima esta opresión del Imperio Romano. Sin embargo, Dios en Jesucristo viene a llamar a su pueblo a una conversión. Porque a la larga, una conversión interna desde dentro tiene un mejor futuro que un simplemente deshacer externamente aquello que nos oprime. Porque cuando el ser humano es liberado desde dentro, entonces tiene la capacidad no simplemente de liberarse, sino también de liberar a otros desde su identidad de lo que es ante los ojos de Dios y la vida a la cual es llamado. Dios no quiere simplemente una liberación externa. Lo que Dios desea es una liberación interna, de donde brote el gran potencial de amor, de misericordia, de compasión, de justicia. Y esto solamente es posible cuando el ser humano es liberado desde dentro, transformado desde dentro. Y esta es una liberación que perdura para el tiempo. Finalmente, el versículo 56 dice: María se quedó unos 3 meses con Isabel y después volvió a su casa. Con este último verso nos da el sentido de que María estuvo buen tiempo con Isabel. Quizás ya cuando María se regresa a su casa ya va más en paz. También ya lleva 3 meses que compartió con Isabel, hablando acerca de lo que es un embarazo, ¿no? De lo que son los cambios. Y quizás también ha encontrado respuestas a sus inquietudes. ¿Qué es lo que Dios pide? ¿Y cómo yo he de responderle, ¿no? Yo creo que ahí Isabel hace un papel muy importante para María. Le calma sus temores, le calma sus ansias y la orienta para que pueda responderle a Dios con paz y confianza de que aquel que la ha llamado también le proveerá lo que necesite para poderle serle fiel a la misión que Dios le ha encomendado. Porque ese sí que María le dio a Dios en el arcángel Gabriel es un sí que irá repitiendo día tras día, a veces con gozo y alegría, a veces con confusión, a veces con gran dolor, a veces con incertidumbre o a oscuras. Y en esto María es un modelo para nosotros del caminar en la fe, que también somos llamados a dar ese sí a Dios constantemente día tras día. En momentos alegres y felices todo mundo le dice sí a Dios, pero en momentos difíciles, de oscuridad, de incertidumbre, de tragedia, ahí a veces nos cuesta decir, sí, Señor, creo. Sí, Señor, deseo también hoy en día seguirte, responderte. María es un modelo de perseverancia. María es un modelo de fidelidad, de discipulado. aún en las incertidumbres de la vida. Muy bien, hermanos, con esto damos término a esta segunda charla, pidiendo a María que continúe guiándonos, que nos continúe acercando a su Hijo amado y Señor nuestro Jesucristo, que nos enseñe el camino de la fidelidad, aún en medio de la incertidumbre. Y la bendición de Dios Todopoderoso, Padre, Hijo y Espíritu Santo, descienda sobre todos y permanezca para siempre. Yo soy el Padre Tony Díaz, misionero claretiano, y estaremos nuevamente la siguiente semana para continuar esta reflexión sobre María en los Evangelios.
1: Alégrate María, Inmaculada y Santa, Amada de Dios, Nueva Eva elegida, Cooperadora de la Reconciliación, Madre de Jesús y nuestra, Incansable auxilio de los pecadores, Maternal intercesora, acuérdate siempre de este Hijo tuyo que te ama. Amén.
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0: 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Recordamos con ello que por amor a los hombres, Jesucristo se encarnó, murió y resucitó para liberarnos del pecado y llevarnos a la vida eterna. 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
2: Una reparación del carro o una factura inesperada pueden llevarte a aceptar rápidamente el primer préstamo disponible, pero los préstamos de día de pago pueden costar mucho más de lo que imaginas. Un cargo que parece pequeño, pagadero en solo 2 semanas, puede convertirse en una tasa de interés anual extremadamente alta. Antes de firmar, pregunta cuánto pagarás en total y asegúrate de poder cubrir la deuda completa con tu próximo pago, sin tener que solicitar otro préstamo. Considera primero un adelanto de tu empleador, un préstamo de bajo costo de una cooperativa de crédito o un préstamo personal regulado. Compara cuidadosamente todas las opciones. Si necesitas renovar una deuda para pagar la anterior, detente. Es una clara señal de peligro.
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1: Soy el Padre Santi Shibilia de los Padres Rogacionistas. Para mí, la palabra de Dios es el consuelo, es la luz, es como un amigo que en el momento de la prueba, en el momento de las tinieblas, le vas a pedir consejo, le vas a pedir una ayuda. Y él te va a decir exactamente lo que te necesita. Si esto pasa con tu amigo, bueno, cuánto más pasa con la palabra de Dios que te lee dentro y que te conoce más de cuanto tú no te conozcas. Y la palabra de Dios no solo te da un consejo, sino te da también la paz y el ánimo para seguir adelante. Y le doy la bendición de Dios Todopoderoso, Padre, Hijo y Espíritu Santo, descienda sobre ustedes y permanezca para siempre. Amén.
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3: Señor, tú conoces mi vida y sabes mi dolor. Has visto mis ojos llorar, mi rostro entristecerse, mi cuerpo lleno de dolencias y mi alma traspasada por la angustia. Lo mismo que te pasó a ti cuando camino de la cruz, todos te abandonaron. Hazme comprender tus sufrimientos y con ellos el amor que tú nos tienes. Y que yo también aprenda que uniendo mis dolores a tus dolores, tienen un valor redentor por mis hermanos. Ayúdame a sufrir con amor, hasta con alegría. Si no es posible que pase de mí este cáliz, te pido por todos los que sufren, por los enfermos como yo, por los pobres, los abandonados, los desvalidos, los que no tienen cariño ni comprensión y se sienten solos. Señor, sé que también el dolor lo permites tú para mayor bien de los que te amamos. Haz que estas dolencias que me aquejan me purifiquen, me hagan más humano, me transformen y me acerquen más a ti. Amén.
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1: Mis queridos hermanos, soy el padre José Román Flecha de la diócesis de León, en España. En esta ocasión, les ofrezco una reflexión sobre María de Nazaret. En el marco de esta serie de buscadores de Dios, de la mano de los cuales nos hemos ido adentrando en las páginas de la Biblia, es bueno dedicar un espacio a María. María, o la búsqueda alegre de Dios. Se ha dicho alguna vez que detrás de toda política hay siempre una teología. ¿Qué significa eso? Eso significa que todos los movimientos sociales y todos los movimientos políticos pretenden siempre estar respaldados por una cierta idea sobre Dios. Un Dios que a veces parece vinculado a los poderosos y otras veces parece descubrirse como el defensor de las minorías marginadas. Desde otro punto de vista, y sin pretender dividir la sociedad en bloques antagónicos, se podría decir que la imagen de Dios corresponde con el camino por el que los hombres pretenden acercarse a Él. Algunos retienen la legitimidad y hasta la unicidad de un acceso vertical e intimista a la divinidad, y otros propugnan la necesidad de efectuar un rodeo que pasa a través de la dedicación a los demás hombres para poder al fin acercarse a Dios. O dicho más sencillo, algunos piensan que hay que descubrir a Dios para poder luego comprometerse en la defensa de la dignidad del ser humano. Y otros, al contrario, piensan que hay que dedicarse primero a servir a los hombres para poder así acercarse a Dios. De una forma o de otra, no es fácil prescindir de Dios. Incluso los que presumen de ateísmo encuentran difícil prescindir de toda referencia a un absoluto. Si no atribuyen el carácter de absoluto a un ser personal, a veces lo atribuyen a objetos materiales, a escalones sociales, a una ideología, al aparato político y, ¿por qué no?, a la imagen de uno mismo, que es a la que más adoramos con frecuencia. De ahí que se puede decir: dime cómo te comportas y te diré cuál es tu Dios. Pues bien, toda esta larga introducción nos lleva a preguntarnos: ¿y cómo era el Dios de María? María la creyente, como ha sido descrita por su pariente Isabel en el Evangelio de Lucas. Evangelio de Lucas, capítulo 1, verso 45. ¿Cómo era el Dios de María? ¿A qué Dios escuchaba, adoraba y servía la madre de Jesús de Nazaret? Bueno, en un primer punto de nuestra meditación quisiera recordar que el Dios de María es un Dios que habla. De hecho, María es heredera de un pueblo que ha hecho de la escucha de la palabra de Dios el mayor de sus honores y la tarea más indispensable. Desde el libro del Deuteronomio, capítulo 4, versos 8 y 33, hasta todos los profetas, Israel vive y regusta el privilegio de poder contar con un Dios que se le revela. Así suena esta palabra del profeta Baruch, capítulo 4, verso 4. Felices somos, Israel, pues lo que agrada al Señor se nos ha revelado. Sin embargo, la escucha de la palabra de Dios no siempre ha sido fácil, porque Dios habla a su pueblo para ofrecerle el consuelo en épocas de catástrofe y en épocas de sufrimiento, pero también habla en las ocasiones en las que su pueblo cae en la tentación de la arrogancia o en la insensatez de olvidar a su Señor. Dios es discreto, como sabemos, pero no significa impotencia ni indiferencia. La discreción de Dios no es una mudez impotente. Dios habla, pero su palabra se ofrece amorosa, dialogante, también a veces justiciera e interpeladora. Pero siempre la palabra de Dios respeta nuestra libertad, respeta las iniciativas humanas. Pues bien, María vive intensamente esta experiencia del Dios de la palabra. Dios se introduce en la historia personal de esta doncella de Galilea, que comprueba que sus planes de vida son modificados de pronto por el Señor. Así dice el evangelista. Ella se conturbó por estas palabras. Evangelio de Lucas, capítulo 1, verso 29. María debe de saber que a su pueblo le han sido dirigidas amargas frases de reproche. Oh, si escucharan hoy su voz, no endurezcan su corazón como en Meribá, como el día de Masá en el desierto. Salmo 95, versos 7 al 8. Pero esta joven de Nazaret presta atención al Dios que interviene en la historia humana. Dijo María: he aquí la esclava del Señor, hágase en mí según tu palabra. Evangelio de Lucas, capítulo 1, verso 38. Y así fue. La palabra se hizo carne en su vientre al hacerse verdad en su mente, como agudamente meditó San Agustín. Toda la vida de María estará jalonada por esta actitud de escucha. Jesús la evocará un día como prototipo de los que oyen la palabra de Dios y la cumplen, según el Evangelio de Lucas en el capítulo 8, verso 21. Y ella misma, que presta atención a las necesidades de los hombres, invita a los hombres a prestar atención a la palabra que se ha hecho vibración en su Hijo. Léase, si no, el episodio de las bodas de Caná, el Evangelio de Juan, capítulo 2, verso 3. En un segundo momento, me gustaría subrayar que el Dios de María es el Dios de los pobres. María de Nazaret forma parte de un pueblo que se ha visto muchas veces despreciado por sus vecinos, que ha aprendido en su carne las lecciones del desprecio y la humillación, y que ha vivido la pobreza en todas sus dimensiones. Realmente esta fue una larga y difícil lección. En cada recodo del camino de Israel acechaba la tentación de la autosuficiencia frente al Dios de la gracia y al Dios de la gratuidad. Por eso en las Escrituras se decía: no porque ustedes sean el más numeroso de todos los pueblos se ha prendado Yahvé de ustedes y los ha elegido, pues son el menos numeroso de todos los pueblos. Libro del Deuteronomio, capítulo 7, verso 7. Para un pueblo como este, la pobreza no era una cuestión teórica, tampoco era un motivo para hacer demagogia. Es verdad que a la palabra de Dios, más que la pobreza, le interesan los pobres. Y más que definirlos, intenta ver en ellos la voluntad de Dios. Porque los pobres son la interpelación viviente contra la falsa seguridad de los que se acuestan en lechos de marfil, como grita el profeta Amós, aquel pastor y boyero que de las tierras de Tecoa subió un día a la colina de Samaria. Véase el libro del profeta Amós, capítulo 6, verso 4. Para la Biblia, los pobres son demanda y criterio de la verdadera religión. De hecho, el verdadero ayuno consiste en partir el pan con el hambriento y en recoger en casa a los pobres sin hogar, como se encuentra en el libro de Isaías en el capítulo 58, verso 7. No es extraño que los pobres sean para Israel como el signo de su relación con el Dios, con ese Dios que revoluciona las jerarquías de todos los hombres. De hecho, el profeta Sofonías intuyó un día que la pobreza material era como el signo sagrado de la disponibilidad ante el Dios gratuito. Y escribió: busquen al Señor, ustedes todos humildes de la tierra, que cumplen sus normas. Busquen la justicia, busquen la humildad. Quizá encontrarán cobijo el día de la cólera del Señor. Libro del profeta Sofonías, capítulo 2, verso 3. Pues bien, también esta experiencia ha sido profundamente vivenciada por María de Nazaret. Al igual que Ana, la madre del niño Samuel, también ella ha experimentado que los juicios de Dios no son como los juicios de los hombres. A los ojos de Dios, la esterilidad de una mujer no es signo de maldición, como se creía en su pueblo, sino que es un signo de disponibilidad y sobre todo es un signo de pobreza. Dios, en efecto, ha puesto los ojos en la humildad y en la pobreza de su esclava. Evangelio de Lucas, capítulo 1, verso 48. Su virginidad es signo de la pobreza fundamental. Es prenda de una nueva fecundidad. Es promesa de una riqueza inesperada. La pobreza de María nos viene a decir que Dios es sorprendente, porque Dios es Dios, porque Dios es diferente. Pero María de Nazaret, relee su propia experiencia a la luz de la vida y de la experiencia de su pueblo. En ella ha hecho Dios lo que había hecho habitualmente en la historia: dispersar a los soberbios, derribar a los potentados, exaltar a los humildes, saciar a los hambrientos y despedir a los ricos sin nada. Así lo canta María al visitar a su pariente Isabel. Evangelio según San Lucas, capítulo 1, versos 52 al 53. Es decir, la jerarquía de valores que los seres humanos utilizan no siempre coincide con las preferencias de Dios. Porque Dios se constituye en valedor, en padrino, en protector de los que no tienen apoyos y no tienen protección. Dios es cercano, Dios es compasivo, Dios es misericordioso. En la tercera parte de esta reflexión o meditación, podríamos fijarnos en el Dios de María como el Dios fiel. De hecho, María pertenece a un pueblo que sabe mucho de la fidelidad de Dios. Como recordamos, Dios había hecho alianza con Abraham, según se nos cuenta en el libro del Génesis, en el capítulo 12, verso 3. Se había comprometido a caminar junto a Abraham. Cuando los israelitas gimieron bajo el látigo de los capataces egipcios, oyó Dios sus gemidos y se acordó de su alianza con Abraham, con Isaac y Jacob. Y miró Dios a los hijos de Israel y conoció la historia de su sufrimiento, según se nos cuenta en el libro del Éxodo, en el capítulo 2, versos 24 al 25. Esta confianza forma parte de las profesiones de fe de los israelitas. Escuchemos este texto memorable que se incluye en el llamado Credo del Israelita. Nosotros clamamos al Señor, Dios de nuestros padres, y el Señor escuchó nuestra voz, vio nuestra miseria, nuestras penalidades y nuestra opresión, y el Señor nos sacó de Egipto con mano fuerte y tenso brazo, en medio de gran terror, señales y prodigios. Libro del Deuteronomio, capítulo 26, versos 7 al 8. Como sabemos, todas las religiones invitan a sus fieles a acordarse de Dios. Israel tiene además la certeza de que Dios se acuerda de los hombres. Dios se acuerda de su pueblo. Dios se acuerda de su propia misericordia. Dios se acuerda de la gratuidad compasiva que se ha plasmado en su alianza de amor con la historia concreta de sus gentes. Pues bien, María interpreta su propia experiencia a la luz de estas certezas ancestrales de la fe de su pueblo. María sabe que Dios no la abandonará. ¿Y por qué lo sabe? Porque sabe que Dios nunca ha abandonado a los suyos. Así pues, en ella continúa la fidelidad eterna de Dios, que se ha manifestado mil veces en la andadura de su pueblo. Al igual que su pueblo, María sabe que Dios es fiel. Por eso la vida de María de Nazaret es proclamación y testimonio. Adorar al Señor es para ella anunciar gozosamente que Dios conserva su fidelidad misericordiosa. Con las viejas palabras del Salmo de Etán, María canta el amor del Señor y anuncia su lealtad que traspasa los siglos. Véase el Salmo 89, verso 2. La fidelidad. Antes que un compromiso moral, la fidelidad es para María el anuncio de un Dios comprometido con la peripecia de su propio pueblo. No es extraño que en los brazos de María de Nazaret Dios se haga visible y presente. En Jesús, el Dios que habla se nos hace palabra hecha carne. En Jesús, el Dios de los pobres se nos hace al mismo tiempo pobreza y compasión. En Jesús, el Dios de la fidelidad se nos hace testigo de amor, se nos hace camino de encuentro, se nos hace modelo de servicio a los hermanos. Eso es Jesús verdad, Jesús vida, Jesús camino.

nos ha llevado a contemplar la vida, la peripecia y la fe de muchos hombres y mujeres. Es verdad que también hemos podido ver la historia y el dolor del pecado de muchas personas. Pero precisamente por eso, a través de estos personajes hemos ido descubriendo la misericordia y la fidelidad de Dios. Esas dos grandes propiedades que, según el Salmo, un día se encontrarán en las calles y en las plazas. La misericordia y la fidelidad de Dios llenarán la tierra. En María vemos reflejada esa misericordia bondadosa que ella canta en el Magnificat, el cántico que pronuncia al visitar a su pariente Isabel. Y en María vemos también brillar la fidelidad de Dios. María, por tanto, es el resumen de la fe y de las esperanzas de su pueblo. Pero María es también el anuncio y la promesa de la fe, de la esperanza y del amor que ha de caracterizar a la nueva comunidad de los seguidores y de los discípulos de Jesús. Así pues, María se nos presenta como el puente que une las dos alianzas. María es el gozne, la bisagra, el eje sobre el cual giran las puertas de los dos testamentos, de las dos alianzas. En las puertas de la Basílica de Nuestra Señora del Camino, en León, España, en las puertas de bronce que esculpió el maestro Subirax, se encuentra en una parte la palabra Eva, en negativo, junto a un bronce que representa una serpiente, en positivo. La palabra Eva está excavada en el bronce. La serpiente sobresale del bronce. En la otra puerta, al contrario, la serpiente se encuentra en negativo, es decir, excavada dentro del bronce, y junto a esa serpiente hundida se encuentra la palabra ave, en positivo, que sobresale del bronce y se dirige hacia el que entra en el templo. Eva, ave. Esa contraposición se encuentra ya en los antiguos padres de la Iglesia, en San Ireneo, por ejemplo. Eva, ave. En la liturgia de la Iglesia, una y otra vez se recuerda esa verdad de fe. Si por Eva llegó el pecado, por el ave de María ha venido la gracia. Dios te salve, que haritomene, la palabra griega que puede traducirse la llena de gracia, la agraciada. María nos invita a preguntarnos cómo es el Dios al que escuchamos, cómo es el Dios que nos ayuda a descubrir nuestra pobreza y nos ayuda a descubrir a los pobres, cómo es el Dios que es fiel a sus promesas y nos enseña a vivir en fidelidad. Pero María nos ayuda también a descubrirnos a nosotros mismos, tan pobres, tan inconstantes, tan cansados. Con razón, una antigua oración cristiana se vuelve a María para decir: vuelve a nosotros esos tus ojos misericordiosos. Y después de este destierro, muéstranos a Jesús, fruto bendito de tu vientre. Por María nos viene Jesús. Por María nos llega la salvación. Por María renace la esperanza. A los pies de María oramos por todos los que nos decimos cristianos, para que reconozcamos en ella el instrumento de gracia, la hija de Dios, que es modelo de la Iglesia peregrinante. Que su fe ilumine la nuestra, que su esperanza acompañe nuestro

0: pasos y que su amor nos ayude a entregar nuestras vidas en amor a Dios y a los hermanos. Muchas gracias, mis queridos hermanos. Que el Señor les bendiga.
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1: Cuando el Padre se acercaba con el Santísimo, yo le pedí una hija y cumplió su palabra. Sin más ni más, ese mismo fin de semana, para gloria de Dios, yo quedé embarazada. 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
1: Oración al nombre de María.
2: Doy gracias a nuestro Señor y Dios, que nos ha dado para nuestro bien este nombre tan dulce, tan amable y poderoso, el dulce nombre de María. Señora, no me contento con solo pronunciar tu nombre. Quiero que tu amor me recuerde que debo llamarte a cada instante y que pueda exclamar como San Anselmo: oh nombre de la Madre de Dios, tú eres el amor mío. Amada María y amado Jesús, que vivan siempre en mi corazón y en el de todos vuestros nombres salvadores. Que se olvide mi mente de cualquier otro nombre, para recordarme solo y siempre de invocar vuestros nombres adorados. Jesús, Redentor mío y Madre mía María, cuando llegue la hora de dejar esta vida, concededme entonces la gracia de decirles: os amo, Jesús y María. Jesús y María, os doy el corazón y el alma mía.
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1: Gracias, gracias por acompañarnos. Saludos a todos ustedes que nos escuchan allá en Denver a través de la 1340. Ya se están preparando para ese Metanoia que se llevará a cabo el día 24 de octubre. Pero primero ya viene el de Chicago, así que espero que ya tengan sus boletos. Todos nuestros embajadores de Chicago que gusten promover, ya saben, aquí tenemos que anunciar que tienen boleto, los que están organizando medios de transporte, llámenos o envíenme un mensajito, bueno, a las 8, ¿qué será? 45 minutos, podemos recibir llamadas, pero mientras tanto, pues aquí estamos ya listos para... promover, tenemos también el CDJ que mañana, escúcheme bien, porque luego dice, ay, no me había enterado, no, mañana es el último día para el especial de boletos de CDJ. A lo mejor dice usted, es que mi hijo no se decide si va o no va, por fe usted tenga el boleto. Y ya teniéndolo, a ver que sí, pero ya depende, ¿verdad? Como papás, de cómo animarlos a que asistan. Pero usted, por fe, adquiera ya ese boleto. Ahorita está en especial, de verdad. Y ustedes saben, lo hemos comentado, no es un secreto, la situación por la que se está atravesando, como todos, ¿verdad? Que económicamente, pues es complicada para todos. Por eso insistimos también en invitar a nuevos sembradores de Jesús con María. Entonces, imagínense, si a esto le sumamos el esfuerzo que se hace de parte de este apostolado de reducir la donación, que pues en el centro de convenciones es muy caro, ¿verdad? Todo lo que, y no solamente es el lugar, es el equipo, el audio, todo lo que implica, los costos de los invitados, y hacerlo para que vayan más jóvenes, porque esa es la finalidad. Aquí la finalidad no es hacernos ricos, no es tener dinero. O sea, cada quien trabajamos, los que empleados pues trabajamos, obviamente recibimos nuestro salario, pero decir, ahí vas a ganar más y haces esto, no es comisión, ¿verdad? Al contrario, y hay muchos gastos que se tienen que cubrir, pero aún así, de verdad se hace este esfuerzo, porque la finalidad, la primera, la principal, es que nadie se pierda y todos se salven. Y si esto implica pues reducir gastos en otras cosas, pues hay que hacerlo. Y ahorita más que nunca, dígame usted, padre, familia, uno que diga, no, mi hijo está bien. A lo mejor sí, pero lamentablemente muchos por uno, miles de jóvenes están mal. Miles de jóvenes se sienten solos, pasan por la ansiedad, tienen miedos, tienen muchas situaciones que solamente Dios puede sanar. Así que mañana es el último día para el especial de boletos. Y hoy celebramos el dulce nombre de nuestra dulce madre. Ahí sí quedó. El dulce nombre de nuestra dulce madre María. Qué alegría tan grande, de verdad. Así que digamos todos juntos, ¡viva María!

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1: Así es, muchísimas gracias a todos ustedes y bueno, nos vamos hasta Salinas. Vicky, muy buenos días, ¿cómo estamos?
2: Bien, buenos días. Bendecidas aquí.
1: Ah, eso es todo. ¿Y ya listos para sí, DJ?
2: Esperando, y precisamente, Norma, claro que sí, estamos ya, como decías anteriormente, y nosotros acá en el área de Salinas, todo lo que abarca aquí la diócesis de Monterrey, hasta donde nos escuchen en esta área, estamos listos con los boletos de CDJ, que es la especial, como decías tú, y claro, estamos para aquí, para servirles, y tenemos los boletos para CDJ, todos los papás, mamás, que ya digan, ya quiero los boletos porque ya me ansío por decirle a mi hijo, porque eso es bien importante, que obtener los boletos y animarlos a ellos, de decirles, mira, ya tenemos los boletos, y cuando les enseñas también, yo digo, el flyer, se me hizo muy bonito el flyer, porque les puedes enseñar que va a ser en inglés, porque antes esa era la cosa que había, que decía, no, pues que entienden más español, más inglés, perdón, y ellos pues es en español, pero ahora no hay excusa, así es que los dos idiomas, sabemos que nuestra gente también, pero hay veces que se identifican más, ¿verdad?, con el inglés porque lo entienden mejor, pero ahora ya está, gracias a Dios. Así es que aquí estamos, Norma, listos para todo el día, todo este fin de semana, desde ya estamos dispuestos a darles más información sobre también el evento también de la transportación tenemos los paquetes, así es que me pueden llamar, Norma, ya estoy aquí esperando la llamada, yo nomás soy del teléfono y luego lo voy a contestar a ver si es alguien que quiere un boleto, aquí estoy dispuesta.
1: ¿A qué número se pueden comunicar?
2: Claro que sí, al 831-262-2191. Así es que si no lo alcanzaron a anotar, allí pueden llamar a cabina con Norma y ahí se los dan. También, Norma, si es posible, puedo anunciar para el 20 de septiembre va a haber una recaudación de fondos para nuestra parroquia de Castroville y va a haber un desayuno.
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1: Suficientes lágrimas se derraman.
0: Así es, ya no llore más. 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
1: Y mire que te acompaña en todas partes, en Chicago, en Utah, en Idaho, en California, en México y a través de la aplicación en cualquier parte del mundo. Así que siempre puede estar usted en sintonía con el Señor a través de Esne Radio. Y una forma hermosa también es a través de la alabanza. Recuerde que la alabanza es la forma perfecta de oración. Y cada vez que alabamos y damos gloria al Señor, estamos haciendo una oración. ¿Y sabe dónde va a haber mucha alabanza, alegría y gozo con el Señor? En el Metanoia de Mujeres y Congreso de Metanoia para Familias en Chicago, que ya es el próximo fin de semana, el cual no estaremos transmitiendo. Así que, por favor, no se pierda esta gran bendición. Y para hacer esta invitación tenemos a nuestro embajador de Chicago, el señor Gabriel. Muy buenos días, ¿cómo está?
2: Buenos días, hermana. Bendecido, emocionado de que ya nuestro Metanoia.
1: Señor Gabriel, un favor, ¿le podría bajar el volumen a su radio y nada más escucharnos por el teléfono porque se oye como eco? A ver.
2: ¿Se oye mejor?
1: No, pues un poquito. No, mejor si se pudiera pegar el teléfono estaría mejor. Pero adelante, adelante. Adelante, lo.
2: Muy buenos días, hermana. Aquí ya emocionado de tener nuestro Metanoia este 19-20 de septiembre, Midwest Conference Center. Pues es una emoción muy grande porque vamos a ver tantas personas tan necesitadas de tener un encuentro con nuestro Señor Jesucristo. Y invitamos a todos que si gustan a comprar sus boletos en este momento, pueden llamarme al 773-216-9058. No importa en dónde estén, a todos lugares, áreas, suburbios, vamos con mucho gusto a llevarles esos boletos, porque sabemos que es una bendición. Servirle al Señor pues siempre es una bendición, y pues más este el lema de nosotros, buscando, salvando almas para Cristo. Y no se pierdan, 19-20 de septiembre, nos acompaña de casa el obispo Chema de aquí de la Arquidiócesis de Chicago. Pues después de 3-4 años, pues el hermano Noel viene a visitarnos, y pues no se pierdan esas prédicas tan hermosas, ese encuentro con nuestro Señor Jesucristo, que a todos nos hace falta y que nos transforma, y pues dar ese testimonio de fe. Qué bendición, hermana.
1: Así es, no, es que es un regalazo, es que yo digo que Dios nos quiere mucho y Chicago también son de los consentidos, de verdad, ya es el próximo fin de semana y yo no sé, yo sé que todo lo dejamos para el último momento y mucha gente se está confiando, no sabemos si a lo mejor ya en unos días se agotan los boletos, así que por eso hacemos esta invitación a que lo adquieran ya en este momento y no dejen pasar esta gran bendición, de verdad, porque finalmente el principal invitado es el Rey de Reyes, que va a estar ahí, a quien vamos a poder acudir y no solamente a pedir, también a agradecer, que eso se nos olvida muchas veces, señor Gabriel.
2: Sí, hermana, a veces he encontrado personas que tienen ese miedo o esa pregunta, ¿qué es un Metanoia? Un Metanoia es un congreso, un encuentro con nuestro Señor, y no tengan miedo, abran su corazón. El miedo ya sabemos que viene del otro, del maligno, que no nos permite sanar, no nos permite llevar una vida en paz en Cristo, llena de bendiciones. Pero esos temores se van a retirar cuando nosotros abramos nuestro corazón

0: 20 de septiembre. El sábado dice solo para mujeres y humanos, es para hombres y mujeres, porque el hermano Noel Díaz y mujeres, porque el hermano Noel Díaz dijo, no se preocupen, es una sorpresa, yo voy a dar un tema especial para los hombres que vayan acompañando a sus mujeres este sábado 19 de septiembre. Pueden ir con mucha confianza, se nos acercan personas, claro que pueden ir, claro, es un encuentro con nuestro Señor, y qué mejor que lo obtengas en pareja. Qué bendición, hermana.
1: No, de verdad, es un regalo muy grande, y como les decía la otra vez, ¿verdad? Y lo repito porque se me hace importante, que un señor me dice, que conozco, dice, no, yo me gusta ir porque me ha enseñado mucho cómo tratar a mi esposa y a mis hijas. Entonces, wow. Yo creo que es muy importante, independientemente que, bueno, que bendito sea Dios ese tema. Y el tema que va a dar Noel para los hombres también sirve a las mujeres, porque también como madres y como esposas, también ayuda a cómo tratar a los hombres. Entender, pues muchas cosas que a veces no comprendemos en el momento, pero que la palabra de Dios, mire, es esa luz que nos ilumina, porque a veces uno andamos pero bien perdidos. ¿A poco no, señor Gabriel? Andamos como que en otro...
0: En otra galaxia.
1: Totalmente, ya no, exactamente, no diría en otro mundo, ya en otra galaxia. Andamos perdidos, pero ¿sabe qué es lo triste de todo esto? Que pues estamos perdidos, pero dijeras, estás feliz, estás, no, fue lejos de Dios, lejos, es como estar lejos del sol, estás lejos, sientes ese frío y no sientes ese calorcito que te da el Señor, que es la palabra de Dios, que es conocer a Dios, que es amar a Dios. Y cuando andas en esa galaxia, en esa oscuridad, pues es cuando estás en tristeza, en depresión, en angustia, porque una persona que no tiene a Dios en su corazón sí tendrá alegrías momentáneas, pero la verdadera felicidad, la verdadera alegría, no la pueden experimentar solamente estando de la mano de Dios.
0: Amén. Sí, hermana, yo creo que eso es muy importante recalcar, que toda esa depresión que tenemos porque no estamos cerca de nuestro Señor Jesucristo, no lo conocemos. Decimos que lo conocemos, pero no lo conocemos. Esa depresión conlleva y esa frialdad ante nuestro Señor Jesucristo, que no creemos realmente en Él plenamente, eso lleva a la drogadicción, eso lleva al alcoholismo, y eso es algo pequeño por mencionar, al suicidio, padres de familia, hagamos conciencia y entendamos que sin Dios no podemos guiar a nuestros hijos. No podemos educarlos, la educación que les estamos dando, pues no está siendo buena, porque no pedimos a nuestro Señor Jesucristo que nos ayude. Con Dios todo es posible, sin Dios vamos a andar en tinieblas, vamos a caminar en tinieblas.
1: Y en otra galaxia. No, y de verdad, es la realidad. Yo creo que quienes, bueno, con mi caso, no hablo por mí, quienes hemos experimentado el estar lejos de Dios y el estar cerca, y lo platico mucho con mi hijo, mira, tú, ya sabemos, ¿verdad?, lo que es estar lejos y lo que es estar cerca de Dios. No quieres regresar, no quieres regresar a esa oscuridad, no quieres apartarte ya nunca más de él, pase lo que pase. Y sigue habiendo situaciones difíciles, porque no es todo color de rosa, señor Gabriel, pero todo es más llevadero tomado de la mano de Dios, todo, absolutamente todo.
0: Sí, completamente, es algo muy, muy importante, la fe. Como dice en Segunda de Santiago, muéstrame tu fe con tus obras. Porque si decimos que tenemos fe, pero nuestras obras no hay obras, pues no tenemos nada. Debemos reencontrarnos verdaderamente con nuestro Salvador, nuestro Señor Jesucristo.
1: Amén. Ahí es, y está el lugar, ahí está el momento, el espacio, el tiempo de verdad que debemos de tomar. No deje para mañana la alegría que puede recibir hoy. Esa no se la sabían, ¿verdad? Porque mucha gente dice, no, pues ahora no voy, pero para el próximo sí. Oiga, se va a perder 365 años de estar contenta. No, años, digo, perdón, 365 días de estar contenta. No. Pero bueno, es que cada día se pasa como un año, es eterno. Sí. En cambio, estás feliz, se te pasa la vida tan rápido, pero con una alegría y un gozo, de verdad, y eso es lo que tenemos que tener. No, por eso es que yo agradezco y lo digo siempre a todos nuestros embajadores, servidores que aquí siguen motivando. Miren, ahorita, por ejemplo, el señor Gabriel, Vicky, Hago todos nuestros embajadores, Chari, podrían estar bien a gusto en la casita, descansando, tomando su cafecito, durmiendo, porque es sábado, diciendo, no, ya me levanto hasta tarde. Y sin embargo, aquí están, al pie del cañón, diciendo, yo le llevo su boleto, yo le ayudo. ¿Por qué? Porque somos corazones agradecidos con el Señor y de verdad valoramos lo importante que es para cada persona tener ese encuentro con Dios. Así que, señor Gabriel, ¿a qué número se pueden comunicar con usted?
0: 773-216-958. Para cualquier pregunta de mis hermanos que están en el flyer, sabemos que trabajan, sabemos que tienen familia, y no les contestan, con mucho gusto yo les contesto. 773-216-958.
1: Ahí está la invitación nuevamente. Si no anoto el número, llame a nuestras oficinas. Tenemos también la información de todos los embajadores de Chicago, de todos nuestros servidores. Como dice usted, a veces están trabajando, pero usted no se desanime. Ese boleto va a llegar a sus manos. Gracias, señor Gabriel. Y entonces a las 9 dice que nos va a compartir. ¿Quién es la persona?
0: A Javier Castillo.
1: Javier Castillo.
0: Sí, es formador de aquí de la Arquidiócesis de Chicago. Esperemos que nos regale ese tiempo para que él nos dé una bonita explicación.
1: Porque mucha gente dice, bueno, ¿qué es el metanoia? No se lo pierda.
0: Aquí tenemos a mi hijo Gianluca que les va a decir, ¿quién como Dios?
2: Nadie como Dios.
1: ¡Eso! ¿Cuántos años tiene?
0: Él tiene 7 años.
1: Ay, vea nomás. Y ya está viendo el ejemplo del papá, ¿eh? Ya está viendo el ejemplo del papá. No hace falta que eduquemos a nuestros hijos con largos sermones de que, ay, tienes que hacer y el otro. Basta con que vean lo que estamos haciendo. Esa es la mejor forma de educar. Esa es la mejor forma. Lo decía Madre Teresa, no te preocupes si tus hijos te escuchan o no. Preocúpate de que te están viendo todo el tiempo. Y ahí está el mejor ejemplo. Muchísimas gracias y saludos a su... ¿Cómo se llama? ¿Gianluca?
0: Gianluca.
1: Ay, saludos. A ver, ¿cuándo nos llama? Y dígale que rezamos el rosario todos los sábados a las 8 de la noche, que son las 10 de Chicago. A ver si un día nos acompaña también a rezar el rosario. Tenemos a alguien de Chicago, uno de los niños es de Chicago. Así que para que se unan a rezar el rosario todos los niños a las 10 de la noche, hora de yo sé que ya para Chicago es muy tarde, pero los niños es sábado, están despiertos todavía.
0: Sí, ellos rezan el rosario también, nosotros aquí en Chicago, tenemos el grupo.
1: No, pero que lo rece con nosotros aquí en la radio para que lo escuchen de todos lados, dígale.
0: Claro, sí, él ya sabe rezar, ¿verdad?
1: Sí, no, luego nos ponemos de acuerdo. Muchísimas gracias, que Dios me lo bendiga.
0: Que Dios bendiga a todos los radioescuchas y bendiciones.
1: Gracias, muchísimas gracias. Y seguimos con mucha alegría, por supuesto, aquí en ESNE Radio.

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Mis queridos hermanos, soy el padre José Román Flecha de la diócesis de León, en España, recordando aquella visita del Papa Juan XXIII a la cárcel de Roma. Me atrevo a orar así: Padre de los cielos, escucha la voz de nuestros hermanos que se encuentran en las cárceles, que escuchan estos programas de radio. Ayúdales a preguntarse no por qué están ahí, sino para qué han llegado a ese lugar. Escucha la oración de estos hermanos nuestros y a nosotros ayúdanos a interceder.

0: hacer por ellos para que descubran el valor de la libertad, de la paz, de la alegría, de la justicia. Te lo pido por Jesucristo nuestro Señor. Amén.
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5: Gracias por seguir con nosotros aquí en ESNE Radio, su estación 100% católica y 100% mariana también. Y hoy tenemos otra fiesta hermosísima a nuestra dulce madre, precisamente recordando, ¿verdad?, el santísimo nombre de la Madre de Dios, María. Su santo nombre, como nos recordaba nuestro queridísimo Papa Benedicto XVI en el 2009, está totalmente unido a su Hijo, a Cristo, y nos da valentía para seguir adelante, escuche bien, y nos da valentía para seguir adelante en un mundo que anda sumido en las tinieblas y en los sufrimientos. En ese mundo, el nombre de María nos mueve a la contemplación del rostro de la Madre. ¿Cuántas veces en medio de la angustia, en medio de ese dolor, ese sufrimiento, pensamos en nuestra dulce madre? Mire, ya nada más el pensar en ella es como tomar agua cuando uno tiene la garganta bien seca, ¿verdad? Es como refrescar el alma. es definitivamente saber que no caminamos solos, que caminamos no tomados de la mano, abrazados por nuestra dulce madre que siempre nos consuela. ¿Quién no recuerda, verdad, cuando era niño y cuando pasaba alguna situación que te hacía sentir triste y llegabas corriendo con tu mamá y tu mamá te daba ese abrazo? Mi mamá no era mucho de abrazar, le costaba trabajo, pero siempre tenía esa palabra para consolar, esa palabra para alentarnos. Y de verdad, y así es con nuestra dulce madre. Por ejemplo, yo que pues ya no tengo a mi mamá aquí en la tierra, recordar eso me llena de ternura, y recordar a nuestra dulce madre María siempre, de verdad, en esos momentos más difíciles, en esas situaciones más complicadas, saber que no es de la mano, es abrazados por María que caminamos. Y bueno, en el nombre de la Virgen María nos recuerda la palabra de Dios en Lucas 1:27. Contra lo que alguno pueda pensar, no se trata de un asunto trivial en lo absoluto. Es cierto que el nombre de María, por sus raíces etimológicas, o sea, que estamos hablando de dónde proviene ese nombre, y sentido bíblico, recuerda al de Eva, la primer mujer. Sin embargo, lo hace totalmente en contraste. A diferencia de Eva, quien pecó apartándose de Dios y condenando a sus hijos, María fue hecha puerta del cielo. ¿Qué quiere decir? Es la forma más fácil para entrar al cielo y mediadora de todas las gracias concedidas a la humanidad. María, en consecuencia, es el nombre que evoca, es decir, nos hace recordar, ¿verdad? Eso es evocar la obra salvadora de Dios. Por eso, quien pronuncia con amor esa sencilla palabra María, sabe que en ella está referido el gran misterio del amor de Dios para sus criaturas, los hombres. Y recordamos, ¿verdad?, que en el Evangelio de Lucas, bendita tú entre las mujeres y bendito el fruto de tu vientre. Así que, ¡ay!, suspirados, demos gracias a Dios que nos ama tanto y que nos dejó también a su dulce madre María como madre nuestra. Y hoy, pues ese nombre que nos llena de paz, de alegría, de tranquilidad, de gozo, hoy lo estamos celebrando. Y felicidades de verdad para todas las Marías. Fíjese que algo bien curioso le comento. Por años, o sea, toda la vida, no sabíamos que mi mamá se llamaba María Guadalupe. Siempre todos sus papeles, documentos, los tenía como Guadalupe. Hasta una vez que fue a renovar su pasaporte, fue cuando... Ahí, y porque de hecho el acta original todavía la tenía cuando Lupe, presentó otra acta y resulta que tenía que, o sea, no sé por qué en una copia no le habían puesto el nombre de María y en otra sí, y resulta que sí, que se llamaba María Guadalupe. Y eso lo supimos ya muchísimos años después, ya tuvo que arreglar todos sus papeles, ponerlos en orden, pero era María Guadalupe. Así que también ese dulce nombre hermosísimo. Les quiero... comentar a todas las personas aquí en el área de Los Ángeles, nuevamente pues reiterarles que mañana es el último día para el especial de boletos de CDJ, y el equipo de servidores y embajadores de ESDE estará en diferentes parroquias. Todos estos es el día de mañana, el domingo, que estarán en la parroquia del Buen Consejo en Los Ángeles, California. Van a estar en las misas en inglés de 8 y 10 de la mañana y en la misa de las 12 en español. Estarán también en la parroquia de nuestra ciudad de Guadalupe, también en Los Ángeles. Van a estar en las misas de las 7 de la mañana, de las 9 en inglés, de las 10 y media y las 12 y media es ahí en la parroquia. En la parroquia de San Miguel, todo esto es en Los Ángeles, también estarán en las misas de las 8, de las 10 y de las 12. Y en la parroquia de Santo Tomás el Apóstol, nuestra parroquia, estarán en las misas de las 6 y media, 8, 10:45, 12, 1:45, 5:30 y 7:30. Y bueno, y también en la de 9 y media de la mañana en inglés. En todas esas misas estará el equipo para que ahí usted vaya directamente y adquiera ese boleto de bendición. Porque mañana, y lo repito nuevamente porque somos medio despistadones, es el último día para este hermoso, el último día para adquirir este hermoso boleto, ¿verdad? También este boleto para el Congreso de Jóvenes, Congreso Católico de Jóvenes, CDJ, Es que con tantos eventos, tenemos el de Chicago, el de Denver, de repente como que los cables se me cruzan un poco. Pero este es el especial de boletos, termina mañana para CDJ y usted puede adquirir los boletos llamando a nuestras oficinas o si están en Los Ángeles, en estas parroquias que ya le mencioné, ahí estará nuestro equipo de servidores. Si tiene alguna pregunta, llámenos y con mucho gusto se la aclararemos. Y mientras tanto, se vale estar alegre.

0: Bueno, y ahorita seguimos con la alabanza porque tenemos a Elia. Elia, que nos llama desde Chicago. ¿Qué tal, Elia? Muy buenos días.
1: Buenos días.
0: Buenos días, alegría. Eso, así me gusta ese saludo con entusiasmo.
1: Así, bonito, sí.
0: ¿Ya lista, Elia, para este fin de semana?
1: No, pues ya estamos súper emocionados, ¿verdad? Que ya en una semana, con el favor de Dios, ya como quien dice, menos de la semana, ¿verdad?
0: Sí, ya estamos ahí, ya el otro sábado. Pues diría que estaremos ahí, pero no estaremos acá, pero tú sí vas a estar ahí. Y también es importante recordarles que no se va a transmitir el evento, así que hagan ese esfuerzo para ir a vivir. Aparte que nunca es lo mismo, ¿verdad, Elia? Escucharlo por la radio que estar ahí presencialmente.
1: No es lo mismo. Hay muchos testimonios, ¿verdad? No decimos que no, ¿verdad? Porque Dios es presente y omnipresente, ¿verdad? Pero nos perdemos muchos momentos que son, que no podemos ni siquiera describirlos. Entonces, eso es lo que nos debemos de quedar en que, pues al cabo yo ya fui, o pues otra vez esto. Nada, es el enemigo que nos quiere poner muchas cosas, muchas trabas en nuestra mente. Entonces, yo dije, no, pues ahorita es otro momentito, que el otro día pues venía así media, porque venía en el camino, pero ahorita estoy aquí en mi casa también, como siempre, escuchándolos, poniendo atención, y sobre todo de que ya se está llegando este día. Y sí, decirle a mucha gente que posiblemente es ahorita por primera vez esté escuchando el radio, o lo ponga a veces nomás, pero si lo está escuchando es porque Dios tiene algo, Dios nos está llamando a todos y Él tiene su momento, y más que nada no dejemos que el enemigo nos ponga cualquier cosa. No es que allí piden dinero, no, pues si nos piden es porque Él nos bendice, Él siempre nos bendice, todo es bendición de Él, todo. Pero nosotros a veces creemos que somos los dueños de lo que Él permite, de su providencia. Gracias, Señor. Pero Él es el que nos proporciona todo. Y nosotros debemos de sentirnos, bueno, así me siento yo, Norma. Le doy tanto gracias a Dios por esta bendición de sembrador, sobre todo acá para esta área donde nosotros vivimos. Yo todavía le pido a Dios que descubran lo que es escuchar la radio, no nomás un ratito, no, escucharlo para estar atento de toda la bendición que hay en siempre, en todo momento. Sea la radio o pongan el teléfono, lo que puedan cada persona, pero la radio nos ayuda para que no estemos con el teléfono ahí que se está calentando, que se descargó, sino que esté ahí en su casita, está bendiciendo su casa, recibiendo pura bendición. Entonces yo les animo, tanto que se hagan sembradores, que den su donación, que no tengan miedo, no les va a faltar nunca nada. Dios siempre está al pendiente de nosotros, y sobre todo en este Metanoia, que es para lo que también es el llamado. Por favor, anímense, mujeres, hombres, jóvenes, sobre todo para el domingo. Y los hombres, por supuesto, también, como estaban diciendo, que Noel, claro que Noel no va a dejar a los hombres que estén ahí, también a ellos, por medio de él, su Espíritu Santo lo está iluminando para que también tenga un mensaje para ustedes. Y entonces estamos esperando ese tiempo hermoso, lo tenemos ya desde ahorita, porque tenemos que tener el corazón alegre por todo lo que Dios nos bendice cada día, la vida, la salud. Y si a veces nos ponemos malitos un ratito, el Señor nos vuelve a levantar porque Él nos quiere que hablemos de Él, de sus maravillas que Él tiene para nosotros. Entonces, aquí estoy hablando. Gracias, Norma, por poner mi llamada y decirles a todos, quien esté escuchando en cualquier parte, cambie todo, busque una persona que esté vendiendo boletos, compre su boleto, no se detenga, no permita que cualquier cosa le cambie la mente. Váyase, porque Dios tiene algo grande para usted y su familia. Sé de personas que han ido y a veces dicen, no, es que no cambia nada. esperemos, el Señor nos escucha y Él sabe, pero Él no quiere que vivamos todos apagados, quiere que vivamos la vida en abundancia en este mundo, en abundancia, porque Él tiene la vida eterna, que es la que a la que nos vamos a, queremos ir con Él en su momento que Él nos llame. Entonces aquí está mi número de teléfono, mi nombre es Elia Alcántar, o María Elia, como usted, porque también me llamo María, el dulce nombre. De...
0: ¡Felicidades!
1: Sí, María Elia soy, ¿verdad? Entonces, miren, hoy qué día tan precioso, cada día nuestra Madre Santísima, ella siempre está al pendiente de nosotros, de sus hijos, no nos deja. Entonces, mire, mi número de teléfono es 219-805-1480. Estoy aquí cruzando la línea de Illinois aquí a Hemon, Indiana. Aquí luego, entonces, no oigan nomás un ratito la radio, no dejen, al cabo todo eso del radio secular no nos lleva más que otra cosa, más nada.
0: Entonces, muchas gracias. Elia, otra vez el número, si eres tan amable.
1: Sí, es área 219-805-1480. Arriba mujeres, arriba todas las familias.
0: Gracias, Elia. Bendiciones.
1: Bendiciones, gracias.
0: Muchísimas gracias. Y bueno, ya escuchó usted este mensaje que nos compartió Elia. Por favor, tomen la decisión ya de tener ese boleto de bendición. Y vamos con Sarita, que nos llama desde Chicago. Sarita, muy buenos días. Sarita, ¿se nos perdió Sarita? Ay, Sarita, no sé si se cortó, si nos pudiera volver a llamar, se lo agradeceríamos. Y bueno, saludos a Sarita, que nos llamaba desde Chicago. Recuerden, ya es el otro fin de semana, ya el próximo sábado, ya Metanoia de Mujeres en Chicago. Ahora sí, la chica rosa con alfareros. Aquí hay muchas chicas rosas, ¿eh? Y abuelitas y tías.

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1: Ay, me dicen que Sarita que se le cayó la llamada, pero quería saludar. Muchísimas gracias. Que le enviamos un saludo a ella y a su hermana Chelita, que están enfermas. Ay, no, pues mire, hay que animarse, ya sabe, aquí las vamos a poner en oración y también pues alegrarse con las alabanzas, dando gloria a nuestro Rey de Reyes. Gracias, muchísimas gracias, Sarita y Chelita. Esperamos que se mejore pronto. Gracias por estar en sintonía de Esne Radio. Vamos a una pausa y continuamos.
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3: La verdad que estoy muy contenta, estoy muy agradecida con Dios porque Dios ha hecho una maravilla grande en mi vida. Y yo les voy a dar un testimonio pequeño. Mi esposo me había engañado con otras mujeres y había algo en mi corazón muy profundo que yo no le podía perdonar. Yo le quise entregar a Dios ese odio, ese rencor que yo guardaba en contra de él. Y ahorita me siento liberada, me siento feliz, me siento contenta y me siento libre para poder abrazar.

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1: Y aquí seguimos, no nos hemos ido, porque estamos súper, súper contentos. Bueno, recuerde que le voy a decir rápidamente las parroquias en Los Ángeles, donde estará nuestro equipo de embajadores, servidores. Estará en Madre del Buen Consejo, nuestra ciudad de Guadalupe, San Miguel y Santo Tomás el día de mañana, que es el para los boletos de CDJ, último día de especial. Más información, llámenos aquí a nuestras oficinas. Y nos vamos hasta San Diego. ¿Qué pasó, Yola? Hoy como que el gallo no cantó. ¿Qué pasó?
2: Normita, soy Magdalena.
1: Perdón, Yola. No cantó para mí, Magdalena. Perdón, es que como siempre, Yola es la primera. No, Yola sí me saludó, pero déjame decirte, Yola, no me contestaste, Yola. ¿Qué pues, Magdalena? ¿Cómo estamos?
2: Oye, Normita, sí que andas, pero bien saturada de cosas en tu cabeza.
1: Es que ya, mira, ya no sé si estamos, si hablamos con Denver, Chicago, los CDJ.
2: San Diego, Chicago, Denver, Los Ángeles. Wow, gloria
1: a Dios. Pero bendito sea Dios, yo de verdad doy gracias a Dios. Y bueno, no están ustedes para saberlo, ni yo para contarlo, pero se los cuento rápidamente. Pues sí, ustedes saben que, por ejemplo, ya hay compañeros como Rosita Peñate que ya no están con nosotros. Entonces, no, hombre, tenemos tanto trabajo, pero ¿sabes qué? Lo hacemos con mucho cariño, Magdalena. Y así que cuéntanos, ¿qué pasó? ¿Dónde están? Porque ya nos tenemos que...
2: Las cosas que hacemos, Normita, las hacemos con mucho amor. Aunque hay veces sí, ¿verdad? Sí me suda el copete o me suda la frente, ¿verdad? Porque, pues, el calorcito del Espíritu Santo, pues, anda uno sudando, ¿verdad? Sí. Pero con mucho amor, con mucha alegría, con mucha disponibilidad, principalmente, pues, aquí estamos, vamos a estar hoy, precisamente, a partir de las 4 de la tarde, aquí en la Iglesia del Espíritu Santo, aquí en San Diego, por la calle 54, la calle que cruza es la Olive, y, pues, aquí vamos a estar toda la tarde dando información de la radio. Pues traemos los boletos del CDJ para las personas que están escuchando y quieran llevar a sus hijos a la Metanoia, pues aquí estamos nosotros bien preparados y también dándole gracias a Dios por tantas bendiciones que recibimos y seguir bendiciendo.
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2: Muchísimas gracias y continuamos aquí con nuestra querida Magdalena. ¿Cómo estás, Magdalena? Estás bien, ¿verdad? Ya te habíamos saludado. Entonces, ya listos para el CDJ, ¿verdad? ¿Cómo vamos con esos boletos? Cuéntanos.
3: Claro que sí, estamos muy listas, pues aquí vendiendo los boletitos, mi hija, evangelizando a las personas, a las mamás, a las abuelitas, a las que se dejen escuchar, porque pues sabemos que hay muchísima necesidad ahorita con los jóvenes, hay mucha falta de Dios en familias, incluyendo la mía, ¿verdad? Que como les he dicho, ¿verdad? ¿Por qué no conocí yo años, ¿verdad? Pues ahorita las cosas fueran diferentes, pero ahorita estoy como Santa Mónica, orando todos los santos días de Dios, Norbita, por nuestros hijos, por nuestros nietos. Así de que, pues mira, aquí, como te digo, estamos en la Iglesia del Espíritu Santo, y te voy a, esta Lupita te quiere saludar, Lombardo.
4: Hola, Lombita.
2: Lupita, ¿cómo estamos?
4: Te mando un abrazo, Cachanilla.
2: Ay, tan bella tú. ¿Cómo estás, mi querida Lupita?
4: Bien, aquí con Magdalena desde las 7 de la mañana, aquí estamos.
2: Eso es todo, eso.
4: Pero muy contenta, sí, y sobre todo poder ayudar, ¿verdad?
2: Bendito sea Dios.
4: A la comunidad, llevar la información.
2: Claro que sí.
4: Un abrazo, mija.
2: Cuídense mucho, que Dios me los bendiga. Gracias, muchísimas.
3: Sí, gracias, Norbita. Pues mira, por si alguien quiere saber mi número de teléfono, es área 619-407-0403. Y recuerden que mañana es el último día de la promoción. $20 el boleto, ya $10 en 5 boletos. Ay, Dios mío, nos sirven para gasolina, para comer, para cuántas cosas.
2: Así
3: es que mañana ya es la última oportunidad.
2: Así es.
3: Ahorita pues tengo unos boletitos ahí que voy a donar, pero no sé si puedan hablar hoy o mañana, no sabemos, pero tengo 4 boletos que un buen samaritano me donó. Y yo los estoy donando a las personas.
2: Pero que se comuniquen.
3: Con mucha necesidad.
2: Que se comuniquen directamente con Magdalena, por favor. Esto es para San Diego, para que no se me confundan. Directamente, el número de Magdalena, recuerden, 619-407-0403. Y esos boletos que ella va a donar, ustedes llámela a ella. Gracias, mi querida Magdalena. Que Dios te bendiga.
3: También Lupita me está diciendo que ella puede donar otros 4, entonces ya van a ser 8.
2: Pero que se comuniquen contigo.
3: Comuníquense conmigo.
2: Bendito sea Dios.
3: Tiene mucha necesidad a la persona que vaya.
2: Ahí tú platicas con ella. Sí. Gracias.
3: Gracias.
2: Cuídense mucho. Gracias. Bendiciones.
4: Abracitos,
2: gracias.
4: Abracitos y bendiciones.
2: Igualmente. Y gracias, Lupita. Gracias. Muchas gracias. Bueno, pues ya escucharon esos corazones agradecidos, alegres y contentos.
5: Levántate y anda, confía en Jesucristo, levántate.
2: En todo momento confía en el Señor, porque con Él todo es posible.
5: Da bendiciones al que sea.
2: Pero levántese de ese dolor, de ese sufrimiento, de esa enfermedad, levántese.

0: Oiga, qué bueno que no hay una cámara aquí detrás, porque, ay, no todo lo que pasa uno aquí detrás del micrófono, pero con mucha alegría. Bueno, vamos a saludar, déjeme decirle, a Hugo, nuestro embajador, también allá en el área del norte de California, en Salinas y alrededores, y porque nos tiene una sorpresa. Hugo, ¿qué tal? Muy buenos días, ¿cómo estamos?
1: Hola Norma, muy buenos días, ¿cómo estás?
0: Pues yo bien contenta, ¿se me nota?
1: Claro que sí.
0: ¡Eso!
1: Se puede notar, escuchar que estás muy contenta, igual que nosotros, ¿verdad? En esta mañana muy contentos porque Dios nos ha bendecido grandemente en este día y con una sorpresa. Hoy te quiere saludar también el padre José Eugenio Hoyos.
0: ¡Eso!
1: Y de aquí en camino a San José, California, a este primer congreso de esta misión.
0: ¿En dónde van a estar en San José? Si nos puedes decir rápidamente, Hugo.
1: Sí, en San José el evento va a ser en el Salón Portugués, que se encuentra en el 1401 y Santa Clara Street, en San José, California.
0: Ah, ok.
1: Ahí estará el día de hoy y el día de mañana, desde las 8 a 6 de la tarde, para que vayan. Es un cupo limitado. Entonces, sí, todavía están a tiempo de llegar a vivir esta hermosa experiencia. Y bueno,
0: paso
1: al padre para que lo salude.
0: Gracias. Padre Eugenio, ¿cómo está? Gusto en saludarlo.
2: Norma y toda la gente que nos está escuchando, un saludo muy especial y bendiciones. Estamos muy felices, muy contentos y estoy súper, súper animado para esta misión tan importante de evangelización y sanación que comienza hoy en San José.
0: No, pues qué alegría de verdad que ande aquí por California. Y también estamos muy contentos porque sabemos que el día 24 de octubre va a estar en el Metanoia Denver.
2: Así es, ya hay mucho entusiasmo porque mucha gente, no solamente de Denver, sino de otros lugares, nos han escrito que quieren encontrarse ahí ese día en la Metanoia en Denver, porque eso va a estar bendecido, encendido, sanado en victoria y la gloria va a llegar para todos los que asistan. Así que esto va a estar con el fuego del Espíritu Santo. Estamos felices, Normita. Así que para adelante con Jesús, porque estos son acontecimientos importantes. Así como el de este fin de semana y todos estos días que vamos a estar evangelizando y recibiendo testimonios de sanación. Y mira, yo te voy a decir una cosa, Norma, que espero que no le cuenten a la gente lo que va a suceder, sino que vengan a experimentar personalmente el amor de Jesús y la compasión y misericordia sanando heridas, depresiones, todo tipo de cáncer, porque es lo que estamos viendo en todas partes. Y además que la gente ya ha entendido que no es el Padre Hoyos el que sana, sino Cristo Jesús con todo su poder.
0: Amén, así es. Padre, brevemente, no sé si le puedo robar 2 minutitos para que le explique a la gente
2: que Normita,
0: es...
2: usted me puede robar a mí todo lo que quiera, porque yo también soy embajador de ESNE.
0: Es que quería que nos explicara a las personas que nos están escuchando qué es un metanoia, porque por eso se ha puesto este nombre, pero ¿qué es un metanoia para los que a lo mejor nos están escuchando por primera vez y qué mejor que usted nos los diga?
2: Bueno, metanoia tiene muchos significados. Primero que todo, metanoia es el llamado al encuentro con Jesús, al encuentro personal con el Señor. Es la expresión donde el Espíritu Santo realmente se manifiesta para responder a todos aquellos que necesitan escuchar la palabra de Dios. Es un encuentro, es una reunión en torno a Jesús, en torno a su cruz, en torno a su sufrimiento, pero también al gozo que nos da de alegría. El metanoia también es una apertura de evangelización que llega hacia todas las personas que verdaderamente abren su corazón y no dudan del poder de Dios. Metanoia es vivir con Cristo, estar con Cristo y seguir con Él.
0: Así, definitivamente. Pues estamos muy contentos, de verdad, que sabemos cómo el Señor hace tantos milagros. Es que eso es lo que se nos olvida, Padre, que tenemos un Dios que está vivo. No hacía milagros, hace milagros hoy por hoy, pero tenemos que ir a su encuentro. No podemos quedarnos ahí de brazos cruzados. Y en todos los lugares, de verdad, donde se manifiesta ese poder maravilloso de Dios, no perdernos. Y yo creo que esta es una gran oportunidad para todos los que están ahí. Va a estar todo lo que es el norte de California nada más, ¿verdad?
2: Sí, vamos a estar en el norte de California. Y estamos pues, muy felices porque hoy vemos que ya mucha gente está llegando a este lugar, que es el Salón Portugués, aquí en nada menos que en esta área tan hermosa de San José y a sus alrededores. Porque vemos que viene gente de muchos lugares también para prepararnos a algo grande que viene, que tiene preparado el Señor para cada uno de nosotros. Así hago un llamado a toda la gente que está alrededor de Salinas, de Gilroy y de tantos otros lugares para que nos acompañen, para que vivan esta misión, no solamente venir aquí a San José, sino a otros lugares que nos preparemos para otras metanoias, así como se vivió la metanoia hace casi 2 semanas en Los Ángeles. La gente anda encendida, feliz, hablando cosas positivas, porque eso es lo que nos deja metanoia en nuestras vidas. Y si usted que nos está escuchando, no ha tenido una experiencia, nunca ha ido a un retiro, invierta en su vida espiritual y venga a compartir con nosotros. Todavía tiene tiempo. Si trabaja el sábado por la mañana, venga a mediodía, y si no, mañana lo esperamos.
0: Así es, todo momento es bueno y un encuentro con Dios es algo maravilloso. Padre, ¿nos puede dar la bendición para toda nuestra audiencia, si es tan amable?
2: Claro, para toda nuestra gente de 880 AM, quiero decirles que Dios Todopoderoso me los bendiga, que el Señor los anima, que Normita, que toda la gente que esté ahí reciba salud, su familia, que nos entusiasmemos con el poder de Dios, vivamos con impacto la palabra en este mes de la Biblia. Y que las bendiciones lleguen a todas las personas que se encuentran en depresión, los que están sin trabajo. Que el Espíritu Santo nos ayude a no tener miedo ni temores de inmigración, todo lo contrario. Que nos sintamos protegidos por Jesús, por sus manos poderosas. Ánimo, querido hermano, tú que estás escuchando este mensaje, a levantarte, a animarte. Es tiempo de milagros, es tiempo de sanaciones, es tiempo de acercarnos a Dios. Y que Dios bendiga a toda nuestra comunidad de 880 AM. Y de a todas las emisoras y a toda nuestra programación, en nombre del Padre, del Hijo, del Espíritu Santo. Amén. Recuerden, estamos bendecidos, encendidos, sanados y en victoria.
0: Amén. También lo están escuchando en la 1340 de Denver, también en este momento.
2: Ay, un saludo muy especial a mi gente 1340 allá en Denver. Allá nos vamos a ver y ya estoy estrenando zapatos para ir allá.
0: Eso es todo. Gracias, Padre. Un gusto saludarlo. Que Dios lo bendiga.
2: A usted, Normita, muchas gracias por este espacio. Bendiciones. Nos vemos aquí en San José.
0: Gracias, muchísimas gracias. Bueno, pues ya escuchó usted la invitación y también tenemos ahora, nos vamos hasta Denver con nuestro embajador de allá, el señor José. ¿Cómo está? Muy buenos días.
3: ¿Cómo está, Normita? Buenos días, bendecido. ¿Y usted cómo está?
0: Bendecida. Ya escuchó que tuvimos al padre Eugenio. Imagínese cómo nos quiere Dios.
3: Es un privilegio, es un gran honor de que podamos tener acá al padre Eugenio en este gran congreso que vamos a tener el 24 de octubre. Estamos súper, súper emocionados. Y qué gran catequesis nos acaba de dar lo que es un metanoia. El día de hoy, muchos de los que estamos escuchando la radio en diferentes estaciones, gran catequesis que nos dio, aparte que es una conversión, es un encuentro con el Señor, gloria a Dios, mire, qué bendición, mire, pues nosotros acá andamos pasando la voz y la bendición, acá nuestros hermanos de Renovación Carismática nos hicieron una gran invitación a promover acá a las afueras de Denver, a unas 3 horas, más o menos, las montañas, a un retiro a promover, a pasar la voz y la bendición a esos grandes congresos que el Señor nos regala a través de Es del Sembrador, a través de que nuestro Señor ha inspirado a Noel Díaz a estos grandes congresos y pasar la bendición para que estas almas no se pierdan. Y estamos pasando hoy la voz para el congreso que vamos a tener en Chicago el próximo fin de semana, que ya se nos acerca, y también para que los invitemos a este gran CDJ el 11 de octubre, el sábado y domingo, para allá Los Ángeles en el Convention Center. Y también asimismo estamos haciendo la invitación que ya tenemos próximo a nuestro gran congreso católico Metanoia que vamos a tener el 24 de octubre en el Coliseo de Denver con unos grandes invitados. Acaban de escuchar al padre Hoyos. ¡Qué bendición! Estamos súper emocionados de volverlo a tener acá con nosotros. Nos hemos tenido en algunos retiros que nos ha acompañado. Y es una gran bendición con el padre Hoyos, Normita.
0: Así es un regalo maravilloso. Es que yo digo, el Señor cómo nos quiere y lo manifiesta de tantas formas y nosotros no debemos olvidarnos de Él. Muchas personas a veces dicen, no, pues yo estoy muy bien. Bueno, no sé, si está muy bien, páseme la receta, ¿verdad? Y piensan que no necesitan del Señor, entonces por eso pues no van. Ahora sí que casi que se dice, pues ¿para qué voy? Pues para dar gracias porque están bien. Gracias porque no sabemos el día de mañana, la vida da muchas vueltas. Y tenemos siempre que estar tomados de la mano de Dios.
3: Así es, Normita, y estamos tan bendecidos con estos grandes congresos donde nosotros podemos recargar esas energías que a veces nuestra debilidad como humanos caemos y somos muy débiles. Y estos congresos nos ayudan a fortalecernos nuestra espiritualidad, Normita.
0: Así es, definitivamente. Señor José, para las personas que nos están escuchando y que quieran boletos para este Congreso de Metanoia en Denver, ¿a qué número se pueden comunicar con usted?
3: Miren, los boletos están acabando muy pronto. No se queden fuera de esta gran fiesta, esta gran invitación que el Señor les hace a este Metanoia 24 de octubre. Mire, los pueden conseguir los boletos al 720-885-3916, repetimos, 720-885-3916, y también tenemos boletos en la librería Emanuel, ahí los puede conseguir, y también los podemos conseguir al 773-777-7773.
0: Así es, bueno, pues ahí está la invitación, muchísimas gracias, señor José.
3: Bendecido día, Normita.
0: Igualmente, bendiciones, gracias, muchas gracias. Bueno, pues ya escuchó usted esta invitación. Por cierto, Tadeo, que reza con nosotros el Rosario de Niños, no se les olvide, hoy sábado. Ay, a mí me emociona muchísimo, no sé si se nota, pero me emociona muchísimo de verdad anunciarles que cada sábado tenemos este rezo del Santo Rosario con niños en vivo desde Denver, desde Chicago, Las Vegas, California. Saludos a nuestra querida Mago, que ella coordina todo este rezo, y bueno, con los niños. Y también la invitación, si su chiquito, su pequeñito quiere participar, llámenos, dejo su número para ponernos en contacto con usted y también sea parte de este. Ay, bueno, es que no sé cómo describirlo, pero me encanta, de verdad, y doy gracias a Dios y gracias por la vida de los papás también, que desde chiquitos se preocupan para que sus hijos conozcan del amor de Dios, y no solamente lo conozcan, sino que lo experimenten a través del rezo del Santo Rosario. Oiga, ¿ya se dio cuenta? Ay, ya volteé, algo está descendiendo, ¿qué será? ¿Qué será?

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4: Mateo 4:19. Jesús los llamó: síganme, y yo los haré pescadores de hombres.
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7: Gracias, gracias por seguir con nosotros y recordando que en este día estamos celebrando el dulce nombre de María. Y quiero compartirles en el libro El secreto admirable del Santísimo Rosario de San Luis María Griñón de Montfort, que si no lo han leído, léalo por favor. Relata cómo la Virgen se le apareció a Santa Matilde, llevando sobre el pecho el saludo angelical que escrita en letras de oro. Y luego le dijo a la santa: el nombre de María, que significa Señora de la Luz, indica que Dios me colmó de sabiduría y luz como astros brillantes para iluminar los cielos y la tierra. Desde antiguo y a lo largo de la historia de la salvación siempre hubo un respeto especial de la manera como una persona es nombrada. El nombre que identifica a una persona es considerado como algo lleno de significado, tal como la Madre de Dios dejó en claro a Santa Matilde. Y bueno, en el Catecismo de la Iglesia Católica, en los numerales 2158 y 2159, que aquí quiero mencionar, cuando tengamos dudas de nuestra fe, algo que no entendamos, usted tiene su catecismo. Y bueno, aparte, ahora es tan fácil, ¿verdad? Si no lo tiene, pues simplemente, ya sabe, entra a Google, ahí pone Catecismo de la Iglesia y ahí está todo completito. Bueno, como les decía, en el numeral 2158-2159 señala lo siguiente: el nombre de todo hombre es sagrado. El nombre es la imagen de la persona. Exige respeto en señal de la dignidad del que lo lleva. El nombre recibido es un nombre de eternidad. En el reino de Dios, el carácter misterioso y único de cada persona marcada con el nombre de Dios brillará a plena luz. En consecuencia, si el nombre de todo hombre o mujer merece respeto, con mayor razón los cristianos estamos llamados a honrar los santos nombres de Jesús y María. Y a lo que el Papa Benedicto XVI agregó: en el calendario de la Iglesia se recuerda hoy el nombre de María, en ella que estaba y está totalmente unida al Hijo, a Cristo. Los hombres han encontrado en las tinieblas y en los sufrimientos de este mundo el rostro de la Madre que nos da valentía para seguir adelante. Bueno, a menudo entrevemos solo de lejos la gran luz, Jesucristo que ha vencido la muerte y el mal, pero entonces contemplamos muy próxima la luz que se encendió cuando María dijo: he aquí la esclava del Señor. Vemos la clara luz de la bondad que nace de ella, en la bondad que ella acogió siempre, y sale de nuevo al encuentro de las grandes y pequeñas aspiraciones de muchos hombres. Reconocemos de manera muy humana la bondad de Dios mismo. Con su bondad trae siempre de nuevo a Jesucristo, y así la gran luz de Dios al mundo. Y así trae la gran luz de Dios al mundo, perdón. Él nos dio a su madre como madre nuestra para que aprendamos de ella a pronunciar el sí que nos hace ser buenos. Y finalmente dijo el Papa Benedicto que el nombre de María no se aparte jamás de nuestros labios, de nuestra mente y de nuestro corazón. Hermosísimo, ¿verdad? Esta homilía el Papa Benedicto, y lo repito nuevamente, que el nombre de María no se aparte jamás de nuestros labios, de nuestra mente y de nuestro corazón. Y seguimos con mucha alegría edificando la Iglesia del Señor.

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1: Y ahora nos vamos hasta la 1670 con el señor Jesús Pedraza. ¿Cómo está? Buenos días.
2: Muy buenos días, hermana Norma. Gracias. Gracias a nuestro Padre Dios. Muy, muy bien. ¿Y usted cómo se encuentra el día de hoy?
1: Bendecida también y agradecida con nuestro Padre Celestial. Y bueno, pues ya sabe, con CDJ que termina el especial de boletos, Chicago, Denver, pero contentísima de que de verdad tengamos tantos encuentros maravillosos con nuestro Padre Celestial.
2: Amén, amén. Pues sí, así es, hermana Norma, pues también a aprovechar y hacer un pequeño anuncio, si usted me lo permite, de invitar a todos nuestros hermanos y nuestras hermanas para el día de hoy y el día de mañana para el gran festival de la parroquia de Santa María aquí en la ciudad de Fontana, California. Para nuestros hermanos que viven en Fontana y sus alrededores, la parroquia está ubicada en el 16550 Jurupa Avenue en Fontana, California, hermana Norma. Pues su gran festival que gracias a nuestro Padre Dios inició el día de ayer y el día de hoy iniciará a las 4 de la tarde. El día domingo, primeramente nuestro Padre Dios, a las 7 de la mañana, para que vengan, traigan a su familia. Tienen juegos mecánicos, bastante comida. Bueno, hasta para decirle de qué comida tengo, primero, pues a usted no le gusta porque dice que quisiera estar acá para disfrutar de todo.
1: No, sí me gusta la comida, no. O sea, ¿cómo? Digo, bueno, se nota, ¿verdad? Con estos kilitos de más, se nota que me gusta la comida. Lo que digo es que me pone a sufrir porque no puedo ir a comer hasta allá, eso es lo que digo, pero de que me gusta, se nota.
2: No, así. Porque no puede venir a disfrutar de
1: eso todo. Ya que usted le gusta hacer sufrir a la gente, ya es otra cosa. Pero bueno, rica comida, deliciosa comida. Ahí dejémoslo, ya la imaginación que vuele. Y el festival entonces ya inició ahorita.
2: Sí, el día de hoy inicia a las 4 de la tarde.
1: Ah, no, perdón, a las 4 todavía no.
2: Sí. Y termina a las 10 de la noche. El día de mañana, sí, primeramente nuestro Padre Dios inicia a las 7 de la mañana y también termina a las 10 de la noche. Y pues también hacer esa invitación para los padres de familia, abuelitos, hermanas, hermanos que quieran invitar a sus jóvenes que tienen en casa para CDJ, porque mis hermanos, recuerden que el especial de los boletos termina el día de mañana. Ya si quieren comprar ustedes boletos el día lunes, pues ya les tocará comprarlos al precio regular, que es de $30. Hasta el día de mañana pueden aprovechar y comprar esos boletos al precio de $20 por día. Y si Dios nos lo permite, pues nuestros hermanos los embajadores vamos a estar en este festival de la parroquia de Santa María, aquí en la ciudad de Fontana, California. Vamos a llevar esos boletos para el CDJ, para que pasen a nuestro canopy, donde tenemos información de todo lo que es también el Ministerio del Sembrador, ESNE Radio, ESNE Televisión, y pues también tendremos esos boletos para CDJ, para que aprovechen y compren esos boletos para sus jóvenes. Si alguien gustaría más información, llamar, cómo conseguir los boletos y todo, bueno, puede llamar a mi número de teléfono, que es 909-258-8095, y pues también hacerles esa invitación para que vengan y apoyen a nuestros hermanos, a la comunidad de la parroquia de Santa María, a su gran festival que gracias a Dios dio inicio el día de ayer. Va a ser viernes, sábado y domingo, y de música tienen bastante diferentes estilos de música para que vengan, traigan a su familia, se diviertan sanamente y aprovechen y coman también de toda la comida que tienen ricas, sabrosa, deliciosa comida mexicana, salvadoreña, la comida también de aquí, de Estados Unidos, comida filipina. Pues vengan, traigan a su familia a que se divierta y a comer ricamente y sanamente, hermana Norma.
1: Ay, muchísimas gracias. ¿Qué número se pueden comunicar con usted, si es tan amable?
2: Claro que sí, hermana Norma. Mi número de teléfono es el área 909-258-8095, y recuerden, mis hermanos, aprovechen la especial de los boletos, que es de $20. Ya para el día lunes el precio va a ser $30 por boleto.
1: Muchísimas gracias, señor Pedraza. Y disfrute usted, la comida, mamá, ¿no? Coma por los tres, por los...
2: No. Me estoy cuidando, si como por los tres, imagina mi azúcar y mi colesterol se van a ir para arriba y es lo que no quiero.
1: Ah, yo decir, iba a preguntar por cuáles tres, no pregunto, bueno, yo decía por usted, por Noel, que va a estar en San Diego y por... Gracias, bendiciones.
2: Dios me le bendiga, hermana Norma, Dios le bendiga.
1: Gracias.
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5: Aliméntate. La palabra griega para describir la forma en que se alimentaban los niños es técnica. Aliméntate como niño. Busca siempre cosas que te van a hacer mejor persona. Puedes bailar, puedes reír, puedes cantar, puedes modelar, puedes hacer cosas con arte. Puedes estar contento, puedes meditar, puedes discernir, puedes buscar crear en ti pensamientos positivos. Dale la vuelta a la tortilla, dale la vuelta a la moneda. Esa es la técnica, y toda técnica termina alimentando tu espíritu. Como el cuerpo, al alma hay que alimentarla, y con toda técnica que te ayude, estarás haciendo algo favorable para salir de la depresión. Nos escuchamos en el siguiente segmento. Principios para reactivarte, Padre Cirilo Bailón, Dios te bendiga.
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6: ¿Cuál es el verdadero amor? A mí siempre me llama la atención, y aquí Raúl lo dice, somos una gran familia. Me gusta la palabra gran familia, porque hay otras personas que dicen, somos una familia. ¿Y qué clase de familia? Porque hay familias de familias. Entonces pareciera que la palabra familia dice que todo está bien, no. Hay de familias a familias. Para que nosotros podamos resistir el día malo, debemos de tener ese amor. Ese amor del cual nos habla, y les dejo de tarea a todos los casados. Bueno, algunos también fueron honestos, dice, estoy junto pero no casado. Ojalá y después usted decida casarse para tener la bendición de Dios, porque el no casarse por la iglesia, usted no está edificado sobre la roca aún, ¿eh? Mucho cuidado.
7: 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Me duermo escuchando la radio, los testimonios de Noel Díaz. Es algo que no puedo explicar, pero es algo que como que mi corazón se levanta. No me siento decaído, siento que me dan más ganas de hacer oración, de ir al Santísimo. Bueno, la verdad que ha cambiado bastante mi vida, la radio. 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
4: Cuando no tenéis el amor de Dios en vosotros, sois muy pobres. 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San Juan María Vianney, santo cura de

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2: Y ahora nos vamos directo y en vivo y a todo color hasta San Diego. Mi querida Yola, buenos días, ¿cómo estamos?
3: Hola Normita, pues aquí escuchando todo lo que va a haber aquí cerca de nuestra área. Ya aquí Noel va a estar aquí en la parroquia del Espíritu Santo. Pues ahora sí están anunciando. ¿Por qué? Porque este señor de verdad, que lo que Dios le ha dado, Noel no lo está sabiendo dar. Así es que cómo no ir cuando personas así como él, que tiene lleno el corazón de Cristo, que nos quiere llevar a que también sintamos ese amor de Dios. Ahorita nosotros tenemos que hacer oído y ir a esa parroquia y participar. Ahora sí que tenemos que trabajar, Norma. Ayer encontraba a una señora Carmen, vecina mía, que escucha la radio y que dice, los escucho, yo le escucho a Norma y a usted, Gloria también dice, Norma, así como le dice Norma, Yola, yo le voy a decir a usted Yola. Así es que fíjate cómo va creciendo la familia, Norma.
2: Así es, así.
3: Ya se siente el calor de hogar, se siente el calor de esa estación de radio, como ahorita decía, Alex, es mi vida el escuchar esta radio, porque estás escuchando cosas buenas, nutritivas, te enseñan para la salud, cómo comer, cómo alimentarte, saber cómo orar. Entonces, ahorita, padrinos, inviten a sus ahijados a esta metanoia de jóvenes, y tu papá o mamá que también puedes ahorita todavía agarrar ahora sí, la invitación, porque acuérdense, invítalo. Invítalo con ese amor. Tú tienes que salvar a ese hijo porque pues tenemos necesidad de llevar a nuestros hijos a los pies de Cristo. Así es que a uno nos cuesta mucho trabajo, a veces queremos ya tirar la toalla y decir, no, es que no hace caso, no cree, pero para nosotros creemos en un Dios verdadero, en un Dios que se hace presente en su tiempo, en el tiempo de Dios. Así es que tenemos que doblar rodilla y tenemos que orar y tenemos que asistir a esta metanoia. Y pues ahorita tenemos una oportunidad aquí en el área de San Diego, que vayamos aquí a esta parroquia del Espíritu Santo, donde va a haber, ahora sí que está su feria. Vayan a disfrutar los alimentos, vayan a divertirse, vayamos, porque ahí vamos a estar ya, varias personas están, ya sí vas a ir, sí, ya nos estamos comunicando, Norma, para asistir. Y pues también para que aprovechen que el boleto ahorita está en $20. ¿$20 qué es? Te van a regresar un hijo convertido o un joven que no va a estar ya tirado en esas drogas, o que ya no va a estar en desánimo de que se siente solo o que tiene depresión. Hay veces, de verdad, papás y mamás, creemos que todo es nada más trabajar y a ver la comida, y a veces no somos papás presentes de estar ahí con ese hijo, de decir, hijo, ¿qué necesitas? ¿Qué te hace falta? Porque de verdad he escuchado mucho esa situación. Sí, mi papá está ahí, el trabajo, la casa, pero no ha sido un papá presente. Así es que tenemos oportunidad todavía, Norma. Mientras tengamos vida, tenemos oportunidad. Así es que vamos con todo.
2: Así es, así es. Pues ya, ya saben, ya mañana termina el especial de boletos de CDJ, por eso tienen que aprovechar esta oportunidad. Yola, las personas que nos están escuchando y que quieran adquirir su boleto contigo, ¿a qué número se pueden comunicar?
3: Sí, mi número de teléfono es área 619-855-7061. Y también recuerden que aquí la parroquia de Nuestra Señora del Sagrado Corazón va a tener su evento el 19 y 20. Así es que todos unidos vamos a apoyar nuestras iglesias porque todos somos una sola iglesia. Dios les bendiga y gracias, Normita.
2: Que no se nos olvide, siempre tenemos que apoyar a nuestras parroquias. Muy, muy importante. Gracias, mi querida Yola.
3: Un abrazo.
2: Igualmente, claro. Gracias. Bueno, pues ya escuchó usted la invitación. Vamos a ir a una pausa y ya nos preparamos para escuchar la Santa Misa en un momento más, agradeciendo como siempre a todos nuestros sembradores de Jesús con María, que hacen posible que sigamos con esta misión de evangelizar, de llevar la palabra de Dios, la alegría del Señor, porque eso es, de verdad, cuando uno escucha la palabra de Dios, como nos dijo el Padre Eugenio, no tengan miedo, el miedo no es de Dios, escuche bien, si usted ahorita está atemorizado por tantas situaciones que pasan en el mundo, ¿no? Hay gente que luego me dice, no, es que México, que yo no quiero ir, que la violencia. Más que tener miedo, tenemos que actuar. Y yo creo que algo que no vemos, ¿verdad? O que a lo mejor no promovemos mucho, no comentamos, es el hecho de que ir a estos eventos también es una fuerza muy grande para todo el mundo, porque nos unimos en oración y tenemos que orar, no solamente recuerden por nuestros hermanos, pues nuestros seres queridos. Es fácil orar por quien te quiere y te trata bien. Tenemos que orar por los que hacen daño, por los que lastiman, por los narcotraficantes, asesinos, tratantes de personas, por todos los que te hacen tanto daño y crean tanto temor en la gente, para que Dios toque esos corazones endurecidos, se conviertan, se arrepientan del daño que están haciendo, y eso también tenemos que hacerlo. Así que por eso quiero agradecer a todos nuestros sembradores de Jesús con María, que nos permiten llevar el mensaje de la palabra de Dios. Nosotros no podemos hacer los que cambien, pero Dios sí puede, porque para el Señor nada es imposible, y la palabra, quien la recibe, nunca regresa vacía. El Señor hace milagros. Quizá no sabemos en este momento, a lo mejor ahí hay algún narcotraficante que está ahorita escuchando la radio, quizá hay algo, ¿verdad?, que a través de una alabanza, a través de escuchar la Santa Misa, toque su corazón y se dé cuenta. Sabemos, es cierto, y por muchos testimonios que hemos escuchado, que hay personas que...
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7: 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Amén.
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4: Madre siempre fiel, cuando te asaltó la incertidumbre, cuando las cosas se te hacían complicadas, supiste confiar. ¿Y cómo confiaste? En el momento cumbre de la historia, con decisión y firmeza, pronunciaste aquel bienaventurado hágase, del que viene nuestra salvación, y siempre lo mantuviste. Las desconfianzas de otros, los decires de tantos, nunca te apartaron de la santa confianza. Obténme, Santa María de la Confianza, el auxilio divino que me permita superar las incertidumbres que ahora me acosan. Que así sea. Amén. Deseo vivamente que se me construya aquí un templo, para en él mostrar y dar todo mi amor, comprensión, auxilio y defensa, pues yo soy vuestra piadosa madre. A continuación, un enlace especial en vivo desde la Basílica de Nuestra Señora de Guadalupe en la Ciudad de México para la celebración de la Santa Misa. Ofrezcamos nuestras intenciones a nuestra Morenita.
5: Nos unimos en oración por las necesidades de cada uno de ustedes que en este momento están en lo más profundo de su corazón, por las intenciones del Papa León, también por ese viaje que realizará a Francia, que recuerden que estaremos transmitiendo. Y en agradecimiento les pedimos sus oraciones por todos nuestros sembradores de Jesús con María, que hacen posible que esta bendición llegue a miles de hogares, a tantas personas, a muchas privadas de su libertad, que no tienen la posibilidad de asistir a misa. Oramos por todos los enfermos, por los que partirán o partiremos hoy a la presencia del Señor, por los que ya han partido, por su eterno descanso y por consuelo para sus familias. Nos unimos en oración por todos los padres, sacerdotes, religiosas, consagrados. Pedimos por nuevas vocaciones y también por una reforma migratoria justa.

En el nombre del Padre, y del Hijo, y del Espíritu Santo. Amén. La gracia de nuestro Señor Jesucristo, el amor del Padre y la comunión del Espíritu Santo estén con todos ustedes. Bienvenidos todos a la casita de nuestra Madre. Acerquémonos para mirarla y para dejarnos mirar por ella. Pidámosle que nos asista y nos enseñe a amar al Dios de la vida. En esta Santa Misa, como todos los días, nos reunimos para orar por los bienhechores vivos y difuntos de nuestra Basílica. Nos unimos a las intenciones de la Archicofradía Universal de Santa María de Guadalupe. Como de cada día 12, reunidos, pedimos que la Virgen nos acompañe y podamos ser testigos de su amor ante los demás. Bienvenidos aquellos que van a ser investidos hoy también, Dios los bendiga. Pedimos por las intenciones, por la salud de Monseñor Guillermo Moreno Bravo, canónigo de esta basílica, que está muy delicado. Por la familia Félix Ayala y Guadalupe Ayala. Por nuestros difuntos, Fray Pedro Sánchez, Ignacio López y el doctor Simón Sauma, que acaba de morir. Oremos por la paz y seguridad del pueblo mexicano y de todos los países en conflicto bélico. Por todas las personas que envían digitalmente a la Basílica sus intenciones. Ahora, con humildad, pidamos perdón de nuestros pecados. Yo confieso ante Dios Todopoderoso y ante ustedes, hermanos, que he pecado mucho de pensamiento, palabra, obra y omisión. Por mi culpa, por mi culpa, por mi gran culpa. Por eso ruego a Santa María, siempre Virgen, a los ángeles, a los santos y a ustedes, hermanos, que intercedan por mí ante Dios nuestro Señor. Dios Todopoderoso, tenga misericordia de nosotros, perdone nuestros pecados y nos lleve a la vida eterna.

0: Oremos. Concede, Dios Todopoderoso, que a todos los que celebramos el glorioso nombre de la Santísima Virgen María, ella misma nos obtenga los dones de tu misericordia. Por nuestro Señor Jesucristo, tu Hijo, que siendo Dios vive y reina contigo en la unidad del Espíritu Santo por los siglos de los siglos.
1: De la primera carta del apóstol San Pablo a los Corintios. Queridos hermanos, huyan de la idolatría. Me dirijo a ustedes como a hombres sensatos. Ustedes mismos juzguen lo que voy a decir. El cáliz de la bendición con el que damos gracias, ¿no nos une a Cristo por medio de su sangre? ¿Y el pan que partimos, no nos une a Cristo por medio de su cuerpo? El pan es uno, y así nosotros, aunque somos muchos, formamos un solo cuerpo, porque todos comemos del mismo pan. Consideren al pueblo de Israel. ¿No es cierto que los que comen de la víctima sacrificada en el altar quedan unidos a él? Con esto no quiero decir que el ídolo represente algo real, ni que la carne ofrecida a los ídolos tenga algún valor especial. Lo que quiero decir es que cuando los paganos ofrecen sus sacrificios, se los ofrecen a los demonios y no a Dios. Ahora bien, yo no quiero que ustedes se asocien con los demonios. No pueden beber el cáliz del Señor y el cáliz de los demonios. No pueden compartir la mesa del Señor y la mesa de los demonios. ¿O queremos provocar acaso la indignación del Señor, creyéndonos más poderosos que Él? Palabra de Dios.

0: El Señor esté con ustedes. Del Santo Evangelio según San Lucas. En aquel tiempo Jesús dijo a sus discípulos: no hay árbol bueno que produzca frutos malos, ni árbol malo que produzca frutos buenos. Cada árbol se conoce por sus frutos. No se recogen higos de las zarzas, ni se cortan uvas de los espinos. El hombre bueno dice cosas buenas, porque el bien está en su corazón. Y el hombre malo dice cosas malas, porque el mal está en su corazón. Pues la boca habla de lo que está lleno el corazón. ¿Por qué me dicen Señor, Señor, y no hacen lo que les digo? Les voy a decir a quién se parecen: el que viene a mí y escucha mis palabras y las pone en práctica. Se parece a un hombre que al construir su casa hizo una excavación profunda para echar los cimientos sobre roca. Vino la creciente y chocó el río contra aquella casa, pero no la pudo derribar porque estaba sólidamente construida. Pero el que no pone en práctica lo que escucha se parece a un hombre que construyó su casa a flor de tierra sin cimientos. Chocó el río contra ella e inmediatamente la derribó y quedó completamente destruida. Palabra del Señor.
1: Dicen que un maestro enseñaba a sus pupilos y les puso un ejemplo. Un señor traía una taza de café, se resbaló y se le cayó el café. La pregunta fue: ¿por qué se cayó el café? Pues porque se resbaló, no, porque traía café. Si hubiera traído agua, se le cae el agua. Si hubiera traído alguna soda, se le cae la soda. ¿Qué traemos nosotros en nuestro corazón? Y así, cuando tenemos un problema, es así como respondemos. Si traemos odio, va a brotar el odio. Si traemos amor, vamos a amar. La gran diferencia que traemos en el corazón es de lo que hoy nos dice el Evangelio. Nosotros que miramos hacia la Virgen e imploramos su misericordia, deberíamos de llenarnos del amor de ella para responder como ella responde a Dios nuestro Señor, con valentía, con sencillez, con prontitud, con humildad. Hoy en la iglesia celebramos la fiesta del dulce nombre de María, o el santo nombre de María. Llamémosla como la querramos llamar, a la Madre de Dios y Madre nuestra. Algunos le dirán María, otros le dirán la Virgen del Carmen, la Virgen del Socorro, y todos nosotros la Virgen de Guadalupe. Ella, la llamemos como la llamemos, hoy nos llenamos de su dulzura, de su amor, de su protección. No es competencia de nombres. Recuerdo, en mi casa le llamábamos a mi mamá de diferente manera, los siete hijos. Cada uno le llamaba de diferente forma y ella reconocía, aun cuando ya casi no veía, reconocía por la misma forma con que la llamábamos quién le estaba saludando. Así nosotros, ¿cómo saludamos a la Virgen? Y podría yo decir, podemos saludarla con muchos nombres, pero si la saludamos con el corazón vacío, de nada nos va a servir. Llenémonos de ese amor, llenémonos de su ternura al mirarla, al aprender de ella como maestra, como señora, como madre nuestra. Pidámosle que nos asista, nos llene el corazón para poderle responder al Señor y decir con alegría: soy esclava del Señor, hágase en mí según tu voluntad. Amén. Oremos, hermanos, al que hizo obras grandes en María, y pidámosle que haga también proezas con su brazo, cumpliendo nuestras peticiones y diciendo: te rogamos, óyenos.
2: Para que todos nuestros hermanos y hermanas que han consagrado a Dios la integridad de su cuerpo y el amor exclusivo de su espíritu, amén cada día con más intensidad la virginidad que han prometido, oremos.
1: Te rogamos, óyenos.
2: Para que el Hijo de Dios, que por salvar al mundo quiso nacer de Santa María Virgen, se compadezca de los que viven sumergidos en la tiniebla de la incredulidad o del pecado, oremos.
1: Te rogamos, óyenos.
2: Para que quienes se sienten tentados por la soberbia, la ambición o la sensualidad, pongan sus ojos en María y, alentados por su ejemplo y ayudados por su intercesión, venzan sus tentaciones, oremos.
1: Te rogamos, óyenos.
2: Para que cuando llegue la hora de nuestra muerte, sintamos la protección maternal de María en nuestro último combate y podamos presentarnos confiados ante el tribunal de su Hijo, oremos.
1: Te rogamos, óyenos.
2: Por la Archicofradía Universal de Santa María de Guadalupe, la salud de Monseñor Guillermo Bravo, por las familias Félix Ayala y Guadalupe Ayala, por la paz y la seguridad del pueblo mexicano, de los países en conflicto bélico y de los países que han sufrido desastres naturales, por todos nuestros hermanos que han enviado digitalmente a esta basílica diversas intenciones y peticiones por sus necesidades y acciones de gracias, así como por todos nuestros bienhechores, oremos. Para que el Señor conceda el eterno descanso a nuestros hermanos difuntos, Fray Pedro Sánchez, Ignacio López y Simón Sauma, oremos.
1: Escucha, Señor, la oración de tu iglesia, y por la intercesión maternal de Santa María Virgen, concédenos el gozo de ver realizadas nuestras súplicas, por Jesucristo nuestro Señor.

Oren, hermanos, para que este sacrificio mío y de ustedes sea agradable a Dios Padre Todopoderoso. Te pedimos, Señor, que la intercesión de la bienaventurada siempre Virgen María haga dignas nuestras ofrendas y que al venerar su santo nombre seamos agradables a ti, por Jesucristo nuestro Señor. El Señor esté con ustedes. Levantemos el corazón. Demos gracias al Señor nuestro Dios. En verdad es justo y necesario. Es nuestro deber y salvación proclamar que eres admirable en la perfección de todos tus santos y de un modo singular en la perfección de la Virgen María. Por eso, al invocarla hoy, queremos exaltar tu benevolencia inspirados en su propio cántico. Pues en verdad has hecho maravillas por toda la tierra y prolongaste tu misericordia de generación en generación. Cuando complacido en la humildad de tu sierva, nos diste por su medio al autor de la salvación, Jesucristo, Hijo tuyo y Señor nuestro. Por él, los ángeles y arcángeles te adoran eternamente, gozosos en tu presencia. Permítenos unirnos a sus voces, cantando jubilosos tu alabanza.

Santo eres en verdad, Señor, fuente de toda santidad. Por este pedimos que santifiques estos dones con la efusión de tu Espíritu, de manera que se conviertan para nosotros en el cuerpo y la sangre de Jesucristo nuestro Señor, el cual, cuando iba a ser entregado a su pasión voluntariamente aceptada, tomó pan. Dándote gracias, lo partió y lo dio a sus discípulos diciendo: tomen y coman todos de él, porque esto es mi cuerpo que será entregado por ustedes.

Del mismo modo, acabada la cena, tomó el cáliz y dándote gracias de nuevo, lo pasó a sus discípulos diciendo: tomen y beban todos de él, porque este es el cáliz de mi sangre, sangre de la alianza nueva y eterna, que será derramada por ustedes y por muchos para el perdón de los pecados. Hagan esto en conmemoración mía.

Este es el misterio de la fe. Así pues.

0: Padre, al celebrar ahora el memorial de la muerte y resurrección de tu Hijo, te ofrecemos el pan de vida y el cáliz de salvación. Y te damos gracias porque nos haces dignos de servirte en tu presencia. Te pedimos humildemente que el Espíritu Santo congregue en la unidad a cuantos participamos del cuerpo y la sangre de Cristo.
1: Acuérdate, Señor, de tu Iglesia extendida por toda la tierra, y con el Papa León XIV, con nuestro obispo Carlos y todos los pastores que cuidan de tu pueblo, llévala a su perfección por la caridad.
2: Acuérdate también de nuestros hermanos que se durmieron en la esperanza de la resurrección y de todos los que han muerto en tu misericordia. Admítelos a contemplar la luz de tu rostro. Ten misericordia de todos nosotros y así con María, la Virgen Madre de Dios, su esposo San José, los apóstoles, San Juan Diego y cuantos vivieron en tu amistad a través de los tiempos, merezcamos por tu Hijo Jesucristo compartir la vida eterna y cantar tus alabanzas.
0: Por Cristo, con Él y en Él. A ti, Dios Padre Omnipotente, en la unidad del Espíritu Santo, todo honor y toda gloria por los siglos de los siglos. Llenos de alegría por ser hijos de Dios, digamos confiadamente la oración que Cristo nos enseñó. Padre nuestro, venga a nosotros tu reino, hágase tu voluntad en la tierra como en el cielo. Danos hoy nuestro pan de cada día. Perdona nuestras ofensas, como también nosotros perdonamos a los que nos ofenden. No nos dejes caer en la tentación y líbranos del mal. Padre, líbranos de todos los males y concédenos la paz en nuestros días, para que, ayudados por tu misericordia, vivamos siempre libres de pecado y protegidos de toda perturbación, mientras esperamos la gloriosa venida de nuestro Salvador Jesucristo. Señor Jesucristo, que dijiste a tus apóstoles: la paz les dejo, mi paz les doy. No tengas en cuenta nuestros pecados, sino la fe de tu Iglesia. Y conforme a tu palabra, concédele la paz y la unidad. Tú que vives y reinas por los siglos de los siglos.
3: Amén.
0: La paz del Señor esté siempre con ustedes.
3: Y con tu espíritu. Dense fraternalmente la paz.

Este es el Cordero de Dios que quita el pecado del mundo. Dichosos los invitados a la cena del Señor. Señor, no soy digno de que entres en mi casa, pero una palabra tuya bastará para sanarme.

0: de pie.
1: Que por intercesión de María, la Madre de Dios, obtengamos, Señor, la gracia de tu bendición, para que cuantos celebramos su venerable nombre, recibamos su auxilio en todas las necesidades. Por Jesucristo nuestro Señor. Amén.

Hermanos, han venido hoy con el deseo de ingresar en la Archicofradía Universal de Santa María de Guadalupe. Por lo tanto, ante Nuestra Señora y Madre Santa María de Guadalupe, les pregunto: ¿quieren libre y voluntariamente ingresar en la Archicofradía Universal de Santa María de Guadalupe, fundada en 1555? ¿Creen firme y sinceramente en la verdad histórica de las apariciones sobrenaturales de la siempre Virgen María, Madre del Dios verdadero, Santa María de Guadalupe, en la colina del Tepeyac en el año de 1531? ¿Creen firme y sinceramente que la sagrada imagen de la siempre Virgen Santa María de Guadalupe, ante la que nos encontramos, es la misma que quedó maravillosamente estampada en la tilma de San Juan Diego Cuauhtlatoatzin? ¿Prometen honrar y propagar la devoción a nuestra Madre Santa María de Guadalupe y guardar las normas y estatutos de la Archicofradía? Ahora, todos hagamos oración por estos hermanos nuestros que han expresado su voluntad de ingresar en la Archicofradía Universal de Santa María de Guadalupe. Oremos. Oh Dios, que en la Santísima Virgen has dado a tu Iglesia que peregrine en este mundo una imagen de la gloria futura a la que esperamos llegar, haz que estos nuevos cofrades de la Archicofradía Universal de Santa María de Guadalupe, que portarán esta medalla, alcen confiadamente sus ojos hacia ella, que resplandece como modelo de virtudes para todo el pueblo de tus elegidos, por Jesucristo nuestro Señor. ¿Dónde están? Dios Todopoderoso, que de muchos modos procuras nuestra santificación, te rogamos bendigas estas medallas, para que al llevarlas sobre sí estos nuevos cofrades de la Archicofradía Universal de Santa María de Guadalupe, los impulses y los animes al ejercicio de una verdadera vida cristiana. Haz que por medio de estas medallas aumente su fe, se avive su esperanza, practiquen la caridad, para que como testigos de tu Hijo extiendan tu reino en este mundo, por Jesucristo nuestro Señor. Reciban la medalla de la Archicofradía Universal de Santa María de Guadalupe como defensa de alma y cuerpo, para que con las gracias divinas y el auxilio de María, su madre, a la que ahora prometen honrar y propagar su devoción bajo el título de Guadalupe, merezcan conseguir la vida eterna.

0: El Señor esté con ustedes. Y la bendición de Dios Todopoderoso, paz.
1: Amén.

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1: oración a San Miguel Arcángel. San Miguel Arcángel, defiéndenos en la batalla. Sé nuestro amparo contra la perversidad y las acechanzas del demonio. Reprímale, Dios, pedimos suplicantes. Y tú, príncipe de la milicia celestial, arroja al infierno a Satanás y a los demás espíritus malignos que andan dispersos por el mundo para la perdición de las almas. Amén.
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1: Agradecemos su compañía en esta hora y damos gracias a Dios por todos ustedes, por toda nuestra audiencia. Damos gracias a Dios por todos nuestros sembradores de Jesús con María, que hacen posible que esta bendición llegue a tantos y tantos hogares. Recuerdo las palabras de un sacerdote que una vez nos visitó desde Honduras y que estaba tan emocionado, tan feliz. Decía, ustedes no tienen idea del bien tan grande que hacen. Y obviamente sabemos que es Dios el que hace el bien, pero pues gracias a todos nuestros sembradores de Jesús con María, que son los pilares, son esos conductos por los cuales la bendición de Dios llega a tantos y tantos hermanos. Gracias de corazón y que hacemos la invitación a todos ustedes que nos escuchan a que se unan como sembradores de Jesús con María. Hoy que celebramos el dulce nombre de María, mire, quedaría grabado en su corazón. Siempre diría, yo inicié como sembradora de Jesús con María, o sembrador, ¿verdad? El día del dulce nombre de María. Y recuerden que simplemente pronunciar María, María, nos llena de paz, de tranquilidad y de amor filial por ella. Siga con nosotros, en un momento más tendremos el programa Saboreando la Verdad con el Padre Mario Valencia.
2: Oración al nombre de María.
3: Doy gracias a nuestro Señor y Dios, que nos ha dado para nuestro bien este nombre tan dulce, tan amable y poderoso, el dulce nombre de María. Señora, no me contento con solo pronunciar tu nombre. Quiero que tu amor me recuerde que debo llamarte a cada instante y que pueda exclamar como San Anselmo, oh nombre de la Madre de Dios, tú eres el amor mío. Amada María y amado Jesús, que vivan siempre en mi corazón y en el de todos vuestros nombres salvadores. Que se olvide mi mente de cualquier otro nombre, para recordarme solo y siempre de invocar vuestros nombres adorados. Jesús, Redentor mío y Madre mía María, cuando llegue la hora de dejar esta vida, concededme entonces la gracia de decirles, os amo Jesús y María. Jesús y María, os doy el corazón y el alma.

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3: Feliz el hombre que no sigue el consejo de los malvados, ni va por el camino de los pecadores, ni hace causa común con los que se burlan de Dios, sino que pone su amor en la ley del Señor, y en ella medita noche y día. Ese hombre es como un árbol plantado a la orilla de un río, que da su fruto a su tiempo, y jamás se marchitan sus hojas. Todo lo que hace le sale bien.

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4: ¿Qué tal? Muy buenos días. Bienvenidos a tu programa de radio Saboreando la Verdad. Te saluda tu hermano y amigo, el padre Mario Valencia, desde la parroquia de San Sebastián, en Sebastopol, California, diócesis de Santa Rosa, área de la Bahía. Un saludo a todos los que nos escuchan. Bendición para todos y cada uno de ustedes, sus familiares, sus amigos, y sobre todo, crecer, invitar a que abramos nuestro corazón a la gracia, a la presencia de Dios entre nosotros. Un mes más estamos viviendo, estamos gozando de la vida y sobre todo hay que saber ser agradecidos con Dios para poder nosotros también seguir recibiendo de Dios todas sus promesas, especialmente entrar en este misterio de saber que no estamos solos y que Dios camina con nosotros. Y el día de hoy, en tu programa Saboreando la Verdad, vamos a hablar de una de las fiestas litúrgicas, mis queridos hermanos y hermanas, que muchas veces pasa desapercibida y que es tan importante especialmente para el discipulado de nuestro Señor Jesucristo. Tú sabes que las Sagradas Escrituras hay que meditarlas, hay que crecer en el conocimiento de la verdad, hay que verdaderamente nosotros profundizar en el misterio que creemos, y por lo tanto esto a nosotros nos permite crecer en fe, y al momento de crecer en fe nosotros también experimentamos las promesas de Dios. Estoy hablando de una de las fiestas litúrgicas que cuando cae en domingo, cuando cae en fin de semana, pues obviamente la contemplamos, pero cuando no, pues como no vamos a misa todos los días, pues verdaderamente puede pasar de largo, y yo no quiero que pase de largo. Quiero compartirte el día de hoy la fiesta de la transfiguración de nuestro Señor Jesucristo, que tiene su origen, por supuesto, vamos a los evangelios, un evento histórico real que pasa en la vida de los apóstoles con un propósito específico. Por ejemplo, este año lo vemos nosotros en Mateo 17, capítulo 1, la fiesta de la transfiguración, pero que viene a ser fiesta, viene a honrarse, pues ya un poquito después de la conmemoración a la dedicación de la basílica que está construida en el Monte Tabor, en Tierra Santa. Aquellos que han tenido la oportunidad de ir a Tierra Santa, el Monte Tabor, tú llegas abajo, te suben unos carritos por un caminito, y en la mera punta del Monte Tabor se encuentra esta basílica que fue construida y fue consagrada para conmemorar ya desde el siglo V, mis queridos hermanos y hermanas, este episodio de la transfiguración, que según la tradición pasa 40 días antes de la crucifixión. Entonces, por lo tanto, la exaltación de la cruz el 14 de septiembre, antes, 40 días, se va a promulgar y se va a fijar la fiesta de la transfiguración, puesto que el mismo evangelio nos narra a nosotros cómo es que Cristo sube a Jerusalén. Y esta basílica que encontramos en el Monte Tabor, en lo alto de este Monte Tabor, pues va a representar este episodio de la vida de nuestro Señor Jesucristo, pero que deja una enseñanza profunda, no nada más para nosotros, sino ya es un elemento fundamental en la fe de los apóstoles. Y ya en el siglo IX, el Papa se comenzó a celebrar, en Occidente, esta celebración ya de la transfiguración, y es introducida oficialmente para el mundo, para la iglesia alrededor del mundo, en el calendario romano, por el Papa Calixto III en 1457, como un agradecimiento por la victoria de las tropas cristianas contra los turcos que amenazaban en aquel mente Occidente, en la batalla más específica de Belgrado. Entonces se va haciendo esta fiesta y el misterio de la transfiguración se va enlazando con esta visión del hombre y sobre todo con esta participación del ser humano en esa divinidad de Dios. Por lo tanto, el día de hoy vamos a analizar esta fiesta de la transfiguración para que no pase de largo, para crecer un poquito en el conocimiento y ver también la importancia en nuestro caminar como discípulos de nuestro Señor Jesucristo. ¿Y qué te parece si comenzamos, con el Evangelio de Mateo, capítulo 17, versículo del 1 al 13? ¿Ok? Versículo del 1 al 13, que dice así: 6 días más tarde, Jesús llamó a Pedro, a Santiago y a su hermano Juan, y se los llevó aparte a una montaña elevada. Delante de ellos se transfiguró, su rostro resplandeció como el sol, y su ropa se volvió blanca como la luz. De pronto se les aparecieron Moisés y Elías, conversando con él. Pedro tomó la palabra y dijo a Jesús: «Señor, qué bien se está aquí. Si te parece, armaré 3 chozas, una para ti, otra para Moisés y otra para Elías». Todavía estaba hablando cuando una nube luminosa les hizo sombra y de la nube salió una voz que decía: «Este es mi hijo querido, mi predilecto, escúchenlo». Al oírlo, los discípulos cayeron boca abajo, temblando de mucho miedo. Jesús se acercó, los tocó y les dijo: «Levántense, no tengan miedo». Cuando levantaron la vista, solo vieron a Jesús. Mientras bajaban de la montaña, Jesús les ordenó: «No cuenten a nadie lo que han visto hasta que el Hijo del Hombre resucite de entre los muertos». Los discípulos le preguntaron: «¿Por qué dicen los letrados que primero tiene que venir Elías?». Jesús respondió: «Elías tiene que venir a restablecer nuevamente el orden de todas las cosas. Pero les aseguro que Elías ya vino. No lo reconocieron y lo maltrataron. Del mismo modo, el Hijo del Hombre va a sufrir a manos de ellos». Entonces, los discípulos comprendieron que se refería a Juan el Bautista. Palabra del Señor. Gloria a ti, Señor Jesús. Mis queridos hermanos y hermanas, vamos a adentrarnos en este episodio de la Transfiguración que marca y abre el entendimiento para los discípulos de nuestro Señor Jesucristo de una realidad que todos nosotros vamos a alcanzar. Y nos podemos preguntar y podemos nosotros verdaderamente abrazar este misterio. Sabemos que Jesús hizo muchos milagros y podemos preguntarnos por qué hizo estos milagros o por qué ahora en nuestro tiempo estos milagros no son tan tácitos. ¿Qué quiere decir? Tan palpables, así como los manifestó cuando él caminó en Tierra Santa. Si nos ponemos a contemplar este episodio, mis queridos hermanos, pues vamos a ver que subir el Monte Tabor, una montaña bíblicamente, significa el encuentro con Dios. Y desde ahí, desde lo alto, nuestro Señor Jesucristo les manifiesta su verdadera identidad, velada, escondida, encarnada, o simplemente que se expresaba y se guardaba en una forma corpórea humana, como tú y como yo. Y vamos a ver que estos milagros, mis queridos hermanos, especialmente el milagro de la Transfiguración, pues es una expresión del amor de Dios hacia los hombres que confirma su misión. Los milagros no eran una representación mágica, sino al contrario. El milagro estaba lleno o está lleno del amor salvífico de Dios. Jesús, por medio de sus milagros, muestra que es el Mesías y que el reino de Dios comienza con él. De este modo, se podía experimentar el inicio de un nuevo mundo. Ya sabemos que nuestro Señor Jesucristo hacía milagros que pues satisfacían el hambre, lo más básico del ser humano. Les daba de comer a 30,000 personas en la multiplicación de los panes. O por ejemplo, nuestro Señor Jesucristo también obraba milagros y restauraba la enfermedad e incluso la muerte. Solamente aquel que es orden, solamente aquel que es vida, solamente aquel que verdaderamente es el fundamento y la fuente de vida puede restaurar desde lo más profundo. Jesucristo nuestro Señor, sus milagros también abrazaban la expulsión de los demonios. Y aquí vemos cómo es que expresa su victoria ante el príncipe de este mundo. Y sin embargo, sabemos que Jesús no suprime toda desgracia y toda mal en este mundo. ¿Por qué no borra todo el mal? ¿Por qué no borra toda la enfermedad? ¿Por qué separa o aleja del hombre lo que lo hace sufrir totalmente? Aquí hay algo muy interesante, mis queridos hermanos y hermanas, que a la luz de la Transfiguración vamos a ir descubriendo para aplicarlo también en nuestras vidas. Si te fijas, estos milagros, esta presencia de Dios entre nosotros, la segunda persona de la Santísima Trinidad que se hace hombre, camina con nosotros y manifiesta esa victoria, manifiesta ese poder, manifiesta ese amor, manifiesta ese orden, manifiesta esa restauración, llama a sus apóstoles. ¡Ah, qué interesante! Este círculo de discípulos a su alrededor y que los hace testigos de este reino, de esta verdad, y los envía a proclamar el reino de Dios y a curar. Y por lo tanto, nosotros sabemos, mis queridos hermanos y hermanas, que Jesucristo nuestro Señor, al momento de revelar el reino, invita al ser humano, si tú lo quieres así ver, limitado, corruptible, de camino que va en este mundo, también a ser testigo y a compartir esa verdad que Cristo nos ha revelado. Y aquí es donde entra, mis queridos hermanos, esta fiesta litúrgica de la Transfiguración, porque todo el Evangelio, mis queridos hermanos y hermanas, pues obviamente a nosotros nos va dando este conocimiento muchísimo, muy profundo, que el ser humano va abrazando en un camino espiritual. El Padre va a querer manifestar que ya en esta vida terrena de Jesús, la gloria divina está en Él. En la transfiguración de Cristo, Él va a ayudar a sus discípulos a comprender precisamente lo que viene adelante, a saber, la cruz, la crucifixión y su muerte. Los tres evangelios, mis queridos hermanos y hermanas, relatan cómo Jesús en la cumbre de este monte, a la vista de sus discípulos, comienza a brillar y se transfigura. Y aparece la voz del Padre Celestial que llama a Jesús el Hijo amado, a quien hay que escuchar. Pedro quiere hacer tres tiendas y retener el momento, pero Jesús está en camino hacia su pasión. Se trata solo de fortalecer a sus discípulos. Mira, mis queridos hermanos y hermanas, en este episodio, Jesucristo nuestro Señor, al momento de transfigurarse, va a revelar su doble naturaleza. Y si nosotros nos ponemos a contemplar los evangelios, vamos a ver que esta demostración de Jesucristo nuestro Señor, llamada una cristofanía, o sea, una manifestación de Cristo como el Hijo de Dios, pues a nosotros nos va a revelar las dos naturalezas de Jesús, la naturaleza humana y la naturaleza divina. Y los evangelios ponen todo su esfuerzo para poder afirmar esta verdad. ¿Quién es Jesús? Es el Hijo de Dios. ¿Quién es Jesús? Es Dios. ¿Quién es Jesús? ¿Un profeta más? Es Dios mismo que está y camina con nosotros como verdadero hombre, pero también como verdadero Dios. Aquí, mis queridos hermanos, vamos entrando en materia. Vamos nosotros a profundizar esta transfiguración que a nosotros nos comparte esta manifestación de Cristo como el Hijo de Dios. Y se lo deja saber a Pedro. Se los deja saber, por supuesto, a Santiago y a su hermano Juan. Y vamos a ver en qué momento tan importante, cuando Jesucristo nuestro Señor ahora les va a revelar que en el misterio de esta vida hay que sufrir. Se tiene que sufrir o se va a sufrir. Por parte de nuestra naturaleza, nosotros debemos también de abrazar ese misterio del ser humano como Él mismo lo ha abrazado y también nos lo comparte en nuestras vidas. No le vayas a cambiar a tu programa Saboreando la Verdad, porque ya regresamos con más de la transfiguración.
5: Los santos tesoros vivientes. Hoy, 12 de septiembre, recordamos el dulce nombre de María, a los pocos días de la conmemoración de su nacimiento. Se celebra hoy esta fiesta en honor de su nombre, tan querido para los cristianos y que tradicionalmente ha sido calificado con ese adjetivo de dulce. Hay varios significados tradicionales de la palabra en hebreo Miriam, del que procede nuestro María, todas muy adecuadas para describir el papel de la Madre de Jesús en la Iglesia y en el corazón de sus hijos. Doncella, señora, princesa, estrella del mar, etc. En la Sagrada Escritura, además, el nombre de una persona adquiere una especial importancia como reflejo de la elección divina. Y así aparece en el caso de Nuestra Señora, en el momento en el que recibe el anuncio del ángel de su particular y excelente misión como madre del Verbo de Dios encarnado.
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7: 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San Gregorio Magno, Papa y Doctor de la Iglesia.
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4: Y bueno, regresando a tu programa Saboreando la Verdad, vámonos de lleno entonces al significado teológico, a entender y abrazar esta celebración de la transfiguración que nos invita a nosotros a caminar confiados y a poner nuestra fe para que también nosotros podamos experimentar esa gracia de Dios. Mira, vamos a ver nosotros aquí cómo Jesús va a decir, o muchas veces, o va a apuntarse él mismo como el camino, la verdad y la vida. En el tiempo cronológico, la transfiguración va a ser un evento que va a fungir como un elemento de tensión. ¿Qué es esto, padre? Imagínate tú que tienes un arco con flechas y estiras el arco para que la flecha esté tensa, lista para cuando vea pasar precisamente ese venadito o a lo mejor ese objetivo que tú tienes, pues soltarla y que vaya dirigido de verdaderamente a ese objetivo. Por lo tanto, esta transfiguración, mis queridos hermanos y hermanas, va a fungir como un elemento de tensión entre la vida del discípulo y el objetivo de la vida del discípulo, el sentido del discípulo y de todos aquellos que nos llamamos cristianos y creemos en Cristo Jesús. ¿Para qué? Para que nosotros perseveremos. Imagínate tú que la transfiguración, nuestro Señor Jesucristo,

estás preparándote, ¿verdad? Para concursar en un examen, o vas a concursar a lo mejor en un programa de televisión, de estos de los que están en la tele, de atínale al precio o alguna cosa, y de repente te dicen: mira, si le atinas al precio, vas a poderte ganar un auto. Y wow, y tú ves el auto ahí y ves las llaves y las puedes tocar, y hasta le ves la marca y el color que es. Te motivas y empiezas a jugar, y empiezas, por supuesto, a ponerte atento, y empiezas a mirar cómo vas a ganar ese auto. ¿Me doy a entender? Por lo tanto, Jesucristo nuestro Señor les presenta a sus discípulos y a sus apóstoles esta realidad de su divinidad, que es confirmada con el Padre, y que, por supuesto, habla a nosotros de ese camino, esa vida y esa verdad que a nosotros Jesucristo nuestro Señor nos viene a traer. Y desde aquí podemos decir que es el precio, o es el objetivo, es la medalla de oro, es por supuesto lo que viene siendo esa recompensa que, de alguna u otra forma, aquellos que hemos puesto nuestra confianza en Dios, a nosotros nos va a dar en el momento en que nos llame a la eternidad. Por lo tanto, los discípulos, ¿verdad?, van a recordar y van a tener este episodio de la transfiguración especial en mente y en cuenta, especialmente en los momentos difíciles, en los momentos en que se pierde el entusiasmo, en los momentos en que muchas veces nosotros creemos que Dios nos ha abandonado, cuando en realidad simplemente estamos experimentando la realidad y la fragilidad humana, limitada, sometida al espacio, al tiempo y a la materia. ¿Cuántas veces personas verdaderamente pierden su fe por una enfermedad, o por un accidente, o por alguna situación límite que el mundo, pues gobernado por el hombre a su libertad, especialmente bajo la influencia del enemigo, pues expresa cuánto mal no hay en el mundo, cuántas enfermedades, cuántas situaciones que son producto y resultado de que estamos en este tiempo, en este espacio, en esta materia, y nuestro cuerpo reciente, o también en nuestro espíritu reciente, especialmente cuando no tenemos la fe y la confianza en Cristo Jesús para entender el significado de la vida. Y cuando nosotros entendemos y abrazamos que Cristo nos dijo: pero al final de este mundo, después de haber luchado la buena batalla de la fe, vas a tener precisamente la recompensa de la eternidad. Muchos llaman esto, desafortunadamente, como muletas, como una esperanza, como un placebo, que yo les explicaba en algún otro programa. Pero sin embargo, sabemos que esta es una verdad que se puede vivir y experimentar, así como lo experimentaron los apóstoles, así como lo experimentaron tantos discípulos, tantos santos y tantas personas alrededor de nosotros. Dios a nosotros nos permite entender que está con nosotros. Y aunque muchas veces, mis queridos hermanos y hermanas, los milagros no sean de una forma tan clara en el mundo, sí sabemos que Dios nos acompaña. Hay unas palabritas que el Papa Benedicto XVI habla y se refiere acerca de esta transfiguración, y dice así, él las dijo en el 2006, y dice: cuando se tiene la gracia de vivir una fuerte experiencia de Dios, es como si se viviera algo semejante a lo que le sucedió a los discípulos durante la transfiguración. Por un momento se gusta anticipadamente algo de lo que constituirá la bienaventuranza del paraíso. En general, se trata de breves experiencias que Dios concede a veces, especialmente con vistas a duras pruebas.
Sí, mis queridos, eso lo dijo el Papa Benedicto XVI. Tú sabes que en este episodio de la Transfiguración, la montaña significa subir a Dios. Y al subir a

0: Dios, al encontrarnos con Él, al hacer un esfuerzo, a dejar el mundo, el horizonte en donde vivimos cotidianamente y nos subimos al monte Tabor, al monte de la oración, al monte de los sacramentos, al monte del encuentro con Dios, Dios se nos revela y nos da pequeños dulces, regalos, experiencias para que nosotros podamos utilizarlos también en momentos de desesperanza, de fragilidad, de enfermedad, de angustia. Hay un dicho que dice muy claramente: en tiempo de vacas flacas, acuérdate de las vacas gordas. Y cuando nosotros vivimos abiertos a este misterio y sobre todo al encuentro de Dios, mis queridos hermanos y hermanas, tú vas a ver que lo que yo les repito constantemente, si tú cuentas tus bendiciones todos los días, si tú pones tu fe y tu confianza en Dios, vas a ver que Dios está trabajando en ti, que su mano se expresa, se presenta, así como se les presentó a sus apóstoles que necesitaban tener cierto conocimiento del final. ¿Hacia dónde vamos? ¿En dónde estamos? ¿A qué le tiras, mexicano, cuando sueñas? ¿Recuerdas? Y entonces hay un objetivo. Jesucristo nuestro Señor se lo da a los apóstoles y la transfiguración a nosotros nos habla precisamente de esta verdad. Una verdad que es posible. Porque Jesús se puede estar a tu lado y tú ni siquiera lo has contemplado. Pero no se puede transformar. No te puede decir, aquí estoy. Porque no estás dispuesto tu corazón subiendo a la montaña para poder entonces entender que Él está ahí contigo. Y que muchas veces estos puntos crisis, muchas veces estos puntos de sufrimiento son precisamente lo que nos va elevando como seres humanos a encontrar y a vivir ese misterio de Dios que nos ha revelado Jesucristo. Por supuesto, mis queridos hermanos, hermanas, en este pasaje, también puesto en este episodio de la transfiguración, vemos que se le aparece Elías y se le aparece Moisés a un lado, que representan teológicamente la ley de Moisés, y Elías, los profetas, lo que ha hablado Dios, lo que ha instituido Dios, que se hace realidad en Cristo Jesús. Todo lo que Dios ha acompañado al pueblo de Israel por medio de la ley y de los profetas es Cristo Jesús, el camino, la verdad y la vida. Y Cristo Jesús les revela el final a sus apóstoles. Y los apóstoles vienen y dan testimonio de esa verdad hasta nuestros días. Yo siempre muchas veces les he dicho, mis queridos hermanos y hermanas, cómo es que el hecho de que la iglesia exista después de 2000 años es porque verdaderamente hay algo invisible, espiritual, que la sostiene. Si fuera puramente humano, mi corrupción, mi pecado, mi debilidad como sacerdote, como papa, como tantas cosas que hemos pasado en la iglesia, ¿desde cuándo que se hubiera acabado? Pero Jesús prometió, y yo estaré con ustedes todos los días hasta el fin del mundo. Y esto nos lleva del miedo a la confianza. Esto, mis queridos hermanos y hermanas, verdaderamente a nosotros nos hace que escuchemos esa nube, esa presencia de Dios teológicamente, que significa que dice, Él es mi Hijo, el amado, escúchenlo. Él no es una ideología, Él no es un pensamiento, Él no es cualquier cosa que el hombre pueda inventar. Él es mi Hijo, el amado, escúchenlo. Y en ese escucharlo, mis queridos hermanos y hermanas, nos dice que percruchen ad luchem. ¿Qué significa esto, Padre? Que solamente por la cruz podemos llegar a la luz. Y la cruz, mis queridos hermanos y hermanas, es esa fragilidad humana, es esa debilidad que experimentamos en este mundo y que todos, absolutamente, hasta los más ricos, hasta los más pobres, van y siguen experimentando. Es parte de la naturaleza. Muchas veces yo te lo he dicho. En la naturaleza hay inviernos, hay veranos, hay primaveras, pero también hay tiempos de sequía, también hay tiempos de dolor, también hay tiempo de crisis. Y estas crisis es parte de nuestro ser humanos. Y depende de cómo nosotros los afrontamos o no, depende de cómo verdaderamente nosotros vamos a contemplar y vamos a caminar verdaderamente en este mundo, pero sobre todo con una idea y con un objetivo que es precisamente la vida eterna. El Catecismo de la Iglesia Católica, mis queridos hermanos y hermanas, en el número 555 lo define muy bonito y dice que la transfiguración, por un instante Jesús muestra su gloria divina, confirmando así la confesión de Pedro. Muestra también que para entrar en su gloria es necesario pasar por la cruz en Jerusalén. Moisés y Elías habían visto la gloria de Dios en la montaña. La ley y los profetas habían anunciado los sufrimientos del Mesías. La pasión de Jesús es la voluntad por excelencia del Padre. El Hijo actúa como siervo de Dios. La nube indica la presencia del Espíritu Santo. Y por supuesto, aparece toda la Trinidad, el Padre en la voz, el Hijo en el hombre y el Espíritu en la nube luminosa. Fíjate las palabras tan hermosas del Catecismo de la Iglesia Católica, que nos recuerda que en el monte se transfiguró Cristo Dios y sus discípulos contemplaron su gloria en cuanto podían comprenderla. Así, cuando vieron al crucificado, entenderían que padecía libremente y anunciarían al mundo que tú eres la verdad, el resplandor del Padre. Vemos, mis queridos hermanos y hermanas, que esto nos toca profundamente, porque en realidad, si nosotros tenemos una teología que aparta cualquier suposición de que quitemos de nosotros el sufrimiento, la cruz, no es una verdadera espiritualidad en Cristo. Y no quiero decir que nos guste el sufrimiento, que hay que sufrir, no, sino que simplemente hay que saber abrazarlo y entenderlo a la luz de la revelación del Hijo de Dios. Podemos decir que si hay alguna teología mística, supuestamente, donde no presupone que nosotros debemos de esforzarnos, debemos de sacrificarnos, debemos de abrazar el sufrimiento cuando toque, cuando llegue, desde la fe, es totalmente falsa. Hay una corriente, mis queridos hermanos y hermanas, que se llama el quietismo, que dice que mientras no pase nada es que Dios te bendiga. Aquí entra un poquito también, y con mucho respeto a nuestros hermanos que van al yoga, que hacen hasta siguen cierto tipo de budismo, el nirvana, ¿verdad? Que no importa que el mundo esté en caos, no importa que se estén matando tus hijos y tus hijas, no importa que existan situaciones injustas en la vida, si tú estás en paz, todo está bien. No, aquí habla de una realidad de quiénes somos, esta doble naturaleza, verdadero Dios y verdadero hombre. Y como nos decían muchas veces en el seminario, entre más humano, más divino, porque abrazamos precisamente nuestra naturaleza y la transformamos también en este reino de Dios que Cristo Jesús nos viene a traer para poder entonces instaurar el reino de la luz. Pero antes de continuar, ¿qué te parece si vamos a unos mensajes importantes y ya regresamos a tu programa Saboreando la Verdad?
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3: Le pertenecemos a Dios. Él nos da vida para que podamos servir a Cristo, para que podamos actuar y dar fruto en su viña, que es el reino que Él ha plantado y que está creciendo en el mundo. No importa cuál sea el color de tu piel o el idioma que hables, eres un hijo o hija de Dios. En Cristo tenemos un amor, una esperanza y un destino únicos. Tenemos una responsabilidad común, como inmigrantes y como católicos. Él nos envía, a cada uno de nosotros, a este viñedo, a trabajar por la unidad y por la justicia, por el derecho a la vida, por la igualdad de oportunidades y por la libertad para toda persona.
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1: Y bueno, regresando a tu programa Saboreando la Verdad, espero que vayamos nosotros abrazando esta festividad de la Transfiguración, que a nosotros nos va poniendo en perspectiva al caminar como discípulos, pero también como hijos e hijas de Dios, en donde nos ayuda a contemplar la realidad del mundo. No podemos tapar el sol con un dedo, pero tampoco podemos nosotros justificar nuestra falta de fe por experimentar la fragilidad y la limitación humana. Jesucristo nuestro Señor ya lo ha revelado. Dios nuestro Padre ya nos dijo cuál es el camino, cuál es la verdad de la vida. Jesucristo en la Transfiguración se los muestra a los apóstoles y por medio de ellos nosotros hemos sido evangelizados. Se nos ha compartido precisamente cuál es esta verdad. Y desde aquí, por ejemplo, podemos nosotros citar a San Juan de la Cruz o a Santa Teresa, que nos dice a nosotros que Dios nos da nuestros tabores o nuestras consolaciones para fortalecernos en nuestros Getsemanís o en nuestras tribulaciones. O sea, sí, el problema no está en que Dios no nos da lo que necesitamos para pasar las pruebas, para soportar la cruz o simplemente para caminar en este mundo. El problema es que muchas veces nosotros también dejamos precisamente de encontrarnos con Dios y de vivir en este misterio. Hasta aquí nosotros podemos ver cómo entonces esta transfiguración nos va a recordar de esta verdad. Y no es un dualismo, sino que es una realidad de la vida, donde Dios, como ya te lo decía, San Juan de la Cruz, Santa Teresa de Ávila, pues a nosotros nos da nuestras consolaciones, nuestros Monte Tabor, para fortalecernos en nuestros Getsemanís, o sea, en lo que viene siendo nuestras tribulaciones. Pero el subir a la montaña, el acercarnos verdaderamente a Dios, a nosotros nos permite tener esta certeza y sobre todo tener esta experiencia divina. Y desde aquí, pues obviamente poder entender y a través de la oración y de nuestro encuentro personal con Cristo, lo que decía la ley de Moisés, lo que decían los profetas con Elías y sobre todo también tener ese entendimiento de la verdad y de cómo es que Dios nos va llevando por el camino de la vida. San Agustín tiene en uno de sus sermones va a compartir una idea que yo creo que ahorita nos puede caer de maravilla a todos y cada uno de nosotros. San Agustín dice: Pedro no había comprendido eso cuando deseaba vivir con Cristo en la montaña. Te ha reservado eso, oh Pedro, para después de la muerte. Pero ahora él mismo dice: desciende para penar en la tierra, para servir en la tierra, para ser despreciado y crucificado en la tierra. La vida desciende para hacerse matar. El pan desciende para tener hambre. El camino desciende para fatigarse andando. La fuente desciende para sentir la sed. ¿Y tú vas a negarte a sufrir? Recordemos, mis queridos hermanos y hermanas, lo que dice San Agustín, especialmente cómo es que Dios se hace hombre. La fuente de la felicidad, la fuente de la vida, viene para alimentar a aquellos sedientos, a aquellos fatigados, a aquellos que no le encuentran el sentido a esta naturaleza humana, no despreciándolo, no minusvalorándolo, sino dándole sentido al completo entendimiento de quiénes somos como seres humanos. Y muchas veces, mis queridos hermanos y hermanas, nosotros creemos, ¿verdad?, que las tribulaciones, que no es necesario vivir lo que nos va a tocar. Digo, hay que cuidarse, ojalá y Dios quiera, ¿verdad?, que el Señor a nosotros nos dé entendimiento para conservar la salud, para no ponernos en situaciones de riesgo, pero tarde o temprano, esta vida a nosotros nos dice que hay algún sufrimiento ya físico, psicológico, espiritual, político, económico, social, porque el ser humano es libre y va tomando sus decisiones, y ante esto hay consecuencias. Y desde aquí, obviamente, las experimentamos en esta vida. Pero si Jesucristo nuestro Señor, dice San Agustín, Él mismo bajó para abrazar lo puramente humano, verdaderamente lo que a nosotros nos toca vivir ahorita, y le da el sentido con esa visión escatológica hacia el final de la vida eterna, nos invita también a seguirlo, nos invita también a nosotros a vivir esa promesa de Dios nuestro Padre, confiando plenamente en Él, y así poder experimentar la gloria que reveló a sus discípulos en la transfiguración en el monte Tabor. Qué hermoso es poder también nosotros entender que subir la montaña nos toca a nosotros, que dejar el horizonte de este mundo, los deseos, los apegos, ahí donde está tu tesoro, ahí está tu corazón, dice nuestro Señor Jesucristo. Y muchas veces tenemos tiempo para poder nosotros encontrarnos con Dios, para poder platicar con Él, para poder invitarlo a nuestra vida y que se nos transfigure, que nos toque. ¿Te fijaste el Evangelio? Qué hermoso dice, una pequeña frase que podemos meditar y contemplar, que al oírlo los discípulos cayeron boca abajo, temblando de mucho miedo. Jesús se acercó y los tocó y les dijo, levántense, no tengan miedo. Pero ahí estaban los apóstoles. Ellos escucharon el llamado de Jesús. Ellos subieron con Jesús y Jesús los toca y les dice, no tengan miedo. Sigamos caminando. Vamos, sabemos a dónde vamos. Hay que pasar por la cruz. Hay que pasar por Jerusalén. Hay que pasar por todo lo que tenemos que pasar confiadamente en la fe en Dios nuestro Padre, que por amor ha obrado el milagro de milagros. Jesucristo nuestro Señor, que viene a compartirnos con el propósito de fortalecernos en nuestros Getsemanís, en nuestras tribulaciones. Acuérdate lo que muchas veces yo te digo. Jesús no prometió una vida sin cruz. Esto es parte de la vida. Pero sí prometió estar con nosotros para ayudarnos a cargarla. Y desde ahí también transfigurarnos en esos seres espirituales que seremos después de esta vida, como nuestro Señor Jesucristo lo ha manifestado. Aquí todavía no. Aquí una espiritualidad angelical, aquí una espiritualidad que se separa del mundo, aquí una espiritualidad que no te invita al sacrificio, al esfuerzo, a la ascética, se llama en cuestiones espirituales, a seguir el camino de Jesús cargando nuestra cruz y sobre todo también transformándonos en nuestras vidas, pues entonces aquí no. Aquí debemos nosotros también de poner esfuerzo. Yo les he hecho a veces algunos comentarios, especialmente a algunas personas que pertenecen a los grupos que pertenecen al grupo de oración o que les encanta estar en la iglesia orando, que es cosa buena, no es cosa mala, ¿verdad? Y yo les digo siempre, ay, Dios quiera, ¿verdad? Porque el Señor nos revuelca, nos toca, nos tumba del caballo como Pablo, pero seguimos igual. No nos transforma o no nos dejamos transformar en nuestras vidas hasta alcanzar en nuestra libertad ese reino de los cielos que nos lleva a vivir la eternidad. Había una vez un ángel, ¿verdad? Que llegó y le preguntó a un trabajador que estaba acincelando un bloque de mármol. Y le dijo, oye, ¿qué estás haciendo? Y aquel hombre que estaba cincelando el bloque de mármol le dijo, regresa en 2 meses y verás. Y entonces vio que el ángel lo estaba espiando. Y de repente le puso y terminó esta escultura que estaba cincelando a través del morque del mármol. Y vio que era un ángel bello y hermoso. Y el ángel le dijo, wow. Le dijo, ¿de dónde sacaste ese ángel? Y aquel hombre le dijo, ese ángel ya estaba ahí. Simplemente tenía que quitarle lo que le estorbara, que no lo dejaba salir para lucir y sobre todo para expresar la gloria de Dios en su vida. E igualmente, mis queridos hermanos y hermanas, así muchas veces las tribulaciones, el sufrimiento, el dolor, las limitaciones, las circunstancias de la vida a nosotros nos invitan a purificarnos, a quitar y a poner nuestro objetivo claro, a verdaderamente entender el sentido de la vida y tomar decisiones y dejarnos transformar por Jesucristo nuestro Señor para poder nosotros también alcanzar esa patria prometida, ese final, es el por qué y el para qué Jesucristo nuestro Señor obró los milagros, para qué vino, para qué estuvo aquí, para qué verdaderamente nosotros estamos en este seguimiento de Dios. Esta celebración de la transfiguración a nosotros nos debe de quitar los miedos y nos debe de ayudar a motivarnos a seguirlo a la montaña, a hacer un sacrificio, a orar, a encontrarnos y sobre todo a poner nuestra vida y nuestra confianza en Cristo Jesús. Vengan a mí los que están cansados y agobiados, que yo los aliviaré, porque mi carga es suave y mi yugo ligero. Así nos ha dicho, así nos dice el Evangelio, así es el camino y así es verdaderamente nuestra misión en este mundo. Y desde aquí, mis queridos hermanos y hermanas, pues motivarnos, ¿a qué? A tener más encuentros con Dios, verdaderamente a seguir nosotros el camino y el seguimiento de esa relación personal de Cristo con todos y cada uno de nosotros. Y sobre todo, pues al momento de crecer en nuestra fe, pues verdaderamente también tener esos momentos de transfiguración, que se nos revele Jesús, que nos diga aquí estoy, que experimentes verdaderamente su presencia, su fortaleza, su fe, su caridad, su verdad. Y desde ahí, que todo se ordene, que todo se cure, que todo tenga sentido y que sobre todo, que todo vuelva a la vida. Una vida en Cristo Jesús. No me resta más que agradecer tu sintonía, pedirle a Dios Padre que te cuide, que te bendiga, pero sobre todo también que en este seguimiento, pues también crezcamos en ese encuentro con Dios y le permitamos que así como Él se transfiguró, también nosotros nos transfiguremos con todos aquellos a los que amamos. Ya decía
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4: Hola, les saluda el diácono José Luis Granados de la Iglesia San Pablo en Nampa, Idaho. Oremos juntos. Oremos por nuestro obispo, por todos los obispos, presbíteros, diáconos, por todos los que ejercen algún ministerio en la Iglesia y por todo el pueblo de Dios. Dios Todopoderoso y Eterno, que con tu Espíritu santificas y gobiernas toda tu Iglesia, escucha nuestras súplicas y concédenos tu gracia para que todos, según nuestra vocación, podamos servirte con fidelidad por Jesucristo nuestro Señor. Amén.
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2: Gracias por acompañarnos. Bueno, en esta hora tenemos una transmisión especial desde San José, California, con nuestro equipo de embajadores que están en el retiro de sanación Cristo Vive, y escucharemos la prédica que estará compartiendo el padre Eugenio Hoyos. Adelante, muy buenas tardes.
3: Hola, muy buenas tardes, Norma. Estamos aquí en vivo desde San José, California, en este retiro de sanación Cristo Vive, con invitado especial el padre José Eugenio Hoyos desde Colombia. Hoy me acompaña Jorge y...
4: Sí, muy buenos días, Norma. Saludos de allá del estudio. Sí, seguimos aquí en San José, en vivo, desde la parroquia Nuestra Señora de Guadalupe, aquí en San José, en el retiro de sanación con el padre Eugenio Hoyos, que él está muy, muy, muy bendecido, y nosotros también estamos muy bendecidos de poderlo acompañar.
2: Así es, y bueno, qué alegría, de verdad.
4: Muy buenas
2: ya
4: tardes,
2: inició.
4: Saluda José, aquí en compañía de Hugo, de Jorge, una bendición estar aquí presentes en San José, California, acompañando al padre José Hoyos en esta misión de evangelización. Nos han abierto las puertas el grupo de oración Cristo Vive en la parroquia Nuestra Señora de Guadalupe. En este retiro de sanación, si usted tiene tiempo, está por aquí cerca, lo esperamos en el 1401 Este Santa Clara Street, aquí en San José, California.
3: Claro que sí, en estos momentos vamos a escuchar la prédica, el tema del padre José Eugenio Hoyos.
5: Bendito sea el Señor. Somos afortunados de tener en nuestras vidas el cirujano de cirujanos, el médico de médicos. Pero para que esto suceda, queridos hermanos, debemos en fe abrir nuestros corazones a Cristo, abrir las puertas de nuestra vida a la oración, orar con poder. Por eso el Señor, queridos hermanos, nos enseña a orar. Los discípulos le dijeron: entonces, Señor, enséñanos a orar, porque no sabemos orar, no sabemos rezar, no sabemos pedir. ¿Usted sabe pedir? ¿Usted sabe orar? ¿Usted sabe clamar al Señor? Pues hay que hacerlo, hermanos, y dejar que el Señor hable entre nosotros. No solamente pedir por pedir. Tenemos que pedir cosas grandes, porque tenemos un Dios poderoso, un Dios lleno de poder, y por eso estamos viendo cantidad de milagros y sanaciones en todo momento en un mundo, mis queridos hermanos, que pide cosas totalmente diferentes, y hay que pedirle a Dios lo que necesitamos. Y el Señor nos lo concede directamente, lo estamos viendo. Ahora, hermanos, estamos con la inteligencia artificial. Le creemos más a las redes. Le creemos más a las personas que nos presentan a nosotros noticias falsas. Y hay que creer verdaderamente al que no es falso con nosotros y siempre nos dice la verdad. ¿Y ese es quién? Cristo Jesús, Dios. Y Dios no te va a fallar. El que le falla eres tú, con nuestro pecado, con nuestra indiferencia, con nuestro chisme, con nuestro odio. Mire qué caras tan bonitas. El Señor no lo va a sanar a usted, mi querido hermano, si usted vino hoy con cara de Chucky. ¿Sabe cuál es la cara de Chucky? Esa cara así como agria, terrible. terrible. Entonces usted le va a bloquear al Espíritu Santo que entre dentro de usted, mis queridos hermanos. Y usted no puede dejar eso, porque usted es un hijo amado de Dios. Entonces, relájese. Somos personas bellas y maravillosas para Dios, y eso lo hemos experimentado en tantos lugares, mis queridos hermanos. Por eso el Señor nos dice, repita conmigo, porque lo dice, mis queridos hermanos, en San Mateo 11:28. Repita, vengan a mí los que van cansados, llevando pesadas cargas, y yo los aliviaré. Pero mire que le faltó ahí una palabrita. El Señor dice, vengan a mí todos. Todo significa, queridos hermanos, que cada uno de ustedes va a recibir una sanación, que cada uno de nosotros, con la misericordia de Dios, vamos a ser tocados con su mano poderosa, que el Señor a cada uno nos da su merecido, porque el amor de Dios no tiene límites y su misericordia llega a cada uno de nosotros, bendito Dios, y va a llegar en este lugar y está llegando a su casa. Porque el Señor también sana en la distancia. ¿Sana dónde? Por eso cuando usted va a un retiro o una metanoia, el Señor allá también envía el mensaje, y tanto la mano del Señor y su poder y su voz que llega a los que están en otros países y en otros lugares. Amén. Aleluya. Un aplauso para el que todo lo puede. Si usted está en la casa, aplauda para que se calienten esas manos y empiece el fuego del Espíritu Santo, porque aquí vamos a sentir el fuego del Espíritu Santo. Amén. Siéntelo, siéntelo, siéntelo, querido hermano. Por eso les digo a ustedes, hay que saber pedir, hay que saber orar, hay que saber alabar y sobre todo saber comunicarse con Dios. Estar en línea directa con ese médico divino, Cristo Jesús. En línea directa quiere decir que usted conecta con la oración su corazón con el corazón de Jesús. Por eso convénzase de que algo le va a pasar a usted bueno. Hay personas que dicen, es que mi mamá tiene un sexto sentido. Es que mi mamá sabía que cuando yo me iba a tomar y estaba joven, ella no se dormía y esperaba que yo llegara a mi casa. Y claro, lo hacía con mucha razón porque sabía que algo le iba a suceder a su hijo. Así es nuestro Padre Dios. Siempre, siempre está pendiente de cada uno de nosotros. Y hay personas que dicen, ay, pero Dios no me contesta. ¿Y dónde está Dios? Porque tantas cosas y tantas oraciones que yo hago, tantos rosarios, mire que yo quiero mucho a la Virgen de Guadalupe y entonces oro por todos los santitos que tengo en mi casa y los santitos que no son, me los invento, pero nada me pasa y yo quiero seguir orando, Señor, pero quiero que me sane, bendito Dios. Entonces usted se volvió en una cacatúa. Porque tanta cosa que tiene, pídale una sola cosa al Señor, pero pídasela con fe, ¿o no? ¿Es así o no? ¿Estamos o no estamos los católicos hoy en día? Y los católicos tenemos que aprender, hermanos, que sí vamos a recibir cosas buenas, porque los católicos somos los VIP del Señor. ¿Usted sabe qué es el VIP? La clase alta, hermanos. Somos los consentidos de Jesús, bendito sea el Señor. Dígale a la persona que está al lado, usted es consentido y yo también. Dígale, hermano, mire esa tan linda, esa cobija de la Virgen de Guadalupe, cómo lo quiere el Señor. Amén. Una sonrisa para Jesús, donde usted esté de la casita también, sonríale al Señor. Una sonrisita para Jesús, amén. Tenemos que relajarnos, como dicen en inglés, relax. Hay que aprender inglés también, porque nosotros, el hablar en lengua, no solamente hablar las lenguas que no conocemos, sino también hablar un poquito de inglés. Qué bueno que cuando usted lo pare inmigración, usted diga, open the window para que la mosca hable. Y verá que el de la migra se va, ¿o no? Y también invócale y póngale manos cuando usted vea desde lejos que están por allá. Impóngale manos y empiece a rezar y a decirle, Espíritu Santo, que se alejen las moscas, que se vayan los de la migra. Y entonces viene el Espíritu Santo. ¡Ja! Un aplauso para el poderoso de los poderosos. Amén. Los católicos hoy en día tenemos que estar bien felices porque tenemos un Dios que nos da felicidad. Los corazones tibios o fríos no florecen ni retoñan. Por eso un corazón que está alegre hace que la obra de Dios florezca. Dios ha venido a sanarnos a todos, así como tú lo estás escuchando, a todos. En las Sagradas Escrituras y más, queridos hermanos, se nos ha olvidado que estamos en el mes de la Biblia. Hay que comprar la Bibliacita, hermanitos, porque esas palabras de Dios nos enriquecen. Dice en el Apocalipsis, capítulo 3, versículos 14 al 17, nos dice la bendita palabra. Escribe el ángel de la iglesia de la Odisea. Así habla el amén, el testigo fiel y verdadero, el principio de la creación de Dios. Conozco tus obras. No eres ni frío ni caliente. Ojalá fueras frío o caliente, voy a vomitar de mi boca. Tú piensas, soy rico, tengo de todo, nada me falta. Y no te das cuenta de que eres un infeliz digno de compasión. Pobre, ciego y desnudo. Palabra del Señor. Hermanitos, si escuchamos esto, estas palabras suenan fuerte. Son martillazos, martillazos para ablandar nuestra fe y abrir nuestro duro corazón. A veces somos cabeciduros, hermanos, estamos escuchando la palabra de Dios, pero la palabra de Dios como que no penetra nuestra mente, como que entra por un oído y sale por el otro. Y el Señor nos lo dice muchas veces. Ustedes, queridos hermanos, se refieren a las Sagradas Escrituras, escuchan la palabra de Dios, pero por un oído entra y por el otro. Y hay que retener la palabra del Señor. Nos invita a que no seamos fríos. Y este es el momento para que cojamos y le pidamos al Espíritu Santo que caliente nuestros corazones, que venga fuego del Espíritu Santo, que venga fuego, que venga. No, hermanito, aquí ni para qué llamamos los bomberos. Es con ganas. Por eso es que cuando tenemos nosotros los órganos fríos, los huesos fríos, nos enfermamos. Las células están frías, nos enfermamos. La mente está fría, nos enfermamos. Entramos en depresión, nuestro corazón frío, nos enfermamos. Por eso el mismo Jesús dice, ¿cuánto quisiera yo que esto estuviera ardiendo, que hubiera fuego en la tierra? Porque nos ve que los católicos estamos medio fríos y necesitamos decir fuego. Cuando su esposa se enoje en la casa, esposo, díganle fuego. Si el esposo está así como medio chiquito, dígale fuego. ¿Cómo le vamos a decir?
6: ¡Fuego!
5: Fuego desde su casa, usted también, querido hermano. Sé que está haciendo ahora en este momento unas buenas albóndigas, unas gordas. ¿Qué más? Fuego, pero no, si se le quema la olla, pues claro, tiene que decir fuego, ¿o no? Pero hay que encender esos corazones del fuego del Espíritu Santo. Con alegría, hermano, que usted salga de este lugar y vea que nadie la puede tocar, nadie le puede hacer daño, ninguna enfermedad tiene que agarrarla, porque usted está prendida. Prendida en el Señor. Amén. Bendito sea Dios. Ponga la manito en el corazón, querido hermano. Diga, Señor Jesús, envía el fuego del Espíritu Santo a encender mi corazón. Para que todo, Señor, lo que tú digas y hagas, sane mi vida, sane mi familia y sane esta tierra. Amén y amén. Sí, queridos hermanos, recordemos que no podemos dudar ni un segundo. No podemos caminar en tinieblas ni tener una relación fría ni tibia con nuestro Señor Jesucristo. ¿Somos o no somos de Dios? ¿Estamos o no estamos con Cristo? Te pregunto, ¿tú de qué lado estás? Y si tú no te has definido, Te invito a que te acerques a Cristo y vas a experimentar algo sensacional, algo grande, algo maravilloso, algo nuevo que va a cambiar tu vida. La mayoría de los enfermos, de los pacientes con cáncer o con enfermedades terminales, quieren ser sanados. Claro que quieren ser sanados, mis queridos hermanos. Quieren ser liberados de su enfermedad y dolencias. Y no existen obstáculos para buscar ayuda divina. Solo en la voluntad de Dios y en el momento de Dios. Los diagnósticos médicos pueden cambiar, pero el paciente debe pedirle al Espíritu Santo, que los llene de calma y los aleje de la angustia y la desesperación. Y les aumente su caudal de oración y creerle más a Dios. Muchos de ustedes, yo les comentaba a los hermanos de ESNE el otro día, ¿cómo nosotros? El Señor también nos toca. A veces pensamos que los médicos no se enferman. Los médicos se enferman. Los médicos se mueren. Los sacerdotes también nos enfermamos. Ve, hace casi 20 años que a mí me tuvieron en cuidados intensivos. Hermana me dijo, cuente su testimonio, ¿verdad? A veces uno le da como pena decir que es que también uno se enferma. Pues también nosotros somos débiles. También los sacerdotes necesitamos oración. También los sacerdotes necesitamos la compasión y la misericordia de Dios. Y pedirle a Dios. Resulta que me descubrieron, hermanos, un tumor cerebral. Empecé a perder yo, por ejemplo, las piernas, me daban flojera y ya no sentía las piernas y me caía. Empecé a perder la visión, el apetito. Y yo pensaba que era migraña que me daba. Y resulta que en la misa de la resurrección, en una semana mayor de la iglesia, el domingo de resurrección, dando la misa, empecé ya a perder el habla y a perder, ¿no?, a balbucear. Y estaban transmitiendo en la misa. Y resulta que el señor que estaba ahí en el micrófono decía, es increíble que en plena misa el padre está hablando en lenguas y yo no estaba hablando en lenguas. De un momento a otro, ya no pude más y el cuerpo ya no me resistió y caí, hermano. Y dice el Señor en la radio, el Padre acaba de descansar en el Espíritu, miren, nunca habíamos visto en un momento de la resurrección, gloria a Dios, pero grande. Hasta que ya vieron que ya pasó mucho tiempo, una enfermera sale, me toma la presión, dice, llamen la ambulancia, el Padre está, pero grave. 32 días en cuidados intensivos en Washington. 32 días. Hermanos, y la gente empieza en los grupos de oración, los movimientos de la iglesia, a orar, a hacer ayuno, vigilias, etcétera. Hasta que de un momento a otro, yo no sé si ustedes escuchan, yo anoche les hablaba a alguien de cuando uno va por un túnel, uno le cuentan eso, que va a un túnel, siente uno algo, pues ahí en un momento me despierto. Pero los médicos dijeron, no hay nada que hacer porque el tumor está muy, muy grande, más se ha complicado con meningitis, entonces llévenlo a Jaspes. Me han metido a Jaspes para ver a qué no me moría hasta que ya 10 días más en el hospital y le dicen a mi obispo, mándenlo para la parte. Le dicen a los médicos al obispo, no gasten más. El padre no va a sobrevivir. Llévenlo, queridos hermanos, y ténganlo ahí, denle calidad de vida. Pues resulta que por dentro, yo les voy a dar un consejo a ustedes, por dentro sigan orando. Puede ser, queridos hermanos, el diagnóstico más fuerte, el diagnóstico más duro, el diagnóstico más agresivo que a usted le den, pero si usted por dentro sigue vivo orando a Dios, se le entrega a Dios y le dice, papito, Dios, te entrego esta enfermedad, te entrego este problema, el Señor lo va a levantar, porque los médicos le decían a mi familia, ya él se va a morir, prepárense. De Colombia llega mi familia porque yo les había dicho que no quería que me enterraran en Washington porque allá hacía mucho frío. Como cae mucha nieve. Ya uno, ¿qué le importa? Si uno está muerto, no. Y yo decía, llévenme para Colombia porque allá hay calorcito, como si fuera a revivir y como si hubiera estado tomando cafecito o comiendo un buen pan. No, hermano. Cuando uno se muere. Solo el alma, que es la que tenemos nosotros que cultivar, es el alma que lo recibe el Señor, pero los huesitos quedan ahí. Pues resulta que ya prepararon todo para llevar este cadáver para Colombia. Y el Señor, a través de la oración, cuando los grupos oran,
6: me empezó a levantar. Milagrosamente, empiezan ellos a ver, preguntan al obispo, ¿ya se murió el padre? Y el obispo, no, sigue vivo. Decían los médicos, oiga, qué duro para matarlo. Y seguían, oiga, como que si quería, en vez de desearle a uno lo mejor, ¿no es cierto, hermana? Si usted se enferma, ¿qué quiere? ¿Que le den buenas noticias o no? Pues resulta que, para no hacerles muy grande mi historia y mi testimonio, el Señor seguía actuando en mí. Pues resulta, hermanas, que me empiezan ya a dar terapia. Yo soy a caminar, los médicos digo, tráiganlo, vamos a hacer el examen de sangre. Y vamos a hacer otra vez los scans para ver qué es lo que pasa. Descubren que el tumor empieza a disminuir, hasta que queda como un granito chiquitico, como un pequeñito pedacito de lápiz. Aterrado, decían, es increíble, sacan médula ósea, me hacen 8 transfusiones de sangre, porque ya me estaba desapareciendo, hermanos. Vuelvo a revivir hasta que desaparece. La médica que estaba ahí dice, yo soy de la India, especialista en cerebro. Nunca había visto un caso así. Yo creo en Dios cuando se dio cuenta que yo era sacerdote. Y le digo, doctora, ¿sí ve que Dios le ganó a usted? Y me dice, sí, le digo, ah, para que se dé cuenta que para usted era imposible, pero para Dios es posible. Amén, aleluya, qué grande nuestro Dios, qué hermoso nuestro Dios. Entonces, lo mismo le digo a usted, nunca pierda la esperanza, sea la enfermedad o el diagnóstico que usted tenga, querido hermano y hermana, Dios tiene la última palabra, y si usted quiere, Dios la va a levantar. Y Dios va a hacer esa obra hoy, en este momento, bendito Dios. Amén. Pongámonos de pie, gloria a Dios, ustedes de su casa, vamos a alabar a Dios, porque hay que agradecer mucho, mucho, mucho a Dios. ¿De qué le agradece usted al Señor? Si el primer milagro es que usted está vivo, está viva, está en su casa, está caminando, deje de pelear, deje de chismosear, deje de estar a toda hora enojada. Aproveche cada minuto de la vida, porque la vida es muy corta y hay que disfrutarla en el nombre del Señor. Ay, enamórese de Dios, hermano. Sí, Señor. Enamórese de Jesús. Música, maestro. Usted desde su casa cante, baila, coge la escoba, hermanita, pero a gozar del Señor.

0: Gloria a Dios, grito de júbilo. Ay, si supieran la gente que nos está escuchando el gozo y la fiestonona que aquí se ha armado. Aquí estamos felices. Si usted tiene tiempito, venga aquí a San José. Estamos en el Salón Portugués, ¿no es cierto? Así que todavía hay tiempo hoy y mañana porque esta gente está encendida. Un aplauso para ustedes, pueblo de Dios. Así es que nos quiere ver el Señor. Felices, felices, felices, felices, felices, hermanos. Un católico no puede estar triste. Mateo 20, 29, 34 nos dice la bendita palabra. Atención, Mateo 20, 29, 34. Al salir de Jericó, les iba siguiendo una gran multitud de gente. En algún momento, dos ciegos estaban sentados a la orilla del camino. Y al enterarse de que pasaba Jesús, comenzaron a gritar: Señor, Hijo de David, ten compasión de nosotros. La gente les decía que se callaran, pero ellos gritaban más fuerte: Señor, Hijo de David, ten compasión de nosotros. Jesús se detuvo, los llamó y les preguntó: ¿Qué quieren que haga por ustedes? Ellos dijeron: Señor, que se abran nuestros ojos. Jesús sintió compasión y le tocó los ojos. Y al momento recobraron la vista y lo siguieron. Palabra de Dios. Hermanos, hermanas, familia en el Señor. ¿Vemos cuántos ciegos? ¿Cuántos ciegos? ¿Cuántos? Dos ciegos. Estos eran ciegos, pero no eran mudos, no eran sordos. Eran ciegos y tenían una sensibilidad totalmente desarrollada. Ellos habían escuchado de Jesús, habían escuchado que Jesús estaba haciendo grandes sanaciones y que era el protagonista de grandes milagros. Y entonces ellos sabían que nadie más podía hacerles a ellos una sanación o liberarlos de la ceguera, que solamente en Jesús veían una gran oportunidad. Y es lo mismo que yo te digo a ti, porque estamos nosotros yendo a muchos lugares y estamos escuchando testimonios poderosos que está haciendo Jesús. Hay gente que viene y nos dice: Padre, por favor, coloque su mano porque tengo una bolita que me baja para acá, otra bolita que me sube y otra bolita para acá. Y uno dice: bueno, ¿esto es un partido de fútbol o qué? Pero no es la mano del que usted piensa que lo va a sanar. Usted tiene que pedirle a la mano que es la dueña del milagro, que es ¿quién? Que es Dios a través de su Hijo Jesús. Es la mano poderosa que va a hacer cosas extraordinarias y que la estamos viendo en todos los lugares del mundo. La necesidad suya, querido hermano, hermana, es la misma que vemos en Argentina, en Chile, en Perú, en Colombia, etcétera. Y la vemos aquí, la misma necesidad. Y Jesús es el tiempo, el motor sanador, porque se mueve donde hay oración. ¿Ustedes creen, hermanos, que aquí en este momento no están realizando ese milagro? Sí, aquí y en otros lugares por su presencia. Hay gente que dice: ¿yo a qué fui? Pues el hecho que estaba acá y la fe que usted trae, mis queridos hermanos, es la que va a ayudar para que estos milagros se realicen. Estamos viendo cosas extraordinarias. Personas que se levantan de sillas de ruedas. La gente dice: no, pero eso fue hace mucho tiempo, en el tiempo de Jesús. Ah, es ahora, ahora, en ese tiempo, cuando la gente se ha enfriado. Cuando vino el COVID, pensamos que las iglesias se iban después del COVID a llenar, que íbamos a tener una lección porque Dios había hablado fuertemente y la gente se enfrió. La gente ahora quiere ver la misa por televisión, por la red. ¿O no? Vea, yo vengo de una ciudad, es Cali. En Cali hace poco tuvimos un terremoto. Acabamos de cumplir hace ya un mes del terremoto. Mi casa, mitad de la casa, sí, se cayó. Yo le contaba al hermano que quedó un hueco y la noche que yo llegué, pues me tocó limpiamos, pero quedó pues el hueco. Y yo estaba durmiendo y pego el brinco más terrible porque yo pensé que estaba volviendo a temblar. Y es que una lagartija del techo me cayó aquí, brincó. Y el susto que yo me pegué, dije, Dios mío, aquí qué pasó, temblor. Cuando yo vi que saltaba la lagartija esta. Pero pues claro, lo importante, la gente dice, ay, padre, qué pesar. No, no es tanto el pesar, hermanos. Hay que darle gracias a Dios que las cosas materiales vuelven. Se pueden volver a hacer, pero la vida humana no. Y tantas familias que encontraron hermanos tan duros, abrazados, papá, mamá, niños y abuelita debajo de una mesa y les cayó el planchón y los apachurró a todos. Y nosotros todavía no le damos gracias a Dios. Y no regresamos a Dios. Yo digo, Dios mío, pero una cosa linda que pudimos observar era que la gente, los jóvenes salían a la calle y decían, Dios mío, para este temblor, se arrodillaban y dije, Dios, qué bueno que toda esa gente vuelva a la iglesia y se ponga de rodillas ante Dios, pero no por el momento de la tragedia, no en el momento del dolor. ¿Por qué tenemos que encontrarnos, hermanos, y buscar a Dios en el momento más difícil y no ahora? Pero Jesús tiene muchas cosas y campanazos que nos dan la vida y somos muy mal agradecidos. Nos enojamos por cosas que no valen la pena. Y hay que volver al Señor, hermanos, hay que volver a Dios. Yo por eso los felicito a ustedes. Felicito a la gente que va a las metanoias, a la gente que va a los eventos, que va a los retiros, porque hay que llenarnos de Dios, porque no sabemos ni el momento ni la hora que Dios nos va a necesitar. Venga para acá, joven. Entonces, ¿tenemos que buscar a Dios o no? Si usted no busca a Dios, entonces la vida se lo lleva y el Señor a veces nos abre puertas. Por eso, los cieguitos le piden al Señor y el Señor qué dice, a ver, ¿qué quiere? ¿Qué haga? ¿Por quién? Por ti, el Señor le está diciendo al ciego, vea qué quiere que yo haga por ti. Y el ciego no era bobo, el ciego no era tonto, el ciego que dijo, Señor, yo quiero ver, ¿qué dijo el ciego? Yo quiero ver, y eran dos ciegos, y un ciego le dice al otro, yo quiero ver. El uno se agarró de la otra mano y le dijo, yo quiero ver, Señor. Porque estaban ciegos y no conocían la palabra del Señor. Andaban todo el día en la playa, en pantaloneta corta, pero no habían conocido de la misericordia. Perdón, señor, ¿se iba para el baño? Sí, ¿no? Ah, bueno, hasta luego. Entonces, hermanos, yo le pregunto a usted cuál es su necesidad. ¿Ya llegó el cieguito? Sí. Entonces, ¿cuál es su necesidad? Hay que pedirle al Señor, hay que clamarle al Señor. Por eso ellos gritaron, Hijo de David, ten compasión de mí, Hijo de David. Hay que decirle y cuéntale a Jesús cuál es su necesidad, cuál es el momento más duro que usted está pasando dentro de su vida, porque el Señor lo va a levantar, así como él cayó tres veces y se levantó, le va a decir a usted, hijo, hija, levántate, no sé cuál es tu problema, no sé cuál es tu situación, pero aquí estoy yo que soy tu Señor y con el poder de mi mano te levantaré y te sanaré. Gloria a Dios. Amén. Aleluya. Si ese aplauso para Jesús fue muy poco, más fuerte, más fuerte, más fuerte. Bendito sea Dios. ¿Qué quieres que haga por ti? Imagínense lo hermoso de la expresión de Jesús. ¿Qué quieres? Es lo mismo que te está preguntando. Ellos pedían limosna. Ellos vivían en la oscuridad. Ellos dependían de la caridad de otros. Ellos tenían problemas, ellos carecían de afecto y atención, eran muchas veces ignorados, eran muchas veces discriminados, eran frustrados por su situación, pero así creyeron y confiaron. Los ciegos creyeron en la nueva oportunidad que podía ofrecerle Jesús. La misma oportunidad en tu enfermedad, en tu cáncer, en tu presión arterial, en tu problema con el colon, en la próstata, en los ovarios, en cualquier parte de tu cuerpo. Allí el Señor va a actuar y yo soy testigo de eso y tú serás testigo de lo que va a hacer el Señor. Amén. Amén. A ellos ya no les importó la indiferencia de la gente. Ya no era necesario que le dieran limosna. Ya no les importaba dónde vivir o qué comer. La misericordia del hombre aquí pasó a un segundo plano. Lo que les importaba en este momento era encontrar la verdadera misericordia, la misericordia del corazón compasivo del Hijo de David, de Cristo Jesús. Ellos sintieron que de Jesús iba a salir una fuerza que les iba a devolver a ellos la vista, la misma fuerza que te va a tocar a ti. ¿Recuerden la hemorroísa? La hemorroísa llevaba tantos años. Y ella dijo: ya he pasado por tantos tratamientos y sigo igual. Pero igual cuando le hablaron de Jesús, ella se atrevió y nosotros los católicos hoy tenemos que atrevernos, pero con la oración y más allá de la oración a la acción. Y entonces Jesús va a actuar en ti. Por eso la hemorroísa dijo: yo con solo tocarle el manto, yo sé que voy a quedar sana. Y así sucedió, querido hermano y hermana. ¿Por qué? Porque ella se atrevió, ella se arriesgó, ella le tocó luchar. ¿Cuántos de ustedes que llevan mucho tiempo pidiéndole a Dios? Pero hay que seguir, seguir, seguir, seguir, seguir, hasta que Dios le toca a uno. Hasta que Dios dice: este es el turno. Y el Señor entonces va a hacer la obra. Y ella le toca el manto al Señor. ¿Y qué pasó? Se sanó. Y ella dice: el mismo Jesús se dio cuenta que de él salió que. Claro, salió una fuerza, salió poder, y el mismo poder que tú tienes que hacerlo. Por eso, para mí y para todos los cristianos, cuando Jesús en el Santísimo pasa, de ahí hay poder. Y ahí es cuando se completa, mi querido hermano, la sanación. Amén. Qué hermoso. Todo lo que nosotros los católicos tenemos dentro de nuestra iglesia y no le aprovechamos ni siquiera el 1%. No aprovechamos ni siquiera el 1%. Si no, no habría enfermos. Pero imagínense lo que nos falta a nosotros. Amén. Hermanos, la expresión de Cristo Jesús, Hijo de David, ayúdame, Señor, es importante. En la boca de los ciegos ya no existía la expresión: Señor, dame una limosna para sobrevivir. Sino ahora podían gritar: Señor, Hijo de David, ten misericordia de nosotros para poder vivir. Repita conmigo: Señor, Hijo de David, ten misericordia de nosotros para poder vivir. La misericordia es esa que pedirla todos los días. Deje de lamentarse tanto. Ah, que amanecí con una migraña horrible. No, dígale: Señor, con tu misericordia, quítame esta migraña. Señor, es que amanecí con la. Con el aquí toda la columna mal y no puedo caminar. Diga: Señor, enderézame para que pueda caminar. Es que me duele el cuello. Es que las piernas no las resisto. Perdón, hermano, pero aquí me puedo apoyar. Entonces, que pida al Señor, hermanos. Pero pídale con fe. Pídale creyendo que sí va a suceder. Y el Señor entonces va a decir: ah, a usted, querida hermana, entonces, querida Socorro, querida Esmeralda, querido Antonio, querido Pepe, querida Lupe, yo te voy a sanar porque crees en mí, pero pídale directamente. Cuando Jesús sanaba, miraba los ojos de las personas, porque a través de los ojos inyectaba su fuerza y esa fuerza entraba en todo su cuerpo. Y el Señor sanaba, el Señor obraba, el Señor transformaba, el Señor cambiaba. Ese era el poder de Jesús, que sigue haciéndolo, pero nosotros no nos dejamos tocar por el Señor. Por eso Jesús colocaba sus manos. Y dice que cuando colocaba las manos era una gran fuerza cuando él tocaba, porque liberaba porque sanaba, porque el cuerpo se estremecía. Bendito Dios, amén. Era la gloria de Dios que se manifestaba, porque era el mismo Dios sanando. Por eso hay que enamorarse de Jesús. Ve, hermano, me perdonen ustedes. ¿Cuántos de nosotros aquí tenemos un celular? Ve, yo creo que aquí algunos no, porque no alzaron la mano. ¿Cuántos? ¿Usted también en su casa? ¿Todos? ¡Ay, pero que se le pierda el celular! Llora, lo busca, alza los muebles, ¿sí o no? Mira, ¡ay, quién me robó el celular! ¿Pero qué pasó? ¿Y mi celular? Y cuando encuentra el celular, ¿qué pasa? ¡Ay, gracias! ¿Qué hace? Muy bien. ¿Qué hace cuando encuentra el celular? Ah, no, señor, usted da gracias a Dios. El hermano dice que lo primero que mira es saber quién le ha escrito, quién le ha mandado un texto. Pues de ojalá y cuenta que le diga: oiga, hermanito, soy Jesús, le encontré el celular, bendito Dios. Sería muy bueno, ¿no es cierto? Pero hermanos, cuando lo encuentra, lo besa, salta, grita. Qué bueno que usted, cuando así que andaba perdido de Jesús, dale, Señor, el descanso eterno y brille la luz perpetua a este hermano que se me durmió. Entonces, hermanito, cuando usted encuentra a Jesús, si usted se le había perdido, ojalá tuviera la misma actitud de saltar, brincar, alegrarse, decir: gloria a Dios, te encontré, Jesús. Venga para acá, don Jesús. Me lo encuentro, lo abrazo. Vengo, abráceme, gordito, abráceme. En el nombre santo, bendito sea. Así es que tenemos que hacer con Jesús. Bendito sea Dios. Amén. Se alegra más uno de encontrar el celular que de encontrar a Jesús. Qué increíble esta sociedad que estamos viviendo, ¿no, don Sergio? Terrible, hermano. Entonces, parcero, hay que amar a Jesús. Sí, me están diciendo que me mandan saludos los que están escuchando radio de... Radio, felicidades para todos ustedes. Aquí estamos, nos démosle un aplauso a la gente que está escuchando por la radio. Amén. Bueno, continuemos, que eso se puso bueno. Pero ¿qué pasó cuando el Señor sanó a los ciegos? Claro, los ciegos se arrodillaron, los ciegos dieron gracias a Dios, porque lo primero que los ciegos vieron no fueron los árboles, los edificios, los caminos. Lo primero que ellos vieron fue el rostro de Jesús. Y esa fue la alegría y esa fue la ganancia de ellos decir: hemos visto al Señor. Por eso yo le digo a la gente: no traiga cosas negativas a su vida. No diga: ah, es que yo soy muy pobre, es que me va muy mal, es que cuando yo vivía allá en la ranchería por Zacatecas y por acá, por esto, entonces yo solamente comía lo que me daban, una tortilla con sal. Dele gracias a Dios que por lo menos comía eso, porque hay otros que no comían nada. Hermanitos, y yo era muy pobre. No, señor, usted no era pobre. Si usted tenía a Jesús, usted era rico, y los que tenemos a Jesús somos millonarios, y nosotros nos va a llegar la prosperidad espiritual. Amén, aleluya. Pero no se sienta menos, no se sienta menos, porque nosotros somos un hijo de un rey. Saque pecho, aquí ese es el problema que tenemos los latinos. Ah, no, es que los güeros son más altos, mire, tienen ojos azules. Pero los güeros, cuando llegan el verano, quieren ser como nosotros, morenitos. ¿O no? Los mejores, donde más comen y les encanta a los güeros, es comer los restaurantes mexicanos. Mastican así ese taco y quieren más. Panzones por el pozole que comen. Pero viven felices, ¿o no? Y nosotros vamos al in and out. ¿Sí o no? Oiga, hermano, don Eduardito, venga para acá. Usted como que es uno de los, ¿ah?, que va para el in and out. Pero, no, no, buena vida, porque usted es un buen católico. No, no, claro. Pero entonces tenemos que llenarnos del amor de Dios. Amén. Un aplauso para Cristo Jesús. Amén.
1: ¿Quién dijo que los católicos la pasábamos aburrido? No, el Señor va sanando. Aquí muchas de ustedes, muchas personas, mis hermanos, el Señor nos ha ido tocando calladitamente. Porque el Señor así obra en nosotros. Grande su amor y su misericordia es eterna. Bendito Dios. Amén. Los ciegos reconocieron que solo Jesús podía sanarlos y ellos no dudaron. Los ciegos reconocieron que solo Jesús podía cambiar sus vidas. Que solo Jesús podía sanar sus ojos, que en esa infinita misericordia podía liberar las heridas profundas y sangrantes de cualquier corazón. Solo Jesús podía hacer esa obra. Pero en ningún momento los atacó la duda y ellos nunca dudaron. Por eso te aconsejo, hermano, hermana, que aunque estés pasando por un momento difícil, que estés pasando por una enfermedad, que no encuentras trabajo, esa falta de fuerza, has querido tirar la toalla en la mitad del camino, ya no quieres seguir viviendo, que tu matrimonio está en cuidados intensivos, que las circunstancias sean desastrosas, persevera, insiste, grita, levántate una y otra vez, no dudes, no dudes, no dudes, ni dejes de orar, no dejes de orar, de pedirle a Dios por esa sanación, liberación de ataduras y amarres que te están ahogando, ahorcando, deprimiendo, porque tenemos problemas. ¿Quién no tiene problemas? Todos, hermanos, tenemos problemas. Pero los problemas no nos pueden ahorcar ni acabar, porque nosotros con Cristo somos más que vencedores. Y como dice Filipenses, todo lo puedo en Cristo que me... Y entonces, padres, que estoy en una depresión horrible y no he podido. Hijita, ¿y cuántos años tiene la depresión? Llevo 9 años y mire cómo estoy encorvada. Pues claro, hermana, si usted misma se está acabando. A la depresión hay que cerrarle las puertas y cortar eso, y definitivamente en el nombre del Señor, porque si usted es una hija de Dios, no se puede dejar pensar por ninguna ansiedad, ningún problema, ninguna situación económica. No, señora, no, señor, no, joven. Usted tiene que levantarse en el nombre del Señor y cada mañana ungirse con la sangre de Cristo, con la sangre del Señor. Amén, bendito Dios, porque usted es una princesa, usted es un príncipe, usted es hijo de un rey, no de un mendigo. ¡Qué pena! Al que le caiga el guante, que se lo ponga. Y camarón que se duerme, falso. Lo echan a la olla y se lo comen. Entonces póngase las pilas, hermano. Por eso que tengo enfermos. Yo al enfermo cuando voy le oro en los hospitales. Yo voy a los hospitales a orar al enfermo, le coloco las manos. Porque un predicador que hable de sanación y no visite un hospital, yo lo veo mal. Porque hay que llegar donde está el dolor. Y al enfermo hay que infundirle, decir, se va a parar en el nombre del Señor. El Señor coloca 50%, usted coloque el otro 50%, que es en oración, que es en creerle al Señor, y usted se va a parar de la enfermedad. Pero cambia de especialista. No, el especialista suyo es el Señor, ¿o no? Es que mire que tengo la presión alta, venga don Sergio para acá. Y mire que hasta la cola me ha crecido. Entonces, no, señor, usted tiene que decirle al Señor, Señor, estoy aquí, aunque tenga presión alta, aunque haya deudas, usted tiene que creer en el nombre del Señor y Él lo va a cobijar con su santa voluntad y su santa mano y le va a decir, hijo mío, para adelante, hay mucho que hacer y muchos años que te va a dar de vida. Amén. ¿Sí o no? Muchos años. O sea que a gozar, a orar y a disfrutar lo que Dios tiene para nosotros. Bendito sea el Señor. ¿Y sabe qué? También usted tiene que decirle por la mañana cuando se levante, cuando vengan las tentaciones, a decir, fuera demonio, fuera tentación. Nada dice hacer un amarre por allá donde la bruja celestina. No, señor. Usted cúbrase del Espíritu Santo. Amén. Puede sentarse, mi querido hermano. Amén. Entonces, es lo que nosotros necesitamos. Esa misericordia del Señor. Bendito Dios. Amén. Un aplauso para Jesús. Recordemos una partecita, mis queridos hermanos, que hay que levantarse ¿cuántas veces? Muchas. ¿Cuántas? ¿Y dudar? Nunca. No dejes de orar y de pedirle a Dios por esa sanación, liberación de ataduras y amarres que te están ahogando, deprimiendo. Recordemos que parte de ese texto bíblico nos dice, y la gente le reprendió a los ciegos para que dejaran de gritar, para que dejaran de pedir, para que se callaran. La sociedad hoy en día nos va a decir, no le pidan al Señor, ¿para qué van a ir a ese retiro? ¿Para qué ustedes van a la iglesia? ¿Para qué rezan el rosario? ¿Para qué tienen imágenes? ¿Para qué ustedes aman a la Santísima Virgen, a la Virgen de Guadalupe? ¿Por qué ustedes gritan, viva Cristo Rey? Porque el demonio no quiere eso, quiere avanzar y ganar terreno. Mucho cuidado. Y nosotros no podemos dejarnos de, porque eso es lo que nos enferma a nosotros. Si usted le abre un espacio al enemigo, la enfermedad entra. O también puede haber un milagro. O no. Creo que ya me están sonando las teclas y para que vaya parando. Pero hermanos, por eso hoy vemos, recordemos que es tanto el amor de Dios que Él quiere que todos nosotros estemos sanos. Usted y yo. Hay personas o diagnósticos médicos que te quieren desilusionar o apagar tu fe. Quizás. Algunos te han criticado porque le oras a los santos, porque crees en los milagros de Jesús, porque te arrodillas ante el Santísimo, porque rezas el Santo Rosario, porque le tienes devoción a la Santísima Virgen o porque eres fiel a la coronilla de la Divina Misericordia.
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1: Así es, y bueno, agradecemos a todos ustedes su compañía y agradecemos de verdad infinitamente al abogado Claudio Corén de la Fundación TODEC que nos acompaña nuevamente. Abogado, ¿qué tal? Muy buenas tardes, ¿cómo está?
2: Buenas tardes, ¿cómo está? Gusto saludarla.
1: Gracias, igualmente. Pues como siempre, muy agradecida, abogado, por ese apoyo que nos dan y de verdad con toda la información. Y bueno, pues quisiéramos iniciar por una pregunta, si nos puede decir usted qué pasa con el TPS para nuestros hermanos de El Salvador.
2: Bueno, el tema del TPS, ahí tengo retorno, ¿usted me escucha bien?
1: Sí, se escucha bien, no sé. Aquí sí escuchamos bien, no sé.
2: A ver si le bajo un poco. A ver. El tema del TPS es problemático porque terminó el TPS para El Salvador el 9 de septiembre. Y el gobierno no ha dicho nada en realidad. Sabe que tengo un problema de retorno, no me estoy escuchando.
1: No, ya.
2: ¿Le parece que pueda cortar y volver a conectarme?
1: Claro que sí. No sé, a ver, vamos a intentarlo nuevamente. Y bueno, mientras tanto, pues ya saben, estamos en vivo, en directo. Son cosas que pasan, ¿verdad? En este programa En el Corazón del Migrante. Y pues agradecemos, si usted tiene alguna pregunta que quiera hacerle al abogado, nos puede hacer llegar vía WhatsApp. Puede escribirnos al 818-912-3108, 818-912-3108, para cualquier pregunta que usted tenga, también algún comentario. A ver, esperemos que ya se escuche bien ahorita. ¿Cómo lo siente ahorita?
2: A ver, ahora.
1: Nosotros lo escuchamos bien.
2: Bueno, si me escucha usted, está bien. Lamentablemente, como decía, el tema de TPS terminó los beneficios el 9 de septiembre. El gobierno, sin embargo, ha dicho que no van a hacer nada por el momento y están considerando si lo van a extender o no. La realidad es que por el momento no hay nada, se mantiene terminado. Y los permisos de trabajo, lamentablemente, están vencidos. Lo que quiere decir que la gente no va a poder, los empleadores le pueden exigir o no, le van a decir no puede seguir trabajando si no tiene el permiso de trabajo válido. Esa es la problemática práctica de esta situación. ¿Me oye?
1: Sí, ¿usted nos escucha? Sí.
2: Yo los oigo bien, así.
1: Ah, perfecto. Sí. Bueno, pues eso es referente. ¿Otras noticias que nos pueda compartir referente a todo lo que está dando? Se habla mucho de que sigue habiendo redadas en otros estados. ¿Esto es una realidad o es como siempre lo de las redes sociales? No sé, al respecto, ¿qué saben ustedes?
2: No, lamentablemente la situación continúa siendo delicada. El gobierno continúa con sus medidas de redadas, de detenciones, de arrestos, y en suma, sobre ese tema también, las dificultades, nuevas dificultades que hay, tanto sea para el procesamiento de beneficios inmigratorios, para la gente, ajuste de estatus, el tema de carga pública. El tema es el siguiente, y nosotros desde nuestra organización seguimos asistiendo y ayudando a la gente. Y el mensaje es, primero que nada, cualquier tipo de aplicación que la gente tenga que hacer de beneficios inmigratorios, por favor, antes de hacerlo, consulte. Hagan consultas jurídicas con abogados, con agentes, con organizaciones como la de TODEC. Porque el riesgo de tener algún tipo de problema y que se compliquen y que la gente pueda terminar en procesos de deportación es muy alto. Esto no quiere decir que la gente no pueda continuar con procesos inmigratorios de alivio. Existen continúa habiendo oportunidades, la gente puede aplicar para obtener residencia a través de la familia, de los hijos, de los cónyuges, pero hay que tener muchísima, aplicar para hacerse ciudadanos, renovar sus tarjetas de trabajo, renovar su residencia, la MICA. Pero antes de hacerlo, la recomendación es haga una consulta para determinar que no hay ningún tipo de problema adicional que le pueda dar un dolor de cabeza.
1: Bueno, y otra pregunta es que también se está diciendo que residentes legales que intentan regresar al país también están teniendo problemas, o esto, de esto, ¿qué nos puede decir?
2: Bueno, los residentes que regresan, aquellos que tengan historial, por ejemplo, criminal, algún incidente penal en el pasado, fundamentalmente relacionado con drogas o con violencia doméstica o un historial de muchos incidentes penales, ¿sí? O aquellos que hayan tenido problemas inmigratorios muy serios, tienen que tener cuidado. Aquellas personas que salen de Estados Unidos siendo residentes y pasan más de 6 meses fuera del país, cuando vuelven, si las autoridades se enteran, quedan sometidos a lo que se llama a inspección. Y ahí es cuando esa problemática antigua de problemas penales le puede generar algún problema. Pero la realidad es esta: si usted es un residente, su tarjeta está al día y no ha tenido especialmente problemas penales, condenas criminales de esta naturaleza, drogas o violencia doméstica o felonías graves, el resto de la gente no tiene que tener ningún problema en la frontera. Así que no hay que dejarse llevar en este sentido por estos sensacionalismos y demás. ¿Okay? La gente sale y entra constantemente las fronteras para nuestras áreas, ¿verdad? Mexicali, Tijuana, continúan siendo las más activas del país y una de las más activas del mundo. Y bueno, y la mayoría de la gente no tiene problema, pero otra vez el tema es estar alerta y depende del historial individual de cada persona.
1: También se publicó una noticia de que ya no iban a compartir, o no sé si en algún momento se hizo, de que el IRS compartía información con ICE.
2: Bueno, el tema es, ahí está, veo que tengo el retorno, si usted pone el mute como ahora ya le escucho perfecto. El tema de IRS, honestamente no se sabe, no se comparte la información directamente. Lo que sí ocurre es que esta administración está buscando y va a apelar absolutamente a todos los medios que tengan a su alcance, y en algunos casos hemos visto que legales o ilegales, para poder conseguir obtener información de inmigrantes, de gente indocumentada en particular, para que ellos puedan obtener esa información y eventualmente poner en proceso a gente que no tenga estatus inmigratorio. Me gustaría mencionar algo sobre este tema que está relacionado también con IRS y bancos. Por ejemplo, la comunidad mucho estuvo preocupada y está preocupada porque hubo una orden ejecutiva en donde el gobierno le indicó y le advirtió a los bancos que el tema inmigratorio tenía que ser considerado si ellos iban a dar por ejemplo, abrir cuentas bancarias o dar créditos o ese tipo de cosas. Y si bien esto es una advertencia y una presión ejercida sobre los bancos, la comunidad está preocupada porque dice, bueno, ¿qué va a ocurrir si tengo que abrir cuentas o pido créditos? Si no tengo estatus inmigratorio, si solamente tengo TIN number, ¿me lo van a dar o no? Y bueno, esta es una de las grandes preocupaciones que hay en este sentido, ¿verdad?, en el aspecto financiero. Sin embargo, en lo que tiene que ver, y alguna vez ya lo hemos dicho incluso en este programa, las personas que tienen obligación de declarar impuestos, obligaciones de pagar impuestos, lo tienen que hacer. Porque el inmigrante, mientras está aquí en los Estados Unidos, tenemos que entender que hay que cumplir con toda la normativa. Y no pagar impuestos cuando uno tiene la obligación de hacerlo, puede representar un problema más adicional al hecho de estar sin documentación, ¿verdad? O sin estatus inmigratorio.
1: Así es. Sí, no, sí, ya cerrando el micrófono se escucha mejor. Bueno, lo mismo, yo creo que las indicaciones de siempre. Se sigue también especulando y bueno, yo me imagino que dicen que muchas personas que están siendo detenidas por ICE igual no tenían antecedentes, incluso muchos que estaban en proceso de regularización y aún así son detenidos. ¿Esto también sigue pasando?
2: Es cierto. Es cierto porque lamentablemente de acuerdo a la ley, a la legislación, la persona que no tenga estatus inmigratorio, quiere decir que no tenga ya determinado, por ejemplo, aprobado un asilo, tenga residencia, o sea, ciudadano, no tiene estatus inmigratorio. Entonces, al no tener estatus inmigratorio, lamentablemente, bajo las regulaciones actuales, el Departamento de Seguridad Nacional tiene autoridad para detener a esa persona y poder ponerla, si quisiera, en un proceso de revisión o de remoción. Por supuesto que el individuo podrá tener defensas o protecciones en contra de esa detención, pero delante de un juez inmigratorio. Es cierto que han ocurrido casos de gente que está en proceso de obtener estatus inmigratorio, ya sea a través de porque se ha casado, porque tiene hijos. La mayoría de esos casos es porque tienen problemas que causan una complicación en este proceso y el gobierno lo que quiere es, como dijimos, poner a esta persona en un proceso de remoción para sacarlo del país y no darle el beneficio inmigratorio. De ahí, insisto con este tema, pareciera un mantra, pero es así. Cualquier persona que esté hoy en día en un proceso inmigratorio de aplicar para cambiar estatus o hacer una petición o quiera aplicar para cualquier tipo de beneficio inmigratorio, que hagan consultas legales antes de iniciar, porque de esa manera, con abogados, con agentes autorizados, podemos determinar si existen elementos o algún historial inmigratorio criminal en el pasado y si esos incidentes, esa historia puede llegar a tener alguna consecuencia que lleve a esta persona a ser detenida, ¿verdad?, puesta en deportación o eventualmente removida de Estados Unidos. Al mismo tiempo hay que entender que los mecanismos de defensa y de protección continúan existiendo, tanto frente a jueces de inmigración tanto como para personas que son detenidas y están en esos procesos, continúan habiendo para muchos alternativas. Los que no tengan alternativas inmigratorias de alivio, ahí ya es un problema mayor. ¿Por qué? Y bueno, porque si una persona no tiene alternativas de poder obtener el alivio inmigratorio, ya sea por familia, por trabajo, por ser víctima de crímenes, y no tiene autorización, no tiene el derecho de permanecer en los Estados Unidos. Y el gobierno lo está demostrando, va a intentar por todos los medios de sacarlo.
1: Se habla también, bueno, y hay varios videos donde no sé si son reales o son escenificados, porque bueno, ya no se sabe uno, ¿verdad? Están grabando y dicen que cuando leen los derechos que viene la tarjeta roja, e incluso hay unos donde se empiezan a leer el derecho y el agente de ahí se va muy tranquilo. ¿Esto qué tan real es, qué tan verdadero sirve tener esa famosa tarjeta roja para decir de los derechos o independientemente, aunque uno diga quiero hablar ante un abogado, aún así lo detienen? ¿Qué es lo que pasa ahí, abogado?
2: Es cierto lo que dice, no, pero es una realidad. Los derechos constitucionales y las protecciones se mantienen. Toda persona, sin importar su estatus inmigratorio, tiene derecho a permanecer en silencio, protección en contra de búsquedas ilegales, etc. Y tenemos constantemente, así como tenemos información y casos de abuso, ¿verdad?, y de violación de la ley por parte de agentes de inmigración, así también tenemos el cumplimiento estricto de esas normas, en el sentido de muchas personas que reclaman sus derechos, presentan su tarjeta roja, dicen no tengo obligación de hablar ni de decir nada, tengo el derecho a permanecer en silencio, y sabemos de muchísimos casos en donde las personas, como no había una razón legal para que los detengan o para que los arresten, los han dejado ir. Por supuesto, este es un tema. La gente tiene que entender que esas protecciones existen y continúan existiendo. no es garantía de que no les pueda pasar algo, porque lamentablemente, y esto también lo dijimos en otras oportunidades, no existe la protección automática en contra del abuso, ¿verdad? No es que alguien tiene el derecho de resistirse al abuso por parte de la autoridad, tanto sea inmigración como policía, como sheriff. Yo no me puedo defender legalmente de un agente de la autoridad que me agreda físicamente o que viole mis derechos. Podré posteriormente hacerlo cuando esté frente a un juez, cuando esté en un proceso. Pero en el momento de la violación de esos derechos por el abuso, lamentablemente no hay, no existe el derecho a la resistencia en contra del abuso. De ahí que la gente tiene que tener mucho cuidado. Pero definitivamente el decir tengo derecho a permanecer en silencio, mostrar esta tarjeta roja, fue y continúa siendo una herramienta que en muchos casos protege y puede proteger a la gente.
1: Abogado, muchísimas gracias de verdad por su tiempo. No sé si haya algo más que bueno, no haya comentado y que quisieran agregar.
2: Yo creo que me gustaría insistir en esto, decirle a la gente, hay muchísimos medios para que la gente pueda recibir información, asesoría y ayuda en muchos casos en temas inmigratorios, tanto sea de gente que ya está detenida o no. Que no duden en llamar o en contactarse, tanto sea con TODE como cualquier otra organización, para hacer consultas legales. No se dejen llevar por lo que dicen los medios, internet, lo que escuchan. Cuando hay dudas, cuando hay situaciones, contáctense con las personas correctas, con las instituciones adecuadas, para poder recibir el asesoramiento correcto y en muchos casos la ayuda necesaria.
1: Pues nuevamente, gracias, abogado. Gracias por su tiempo. Gracias de verdad por tenernos informados. Y como siempre también, aquí tenemos los micrófonos abiertos. Por favor, si hay alguna noticia importante que tengamos que dar a conocer, le pedimos que nos lo haga saber. Y aquí, ya saben, estamos para informar a toda nuestra comunidad migrante. Muchísimas gracias.
2: Gracias a usted. Gracias a ustedes. Y buen fin de semana.
1: Nada más, si pudiera repetir la página de TODEC y la información para las personas que quieran contactar, si es tan amable.
2: TODEC.org. TODEC.org es nuestro sitio de internet. Está en español, hay información en todos los idiomas, pero es muy, muy fácil de navegar. Van a encontrar nuestros teléfonos, nuestras direcciones y los programas que la organización tiene para ayudar a la comunidad, tanto sea en temas inmigratorios como en otros comunitarios. TODEC.org.
1: Muchísimas gracias. Y gracias a todos ustedes. Bueno, si no anotaron información, recuerden que mis compañeros aquí lo tienen. Gracias, abogado.
2: Cuídense. Buen fin de semana.
1: Igualmente. Muchísimas gracias. Vamos a una pausa y continuamos.
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0: Y bueno, tenemos ahora nuevamente un enlace con Chicago. Mi querida Maritza, cuéntanos dónde andan, qué andan haciendo.
1: ¿Cómo estamos, querida familia? Buenas tardes. Escuchan ruido al fondo porque estamos aquí en un sabor ecuatoriano. Aquí estamos con la familia de Ecuador, que tiene su comida, su traducción, pero también estamos pasando la voz y la bendición con nuestros boletitos para el Metanoia de Chicago, que viene ya el próximo sábado 19 y el domingo 20. La dirección de este lugar para que vengan para acá con toda su familia a disfrutar de estos antojitos. Aquí anoten, nos tomen, como dicen, apuntes por ahí, para que vengan con todos nosotros en esa dirección que les voy a dar en este momentito, que es el 741 North Waller Avenue. Hay juegos, deliciosos platillos ecuatorianos, danzas, y bueno, eso va a estar hasta las 7 de la noche, así que tenemos tiempo todavía. La dirección nuevamente es el 741 North Waller Avenue, Chicago, Illinois, 60644, para que vengan a disfrutar de estos antojitos. También nuestros hermanos, otro equipo está en la Iglesia Inmaculada Concepción, que hoy tiene su kermés anual para que vayan para allá. La parroquia está en el sur de Chicago, en el 4327 to Richmond Street, Chicago, Illinois, 60632. Allá tiene la kermés anual, empezó desde ayer viernes, van a estar hoy sábado a las 4 de la tarde, inicia hasta las 10 de la noche, y mañana domingo desde las 7 de la mañana hasta las 10 de la noche. Y aquí está el equipo conmigo en este momento, en este sabor ecuatoriano. Aquí está Mercy, aquí está nuestra querida Gloria. Cuéntanos un poquito más sabor ecuatoriano, ya que usted es de Ecuador.
2: Sí, Maritza, pues estamos aquí deleitándonos de los platillos suculentos ecuatorianos. Es un sazón de Ecuador que aquí estamos compartiendo, haciendo conocer a mis hermanas de este sazón ecuatoriano. Pues invitamos a todos los que están por la área y los que están escuchando, o que pues puedan probar estos platillos deliciosos de Ecuador. Estamos aquí, aparte también estamos pasando la voz y la bendición, repartiendo todo lo que el Señor nos da y compartiendo con todos los demás, pasando un aire, pero aquí estamos disfrutando de esta tarde, disfrutando con comunidad ecuatoriana, pasando la voz y la bendición.
1: Así es, Norma. A todos ustedes quienes nos están sintonizando, nuevamente la dirección donde estamos es el 741 North Waller Avenue, Chicago, Illinois, 644. Para más información, por boletos también, se pueden comunicar con nuestra querida Mercy Alvarado aquí, 773-799-7317, 773-799-7317. Gracias, Norma, por este espacio y a toda la audiencia. Y gracias, sembradores y sembradoras de Jesús con María. También aquí mi número, por si quieren escribirme un mensaje de texto para ver dónde están las personas que tienen boletos para este Metanoia. Número es 773-732-3517. 773-732-3517. También pueden marcar a mi hermano Gabriel Hernández, que está en el sur de Chicago. El número de él es el 773-216-9058. 773-216-9058. Muchísimas gracias, querida familia, y saludos a todas las diferentes estaciones de radio.
0: Gracias, muchas gracias, Maritza.
1: Gracias, bendiciones.
0: Come rico, bendiciones. Gracias. Bueno, pues ya escuchó usted la información para todos los que nos escuchan a través de la 1110 en Chicago.

0: Bueno, y este día continuamos en enlace en vivo con nuestro embajador José. José, cuéntenos dónde andan.
1: Buenas tardes, Normita. Aquí andamos en San José, California, con el padre José Eugenio Hoyos. Aquí lo tengo a un ladito, está firmando autógrafos, los libros para los todos los que nos vinieron a acompañar aquí alrededor de San José. Estamos en el 1401 de la Este Santa Clara Street, en el Salón Portugués, el grupo de oración Cristo Vive, en este retiro de sanación. Va terminando, hicieron una breve pausa para comer y vemos que la gente está comprando pues, los artículos que traen tanto el padre como los demás servidores. Hay mucha gente aquí esperando que el padre les esté firmando sus libros. Jorge, ¿qué te ha parecido hasta ahorita este retiro?
2: José, muy buenas tardes. A Radio Escucha, muy buenas tardes. Aquí estamos y todo muy bonito. Gracias por esta bendición que hemos tenido. Gracias por esta invitación a los hermanos de Cristo Vive. Estamos aquí, como dice nuestro hermano, aquí en el Salón Portugués. Es muy conocido aquí en San José. La dirección es 1401. Es este Santa Clara Street en San José. Y estamos aquí con esta gran bendición, aquí saludando a la gente. La gente está muy contenta, muy bendecida. Siguen rompiendo las cadenas y siguen sanando los corazones. Entonces, aquí seguimos en San José, los seguimos invitando. Es temprano todavía. Vamos a estar todavía todo el día de hoy hasta las 5 o 6 de la tarde. Y mañana los esperamos nuevamente para que vengan, pasen la bendición, invitan a los amigos, invitan a las personas que conocen, que tal vez viven aquí en San José o a sus alrededores, como Los Gatos, Campbell, Saratoga, todo el área de San José. Entonces los seguimos invitando para que vengan y se den la gran oportunidad de sanar, de conocer al padre Hoyos, Eugenio Hoyos, y para que sigan rompiendo esas cadenas que nos traemos desde niños, ¿verdad? Porque hay veces que dice uno, no, es que yo ya no tengo nada, pero ya cuando vives un evento de estos es cuando te das cuenta de cómo uno viene realmente. Entonces, date la gran oportunidad de venir a este gran evento, José.
1: En efecto, estamos viendo que hay muchísima sanación aquí con la gente. Es un salón bastante grande, el coro apoyando con la alabanza. Y bueno, es un lujo tener al padre José Eugenio Hoyos nuevamente. Se veía muy distante esta fecha. Recuerdo que el padre vino en febrero, en noviembre del año pasado. También vino en misión. Y mira, ya pasó el tiempo y aquí lo tenemos nuevamente, aquí en San José, California. Y para todos los que nos escuchan, que están aquí cerca del área de la Bahía, Nuestra Señora de Guadalupe, la parroquia, los invita a una noche de concierto con Martín Valverde. El viernes 9 de octubre y el jueves 8 y 9, una charla concierto Nuestra Señora de Guadalupe en el 2020 este San Antonio Street, aquí en San José, California. Si gusta más información, al 408-668-7677. Martín Valverde en concierto. Yo lo escuché allá hace como unos 20 años, cuando era todavía un niño, y la verdad me sorprendió una canción hermosa que él canta, que nadie te ama como yo. Esa canción ha sido una de mis favoritas. Aquí está el padre, a ver si nos permite unas palabritas. A ver, padre, ¿nos puede saludar ahorita a todos los que están en vivo en la radio? Es del Sembrador.
3: Bueno, soy el padre José Eugenio Hoyos, de la diócesis de Arlington, Virginia. Como padre Hoyos, quiero enviarles un saludo muy especial a todos ustedes, a toda la gente linda que nos está siguiendo, que está orando con nosotros, que se ha unido en plegaria para recibir grandes sanaciones, sobre todo para pedir por esa metanoia que vamos a tener en Denver en octubre, y también retiro que estamos viviendo de esa nación y liberación, de donde vemos que se están rompiendo muchas ataduras y recibiendo grandes y poderosos testimonios. Así que si usted vive para acá por el área de Salinas, San José, lo esperamos hoy en esta tarde. Tendremos hora santa y hora por los enfermos, y también mañana vamos a ir un día de gloria, de testimonio, de sanación de tantas personas que realmente Dios ha tocado. Así que a todos ustedes, los de ESNE, a toda nuestra gente, a los que somos embajadores y también discípulos y apóstoles de 73, un saludo especial y unámonos en oración, ya que el mundo necesita recibir esa esperanza. Es un mensaje de paz y de amor y reconciliación. Bendiciones para todas las familias y también estamos orando por ustedes en este gran encuentro de sanación aquí en San José. Bendiciones.
2: Muchas gracias, Padre. Gracias por sus bendiciones y gracias por la invitación. Los seguimos invitando para que vengan hoy, este día. Todavía tienen tiempo de venir y si no, todo modo, mañana los seguimos esperando. Y también queremos darle una gran invitación al CDJ que va a ser en Convention Center allá en Los Ángeles, el Congreso Católico de Jóvenes. Tu Creador te hizo único. Así se llama el lema. Es para el sábado 10 de octubre de este año 2026, entonces en el Centro de Convenciones Los Ángeles. José, para que les dé también tu información, mira, aquí está el flyer.
1: Sí, también el domingo será el CDJ, en inglés Uniquely Made, igual el domingo 11 de octubre en el Convention Center de Los Ángeles. Los esperamos. Va a estar el padre Mario Torres de la Arquidiócesis de Los Ángeles, el padre Matt Wheeler de Los Ángeles también. Viene Douglas Johnson y Cherie Brown Johnson de la Arquidiócesis de Monterrey, la doctora Lucía Luzondo, evangelista y profesora de universidad. Alguna vez por allá la llegamos a escuchar. Marty Pablo, una oradora católica. Noel Díaz, hijo, psicólogo, también va a estar ahí acompañando a su papá, Noel Díaz. Va a estar la banda Great I Am Worship de Los Ángeles, California, y Heaven Sound, también una banda católica de Los Ángeles, California. Los esperamos, solo $30 por persona. Para más información pueden llamar al 773-777-7773. Y seguimos aquí desde San José, California. Aquí estamos a un costado del Highway 101, por si usted no se ubica. Estamos aquí en el Salón Portugués, en la Este Santa Clara, en el 1401. La gente está haciendo fila aquí ahorita con el padre, que les está firmando unos libros y pues disfrutando sus alimentos. La verdad que ya se hambre, Jorge. Llegamos aquí desde las 7:30, casi 8 de la mañana, nada más con un café y un pan que nos trajo el padre. Hoy nos trajo un pan.
2: Sí, aquí seguimos con un poquito de hambre, pero bueno, nos estamos alimentando porque como dice la palabra de Jesús, ¿verdad? No solamente de pan vive el hombre. Entonces, los seguimos invitando para que vengan. Hay muchas personas que luego dicen, no, pero es que yo ya viví, yo ya sé cómo es eso. Entonces, los invitamos, ¿por qué? Porque nunca, nunca es igual. Siempre se sigue aprendiendo, siempre seguimos aprendiendo, porque aquí no dejamos de aprender. Aunque nosotros también somos servidores, no dejamos de aprender y son muchas cosas que vive uno aquí, ¿verdad? Entonces, personas que ya han vivido esto, dense otra vez la oportunidad, los seguimos invitando. Jóvenes que también dicen, no, pero es que yo no necesito eso, dense la oportunidad de ir a un CDJ, a un congreso, a un Metanoia, porque yo les aseguro que uno no se da cuenta de lo que te hace falta hasta que lo vivimos. Cuando ya lo vivimos, es cuando te dices, ¿sabes qué? Como dice uno de los santos, uno de los apóstoles, Señor Jesús, tárdete a mí. Entonces, que no sea tarde, dense la oportunidad de conocer a Jesús por medio de un retiro de sanación, de un Metanoia o de este CDJ que va a ser próximamente en Los Ángeles.
1: Sí, mira, nos acompaña Fray John, que nos tiene una invitación. Fray, ¿cómo está? Buenas tardes.
4: Pase bien, hermano.
5: ¿A nombre tuyo lo hago?
4: Sí. Pase bien, hermano. Me da mucha alegría estar aquí hoy en este evento de retiro, de sanación. Y queremos hacerle una invitación a todos los jóvenes, a CDJ en Los Ángeles, que sería el día 11 de octubre, domingo, a todos los jóvenes para que vengan a encontrarse con nuestro Señor Jesucristo.
1: Sí, Fray, muchas gracias. ¿De dónde viene? ¿Dónde nos acompaña? Platícanos un poquito, ¿cómo es que llegó aquí?
4: Sí, mi nombre es Fray Joan, como lo acaba de mencionar, y soy originario de Michoacán, México, pero me crié aquí en San José, California. Yo pertenezco a la Orden de Frailes Menores y actualmente estoy residiendo en San Francisco, California. Entonces, estaba en Texas y me movieron para acá en octubre del año pasado.
1: Tiene poquito tiempo que llegó.
4: Sí, apenas unos meses, pero me encuentro muy contento de estar de nuevo aquí en casa, porque pues aquí está mi familia, amigos, y pues el hecho de poder servir en los retiros me llena de alegría para continuar también pues con mi vocación como fraile menor.
1: Sí, el evento, ¿qué le ha parecido hasta ahorita?
4: Muy excepcional. Pienso que Dios siempre nos sorprende, ¿eh? Pienso uno que es lo mismo, pero no, cada vez es una experiencia nueva y Dios siempre nos sigue sorprendiendo. Entonces, a todos, también les hacemos la invitación a todas las personas que estén aquí en la área, si quieren venir a recibir esa sanación de Dios, pues que se vengan.
1: Sabemos que nos escuchan muchos jóvenes que, como usted también, me imagino que su primer idioma, aparte del español, que fue el que aprendió a hablar cuando era niño, el inglés es el en el que se ha desarrollado hasta ahorita. ¿Nos podría invitar a estos muchachos en su idioma para que entiendan y sientan también ese poder que tienen estos congresos?
4: Sí, pues que mi primer idioma es el español, ¿eh? Y ya el segundo idioma vendría siendo el inglés. Entonces, pues, ¿en inglés? Ok. To all the youth who are out there, I want to invite you to come to this retreat today here at this parish that is called the Five Wounds Church in Santa Clara, Santa Clara Street. It's gonna be today and tomorrow. We invite you to come and receive God's blessing.
1: Y al CDJ también invítelos en inglés, porque esos muchachos a veces necesitan escucharlo para que vean que no es solo la abuelita que le hablan, también hay gente de jóvenes de su edad que también han vivido este CDJ. Y usted, padre, está muy joven, entonces se puede identificar con todos ellos.
4: Yeah, we want to invite you all the youth, all the young people out there to this event that it's going to happen on October 11th, Sunday. The band is called CDJ. It's going to be in Los Angeles Convention Center. So it's going to be from 9 a.m. to 6:30 p.m. So we're going to be waiting for you.
1: Y sabemos que en estos CDJs hay muchísima sanación, hay mucho llamado. ¿Cómo fue su llamado para seguir al Señor? Platíquenos un poquito de su historia.
4: Sí, pues mi encuentro con Jesús fue a través de los retiros, ¿eh? Fue en un retiro también de jóvenes. Fue un retiro de jóvenes donde pude experimentar a Dios personalmente. Pero fue un caminar de varios años, no sucedió de noche a la mañana, ¿no? Entonces, Dios trabaja paso a paso, no de la noche a la mañana. Entonces, pienso que el hecho de estar sirviendo en un retiro, de permanecer en una comunidad, eso fue lo que me fue como descubriendo. Fui descubriendo la vocación a la que Dios me estaba llamando a servir.
1: No escuché, me distraje aquí un poquito. Hay mucha gente alrededor. ¿Qué edad tenía cuando sintió el llamado?
4: Pues ya tenía 29. Ya estoy grande. No es que me miro joven.
1: Sí, se mira muy joven. Le iba a decir a Jorge que ya me siento como abuelito aquí.
6: No. Lo que pasa es que se ve joven por las bendiciones que le ha dado el Señor Jesús aquí a nuestro amigo Fran. Fran, yo sé que, pues como tú dijiste hace un rato cuando te presentaste, pues mira, yo no puedo confesar porque no soy padre, ¿verdad? Pero estás aquí para escuchar a las personas, ¿verdad? Entonces, los invitamos para que si alguien se siente solo o tiene ganas de platicar con alguien, aquí está Frank y él los puede escuchar y darle tal vez, no sé, un consuelo, una opinión, algo que él sabe porque él está espiritualmente en el camino del Señor.
4: Sí, como lo acaba de decir, usualmente pues me gusta asistir a los retiros porque pues aunque no soy sacerdote, no puedo confesar, siempre hay alguien que quiere hablar con alguien. Entonces, pues yo siempre ofrezco mi oído para que pues la gente se pueda expresar, pueda de esa forma también pues sanar, ¿verdad? Entonces sí, es una oportunidad y pues les hacemos la invitación a los jóvenes también, de nuevo, que están aquí en la área, para que se vengan, si necesitan hablar con alguien, aquí hay sacerdotes para confesar. Y pues yo estoy aquí también como fraile franciscano para escucharles y pues también apoyarles, escucharles y darles un consejo si lo ocupan.
1: Muchas gracias, Fray Joan. Un gusto tenerlo aquí. Mil bendiciones. Muchísimas gracias. Y pues seguimos aquí en San José, California, esperando a que termine la hora de la comida. Ya en unos minutos tendremos la oportunidad de seguir escuchando al padre José Eugenio Hoyos.
0: Pues aquí es, así es, estamos en vivo, ¿verdad, José? Y bueno, pues, quiero invitar también a todas las personas que nos están escuchando. ¿Sí me escucha, José?
1: Padre, le firmen un libro aquí, así que
2: haciendo fila. Sí.
0: A ver, sí, José.
2: Seguimos invitando entonces para el CDA.
0: ¿Sí nos escuchan?
2: Este siguiente congreso del...
1: Sí, te escuchamos, Norma.
0: Ah, perdón, es que quiero invitar a toda la gente, ¿verdad? Que vaya estos eventos. Es muy importante, yo creo, José, que hagamos referencia a que cualquier encuentro con nuestro Padre Celestial es como esa vitamina que nos llena, ¿poco no? Y nos hace falta mucho. Oiga, ya me despidieron al fray, yo quería hablar con él, yo quería
1: porque también llegó aquí temprano.
0: No, sí, pero yo quería ir y pedirles consejo, ¿no es cierto? Es broma.
2: No, pero si quieres te lo volvemos a traer, por aquí anda todavía.
0: Oiga, más y aprovechando que nadie nos escucha, ¿no? Podemos aprovechar, pero bueno. Yo creo que la invitación es esta, a que vayan a este evento, a que realmente tengan ese encuentro con nuestro Padre Celestial, porque yo creo que nosotros que hemos vivido pues un encuentro, sabemos cómo Dios puede cambiar una vida, ¿verdad?
2: Exactamente, sí. Entonces, lo seguimos invitando porque uno no se da cuenta hasta que lo vive.
0: A ver, estamos con José, ¿y quién más?
2: Jorge.
0: Y Jorge, ¿usted cómo tuvo su encuentro con el Señor?
2: Yo, gracias a Dios, por medio de que mi esposa me jalaba mis orejas, me decía, vamos a vivir un retiro. Dije yo, no, eso es para locos. Yo no tengo nada que hacer allá. Y al último me di la oportunidad, me convenció, porque cuando me dijo la primera vez, ella puso la semillita, entonces después se puso a orar y gracias a la oración me convenció. Y viví mi retiro y de ahí empezó mi conversión y le doy muchas gracias a Dios por esta oportunidad que me dio de conocerlo a través de un retiro. Por medio de eso seguimos aquí sirviéndole al Señor.
0: Y José, ¿usted cómo fue su encuentro? Cuéntenos.
1: Pues yo creo que es la misma,
0: la esposa
1: de Jorge. Sí, la esposa es la que nos jala las orejas y nos dice, a ver, arrímense para acá porque como que se me están saliendo del huacal. Y por medio del sembrador, la verdad, empezamos a conocer este caminar y es de esas de esos llamados que ya no te quieres ir, que llegas y dices, de aquí soy, ¿no? Tenemos un ejemplo claro con Noel, que llegó aquí 40 y tantos años ya en el caminar y nos sigue animando a que no desfallezcamos, a que sigamos firmes en este camino. Conocer tanta gente, estar tan bendecidos de ser invitados a eventos como estos, la verdad es una bendición muy grande. Y bueno, aquí tenemos de invitado a Rolando Lorenzo, que es uno de los predicadores que va a estar aquí con nosotros este día, para que nos haga una invitación. Rolando, te escuchan en la radio. Platícanos, invítanos a este... ¿Cómo es que se realizó este evento?
7: Conocimos al padre Eugenio el año pasado, ¿verdad? La primera vez vino solamente a darnos una plática en la hora santa. Estuvimos con él compartiendo, hubo muchos testimonios al final de personas que tenían su hijo, cual tenía 8 años que no podían tener, que no había hijos en su vida de ellos, su familia. Y cuando queda encinta la muchacha tiene gemelas dentro de la misma bolsa, ¿no? Entonces mi comadre, que es la mamá del muchacho, preocupada porque el médico dijo no hay esperanza, ¿no? No van a, está muy pequeña la bolsa y para 2 criaturas no van a crecer, se van a morir. Llega el padre Eugenio a la parroquia, lo invitamos, cuando él invitó a las personas a subir, levantar una fotografía ante el Señor, y ella levantó un ultrasonido, ¿no?, de las criaturas en el seno. El médico estuvo revisando todo el proceso, fue bueno, excelente, nacieron prematuras, las sacaron. Y le dijo el médico, van a durar 2 meses con oxígeno. Se impactó el médico porque no ocuparon oxígeno y en 2 semanas se las dieron. Sanas, completamente. Sus miedos se fueron, entonces el padre le dijo, padre, vamos haciendo un retiro. Dijo, perfecto, y estamos hoy aquí en el 1401 y Santa Clara. Un retiro de sanación donde toda esta mañana el Señor ha manifestado grandemente su amor, su misericordia y su poder. Es un Dios que no se queda, no se queda atrás. Él lo que promete, lo cumple, porque su palabra tiene autoridad. ¿Verdad?
1: Amén, gloria a Dios. Claro que sí, y lo dices bien. Desde la mañana, la verdad que se notó, se sintió esa sanación, ese poder. Había algo especial aquí en este salón desde que llegamos, que eran las 7:40 más o menos cuando nosotros llegamos, y estábamos acomodando las mesas y volteamos a ver, y como que algo se sentía, como que iba a pasar algo especial. Y hace unos momentos se pudo sentir esa oración, se sintió algo aquí muy especial.
7: Una de las cosas, creo que en la misma palabra dicen de ahí, una comunidad de fe donde el pueblo alaba a Dios, hay cosas maravillosas que van a suceder. Y como dice el apóstol Santiago en su carta, hay que hacerlo creyendo, no dudando. Y creo que cuando son una comunidad orante, perseverante y alabas a Dios, la gloria de Dios se manifiesta.
1: Amén. Normita, ¿alguna pregunta que tengas para Rolando?
0: Rolando, mucho gusto. Le saluda Norma desde acá, desde Los Ángeles, California. Estamos ahorita transmitiendo en vivo para todas las estaciones de radio en Las Vegas, en Denver, en varias partes de California, Chicago, Utah, Idaho, todos se unen en este momento y a través de la aplicación también nos están escuchando en muchos lugares de México. Un mensaje que les quiera dar a todas las personas para que se acerquen a Dios, si es tan amable.
7: Creo que lo que podemos es invitarlos a que crean. Mucha gente se va por el sentimiento. Dios no es un sentimiento, es una persona. Y venir con Él a un encuentro es venir con una fe, no a ver qué va a pasar, no, porque va a pasar algo.

que había dicho el doctor que intervino, que hizo la intercesión, ¿verdad? Por ese llamado que tiene él, especialmente.

0: a los dos, que Dios los bendiga.
1: Igualmente bendiciones.
0: Bendiciones, gracias. Bueno, pues ya escuchó usted esta invitación. Recuerde, siga con nosotros también aquí en sintonía de ESNE Radio, su estación 100% católica. Vamos a ir a una pausa y en un momento más ya daré inicio al programa de Jóvenes para Jóvenes o Católicos Nueva Generación, un programa hecho de verdad, de totalmente pensado por jóvenes con los temas que a ellos les interesan. Este sábado nos acompaña del grupo Imago, Imago Dei, del grupo de la Iglesia de Santa Rosa de Lima, que nos estarán hablando sobre estos temas, como les digo, nuevamente y totalmente para jóvenes. Así que, por favor, mamá, papá, invite a su joven a que esté muy, muy atento. 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

es al contrario, es Jesús que ya está ahí en tu camino, en tu caminar, porque a veces el sí no es fácil, ¿verdad? Para los que tenemos muchas cosas que hacer.

0: Importante, Víctor, y lo vamos a seguir continuando en este tema para el próximo segmento. Entonces, miren, jóvenes o gente que está escuchando, no se desconecten. En unos breves momentos regresamos para continuar con ese tema. Regresamos.
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3: 3, 2, 1. Segmento 2. Ya estamos de regreso en este programa de jóvenes aquí en El Sembrador. Gracias por estar con nosotros. Ojalá que estés sobreviviendo ahorita con este calor que estamos tenemos esta experiencia aquí en Los Ángeles. Es por decir, casi como una penitencia, ¿no? Que todos estamos pagando, ¿verdad, Víctor?
4: No, sí, sí. A veces pensamos nosotros eso, pero a veces como que para que nuestro cuerpo se ponga más activo, ¿no?
3: Exacto.
4: Porque a veces nos enfriamos, y así como nos enfriamos en nuestra fe, a veces necesitamos también ese calor espiritual que necesitamos, y así como este calor que a veces nos pone preocupantes, ¿verdad? Pero también, también tenemos el aliento de que va a venir el frío, ¿verdad? Eso lo tenemos en cuenta.
3: Claro,
4: y ahorita
3: claro.
4: Que también llovió hace algunos días atrás, pues nos sentimos muy refrescantes, pero ahora claro. Estamos con ese calor, ¿verdad?
3: Exactamente.
4: Pero gracias a Dios, ¿verdad?
3: Bendito Dios. Pues muy bien, miren, pues todos ustedes que nos están sintonizando de nuevo, muchas gracias por estar con nosotros en este sábado. Y el segmento pasado estamos hablando de la importancia, ¿no? De decir sí a Dios y qué es lo que toma, qué es lo que a veces nosotros sentimos cuando decimos sí. Y Víctor estaba tocando unos puntos muy importantes antes de irnos a un corte, de que a veces decimos nosotros mismos, nosotros queremos ser como los santos de la Biblia, que somos profetas, que Dios nos habla. Y a veces si no sentimos eso, posiblemente nos sentimos, o si no vemos eso o tenemos esas experiencias, sentimos como de que no, pues Dios no me ocupa. Y eso no es la situación, eso no es la realidad, sino que a la misma vez Dios te está preparando para algo que ahorita no lo ves, no lo piensas, pero es algo muy grande, muy importante, que te va a salvar a ti y también hasta posiblemente salvar a la gente que está alrededor de ti, ¿verdad? Y por eso, como dijo Víctor, que el sí es muy importante, porque a veces el sí tiene momentos que tú parando, que a veces hasta tú mismo

0: ser un buen líder, ¿verdad? No, no tengo el don del habla. Así como Moisés dijo que era muy torpe para hablar y le pidió a Dios que enviara a otra persona, ¿verdad? Así como Jeremías dijo que era muy joven y no sabía hablar, ¿verdad? Así como Jonás ni dio excusas, pero huyó de la dirección contraria de Dios. Pero al final de cuentas, tú, aunque camines o rodees o des diferentes vueltas, círculos, lo que tú quieras, ¿verdad? En la vida cotidiana, tú sabes muy bien de cómo es esto en la vida diaria, ¿verdad? Pero todo esto te va envolviendo y tú vas diciendo, no, no soy apto para ser un líder, no soy apto para pertenecer a un grupo juvenil, no soy apto para estar a digamos, pertenecer a un grupo, ¿verdad? Pero eso te ayuda a ser parte de tu propia historia personal, porque es donde tú tienes que salir y pedirle a Dios de lo que te puede ayudar, ¿verdad? Pero
1: Claro.
0: asimismo, muchas personas tienen muchos talentos, muchas formas de predicar a Dios, muchas maneras para poder decir o darle gracias a Dios, o muchas maneras de que tú puedes servirle a Dios, ¿verdad? Muchos tienen talentos, unos
1: Claro.
0: para la guitarra, unos para el canto, otros para la tecnología, ¿verdad? Otras personas que son buenos para platicar, ¿verdad? Para hablar con personas, ¿verdad? Para andar también animando a otras personas. Y todos tienen talentos diferentes, ¿verdad?
1: Claro.
0: Todos tenemos nuestro propio sazón, ¿verdad? Nuestro propio condimento lo hacemos todos juntos. En conjunto que todos somos una sola, como decir, una sola comida, ¿verdad? De acercar a otras personas con mi don, con mi talento, ¿verdad? Todos tenemos nuestros talentos y nuestros dones que Dios nos da siempre, pero es nuestra responsabilidad y también de salir de nosotros mismos, de poder de descubrirlo, porque si tú no lo intentas, vas a vivir en una burbuja, ¿verdad? En una burbuja donde tú no vas a salir y no vas a ser esa persona que ni sabes tú de lo que Dios te tiene preparado para ti,
1: Claro,
0: ¿verdad?
1: sí, y tú mismo, Víctor, disculpa de la interrupción, pero tú mismo lo dijiste, ¿verdad? Hay muchas cosas, muchos talentos que posiblemente tú mismo no sabes de ellos, que hasta posiblemente sí van a tomar tiempo para descubrirse, pero los talentos están allí. Y yo creo que es muy importante poder reconocer eso o entender eso, que tenemos esos talentos ahí, que Dios nos creó con talentos para servir. ¿Verdad? No nomás para entretener a la gente si soy cantante o para complacerme a mí mismo, sino que también para poder, ¿cómo se llama? Adorar a Dios, poder servir a Dios en el mundo. Muy importante, ¿verdad? Y ahora, Víctor, te quiero preguntar esto para los jóvenes, ¿verdad? Los jóvenes que posiblemente tú has visto o con quien has hablado. Si les quieres preguntar esto, ¿qué le dirías a ese joven que nos está escuchando y piensa, yo realmente no tengo nada que ofrecer? Porque es
0: Sí,
1: importante todo eso.
0: claramente. ¿Sabes? Todos tenemos algo que ofrecer en alguna parte de la vida de otra persona, ¿verdad? Siempre tenemos algo que dar de nosotros mismos. Y esto, pues, es como la caridad también, ¿verdad? Es una caridad de ofrecerle algo a tu prójimo. A veces, fíjate que yo me he sentido como así como chiquitito, ¿verdad? Cuando miro a una persona que tiene un talento y todo,
1: Claro.
0: ¿verdad? Pero yo no me acerco o no tengo esa curiosidad de saber o de conocer o de profundizar de eso, de lo que miro, ¿verdad? A veces tú te sientes llamado, pero a veces te sientes y sientes una envidia, ¿verdad? Una
1: Claro.
0: envidia de lo que él tiene, ¿verdad? Pero a veces nosotros también tenemos que crecer como personas, ¿verdad? Como unas personas sanas intelectualmente, ¿verdad? Y emocionalmente, ¿verdad? Donde radican muchas cosas que nosotros podemos seguir.

0: Pero tú, joven, que nos estás escuchando en este momento, sabes que Dios te espera y espera mucho de ti porque tienes muchos dones, muchos talentos, mucho que dar a la iglesia y que te tienes que dar a conocer con el simplemente de decir sí, ¿verdad? Aunque tú digas, yo no tengo ningún talento, no tengo nada que ofrecer, pero Dios, si te está llamando, es porque tú tienes mucho que ofrecer. Tú tienes que ofrecer tu propia persona, ¿verdad? Al servicio de muchos jóvenes que también viven como en oscurantismo, ¿verdad? En momentos de difíciles en la vida que a veces no saben qué hacer con sus vidas. Pero si tú te sientes desanimado y todo, acércate a los demás jóvenes, porque los demás jóvenes te van a ayudar a brillar, ¿verdad? Si tú no puedes, si tú no sabes cuáles son tus dones, tus carismas que Dios te ha brindado, acércate. Yo sé que tú tienes esa chispa que necesita ese grupo juvenil o esos jóvenes que necesitan una palabra de aliento o la parroquia te necesita a ti, ¿verdad? Pero descúbrelo intentando salir de ti mismo.
1: Amén, muy bien, muchas gracias, Víctor, por eso. Y sí, joven, acércate a otros jóvenes, busca comunidad, busca ese grupo de gente, grupo de jóvenes que a la misma vez también están buscando ese propósito en la vida. Y no te desanimes, es muy fácil desanimarse en este mundo, en esta vida. Muchas cosas nos pueden desanimar, como Víctor dijo, ¿no? Posiblemente ves a un predicador o un joven que habla, que sabe más de la fe, pero no tomes ese momento o eso en una mala manera, sino que diste tú mismo, Señor mío, gracias por el talento que le dices a él. Ahora me pongo en tus manos para que tú a mí me ayudes a descubrir qué es el talento que tú tienes para mí, ¿verdad? Muy importante. Y antes de que terminemos este segmento, ya mero llegamos al fin del segundo segmento, pero tenemos tiempo para seguir con esto. Ahora seguimos con la parte de que a veces se pone difícil, ¿verdad? Se pone un poco difícil lo que está sucediendo cuando estamos sirviendo. Se puede sentir difícil con la gente con quien estamos sirviendo. Nos podemos cansar, no nomás físicamente o mentalmente, sino que también espiritualmente. Y a veces hay momentos donde tú mismo hasta te dices, ¿por qué lo estoy haciendo? ¿Qué estoy haciendo en esto? ¿Por qué? ¿Por qué me siento, le he dado todo a este ministerio o a este apostolado, pero me siento que no he hecho nada? Y Víctor, no sé tú qué puedes decirme de esto, o si tú mismo lo has sentido antes.
0: Sí, a veces el desánimo, ¿verdad? Siempre cae en nosotros mismos. Somos seres humanos, ¿verdad? El desánimo de decir, ¿por qué no estoy creciendo personalmente? No me siento pleno. Siento que en vez de seguir adelante, sigo para atrás, ¿verdad? Y muchas personas, pues, se preguntan eso. Y no solo los jóvenes, ¿verdad? También es a nivel. Nivel de muchas de los adultos, de matrimonios, ¿verdad? Porque todo se va enfriando, ¿verdad? Pero fíjate que es un punto importante porque a veces nosotros nos acomodamos, ¿verdad? Nos acomodamos tanto de que nos gusta estar así y está bonito así y ahí nos quedamos, ¿verdad? Y vemos de que cuando alguien se queda así, eso es como una enfermedad, ¿no? Se va pegando. Y siento que eso es porque a veces nos falta mucha oración, ¿verdad? A veces cuando tú dejas a Dios a un lado y solo te ubicas a que voy a ir a la reunión, a los jóvenes, voy a ir a la iglesia, y pan, cumplo un horario, cumplo un objetivo y ya, ¿verdad? Pero nos olvidamos del objetivo del por qué nosotros vamos a la iglesia, ¿verdad? ¿Por qué yo me reúno con jóvenes y por qué yo me desanimo? ¿Verdad? Pero solo porque quizá nosotros estamos faltos de fe, de oración grupal, ¿verdad? A veces necesitamos como que renovarnos en el Espíritu Santo para que Él sea que nuestro motor, ¿verdad? Para que nos ponga activos que nos ponga en acción espiritual, en acción a ayudar al prójimo, de ayudar a buscar a otros jóvenes que necesitan de nosotros mismos, ¿verdad? Y a veces nos enfriamos porque a veces lo cotidiano lo vemos tan normal, ¿verdad? Que solo cumplimos un horario, ¿verdad? Y no se trata de eso, sino que si nosotros dimos de sí, ¿verdad? Eso implica muchas cosas. Es salir de nuestra propia persona, ¿verdad? Para poder primero darle nuestra vida a Dios, ¿verdad? Pero también tengamos en cuenta que en nuestro prójimo también eso es importante, ¿verdad? Por eso hay que pedir mucha oración por los demás, por muchos jóvenes que están desapegados de la presencia de Dios, y hay que hacer mucha oración para que también ellos puedan conocer la misericordia de Dios, que es muy importante en nuestra vida, ¿verdad? Para poder nosotros ir creciendo, ir avanzando, ir también respondiendo a ese sí, porque Dios necesita jóvenes en acción, ¿verdad?
1: Claro.
0: Jóvenes que seamos instructores también para otros jóvenes, ¿verdad? Tú no vas solo porque vas a la iglesia, tú vas por un propósito, ¿verdad? Y ese propósito es para acercar a otros a Dios, ¿verdad?
1: Claro. Sí, no, tienes mucha razón. Y ese punto que te acabas de tocar, ahorita cuando regresemos en el tercer segmento, ya que se está terminando este, vamos a hablar de eso, que ¿por qué estamos en iglesia? ¿Estamos por nosotros mismos o estamos, digo, para crecer en la fe o estamos para complacer a otra gente, ¿verdad? Pero, joven o persona que nos está escuchando, no te desconectes. En un momento regresamos en este programa. Regresamos.
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1: Ya estamos de regreso en este programa de jóvenes aquí en El Sembrador. Muchas gracias por seguir con nosotros. Hoy tenemos un tema muy grande, muy importante, de que ¿por qué decimos que sí, ¿verdad? Y la importancia y qué viene con ese sí. Ya sé que el último programa que tuvimos con nosotros, con ustedes, era del compromiso, que por qué nos comprometemos, ¿verdad? Ahora es por qué decimos que sí. Yo creo que la orden está un poco mal hecha, yo creo que este tenía que ser el primer programa, pero está bien. Lo bueno que se está tocando el tema. Y ahora, vamos a continuar con un punto muy importante. Este punto se va a dedicar ahora en el de que no servimos para ser vistos por otra gente, sino que servimos para alabar a Dios, estar con Dios, servir a Dios, ¿verdad? Nosotros no estamos aquí, nosotros no vamos a misa para complacer a la gente. Víctor tocó ese tema al final del último segmento y era muy importante porque mucha gente a veces, digo, no decir que todo mundo, pero lamentablemente hay unas situaciones donde gente sirve por uno mismo, no sirve por Dios, ¿verdad? O por lo que realmente importa, que es Dios, el crecimiento de fe. Y es una tentación que lamentablemente a veces muchos caemos en eso, ¿verdad? Y eso realmente puede crear una mentalidad de que sabes que si te falla un humano en la iglesia, en tu parroquia, o posiblemente tu sacerdote te dice algo que no te parece, ahí me vas a decir, pues no, ya no voy a regresar, no me importa. Porque tu mentalidad, entras con una mentalidad mala ya. Entras con una mentalidad de que vengo para que la gente se saque fotos conmigo, si eres un predicador, o para que la gente diga, wow, Quique, o Víctor, o Alicia, o Alonso, wow, saben mucho, o que mira, qué católicos. No. Eso también son parte de la raíz que a veces mucha gente se sale de la fe, ¿verdad? Y claro, nosotros como humanos siempre queremos sentirnos o sentir un tipo de valoración, un tipo de valor en la vida, que valemos, que somos alguien en la vida. Pero no es bueno buscarlo en la iglesia, porque posiblemente encuentres valor, pero valor temporal. No valor, sino porque Dios a la misma vez, Dios sabe que tú vales mucho. No tienes que buscar que la gente en la iglesia te diga que tú eres esto, eres todo, sabes todo. Eso no lo busques. Tú sabes que Dios ya lo ve en ti. Y es lo que importa. Tú vas a misa, tú vas a la iglesia, tú sirves en la iglesia para adorar a Dios, para estar con el mero mero, con nuestro Señor Jesucristo. ¿Verdad, Víctor?
0: Así es. Sabes que esto es importante resaltarlo, ¿verdad? Porque como persona, nosotros primero, pues somos personas, ¿verdad? Somos seres humanos que pues también tenemos sentimientos, también tenemos intelecto como cualquier persona, ¿verdad? Que vemos, ¿verdad? No somos perfectos, ¿verdad? A veces caemos en eso de que cuando alguien es líder o alguien está, no es líder, pero está dentro de la iglesia, cae en esa tentación de querer brillar, ¿verdad? Por sí mismo, ¿verdad? Y pues una parte no está bien y por otra sí, ¿verdad? Porque a veces depende cómo te miran los demás, ¿verdad? Depende también tu autoestima, cómo esté de la otra persona, ¿verdad? Así lo va a sentir. Quizás un líder se mire que esté brillando así y todo, ¿verdad? Pero no se trata de que él quiera hacer eso, sino que él es así, su personalidad es así. Y por eso tenemos que tener en cuenta de que los dones y talentos son diferentes, ¿verdad? Porque a veces nosotros juzgamos a veces a las personas sin informarnos antes, ¿verdad? Pero también como cristianos también tenemos, o como jóvenes, ¿verdad? Tenemos que estar como corregir a la persona que se equivoca, ¿verdad? Tener la capacidad de decirle a alguien, fíjate que tú no estás haciendo bien esto, ¿verdad? Tener esa personalidad de decirle, ¿verdad? Y la capacidad, porque es una madurez ya afectiva, ¿verdad? De uno como persona, ¿verdad? Si tú tienes, miras algo mal en algo, tú dilo, ¿verdad? Tú dilo, no te lo quedes callado, porque al final de cuentas eso te va haciendo daño poco a poquito, y al final de cuentas se te va a terminar tu fe y se va a enfriar tu corazón y ese ánimo que tú tienes, ¿verdad? A veces por cosas que a veces nosotros no entendemos, pensamos que la solución es retirarme de la iglesia, ¿verdad? Retirarme de un grupo juvenil o de lo que tú pertenezcas, ¿verdad? A veces nos retiramos porque no entendemos las situaciones, las cosas, ¿verdad? Pero digamos, podemos caer en esa tentación de que servimos solo para ser vistos. Y eso lo vemos en algunos lugares y ahí existe, ¿verdad? Pero también tenemos la capacidad como cristianos y la responsabilidad, porque aquí estamos en un bien común, ¿verdad? Hacer comunidad no es fácil, pero con la ayuda de Dios y del Espíritu Santo podemos hacer y poder entender al otro, ¿verdad? Porque la comunidad ya sabe que tiene muchas personas y cada persona tiene su talento, su don, su personalidad, esa esencia que tiene, que le hace falta a la iglesia. Todos tienen algo bonito que ofrecerle a la iglesia, pero a veces nosotros podemos caer en eso, ¿verdad? De que nosotros no podemos entender a las demás personas porque desconocemos de lo que están haciendo. Y hay que tener cuidado, ¿verdad? Para no caer en la tentación, porque el diablo nos quiere hacer tropezar siempre y dudar de nuestra propia fe, ¿verdad? Y hay que tener mucho cuidado en eso.
1: Sí, no, tienes razón. Es muy importante tener cuidado y estar, como dicen, atentos, ¿verdad? Atentos a esas cosas porque, sí, no, tienes razón, suceden. Pero ahora, Víctor, brincándome a la próxima parte, de que ahora todo lo entiendes, que porque es tú sí, porque es importante. Pero ahora quiero que el que nos está escuchando, que sepa realmente lo que Dios puede hacer con tu sí, lo que Dios puede hacer contigo. Y aquí algo que me parece muy importante, muchas veces no tenemos idea de lo que Dios puede hacer con nosotros. A veces no sabemos las grandes, las maravillas que nuestro Señor tiene planeadas con nosotros. Y tal vez aceptaste ayudar pensando que solamente sería un evento, o sería nomás a una persona, o posiblemente hasta ayudar a un amigo en la iglesia. Y quizás nunca llegases a saber lo mucho que ese momento significó para esa persona. Pero a la misma vez, después de hacer esas cosas tan pequeñas, ¿no te has dado cuenta que sigues sirviendo en la iglesia? Y dices, wow, Dios usó esa oportunidad chiquita, que yo la vi como chiquita, pero él la vio como un sí o una oportunidad enorme, en donde él mismo iba a usarme para hacer cosas grandiosas. Eso es muy importante, muy especial de poder reconocer, porque lo que nosotros a veces vemos como una cosa tan pequeña, tan chiquita, Dios lo ve como una cosa enorme. Lo ve como un pedazo de un, ¿cómo se llama? Como de un rompecabezas, ¿verdad? Que posiblemente dices, ok, si te compran, te dicen, ok, ¿sabes qué? Pon este rompecabezas junto, pero no sabes la imagen. Es la misma cosa con nuestra vida. Dios te da el pedazo del rompecabezas y dices, ok, no sé cómo se va a aparecer la imagen. Pero poco a poco pongo un pedazo, a rato 5, a rato 10, a rato 15, y cada vez que pones un pedazo nuevo, te estás dando cuenta de lo que estás haciendo. Te estás dando cuenta de la imagen que está apareciendo al frente de tus ojos. Y así es Dios, que no sabes lo que Él tiene planeado para ti. Pero es un plan enorme que ahorita no lo reconoces, o que posiblemente si Dios hasta te dijera, ¿sabes qué? Vas a hacer algo grande en tu futuro, pero tú lo dudas. O tú dices, no creo, o no se ve tan grande la oportunidad. Pero cuando llegues a ese punto de ver la imagen grande, dices, wow, Dios tenía razón. Dios me usó para algo grande. ¿Verdad? Y ahora, Víctor, quiero meterme ya para lo último. Ya se nos está terminando el programa. Ya tenemos unos 4 minutitos que nos falta del programa, pero quiero ahorita hablar directamente a los jóvenes. Un mensaje para los jóvenes, Víctor. Y no sé si tú tienes un mensaje para ellos, palabras de esperanza o algo que los ayude a entender de que por qué su sí es muy importante.
0: Sí, creo que el sí es importante para... Primero, hablo yo personal, ¿verdad? Porque esto me incluye como experiencia personal, porque ese sí me ha llenado como de alegría, ¿verdad? Y también he encontrado tristeza en mi camino. No quiere decir que cuando tú dices el sí, todo va a salir bonito, ¿verdad? Todo va a ser, como dicen, color de rosa. A veces encuentras dificultades, vas a encontrar dificultades. Pero tú, joven o jovencita que estás escuchando en donde estés, ¿verdad? Tú arriésgate a todo con Dios, ¿verdad? Porque Él no te va a defraudar, ¿verdad? Entrégale toda tu vida a Dios. Cuando tú te encuentres en momentos difíciles, no corras a... no huyas, sino que en donde estés, en ese sufrimiento, dialoga con Dios. Y vas a decir, pero yo no sé si Dios me va a escuchar. Claro que te va a escuchar. Él te va a comprender perfectamente. Él es el único que te puede comprender tu situación de lo que tú estás viviendo. Pero tan solo Él te pide sí, ¿verdad? Tan solo te pide tu voluntad, que salgas de tu propia persona y que digas, aquí estoy, Señor, para que se haga tu voluntad. Dios te espera y te acompaña en donde estés, en tu trabajo, estés en tu escuela, estés en casa con tus padres. Dios espera ese sí tuyo y te está esperando con los brazos abiertos y con una alegría, ¿verdad? Así que no te desanimes. Cuando no encuentres ayuda, búscalo a Él. Corre a los brazos de Él y te aseguro que vas a sentirte abrazado por esa misericordia, esa paz que Él brinda. Y a veces pues necesitamos también amigos, ¿verdad? Hay amigos jóvenes, ¿verdad? Que están ahí, pero a veces nosotros solo nos queremos ocultar, ¿verdad? De los demás y pensamos de que nos van a juzgar, pero a veces tenemos amigos. Acércate también a un grupo juvenil y vas a encontrar buenos amigos, buenas amigas, en donde te van a ayudar a tu crecimiento personal y ayudarte a discernir más ese sí, ¿verdad? Pero tú tienes la última palabra. Claro. Tú tienes todo en tus manos para dar ese paso. Y que Dios te bendiga en donde tú estés, en tu vida y en tu familia.
1: Pues muchas gracias, Víctor. Fue una conversación buena. Ojalá que el joven que está escuchando, o la persona que está escuchando, ojalá que pudiste pensar un poquito más de lo que, por qué estás tú sirviendo a Dios, por qué dijiste que sí. Eres muy importante en el plan de Dios. Aunque no lo pienses, aunque no lo sepas, pero es muy importante. Y ahora quiero terminar con una pregunta para los jóvenes, para la gente que nos está escuchando. Si pudieras regresar al momento en el que por primera vez le dijiste sí a Dios, sabiendo todo lo que sabes ahora, ¿qué le dirías a esa versión más joven de ti mismo? Quédate con esa pregunta en tu mente. Es muy importante. Pero ya llegamos al fin de nuestro programa. Le queremos agradecer a todos ustedes que nos sintonizaron. Gracias al Sembrador por la oportunidad. También un saludo enorme a Norma, que está en cabina ahorita. Muchas gracias por estar con nosotros también, Norma. Víctor, hermano, muchas gracias. Ojalá tenerte muy pronto de nuevo para programas siguientes. Fue un tema muy grande, muy importante, muy especial para mí. También para ti, hermano. Seguimos orando por ti. Seguimos orando también para todos nuestros radioescuchas. No paren de escuchar todos los programas de los sábados. Nosotros no somos los únicos en los sábados. Hay otros jóvenes que hablan. Y de nuevo, muchas gracias y que Dios los bendiga. Adiós.
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13: Ven, Espíritu Divino, manda tu luz desde el cielo. Padre amoroso del pobre, don en tus dones espléndido. Luz que penetra las almas, fuente del mayor consuelo. Ven, dulce huésped del alma, descanso de nuestro esfuerzo. Tregua en el duro trabajo, brisa en las horas de fuego. Gozo que enjuga las lágrimas y reconforta en los duelos. Entra hasta el fondo del alma, divina luz, y enriquécenos. Mira el vacío del hombre, si tú le faltas por dentro. Mira el poder del pecado, si no envías tu aliento. Riega la tierra en sequía, sana el corazón enfermo. Lava las manchas, infunde calor de vida en el hielo. Doma el espíritu indómito, guía al que tuerce el sendero. Reparte tus 7 dones, según la fe de tus siervos. Por tu bondad y tu gracia, dale al esfuerzo su mérito. Salva al que busca salvarse, y danos tu gozo eterno. Amén.
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0: En el nombre del Padre, del Hijo y del Espíritu Santo.
1: Amén.
0: Expiraste, Jesús, pero la fuente de vida brotó para las almas y el mar de misericordia se abrió para el mundo entero. Oh fuente de vida, insondable misericordia divina, abarca al mundo entero y derrámate sobre nosotros. Oh sangre y agua, que brotaste del corazón de Jesús como una fuente de misericordia para nosotros, en ti confío. Padre nuestro, que estás en el cielo, santificado sea tu nombre. Venga a nosotros tu reino. Hágase tu voluntad en la tierra como en el cielo.
1: Danos hoy nuestro pan de cada día. Perdona nuestras ofensas, como también nosotros perdonamos a los que nos ofenden. No nos dejes caer en tentación y líbranos del mal. Amén.
0: Dios te salve María, llena eres de gracia. El Señor es contigo, bendita eres entre todas las mujeres y bendito es el fruto de tu vientre, Jesús.
1: Santa María, Madre de Dios, ruega por nosotros pecadores, ahora y en la hora de nuestra muerte. Amén.
0: Creo en Dios Padre Todopoderoso, Creador del cielo y de la tierra. Creo en Jesucristo, su único Hijo, nuestro Señor, que fue concebido por obra y gracia del Espíritu Santo. Nació de Santa María Virgen, padeció bajo el poder de Poncio Pilato, fue crucificado, muerto y sepultado, descendió a los infiernos. Al tercer día, resucitó de entre los muertos, subió a los cielos y está sentado a la derecha de Dios Padre Todopoderoso. Desde allí ha de venir a juzgar a vivos y muertos. Creo en el Espíritu Santo, la Santa Iglesia Católica, la comunión de los santos, el perdón de los pecados, la resurrección de la carne y la vida eterna.
1: Amén.
0: Padre eterno, te ofrezco el cuerpo y la sangre, el alma y la divinidad de tu amadísimo Hijo, nuestro Señor Jesucristo,
1: como propiciación de nuestros pecados y los pecados del mundo entero.
0: Por su dolorosa pasión,
1: ten misericordia de nosotros y del mundo entero.
0: Por su dolorosa pasión,
1: ten misericordia de nosotros y del mundo entero.
0: Por su dolorosa pasión,
1: ten misericordia de nosotros y del mundo entero.
0: Por su dolorosa pasión,
1: ten misericordia de nosotros y del mundo entero.
0: Por su dolorosa pasión,
1: ten misericordia de nosotros y del mundo entero.
0: Por su dolorosa pasión,
1: ten misericordia de nosotros y del mundo entero.
0: Por su dolorosa pasión,
1: ten misericordia de nosotros y del mundo entero.
0: Por su dolorosa pasión,
1: ten misericordia de nosotros y del mundo entero.
0: Por su dolorosa pasión,
1: ten misericordia de nosotros y del mundo entero.
0: Por su dolorosa pasión,
1: ten misericordia de nosotros y del mundo entero.
0: Padre eterno, te ofrezco el cuerpo y la sangre, el alma y la divinidad de tu amadísimo Hijo, nuestro Señor Jesucristo,
1: como propiciación de nuestros pecados y los pecados del mundo entero.
0: Por su dolorosa pasión,
1: ten misericordia de nosotros y del mundo entero.
0: Por su dolorosa pasión,
1: ten misericordia de nosotros y del mundo entero.
0: Por su dolorosa pasión,
1: ten misericordia de nosotros y del mundo entero.
0: Por su dolorosa pasión,
1: ten misericordia de nosotros y del mundo entero.
0: Por su dolorosa pasión,
1: ten misericordia de nosotros y del mundo entero.
0: Por su dolorosa pasión,
1: ten misericordia de nosotros y del mundo entero.
0: Por su dolorosa pasión,
1: ten misericordia de nosotros y del mundo entero.
0: Por su dolorosa pasión,
1: ten misericordia de nosotros y del mundo entero.
0: Por su dolorosa pasión,
1: ten misericordia de nosotros y del mundo entero.
0: Por su dolorosa pasión,
1: ten misericordia de nosotros y del mundo entero.
0: Padre eterno, te ofrezco el cuerpo y la sangre, el alma y la divinidad de tu amadísimo Hijo, nuestro Señor Jesucristo,
1: como propiciación de nuestros pecados y los pecados del mundo entero.
0: Por su dolorosa pasión,
1: ten misericordia de nosotros y del mundo entero.
0: Por su dolorosa pasión,
1: ten misericordia de nosotros y del mundo entero.
0: Por su dolorosa pasión,
1: ten misericordia de nosotros y del mundo entero.
0: Por su dolorosa pasión,
1: ten misericordia de nosotros y del mundo entero.
0: Por su dolorosa pasión,
1: ten misericordia de nosotros y del mundo entero.
0: Por su dolorosa pasión,
1: ten misericordia de nosotros y del mundo entero.
0: Por su dolorosa pasión,
1: ten misericordia de nosotros y del mundo entero.
0: Por su dolorosa pasión,
1: ten misericordia de nosotros y del mundo entero.
0: Por su dolorosa pasión,
1: ten misericordia de nosotros y del mundo entero.
0: Por su dolorosa pasión,
1: ten misericordia de nosotros y del mundo entero.
0: Padre eterno, te ofrezco el cuerpo y la sangre, el alma y la divinidad de tu amadísimo Hijo, nuestro Señor Jesucristo,
1: como propiciación de nuestros pecados y los pecados del mundo entero.
0: Por su dolorosa pasión,
1: ten misericordia de nosotros y del mundo entero.
0: Por su dolorosa pasión,
1: ten misericordia de nosotros y del mundo entero.
0: Por su dolorosa pasión,
1: ten misericordia de nosotros y del mundo entero.
0: Por su dolorosa pasión,
1: ten misericordia de nosotros y del mundo entero.
0: Por su dolorosa pasión,
1: ten misericordia de nosotros y del mundo entero.
0: Por su dolorosa pasión,
1: ten misericordia de nosotros y del mundo entero.
0: Por su dolorosa pasión,
1: ten misericordia de nosotros y del mundo entero.
0: Por su dolorosa pasión,
1: ten misericordia de nosotros y del mundo entero.
0: Por su dolorosa pasión,
1: ten misericordia de nosotros y del mundo entero.
0: Por su dolorosa pasión,
1: ten misericordia de nosotros y del mundo entero.
0: Padre eterno, te ofrezco el cuerpo y la sangre, el alma y la divinidad de tu amadísimo Hijo, nuestro Señor Jesucristo,
1: como propiciación de nuestros pecados y los pecados del mundo entero.
0: Por su dolorosa pasión,
1: ten misericordia de nosotros y del mundo entero.
0: Por su dolorosa pasión,
1: ten misericordia de nosotros y del mundo entero.
0: Por su dolorosa pasión,
1: ten misericordia de nosotros y del mundo entero.
0: Por su dolorosa pasión,
1: ten misericordia de nosotros y del mundo entero.
0: Por su dolorosa pasión,
1: ten misericordia de nosotros y del mundo entero.
0: Por su dolorosa pasión,
1: ten misericordia de nosotros y del mundo entero.
0: Por su dolorosa pasión,
1: ten misericordia de nosotros y del mundo entero.
0: Por su dolorosa pasión,
1: ten misericordia de nosotros y del mundo entero.
0: Por su dolorosa pasión,
1: ten misericordia de nosotros y del mundo entero.
0: Por su dolorosa pasión,
1: ten misericordia de nosotros y del mundo entero.
0: Santo Dios, Santo fuerte, Santo inmortal,
1: ten piedad de nosotros y del mundo entero.
0: Santo Dios, Santo fuerte, Santo inmortal,
1: ten piedad de nosotros y del mundo entero.
0: Santo Dios, Santo fuerte, Santo inmortal,
1: ten piedad de nosotros y del mundo entero.
0: Oh Dios eterno, en quien la misericordia es infinita y el tesoro de compasión inagotable, vuelve a nosotros tu mirada bondadosa y aumenta tu misericordia a nosotros para que en momentos difíciles no nos desesperemos y nos desalentemos, sino que con gran confianza nos sometamos a tu santa voluntad, que es el amor y la misericordia mismos.

Les agradecemos su compañía. Los invitamos al rezo del Santo Rosario. Nos uniremos nuevamente a este retiro de sanación organizado por el grupo Cristo Vive en San José, California, donde parte del equipo de ESNE Radio está presente y donde Silvia y Sandra nos acompañarán en el rezo del Rosario.

0: María, nuestra dulce madre, madre de la Iglesia, madre del Salvador, siempre atenta a nuestras súplicas, refugio de los pecadores y consuelo de los afligidos, dijo:
1: Mi Hijo me ha concedido que todo aquel que se encomiende a mí, al rezar el rosario, tendrá como intercesores a toda la corte celestial, en vida y a la hora de la muerte. No estoy aquí yo, que soy tu madre, que nada te aflija, que nada te perturbe.
2: Así es, bueno, Silvia y Sandra, muy buenas tardes. Gracias por acompañarnos. ¿Cómo están?
3: Hola, Norma. Buenas tardes. Bendecidas. ¿Y tú?
2: También, gracias a Dios. ¿Cuáles son sus intenciones para este rezo del Santo Rosario en ese retiro tan maravilloso que están viviendo? Y bueno, también les quiero pedir que oremos por todas las personas que asistirán al próximo Metanoia de Chicago, que ya es el próximo fin de semana, el de mujeres y de familias. Pero, ¿qué intenciones tienen ustedes en este rezo del Rosario?
4: Por todos los sembradores y sembradoras de Jesús con María que hacen posible esta transmisión, por todos los misioneros y por todos los que estamos en este retiro.
3: También pedimos por la paz del mundo, por ustedes, queridos radioescuchas, y todas y cada una de sus necesidades. Pedimos también por todos los enfermos y los que sufren de alguna adicción, para que sean sanados y liberados.
2: Nos unimos en esas intenciones. Adelante, las escuchamos. Muchísimas gracias por acompañarnos.
3: A ti, Normita.
4: Por la señal de la Santa Cruz de nuestros enemigos, líbranos, Señor Dios nuestro, en el nombre del Padre, del Hijo y del Espíritu Santo.
3: Amén.
4: Creo en Dios, Padre Todopoderoso, Creador del cielo y de la tierra. Creo en Jesucristo, su único Hijo, nuestro Señor, que fue concebido por obra y gracia del Espíritu Santo. Nació de Santa María Virgen, padeció bajo el poder de Poncio Pilato, fue crucificado, muerto y sepultado, descendió a los infiernos, al tercer día resucitó de entre los muertos. Subió a los cielos y está sentado a la derecha de Dios Padre Todopoderoso. Desde ahí va a venir a juzgar a vivos y muertos. Creo en el Espíritu Santo, la Santa Iglesia Católica, la comunión de los santos, el perdón de los pecados, la resurrección de la carne y la vida eterna.
3: Amén.
4: Padre nuestro que estás en el cielo, santificado sea tu nombre. Venga a nosotros tu reino. Hágase, Señor, tu voluntad, así en la tierra como en el cielo.
3: Danos hoy nuestro pan de cada día. Perdona nuestras ofensas, como también nosotros perdonamos a los que nos ofenden. No nos dejes caer en la tentación y líbranos del mal. Amén. Amén.
4: Dios te salve, María. Llena eres de gracia. El Señor es contigo. Bendita eres entre todas las mujeres y bendito es el fruto de tu vientre, Jesús.
3: Santa María, Madre de Dios, ruega por nosotros pecadores, ahora y en la hora de nuestra muerte. Amén.
4: Dios te salve, María. Llena eres de gracia. El Señor es contigo. Bendita eres entre todas las mujeres y bendito es el fruto de tu vientre, Jesús.
3: Santa María, Madre de Dios, ruega por nosotros pecadores, ahora y en la hora de nuestra muerte. Amén.
4: Dios te salve, María. Llena eres de gracia. El Señor es contigo. Bendita eres entre todas las mujeres y bendito es el fruto de tu vientre, Jesús.
3: Santa María, Madre de Dios, ruega por nosotros pecadores, ahora y en la hora de nuestra muerte. Amén.
4: Gloria al Padre, gloria al Hijo y gloria al Espíritu Santo.
3: Como era en el principio, ahora y siempre, por los siglos de los siglos. Amén.
4: Primer misterio, la anunciación del ángel a María. Entonces María dijo: He aquí la esclava del Señor, hágase en mí según su palabra. Padre nuestro que estás en el cielo, santificado sea tu nombre. Venga a nosotros tu reino. Hágase, Señor, tu voluntad, así en la tierra como en el cielo.
3: Danos hoy nuestro pan de cada día. Perdona nuestras ofensas, como también nosotros perdonamos a los que nos ofenden. No nos dejes caer en la tentación y líbranos del mal. Amén.
4: Dios te salve María, llena eres de gracia, el Señor está contigo. Bendita tú entre todas las mujeres y bendito es el fruto de tu vientre Jesús.
3: Santa María, Madre de Dios, ruega por nosotros pecadores, ahora y en la hora de nuestra muerte. Amén.
4: Dios te salve María, llena eres de gracia, el Señor está contigo. Bendita eres entre todas las mujeres y bendito es el fruto de tu vientre, Jesús.
3: Santa María, Madre de Dios, ruega por nosotros pecadores, ahora y en la hora de nuestra muerte. Amén.
4: Dios te salve, María. Llena eres de gracia. El Señor está contigo. Bendita eres entre todas las mujeres y bendito es el fruto de tu vientre, Jesús.
3: Santa María, Madre de Dios, ruega por nosotros pecadores, ahora y en la hora de nuestra muerte. Amén.
4: Dios te salve, María, llena eres de gracia, el Señor es contigo. Bendita eres entre todas las mujeres, y bendito es el fruto de tu vientre, Jesús.
3: Santa María, Madre de Dios, ruega por nosotros pecadores, ahora y en la hora de nuestra muerte. Amén.
4: Dios te salve María, llena eres de gracia, el Señor está contigo. Bendita eres entre todas las mujeres, y bendito es el fruto de tu vientre Jesús.
3: Santa María, Madre de Dios, ruega por nosotros pecadores, ahora y en la hora de nuestra muerte. Amén.
4: Dios te salve María, llena eres de gracia, el Señor está contigo. Bendita eres entre todas las mujeres, y bendito es el fruto de tu vientre, Jesús.
3: Santa María, Madre de Dios, ruega por nosotros pecadores, ahora y en la hora de nuestra muerte. Amén.
4: Dios te salve, María. Llena eres de gracia, el Señor es contigo. Bendita eres entre todas las mujeres y bendito es el fruto de tu vientre, Jesús.
3: Santa María, Madre de Dios, ruega por nosotros pecadores, ahora y en la hora de nuestra muerte. Amén.
4: Dios te salve, María. Llena eres de gracia, el Señor está contigo. Bendita eres entre todas las mujeres y bendito es el fruto de tu vientre, Jesús.
3: Santa María, Madre de Dios, ruega por nosotros pecadores, ahora y en la hora de nuestra muerte. Amén.
4: Dios te salve, María. Llena eres de gracia. El Señor está contigo. Bendita eres entre todas las mujeres, y bendito es el fruto de tu vientre, Jesús.
3: Santa María, Madre de Dios, ruega por nosotros pecadores, ahora y en la hora de nuestra muerte. Amén.
4: Dios te salve María, llena eres de gracia, el Señor es contigo, bendita eres entre todas las mujeres, y bendito es el fruto de tu vientre Jesús.
3: Santa María, Madre de Dios, ruega por nosotros pecadores, ahora y en la hora de nuestra muerte. Amén.
4: Gloria al Padre, gloria al Hijo, y gloria al Espíritu Santo.
3: Como era en un principio, ahora y siempre, por los siglos de los siglos. Amén.
4: Oh Jesús mío, perdona nuestros pecados, líbranos del fuego del infierno. Lleva al cielo a todas las almas, especialmente a las más necesitadas de tu divina misericordia.
3: Amén.
4: Segundo misterio, la visitación de María a su prima Isabel. Y María,
3: entrando a casa de Zacarías, saludó a Isabel. Padre nuestro que estás en el cielo, santificado sea tu nombre. Venga a nosotros tu reino. Hágase tu voluntad en la tierra como en el cielo.
4: Danos hoy nuestro pan de cada día. Perdona nuestras ofensas como también nosotros perdonamos a los que nos ofenden. No nos dejes caer en tentación y líbranos del mal. Amén. Amén.
3: Dios te salve María, llena eres de gracia, el Señor es contigo, bendita eres entre todas las mujeres y bendito es el fruto de tu vientre Jesús.
4: Santa María, Madre de Dios, ruega Señora por nosotros pecadores, ahora y en la hora de nuestra muerte. Amén.
3: Dios te salve María.

0: Bendita eres entre todas las mujeres, y bendito es el fruto de tu vientre, Jesús.
1: Santa María, Madre de Dios, ruega, Señora, por nosotros pecadores, ahora y en la hora de nuestra muerte. Amén.
0: Dios te salve María, llena eres de gracia, el Señor es contigo. Bendita eres entre todas las mujeres y bendito es el fruto de tu vientre Jesús.
1: Santa María, Madre de Dios, ruega Señora por nosotros pecadores, ahora y en la hora de nuestra muerte. Amén.
0: Dios te salve María, llena eres de gracia, el Señor es contigo. Bendita eres entre todas las mujeres y bendito es el fruto de tu vientre Jesús.
1: Santa María, Madre de Dios, ruega Señora por nosotros pecadores, ahora y en la hora de nuestra muerte. Amén.
0: Dios te salve María, llena eres de gracia, el Señor es contigo. Bendita eres entre todas las mujeres y bendito es el fruto de tu vientre Jesús.
1: Santa María, Madre de Dios, ruega por nosotros pecadores, ahora y en la hora de nuestra muerte. Amén.
0: Dios te salve María, llena eres de gracia, el Señor es contigo. Bendita eres entre todas las mujeres y bendito es el fruto de tu vientre Jesús.
1: Santa María, Madre de Dios, ruega Señora por nosotros pecadores, ahora y en la hora de nuestra muerte. Amén.
0: Gloria al Padre, gloria al Hijo y gloria al Espíritu Santo.
1: Como era en un principio, ahora y siempre, por los siglos de los siglos. Amén.
0: Oh Jesús mío, perdona nuestros pecados, líbranos del fuego del infierno, lleva al cielo a todas las almas, socorre especialmente a las más necesitadas de tu divina misericordia.
1: Amén. Tercer misterio, el nacimiento de Jesús en Belén. Y María dio a luz a su hijo primogénito, lo envolvió en pañales y lo acostó en un pesebre. Padre nuestro que estás en el cielo, santificado sea tu nombre. Venga a nosotros tu reino, hágase Señor tu voluntad así en la tierra como en el cielo.
0: Danos hoy nuestro pan de cada día, perdona nuestras ofensas, como también nosotros perdonamos a los que nos ofenden. No nos dejes caer en tentación y líbranos del mal.
1: Amén. Dios te salve María, llena eres de gracia, el Señor es contigo. Bendita eres entre todas las mujeres y bendito es el fruto de tu vientre Jesús.
0: Santa María, Madre de Dios, ruega por nosotros pecadores, ahora y en la hora de nuestra muerte. Amén.
1: Dios te salve María, llena eres de gracia, el Señor es contigo. Bendita eres entre todas las mujeres y bendito es el fruto de tu vientre Jesús.
0: Santa María, Madre de Dios, ruega por nosotros pecadores, ahora y en la hora de nuestra muerte. Amén.
1: Dios te salve María, llena eres de gracia, el Señor está contigo. Bendita tú eres entre todas las mujeres y bendito es el fruto de tu vientre Jesús.
0: Santa María, Madre de Dios, ruega por nosotros pecadores, ahora y en la hora de nuestra muerte. Amén.
1: Dios te salve María, llena eres de gracia, el Señor está contigo. Bendita tú eres entre todas las mujeres y bendito es el fruto de tu vientre Jesús.
0: Santa María, Madre de Dios, ruega por nosotros pecadores, ahora y en la hora de nuestra muerte. Amén.
1: Dios te salve María, llena eres de gracia, el Señor está contigo. Bendita eres entre todas las mujeres y bendito es el fruto de tu vientre Jesús.
0: Santa María, Madre de Dios, ruega por nosotros pecadores, ahora y en la hora de nuestra muerte. Amén.
1: Dios te salve María, llena eres de gracia, el Señor está contigo. Bendita eres entre todas las mujeres y bendito es el fruto de tu vientre Jesús.
0: Santa María, Madre de Dios, ruega por nosotros pecadores, ahora y en la hora de nuestra muerte. Amén.
1: Dios te salve María, llena eres de gracia, el Señor está contigo. Bendita tú entre todas las mujeres y bendito es el fruto de tu vientre Jesús.
0: Santa María, Madre de Dios, ruega por nosotros pecadores, ahora y en la hora de nuestra muerte. Amén.
1: Dios te salve María, llena eres de gracia, el Señor está contigo. Bendita tú eres entre todas las mujeres y bendito es el fruto de tu vientre Jesús.
0: Santa María, Madre de Dios, ruega por nosotros pecadores, ahora y

0: en la hora de nuestra muerte. Amén.
1: Dios te salve María, llena eres de gracia, el Señor está contigo. Bendita tú eres entre todas las mujeres, y bendito es el fruto de tu vientre Jesús.
0: Santa María, Madre de Dios, ruega por nosotros pecadores, ahora y en la hora de nuestra muerte. Amén.
1: Dios te salve María, llena eres de gracia, el Señor está contigo. Bendita tú eres entre todas las mujeres, y bendito es el fruto de tu vientre Jesús.
0: Santa María, Madre de Dios, ruega por nosotros pecadores, ahora y en la hora de nuestra muerte. Amén.
1: Gloria al Padre, gloria al Hijo y gloria al Espíritu Santo.
0: Como era en un principio, ahora y siempre, por los siglos de los siglos. Amén.
1: Oh Jesús mío, perdona nuestros pecados, líbranos del fuego del infierno, lleva al cielo a todas las almas, especialmente a las más necesitadas de tu misericordia.
0: Amén.
1: Cuarto misterio, la presentación del niño Jesús en el templo. María y José llevaron a Jesús a Jerusalén para presentarlo al Señor. Padre nuestro
0: que estás en el cielo, santificado sea tu nombre, venga a nosotros tu reino, hágase Señor tu voluntad en la tierra como en el cielo.
1: Danos hoy nuestro pan de cada día. Perdona nuestras ofensas como también nosotros perdonamos a los que nos ofenden. No nos dejes caer en tentación y líbranos del mal. Amén.
0: Dios te salve María, llena eres de gracia, el Señor es contigo. Bendita eres entre todas las mujeres y bendito es el fruto de tu vientre Jesús.
1: Santa María, Madre de Dios, ruega por nosotros pecadores, ahora y en la hora de nuestra muerte. Amén.
0: Dios te salve María, llena eres de gracia, el Señor es contigo. Bendita eres entre todas las mujeres y bendito es el fruto de tu vientre Jesús.
1: Santa María, Madre de Dios, ruega por nosotros pecadores, ahora y en la hora de nuestra muerte. Amén.
0: Dios te salve María, llena eres de gracia, el Señor es contigo. Bendita eres entre todas las mujeres y bendito es el fruto de tu vientre Jesús.
1: Santa María, Madre de Dios, ruega por nosotros pecadores, ahora y en la hora de nuestra muerte. Amén.
0: Dios te salve María, llena eres de gracia, el Señor es contigo. Bendita eres entre todas las mujeres y bendito es el fruto de tu vientre Jesús.
1: Santa María, Madre de Dios, ruega por nosotros pecadores, ahora y en la hora de nuestra muerte. Amén.
0: Dios te salve María, llena eres de gracia, el Señor es contigo. Bendita eres entre todas las mujeres y bendito es el fruto de tu vientre Jesús.
1: Santa María, Madre de Dios, ruega por nosotros pecadores, ahora y en la hora de nuestra muerte. Amén.
0: Dios te salve María, llena eres de gracia, el Señor es contigo. Bendita eres entre todas las mujeres y bendito es el fruto de tu vientre Jesús.
1: Santa María, Madre de Dios, ruega por nosotros pecadores, ahora y en la hora de nuestra muerte. Amén.
0: Dios te salve María, llena eres de gracia, el Señor es contigo. Bendita eres entre todas las mujeres y bendito es el fruto de tu vientre Jesús.
1: Santa María, Madre de Dios, ruega por nosotros pecadores, ahora y en la hora de nuestra muerte. Amén.
0: Dios te salve María, llena eres de gracia, el Señor es contigo. Bendita eres entre todas las mujeres y bendito es el fruto de tu vientre Jesús.
1: Santa María, Madre de Dios, ruega por nosotros pecadores, ahora y en la hora de nuestra muerte. Amén.
0: Dios te salve María, llena eres de gracia, el Señor es contigo. Bendita eres entre todas las mujeres y bendito es el fruto de tu vientre Jesús.
1: Santa María, Madre de Dios, ruega por nosotros pecadores, ahora y en la hora de nuestra muerte. Amén.
0: Dios te salve María, llena eres de gracia, el Señor es contigo. Bendita eres entre todas las mujeres y bendito es el fruto de tu vientre Jesús.
1: Santa María, Madre de Dios, ruega por nosotros pecadores, ahora y en la hora de nuestra muerte. Amén.
0: Gloria al Padre, gloria al Hijo y gloria al Espíritu Santo.
1: como era en el principio, ahora y siempre, por los siglos de los siglos. Amén.
0: Oh Jesús mío, perdona nuestros pecados, líbranos del fuego del infierno, lleva al cielo a todas las almas, socorre especialmente a las más necesitadas de tu divina misericordia.
1: Amén. Quinto misterio, el niño Jesús perdido y hallado en el templo. Después de 3 días, lo encontraron en el templo, sentado en medio de los doctores. Padre nuestro que estás en el cielo, santificado sea tu nombre. Venga a nosotros tu reino. Hágase tu voluntad en la tierra como en el cielo.
0: Danos hoy nuestro pan de cada día. Perdona nuestras ofensas, como también nosotros perdonamos a los que nos ofenden. No nos dejes caer en tentación y líbranos del mal. Amén.
1: Dios te salve María, llena eres de gracia, el Señor está contigo. Bendita eres entre todas las mujeres y bendito es el fruto de tu vientre Jesús.
0: Santa María, Madre de Dios, ruega por nosotros pecadores, ahora y en la hora de nuestra muerte. Amén.
1: Dios te salve María, llena eres de gracia, el Señor está contigo. Bendita eres entre todas las mujeres y bendito es el fruto de tu vientre Jesús.
0: Santa María, Madre de Dios, ruega por nosotros pecadores, ahora y en la hora de nuestra muerte. Amén.
1: Dios te salve María, llena eres de gracia, el Señor está contigo. Bendita eres entre todas las mujeres y bendito es el fruto de tu vientre Jesús.
0: Santa María, Madre de Dios, ruega por nosotros pecadores, ahora y en la hora de nuestra muerte. Amén.
1: Dios te salve María, llena eres de gracia, el Señor es contigo. Bendita eres entre todas las mujeres y bendito es el fruto de tu vientre Jesús.
0: Santa María, Madre de Dios, ruega por nosotros pecadores, ahora y en la hora de nuestra muerte. Amén.
1: Dios te salve María, llena eres de gracia, el Señor está contigo. Bendita eres entre todas las mujeres y bendito es el fruto de tu vientre Jesús.
0: Santa María, Madre de Dios, ruega por nosotros pecadores, ahora y en la hora de nuestra muerte. Amén.
1: Dios te salve María, llena eres de gracia, el Señor es contigo. Bendita eres entre todas las mujeres y bendito es el fruto de tu vientre Jesús.
0: Santa María, Madre de Dios, ruega por nosotros pecadores, ahora y en la hora de nuestra muerte. Amén.
1: Dios te salve María, llena eres de gracia, el Señor está contigo. Bendita eres entre todas las mujeres y bendito es el fruto de tu vientre Jesús.
0: Santa María, Madre de Dios, ruega por nosotros pecadores, ahora y en la hora de nuestra muerte. Amén.
1: Dios te salve María, llena eres de gracia, el Señor está contigo. Bendita eres entre todas las mujeres y bendito es el fruto de tu vientre Jesús.
0: Santa María, Madre de Dios, ruega por nosotros pecadores, ahora y en la hora de nuestra muerte. Amén.
1: Dios te salve María, llena eres de gracia, el Señor está contigo. Bendita eres entre todas las mujeres y bendito es el fruto de tu vientre Jesús.
0: Santa María, Madre de Dios, ruega por nosotros pecadores, ahora y en la hora de nuestra muerte. Amén.
1: Dios te salve María, llena eres de gracia, el Señor es contigo. Bendita eres entre todas las mujeres y bendito es el fruto de tu vientre Jesús.
0: Santa María, Madre de Dios, ruega por nosotros pecadores, ahora y en la hora de nuestra muerte. Amén.
1: Gloria al Padre, gloria al Hijo y gloria al Espíritu Santo.
0: Como era en un principio, ahora y siempre, por los siglos de los siglos. Amén.
1: Oh Jesús mío, perdona nuestros pecados, líbranos del fuego del infierno, lleva al cielo a todas las almas, especialmente a las más necesitadas de tu misericordia. Amén. Oraciones finales. Por las intenciones del Santo Padre, rezamos un Padre nuestro, un Ave María y un Gloria.
0: Padre nuestro, que estás en el cielo, santificado sea tu nombre. Venga a nosotros tu reino. Hágase tu voluntad en la tierra como en el cielo.
1: Danos hoy nuestro pan de cada día. perdona nuestras ofensas, como también nosotros perdonamos a los que nos ofenden. No nos dejes caer en tentación y líbranos del mal.
0: Amén. Dios te salve María, llena eres de gracia, el Señor es contigo. Bendita eres entre todas las mujeres y bendito es el fruto de tu vientre, Jesús.
1: Santa María, Madre de Dios, ruega por nosotros pecadores, ahora y en la hora de nuestra muerte. Amén.
0: Gloria al Padre, gloria al Hijo y gloria al Espíritu Santo.
1: Como era en un principio, ahora y siempre, por los siglos de los siglos. Amén. Dios te salve María, hija de Dios Padre, en tus manos encomendamos nuestra fe para que la ilumines. Llena eres de gracia, Dios te salve María, Madre de Dios.
0: Dios te salve María, llena eres de gracia, el Señor es contigo. Bendita eres entre todas las mujeres y bendito es el fruto de tu vientre, Jesús.
1: Santa María, Madre de Dios, ruega por nosotros pecadores, ahora y en la hora de nuestra muerte. Amén.
0: Dios te salve María, Madre de Dios Hijo, en tus manos encomendamos nuestra esperanza para que la alientes. Llena eres de gracia, el Señor es contigo. Bendita eres entre todas las mujeres y bendito es el fruto de tu vientre, Jesús.
1: Santa María, Madre de Dios, ruega, Señora, por nosotros pecadores, ahora y en la hora de nuestra muerte. Amén.
0: Dios te salve María, Esposa de Dios, Espíritu Santo, en tus manos encomendamos nuestra caridad para que la inflames. Llena eres de gracia, el Señor es contigo. Bendita eres entre todas las mujeres y bendito es el fruto de tu vientre, Jesús.
1: Santa María, Madre de Dios, ruega por nosotros pecadores, ahora y en la hora de nuestra muerte. Amén.
0: Dios te salve, Reina y Madre de Misericordia, vida y dulzura y esperanza nuestra. Dios te salve, a ti llamamos los desterrados hijos de Eva. A ti suspiramos gimiendo y llorando en este valle de lágrimas. Ea pues, Señora abogada nuestra, vuelve a nosotros esos tus ojos misericordiosos y después de este destierro muéstranos a Jesús, fruto bendito de tu vientre, oh clemente, oh piadosa, oh clementísima, oh piadosa, oh dulce Virgen María. Ruega por nosotros, Santa Madre de Dios, para que seamos dignos de alcanzar las gracias de tu divina misericordia. Amén.
1: Señor, ten piedad.
0: Señor, ten piedad.
1: Cristo, ten piedad.
0: Cristo, ten piedad.
1: Señor, ten piedad.
0: Señor, ten piedad.
1: Cristo, óyenos.
0: Cristo, óyenos.
1: Cristo, escúchanos.
0: Cristo, escúchanos.
1: Padre celestial, ten piedad de nosotros.
0: Ten piedad de nosotros.
1: Dios, Hijo Redentor del mundo,
0: ten piedad de nosotros.
1: Dios, Espíritu Santo,
0: ten piedad de nosotros.
1: Santísima Trinidad, un solo Dios,
0: ten piedad de nosotros.
1: Santa María,
0: ruega por nosotros.
1: Santa Madre de Dios,
0: ruega por nosotros.
1: Santa Virgen de las Vírgenes,
0: ruega por nosotros.
1: Madre de Cristo,
0: ruega por nosotros.
1: Madre de la Iglesia,
0: ruega por nosotros.
1: Madre de la Misericordia,
0: ruega por nosotros.
1: Madre de la Divina Gracia,
0: ruega por nosotros.
1: Madre de la Esperanza,
0: ruega por nosotros.
1: Madre Purísima,
0: ruega por nosotros.
1: Madre Castísima,
0: ruega por nosotros.
1: Madre Siempre Virgen,
0: ruega por nosotros.
1: Madre Inmaculada,
0: ruega por nosotros.
1: Madre Amable,
0: ruega por nosotros.
1: Madre Admirable,
0: ruega por nosotros.
1: Madre del Buen Consejo,
0: ruega por nosotros.
1: Madre del Creador,
0: ruega por nosotros.
1: Madre del Salvador,
0: ruega por nosotros.
1: Virgen Prudentísima,
0: ruega por nosotros.
1: Virgen Digna de Veneración,
0: ruega por nosotros.
1: Virgen Digna de Alabanza,
0: ruega por nosotros.
1: Virgen Poderosa,
0: ruega por nosotros.
1: Virgen clemente,
0: ruega por nosotros.
1: Virgen fiel,
0: ruega por nosotros.
1: Espejo de justicia,
0: ruega por nosotros.
1: Trono de la sabiduría,
0: ruega por nosotros.
1: Causa de nuestra alegría,
0: ruega por nosotros.
1: Vaso espiritual,
0: ruega por nosotros.
1: Vaso digno de honor,
0: ruega por nosotros.
1: Vaso de insigne devoción,
0: ruega por nosotros.
1: Rosa mística,
0: ruega por nosotros.
1: Torre de David,
0: ruega por nosotros.
1: Torre de marfil,
0: ruega por nosotros.
1: Casa de oro,
0: ruega por nosotros.
1: Arca de la Alianza,
0: ruega por nosotros.
1: Puerta del cielo,
0: ruega por nosotros.
1: Estrella de la mañana,
0: ruega por nosotros.
1: Salud de los enfermos,
0: ruega por nosotros.
1: Refugio de los pecadores,
0: ruega por nosotros.
1: Consuelo de los pecadores,
0: ruega por nosotros. Consuelo de los migrantes,
1: ruega por nosotros. Consuelo de los afligidos,
0: ruega por nosotros.
1: Auxilio de los cristianos,
0: ruega por nosotros.
1: Reina de los ángeles,
0: ruega por nosotros.
1: Reina de las patriarcas,
0: ruega por nosotros.
1: Reina de los profetas,
0: ruega por nosotros.
1: Reina de los apóstoles,
0: ruega por nosotros.
1: Reina de los mártires,
0: ruega por nosotros.
1: Reina de los confesores,
0: ruega por nosotros.
1: Reina de las vírgenes,
0: ruega por nosotros.
1: Reina de todos los santos,
0: ruega por nosotros.
1: Reina concebida sin pecado original,
0: ruega por nosotros.
1: Reina asunta a los cielos,
0: ruega por nosotros.
1: Reina del Santísimo Rosario,
0: ruega por nosotros.
1: Reina de las familias,
0: ruega por nosotros.
1: Reina de los que sufren,
0: ruega por nosotros.
1: Reina de la paz,
0: ruega por nosotros.
1: Cordero de Dios que quitas el pecado del mundo,
0: perdónanos, Señor.
1: Cordero de Dios que quitas el pecado del mundo,
0: escúchanos, Señor.
1: Cordero de Dios que quitas el pecado del mundo,
0: ten piedad y misericordia de nosotros, Señor.
1: Ruega por nosotros, Santa y Madre de Dios, para que seamos dignos de las promesas de Cristo.
0: Amén. Te rogamos nos conceda, Señor Dios nuestro, gozar de continua salud de alma y cuerpo, y por la gloriosa intercesión de la bienaventurada siempre Virgen María, vernos libres de las tristezas de la vida presente y disfrutar de las alegrías eternas. Por Cristo nuestro Señor.
1: Amén. Dulce Madre, no te alejes, tu vista de nosotros no apartes. Ven con nosotros a todas partes y solos nunca nos dejes. Ya que nos proteges tanto como verdadera Madre, haz que nos bendiga el Padre, el Hijo y el Espíritu Santo.
0: Amén.
2: Muchísimas gracias, Silvia, Sandra, por acompañarnos en el rezo del Rosario. Una invitación que quieran hacer para las personas que todavía pueden ir el día de mañana a este retiro, ¿verdad? Que se está llevando a cabo.
0: Claro que sí. Mañana los esperamos aquí, Normita.
1: Aquí los esperamos desde las 9 de la mañana.
2: Es en San José, ¿en qué parroquia?
0: Bueno, estamos en el 1401, si no me equivoco, de la IS Santa Clara en San José. Y el lugar exacto es el salón portugués.
2: Perfecto. Sí. Muchísimas gracias, que Dios las bendiga.
0: Igualmente, Normita, gusto saludarte.
2: Igualmente.
0: Saludos para todos ustedes, queridos radioescuchas, con mucho amor para ustedes.
2: Gracias. Bendiciones.
0: Bendecida tarde.
2: Igualmente, gracias, muchísimas.
0: Gracias, Norma.
2: Gracias, Sandra y Silvia, que nos acompañaron. Muchísimas gracias. Gracias a todos ustedes también por acompañarnos. No se les olvide, hoy a las 8 de la noche tenemos el rezo del Santo Rosario con los niños en vivo para que estén con nosotros y también tendremos esa hora ante Jesús sacramentado.

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3: Hola, les saluda el diácono José Luis Granados de la Iglesia San Pablo en Nampa, Idaho. Oremos juntos. Oremos por nuestro obispo, por todos los obispos, presbíteros, diáconos, por todos los que ejercen algún ministerio en la Iglesia y por todo el pueblo de Dios. Dios Todopoderoso y Eterno, que con tu Espíritu santificas y gobiernas toda tu Iglesia, escucha nuestras súplicas y concédenos tu gracia para que todos, según nuestra vocación, podamos servirte con fidelidad por Jesucristo nuestro Señor. Amén.
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2: Hola, queridos amigos, estamos en un nuevo programa de Tu Vida, Tu Misión, Tus Finanzas. Se habla tu coach financiero y miembro de este apostolado del Sembrador, Nueva Evangelización, Gilberto García. Bienvenidos donde quiera que nos estés escuchando. Hoy tenemos nuevamente un programa especial para ti. Vamos a continuar con el tema acerca de Dios en mi familia. Cómo llevar la presencia de Dios, cómo llevar la liturgia, todo lo que yo he recibido cuando voy a la iglesia, cuando voy a los grupos, lo que escucho aquí en ESNE Radio, cómo lo puedo transmitir a los miembros de mi familia, especialmente a mis hijos. Eso vamos a estar hablando el día de hoy, así que no te desprendas y bienvenidos. Tú, si nos estás escuchando por primera vez, donde quiera que nos estés escuchando, hey, estamos aquí listos para compartir de la palabra de Dios, en nuestras experiencias, para acercarnos más a Cristo Jesús. Así que vamos a darle gracias a Dios por este día tan hermoso, en el nombre del Padre, el Hijo y el Espíritu Santo. Adiós. Señor, te damos gracias por este día. Gracias por todas las familias, Señor Jesús, que se unen con nosotros por medio de este programa. Gracias, Señor, por sus vidas. Gracias por sus hijos. Gracias por todo lo hermoso que haces en nuestros corazones, Señor. Todo lo que yo he recibido, Señor, que yo lo pueda compartir con mis seres queridos, especialmente con mis hijos, mis nietos, todas estas nuevas generaciones, Señor, que también tienen que conocerte, y que yo sea un instrumento, Señor, para ellos. Así que te damos gracias, Espíritu Santo, llenos, y todo te lo pedimos en tu nombre, Jesús. Amén. Así que hoy nuevamente vamos a continuar este programa. Sabemos que Dios es grande y que si tú tal vez no escuchaste los anteriores, sabemos que hoy vas a aprender algo nuevo, porque la palabra de Dios siempre es nueva y eficaz. Vamos a continuar hablando de la oración. Es importante orar por nuestros hijos, orar con ellos, orar por ellos y que ellos oren también por nosotros. Y una de las cosas que yo hice mucho y lo sigo haciendo con mis hijos es cada vez que vamos en el automóvil, cada vez que vamos afuera, y me encanta la naturaleza. Siempre estamos tratando de estar en contacto con la naturaleza. Siempre trato de orar y decirle una oración así al aire. Digo, Señor, gracias por este cielo, gracias por las flores, gracias por los árboles. Y lo hago enfrente de mis hijos para que ellos vean que esta es una oración espontánea. Lo hacemos. Imagínate los salmos que nos dejó David. Él también estaba allá cerca de la naturaleza, y así fue como él vio los árboles, vio los ríos, vio los mares, las nubes, el cielo, y él nos dio tantos salmos tan hermosos. Es muy importante que nuestros hijos nos escuchen orar. Que no solamente te vean orar ahí en la iglesia o en la esquina de tu casa, no, que ellos también te escuchen orar. Una de las estrategias que yo utilicé con mis hijos se llamaban las rosas y las espinas. Porque a veces estamos acostumbrados solamente a decir, cuando oramos, vamos a pedir, vamos a pedir. Y claro, Dios dijo, pidan y se les dará, toquen en la puerta y se les abrirá. Y es hermoso que nuestros hijos sepan que ellos pueden venir a Dios para pedirle cuando tengan una necesidad. Pero las rosas y las espinas, las rosas, les decía yo cuando eran chiquitos, ¿ves esa rosa? Esa flor es linda, es hermosa. Entonces vamos a vamos a darle también así a Dios sus flores, ¿no? Dale a Él sus rosas. Dile a Dios, tú eres grande, tú eres bueno, tú eres hermoso, tú eres inmenso, Señor. Tu amor es eterno, tu amor es bello, Señor. Y entonces ese es el lado de la oración que yo les enseñé a mis hijos a decir, estas son las rosas, vamos a darle rosas a Dios, flores. Es la alabanza, es reconocer que Él es bueno. Entonces parte de nuestra oración que podemos enseñarle a nuestros hijos es esa. Y sí, y sabemos que las rosas pues tienen espinas también. Son esos momentos en la vida cuando tenemos dificultades, cuando nos herimos, cuando el ser humano causa heridas. Y entonces tenemos que enseñarle a nuestros hijos también. Sabes que en la vida también va a haber momentos difíciles. Así que, pero para eso Dios ha venido. Tenemos un Salvador, un Redentor. Él puede sanar nuestras heridas. Él puede levantarnos cuando nos hemos caído. Así que podemos enseñarle a nuestros hijos también que podemos ir con Dios para que Él nos levante, para que Él nos ayude en momentos difíciles. Sé si los niños a veces tienen dificultad en la escuela, tienen algún problema tal vez con algún amigo, decirle, Señor, ayúdame en esta situación, ayúdame en este examen, en esto que estoy. Si juegan algún deporte, también decirle, Señor, estoy teniendo un poquito de miedo. Entonces dile, Señor, aquí te entrego mis espinas, Señor. Sí, ayúdame. Porque a veces tal vez yo causo daño también a otras personas. Entonces es bonito este método que nuestros hijos aprendan, ¿no? Que hay rosas y espinas. Entonces como católicos tenemos hermosas oraciones que nos han enseñado nuestros abuelos, nuestros padres. No olvidar el Santo Rosario, donde meditamos y reflexionamos en los misterios de la vida de Jesús. Podemos mostrarle a nuestros hijos con la tecnología, también visuales, audiovisuales, hay oraciones. En el internet podemos encontrar recursos de sitios católicos donde nos enseñan cómo orar con nuestros hijos. Esa sería una alternativa. Pedirle la intercesión de nuestra Madre, la Virgen del Cielo, por nuestros hijos. Eso es importante, la presencia de María en nuestra familia. Decirle a nuestra madre que ella cuida a nuestros hijos, a nuestros nietos, a los santos también. Es importante la intercesión. Recordemos que ellos son pues vidas ejemplares y que nuestros hijos, esa es una de las tareas que me acuerdo que cuando hicieron su primera comunión, hicieron una investigación de santos. Y mis hijos ya conocían varios santos, entonces se les hizo un poquito fácil escoger a uno de ellos. Pero que ellos aprendan también a tener un como un santo patrono, que ellos hayan elegido, que ellos estudien la vida de él o de ella y que se afieran y que aprendan las virtudes, cómo esa persona que fue pecadora llegó a ser santo también, y hoy lo reconocemos en nuestra iglesia. Es importante orar juntos como familia. Yo creo que eso lo hemos sobredicho muchas veces, no olvidarnos. Yo creo que en el último programa compartí que ahora que mis hijos ya son grandes, ellos invitan a amigos a la casa y tenemos nosotros no digo una costumbre, sino una convicción de orar todas las noches. Y a veces hay un amigo, hay dos amigas sentadas en el sofá y yo veo el reloj y le digo a mis hijos, antes de irnos a dormir aquí siempre rezamos, ¿no? Oramos. Y una vez una me dijo, pero que esta es mi amiga. No, qué bueno. ¿Y qué quieres, sacarla? Para, no, que se quede aquí, vamos a orar y que ella también. No, pero ella no sabe cómo orar. Pues qué bueno, porque aquí le vamos a enseñar. Y fíjate qué bonitas experiencias, porque nos han sucedido no una vez, sino muchas veces, donde los amigos de mis hijos se quedan acá y comparten ese momento de oración. Y una vez una chica decía, pues, ¿y qué digo? ¿Qué hago? Le dije, dale gracias a Dios, porque estás agradecida. Y vieras que hizo una oración muy bonita, así muy espontánea. Ella misma comenzó a darle gracias a Dios y pidió porque tenía unas necesidades en su familia también. Así que es importante orar como familia, orar por ellos, orar mucho por nuestros hijos. Y no solamente sabemos que yo creo que la mayoría de padres, abuelos, oramos por nuestros hijos, nuestros jóvenes, pero también pedirle a ellos que oren por mí. A mí que muchas veces me ha tocado compartir y he tenido la costumbre de decirle, a ver, le digo a uno de ellos, le digo a Catherine o Danny, voy ahorita a salir a predicar, haz una oración por mí. Y fíjate que sí, ellos con mucha devoción dicen, ok, y ponen su mano sobre mi hombro, sobre mi cabeza y comienzan a pedirle a Dios para que Dios bendiga a su padre, para que sea yo un instrumento de bendición para las personas con las que voy a compartir. Verás qué bonito. Siento que lo que al hacer esto estoy empoderando a mis hijos, decirle, ustedes también pueden ser bendición. Si esta bendición ustedes la tienen como bautizados, ustedes tienen el Espíritu de Dios como confirmados, ustedes tienen ese poder de orar por mí. Y yo le digo, oren por sus amigos, oren por sus maestros, oren por todas las personas con las que ustedes conviven. Así que es muy importante pedirle a nuestros hijos eso. Y aquí en California tenemos unas misiones que uno de los santos, San Francisco, el padre Serra, el que es franciscano, él fundó muchas de estas misiones, y una de las tradiciones que hemos tenido es visitar estas misiones desde que mis hijos estaban chiquitos, y eso aumenta la fe en nuestros hijos. He tenido muchas experiencias muy bonitas a ellos, porque no solamente aprenden la historia, pero también la espiritualidad de todos esos misioneros y cómo se fundaron estas misiones en California. Así que la oración, hermanos, es muy clave. Antes de terminar por la oración, hay una oración, y que es la oración de bendición por nuestros hijos. Esto lo encontramos en el libro de Números, capítulo 6, versículo 22 y 26. Aquí es como Dios le pide al líder del pueblo de Dios que él ore así, que oren por el pueblo de Dios. Cuando ustedes van a consagrar a Israel, dijo, oren de esta manera. Y esta oración nosotros como padres la podemos hacer para pedirle a Dios por nuestros hijos. Y dice nuevamente Números 6, del versículo 22 al 26. Dice, y tú como padre, como abuelo, puedes hacer esta oración por tus hijos. Y esto es y esta oración yo la he hecho por mis hijos por muchos años. Y digo, repito las mismas palabras. Dice, que el Señor te bendiga y te proteja. Que el Señor te mire con agrado y te muestre su bondad. Que el Señor te mire con amor y te conceda la paz. Mira qué hermoso, ¿sí? Hermosa esa oración. Y tú puedes declararlo, ¿sí? Puedes decir, si tu hijo se llama Carlos, pues decirle, Carlos, que el Señor te bendiga, ¿no? Te proteja. Si tu hija se llama Lucy, Leslie, Nancy, puedes decirle, Nancy, que el Señor te bendiga, te proteja, que el Señor te mire con agrado. Es hermoso que nuestros hijos escuchen esta oración de bendición que venga de nosotros hacia ellos. Así que les dejo esto para que ustedes la puedan practicar en su casa. Y nuevamente, si tienes ahí un papel, lápiz, apunta nuevamente la cita bíblica, el número 6, 22 al 26. Voy a compartir cuatro importantes puntos. Y al final voy a hacer también un punto para todas aquellas personas que dicen, uy, yo tengo a mis hijos adultos, ¿cómo le hago para...? Eso se oye muy bonito cuando tus hijos son chiquitos. No, también, si tus hijos ya no están en casa, o si ya son adultos y viven ahí contigo, lo puedes hacer, ¿sí? Pero aplicando diferentes estrategias, dependiendo la edad. Pero número uno, la llave tiene que ser la conexión. Para que nuestros hijos escuchen lo que yo estoy diciendo, para que ellos aprendan de mí, tiene que haber una conexión con nuestros hijos. Recordemos, somos las iglesias domésticas donde se crea la comunión, practicando rituales para experimentar el amor, la estabilidad, paz y gozo. Eso es lo que queremos hacer, ¿no? Practicando rituales, todas estas oraciones, la palabra de Dios. Y una de las cosas que tenemos que hacer con nuestros hijos es trabajar, jugar, hablar y orar. Ven el orden, ¿no? No es que la oración sea de último. No, yo estoy orando constantemente con ellos. Pero ¿por qué a veces nuestros hijos no quieren orar con nosotros? Porque pues, nos olvidamos a veces hasta de jugar con ellos, hasta de trabajar con ellos o hablar con ellos. No existe esa conexión, y para que haya conexión tenemos que establecer una relación, tenemos que hacer algo juntos con ellos. Sí, por ejemplo, el juego. ¿Cuántos de nosotros a veces hubimos haber querido que papá o mamá se tirara al suelo o fuera a la calle a jugar con nosotros? Y muchos de ustedes tal vez lo experimentaron, dicen, no, mi papá, salíamos al parque a jugar. Hasta con mi mamá sacaba la pelota de básquetbol y nos íbamos al parque, o jugamos ahí echando unas canastas, o jugamos voleibol, o salíamos a correr. Pero hay muchas personas que no tuvieron ese tipo de papás, no tuvieron la oportunidad de tener esa conexión. ¿Qué tal al hablar? A veces no se hablan. A veces los psicólogos y los sociólogos dicen que ahí están los padres o la madre ausente. Físicamente está ahí, pero emocionalmente está totalmente fuera. Puedes tener a tu padre allí o a tus hijos, pero te sientes como a miles y miles de millas lejos de ellos, porque no hay una conexión, no han establecido esas conversaciones. Así que estos rituales le muestran a la familia como nosotros somos cristianos saludables, tenemos una vida balanceada del trabajo, pasatiempos, relaciones y la fe. Y tiene que haber un compromiso. Que nuestros hijos sepan de que hay un compromiso. Así como yo estoy comprometido a traer el pan de cada día, salgo a trabajar, tengo ese compromiso. Si yo no trabajo, pues no. ¿Cómo vamos a hacer para sobrevivir? ¿Cómo vamos a hacer para pagar todos los biles, todo lo que tenemos, las cuentas? Así también nuestros hijos tienen que saber que hay un compromiso mío. Decirles, ok, está bien, de lunes a viernes voy a trabajar, pero el fin de semana voy a estar acá, voy a pasar tiempo contigo, voy a hablar. Vamos a trabajar juntos. Te voy a ayudar en tu tarea. Sé que en la escuela se te hace difícil. A ver, ¿en qué te puedo ayudar? ¿En qué te puedo apoyar? Que nuestros hijos sepan que hay un compromiso de papá, de mamá. Sí, pues a veces nos ven muy comprometidos en la iglesia. A veces nos ven día tras día, lunes, martes, miércoles, sábado, domingo. ¿Y conmigo? ¿No pasas tiempo conmigo, papi? ¿No pasas tiempo conmigo, mami? Entonces que ellos sepan que hay un compromiso también. Hey, yo también, así como estoy comprometido en la iglesia, que estoy comprometido contigo. Dijimos que el viernes a las 4 de la tarde te voy a traer, y de 4 a 7 voy a pasar 3 horas contigo. ¿Qué quieres hacer? ¿Quieres ir a comer? ¿Qué tal si cocinamos juntos algo? para tal vez ahorrarnos algo de dinero, que ahorita todo está carísimo, para hacerle a comer. Pero espero que ustedes estén entendiendo este punto del compromiso. Tiene, nuevamente, este paso número 1 se llama la conexión es la clave. Muy bien, vamos al segundo paso. ¿Y qué tal si se los cuento después de esta pausa? ¿Sí? Recuerda que este programa está hecho con mucho amor para que cada uno de nosotros aprenda. Yo sé que muchos de ustedes están haciendo esto y o lo quieres mejorar. Así que voy a continuar con estos puntos. Vamos a una pequeña pausa y luego regresamos. 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
8: Hola, queridos hermanos, estamos de regreso aquí. Te habla tu coach financiero Gilberto García, miembro de este apostolado del Sembrador. Estamos aquí hablando acerca de algo muy importante que es Dios en mi familia. Estamos hablando de la oración, estamos hablando de unos puntos importantes que es la conexión. Tiene que haber conexión. A veces nuestros hijos no quieren saber nada de Dios porque dicen, bueno, si tú no estás conectado conmigo, tú ni sabes ni quién es mi mejor amigo, no sabes ni cuál es mi, qué sé yo, el equipo favorito al que yo le voy. Tenemos que interesarnos por integrarnos a la vida de nuestros hijos para que ellos también se importen por lo que para mí es importante. Una de las cosas que tenemos que hacer con nuestros hijos es estar cerca de la oración y, muy importante, los sagrados alimentos en la familia. Escuché y leí algo muy, muy hermoso. Dice, el alimento de la familia, la Eucaristía. Conocemos que Dios como Padre que alimenta a sus hijos, eso es lo que Dios quiere hacer. Él quiso quedarse con nosotros, él quiso darnos de comer de sí mismo, de su propia carne, de su propia sangre, de su propia divinidad. Quiso quedarse aquí con nosotros, que nosotros lo tomáramos a él, que él sea parte de nosotros. Así que nosotros también tenemos que tomar el tiempo, como Dios toma el tiempo, Él está todo el universo ocupado para estar con nosotros allí en cada Eucaristía. Mira qué lindo eso. Si Dios, el creador del cielo y la tierra, se toma el tiempo para estar con nosotros, para que tomamos un banquete juntos, ahí su cuerpo, su sangre, su espíritu y divinidad. El Papa Francisco escribió la carta a las familias en noviembre 11 del 2015. Dijo algo muy hermoso. Dice: una familia que casi no come junta o nunca habla en la mesa, dice, pero ve el televisor y el celular, apenas es una familia. Imagínate, apenas es una familia. Porque todo está pegado a la pantalla. Están pegados a la pantalla. No solamente los hijos, sino los padres también. El niño que está pegado a la pantalla es un pensionista. Pensionista es como alguien que está rentando un cuarto de mi casa. Ahí. Sí. Y nuestros hijos no están rentando un cuarto. Tal vez ya tienes adultos que tal vez te ayudan con la renta, con el pago, pero ellos son miembros de tu familia, no son extraños que tomaste de la calle y les rentaste un cuarto. No, son tus hijos, son parte de tu familia. Y qué triste es ver que ahora a mí, la verdad, me diría un amigo, me choca, ¿no? A veces me frustra, me enoja ver cuando vamos a un restaurante y una de las reglas que tenemos en mi casa es no celulares. Cuando vamos a comer, dentro de la casa o fuera de la casa, guarden sus celulares, por favor, sí, porque aquí venimos a convivir. Venimos aquí, inclusive hay muchos restaurantes que están llenos de pantalla. Trato de evitar esos restaurantes porque ya no estás hablando ni conviviendo, ni estás, sino tus ojos, tu mirada se van a las pantallas. Ya ni se conversa, ya ni se convive. Habrá en algún momento que tal vez vas a ir a un restaurante porque quieres ver un partido de fútbol, un partido de básquet, y ese es el objetivo de salir a comer, ir a ver algo deportivo. Pero no, a veces hay momentos en que quiero pasar tiempo contigo, quiero pasar tiempo con mi familia, no quiero.

Mientras estoy tratando de comer, mejor me agarro mi comida y me voy. Y a veces es triste porque hay muchos hijos, prefieren irse al cuarto que estar desayunando, almorzando, cenando contigo, porque van a escuchar puros regaños. Así que tener mucho cuidado, discernimiento, cómo y cuándo hacemos eso, que a veces se tiene que hacer, pero en los sagrados alimentos tienen que ser sagrados. Paso número 3. Esto es, me doy a mí mismo. Y nuevamente vuelvo a la Eucaristía, el alimento donde Dios se entrega a sí mismo. Es importante que nuestros hijos sepan que nosotros nos estamos dando a sí mismo. Así que invita, es una invitación a una entrega. Entrega de tu tiempo, de tu talento, tus tesoros, tu cuerpo. Recordemos el amor ágape. Ese amor ágape que tenemos que ponerlo en práctica es un amor que captura el corazón de los hijos. Ellos tienen que saber que los amas a pesar de todo, a pesar de que se hayan equivocado. Y antes se me olvide, porque a veces tenemos hijos mayores que ya tomaron errores en la vida y les tienes que decir, oye, aunque yo estoy decepcionado, tal vez, aunque yo tal vez no estoy de acuerdo con las decisiones que has hecho, eso no significa que dejas de ser mi hija, mi hijo. Yo te amo, te quiero, y porque te amo te voy a decir la verdad, pero aquí estoy. Sí, yo no he desaparecido del plan de tu vida. Aquí estoy. Es por eso que ellos sepan que me voy a sacrificar por ti, a pesar de lo que hayas hecho, a pesar de lo que estés haciendo. Yo aquí estoy por ti. Efesios 6:4 nos dice San Pablo que hay que criar a nuestros hijos con disciplina e instruirlos en el amor al Señor. Es importante. Aquí voy a tener que hacer otro programa acerca sobre esto, acerca sobre la disciplina y el amor. Pero yo creo que muchos entienden que sí se tienen que poner reglas, que sí tenemos que disciplinar a nuestros hijos, que sí tienes que decirle a tu hijo, disculpa, pero a tu mamá no le levantes la voz así. Sí, aquí se va a mostrar respeto. Aquí en esta familia somos... Sí, somos personas que nos equivocamos, somos personas que pedimos perdón. Y si te tengo que corregir, lo voy a corregir con amor. Sí, tiene que haber disciplina y amor. Eso, él es de gran santo San Juan Bosco, le puso a sus seguidores salesianos porque tenía una gran admiración de San Francisco de Sales. Y San Francisco de Sales era el dios de la dulzura. Así que tenemos que tener ese rostro de disciplina, pero ese rostro de dulzura también. Familia, tenemos que tener también ajustes. Nosotros aquí en mi familia le llamamos, en inglés le llamamos un family meeting, una reunión familiar, decir, hoy tenemos que hablar de algún asunto que no está funcionando bien en nuestra familia. Y a veces habían roles, teníamos que decir, oye, ¿quién no dejó o quién dejó esto afuera y se arruinó? ¿Quién era el responsable de levantar la basura? ¿A quién le tocaba hacer esto? Porque nos tenemos que dividir los quehaceres en la casa. Y a veces hay momentos que teníamos que, ok, me voy a sacrificar, yo lo voy a hacer por ti y espero que otro día tú lo hagas por mí. Y así nos tenemos que quedar a sí mismo. La teología del cuerpo, San Juan Pablo II, hubo una distinción de la moral ethos, dice, por amor, versus una moral ética basada en el miedo. Que nuestros hijos no hagan las cosas por miedo, sino lo hagan por amor. Igualmente yo quiero agradar a Dios, no por mal, tal vez por lo que me puede llegar a hacer y yo perder mi alma, terminar en el infierno, sino hacerlo porque amo a Dios, porque quiero estar con Él. Que nuestros hijos también hagan lo mismo, que ellos nos obedezcan, que ellos nos escuchen, no por miedo. Porque si no lo haces, vas a ver cuando llegue tu mamá, cuando llegue tu papá. Ay, hemos usado esa técnica que a veces causa mucho miedo. No, decir, ojalá que nuestros hijos aprendan que lo hagan por amor, basado, y eso es un discipulado, eso es lo que estamos tratando de hacer. La liturgia en el hogar, paso número 4. La liturgia, como Dios trabaja en la familia para restaurar el daño que el pecado

0: hizo en nosotros. En la Eucaristía se hace posible esta unión con Dios otra vez. Así que es importante que veamos cómo la liturgia nos enseña, ¿sí? Inclusive, imagínate cuando vamos a misa, hay momentos para alabar, hay momentos para pedir perdón, para decirle a Dios, Señor, perdóname, ¿sí? Pero aquí estoy, quiero reconciliarme contigo, que nuestros hijos también sepan que en nuestras familias hay momentos de darle gracias de pedir perdón, gracias de estar juntos, Señor. Llevar y continuar esa liturgia al trabajo, que es una obra, a nuestros hogares, la reconciliación, como dije, dar gracias, convivir, morir a uno mismo. Eso es importante. Sí, es difícil decir, ya no puedo más, estoy cansado, ya tengo muchas noches sin dormir, tal vez hay enfermedad. Recuerda que estamos celebrando la liturgia de la iglesia doméstica. No estás solo. Dios está conmigo. Recuerda, queridos padres, abuelos, tíos, no están solos. Dios está contigo. Y momento, tal vez tú ya estás desesperado diciendo, Señor, yo no aguanto más, ¿qué voy a hacer? Recuerda que Dios está contigo, ¿sí? Dios es bueno, Dios es grande y Dios es todopoderoso. En el hogar tiene que ser, nuestros hijos tienen que experimentar, ¿sí? Un rayito del reino de los cielos, ¿sí? Recordemos que así lo dice el Evangelio, que un granito de mostaza llega a ser tan grande, ¿sí? Tan grande donde las aves hacen su nido en sus ramas. Que nuestra familia allí se haga viva esta palabra. Que construyamos el reino de Dios en nuestros hogares. Y que sean muchas las aves que vengan a reposar en tu hogar. Que muchas personas vengan y entren a tu hogar. Y que conozcan que ahí en tu hogar se respira amor. Hay paz, hay esperanza. Quisiera compartir un testimonio que una de las amigas de una de mis hijas vienen a compartir y le digo, y mi hija me pide permiso, ay, puede venir aquí, pueden, y se quedan a comer. Yo le digo, por supuesto, donde comen 5, comen 7, 8, vamos a echarle un poquito más de agua al caldo para que abunde, pero el punto es que convivimos y estas jóvenes que tal vez en sus familias no tienen esa presencia donde hay papá, donde hay una mamá. Inclusive una de ellas decía, wow, ustedes como familia les gusta pasar mucho tiempo juntos. Se le hizo extraño a ella que nosotros conviviéramos como familia. Inclusive que fuéramos al parque, que fuéramos a ver una película, que saliéramos de algún lugar a pasear, o que yo y mi hija fuéramos solas, solos, ella y yo, ella me invitara a un concierto y yo voy con ella y ella me dice, papi, yo quiero invitarte a este concierto, ¿vas conmigo? Vamos. Entonces estas jóvenes se quedan sorprendidas de esta relación que hay entre mis hijas y yo, o mis hijos y yo. Y una de ellas decía, luego le contó a mi hija y luego mi hija me contó a mí y a mi esposa. Dice, tal y tal, digo el nombre de la muchacha, dice que le encanta venir aquí a nuestro hogar porque se siente en familia, se siente que aquí es un lugar muy hogareño. Y le dije, dile a tu amiga que es bienvenida. Sí, y luego supe que pues ella no tiene una familia como la de nosotros, la de tu servidor, y hay, parece que mamá no está presente, mamá se fue desde que era chiquita y nomás creció con papá, el hermano, y el papá se lo pasa trabajando. Entonces ella cuando viene acá tiene esa experiencia. Y hermanos, es importante que tú le pidas a Dios que cada persona que entre a tu hogar, ellos también puedan tener una experiencia de Dios, que ellos puedan vivir la liturgia ahí en tu casa, que cada persona que vive, los que salen, los que entran, que ellos comprendan de que Dios nos ama, que parte de nuestra misión en nuestra vida es que nosotros seamos cartas abiertas escritas por Dios y que los demás puedan leer que Dios existe, que hay un Dios vivo, no hay un Dios muerto, sino está presente en nuestras familias. El tiempo se me ha acabado, ya no compartí el último punto acerca de puntos importantes para todas aquellas personas que viven con personas que tienen a sus hijos adultos y qué puedo hacer con los jóvenes adultos, qué puedo hacer. ¿Saben qué? Voy a tener que hacer otro tema para la próxima semana, se los debo, porque es importante. Muchos de ustedes que ya tienen jóvenes adultos ya de sus 30, 40 años y tal vez ellos no están cerca de la iglesia, no cerca de Dios, pero yo se los preparo, yo continúo estudiando, continúo preparándome, pidiéndole a Dios para que Él me dé sus mensajes para compartírselos a ustedes. Y me gusta compartir de las experiencias de las que he tenido con mis hijos para que juntos podamos aprender. Y si tú tienes algo bueno a compartir, también sé que tú nos puedes enseñar. ¿Por qué no nos llamas al 773-777-7773 o mándame un correo electrónico a financialcoachgil@gmail.com y por supuesto lo leeré? He tenido muchos que he comenzado a leer y se los prometo que los voy a responder, y muy especialmente voy a traer unos aquí a la radio, al programa, para que ustedes los escuchen también. Gracias nuevamente. Recordemos que no estás solo y vamos a estar orando por todos tus hijos, tus nietos, para que ellos también alcancen la salvación que Dios tiene para cada uno de ellos. Que Dios te bendiga y nos veamos en otra ocasión aquí en Tu Vida, Tu Misión, Tus Finanzas. Bendiciones a todos.
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2: Sin duda, todos queremos ser felices. Pero, ¿qué es la felicidad? ¿Dónde se encuentra? Hay diferentes caminos. Uno, donde las personas se dejan arrastrar por las circunstancias. Y otro, donde están los que deciden ser felices a pesar de lo que se presente. A veces la buscamos por todos lados, sin imaginarnos que quizá estamos dejándola pasar al perder el tiempo buscándola. Suena raro, pero es así. La felicidad no la dan la fama, el dinero, el trabajo o las circunstancias. Esos son accesorios. La verdadera felicidad se logra dentro de uno mismo, al valorar lo que somos y tenemos, al trabajar por ser mejores y ayudar a que otros también sean felices.
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2: Bendiciones, hermanos. Les saluda Giovanni Blanco, cantante y predicador de la Renovación Carismática de Guatemala. Hoy quiero confiarte un hermoso secreto. La alabanza limpia tu alma, limpia tu mente y limpia tu corazón. Cuando encontramos una casa llena de polvo, llena de suciedad, lo primero que pensamos es que vale la pena limpiarla para los que allí van a habitar, para que en tu corazón habite la paz, el gozo y la alegría. Hay que limpiar la casa que se llama corazón. Hay que limpiar esos ambientes como la mente, el alma, para podernos entregar a aquel Señor que nos pide que seamos adoradores en espíritu y en verdad. La alabanza tiene como finalidad que nosotros podamos contar las maravillas de Dios. Y al contar las maravillas de Dios, lo hacemos desde la perspectiva de aquel que vive en esa alabanza, de aquel que ha transformado su corazón a través del Espíritu Santo. Y escuchar alabanzas al Señor nos provoca una sed profunda de ese gozo. Por eso, escucha alabanzas y sigue glorificando el nombre del Señor Jesús. Amén.

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9: Cuando uno experimenta el amor de Dios, es una experiencia de encuentro. Y esa experiencia de encuentro debe de cambiar algo en nuestra vida. Y ese cambio nos hace no solamente ser personas diferentes, pero ser personas que tenemos ahora una misión. En estos dos días, yo he hablado con algunos jóvenes que de alguna forma se han acercado a mí. Y en estos dos días, solamente por el hecho de escuchar a algunos de ustedes, para mí vale la pena todo el esfuerzo, el trabajo que se ha hecho durante este fin de semana. Todo el trabajo de todos los que han trabajado para que ustedes tengan esta experiencia.